0: Seguramente para meter centro. El centro de Sousa arriba. Quedaba algo corto el servicio. Primero impactaba Ramos la pelota para ponerlo a correr a Beto da Silva. Primero Martinich. Un cerrojo en la última línea de Cienciano. La falta contra Arias. Se la está contando todas a Ramos, que dice que se tira a Arias.
1: Sí.
0: ¿Quién dice la verdad, Jaime?
1: Todos hablan, todos le hacen señas. Es divertido al final, el insisto. Es fútbol, o sea, cuando uno ve fútbol de otro continente, uno ve un fútbol aparentemente limpio, donde nadie se dice nada. Aparentemente digo porque las señales que nos llegan aquí vienen con las repeticiones tapando a veces alguna protesta o algo, no se sabe en verdad. Yo a veces le pregunto a mis alumnos, ¿alguno de ustedes ha visto fútbol inglés? Todos levantan la mano. ¿Cuántos lo han visto en el estadio? Nadie. Entonces, ¿no han visto fútbol inglés? Le digo, han visto una transmisión de fútbol inglés que es totalmente diferente a ver fútbol inglés.
0: La magia de la televisión.
1: Te oculta todo, te oculta reclamos, te oculta absolutamente todo.
0: La magia de la televisión, la gente que nos escucha.
1: Por supuesto.
0: La salida será para Deportivo Garcilaso. ¿Se puede estar en más de un lugar al mismo tiempo, Jaime? ¿Será físicamente imposible?
1: Sí, probablemente. Aunque en verdad... En verdad, si hacemos la del gato de Schrödinger, no sé si lo pronuncié bien o no.
0: Ya.
1: No sabes si el gato está vivo o está muerto.
0: Ya.
1: En este caso, no sabes si tú estás en un lugar, la persona que te está viendo, Ajá. Yo sé que tú estás acá, pero no sé si estás en otro lugar. Entonces no tengo cómo confirmarlo, y por lo tanto no me interesa saberlo.
0: Ok, perfecto. Va por ahí la cosa.
1: Claro.
0: Ya se reinician las acciones desde el medio para que pueda poner pierna firme, por supuesto. Y ahora Robles que impacta la pelota buscando... El desprendimiento de Sousa, que no podía tomar la pelota. Y bien, más abajo le dice Sousa, saca unos centros como dioses, por lo menos tíramela al pie. En el medio, ya aparece Gonzalo. No, sacó unos buenos centros Saca unos muy buenos centros por el sector derecho Sousa.
1: Y ahora la pelota está que va y viene, va por cualquier sitio.
0: Cada vez está menos y en la cancha.
1: Sí.
0: Robles para jugar con el arquero Falcón, que no puede complicarse. Falcón intentando jugar con fuego. Le terminó saliendo ahora el arquero de Cienciano. Ya se desprende por la derecha Cabello para jugar con Sousa. Será con Cabello nuevamente. Sousa quería el autopase. Sale de la cueva primero y ahora González. González equivoca los caminos y se viene el papá de América con Alejandro Jóvez. Qué buen pase para Garcés. Aquí puede ser el primero. ¡Garcés! Un salvavidas, todo válido según el juez asistente. Algo lento fue el balón hacia la línea de gol. Estaba habilitado, como puedo confirmar, por lo menos a primer golpe de vista, ante la salida de Sousa, pero el balón no iba demasiado rápido. Le dio tiempo finalmente a Gómez a que pueda sacarla de la línea, Jaime.
1: Sí, cobró posición adelantada el juez asistente. Yo creo que no estaba adelantado.
0: Y Garcés, cobró finalmente. Cobró. Yo tampoco pensaba que estaba.
1: Cobró, yo tampoco. Levantó el banderín. Y Garcés, lamentablemente, cuando gira, creo que se encuentra la pelota muy cerca a él y no tiene el espacio para sacarla con potencia, ¿no? Le da débil y entonces cerca de la línea la sacan los de Garcilaso y salvan una vez más su portero.
0: Ahora venimos al área de Cienciano. Así trepaba por ese sector primero y Olivares. La salida para Cienciano y otra vez la fórmula conocida. El lanzamiento largo cruzado por la derecha para encontrar la trepada de Sousa. Sousa ahora para sacar el centro de zurda. ¡Sousa! El manotazo de Zuc. Ahora sí comienza a parecerse Cienciano a lo que fue versión Copa Sudamericana. Los centros desde la derecha, Jaime.
1: Sí, sin duda. Empieza a encontrar más espacios. Empieza a desgastarse un poco Garcilaso. No marca como marcaba al comienzo. No ataca como atacaba al comienzo. Y entonces es Cienciano el que domina la pelota, el que la tiene y el que empieza a encontrar espacios para tocar.
0: Ramos, la falta. Dice que no hay nada del juez principal. Saca con todo y como puede Gómez. Ahora nos vamos a la contra de Garcilaso. No puede sostener el balón el cuadro celeste con Olivares. Se manda con todo Arias de larga distancia. ¡Ah! Intentaba el volante ancla también con Amondarain. Y Sousa que se quiere comer vivo al árbitro porque parecía que había una infracción contra Beto da Silva.
1: Sí. Ya han ido a reclamar justamente esa infracción que a la distancia no nos pareció. Efectivamente Sousa fue a reclamar, pero creo que todo sigue con tranquilidad.
0: La salida para Garcilaso. 36 minutos. El que la pide también y al pie Sandoval. Veremos si llega, por supuesto, primero la pelota. El impacto de Sousa. Arriba, duro y parejo, al pecho básicamente de Becerra, que le debe estar oliendo el pecho una barbaridad. Arriba la pelota, Garra.

0: Garcés. Garcés jugaba por el sector izquierdo. Desde ahí intenta hacerse fuerte con Sandoval. Le quitaban la pelota y ahora se viene Cienciano. No podía rebotar de manera correcta. Hover. Había posición adelantada, sí, señor.
1: Sí, sí.
0: Buen ojo, Jaime.
1: No, no, sí, estaba adelantado.
0: Indirecto será para Garcilaso.
1: Sí, correcto, correcto. Ahí el juez asistente estaba adelantado, por lo menos así nos pareció a primera vista. Estaba solo, en verdad. No hubiera sido una buena ocasión si no hubiera estado en posición adelantada. Pero estaba en posición adelantada. Y va a haber tiro libre indirecto para Garcilaso.
0: Veremos ya entonces. Será para Garcilaso. Espera Arancibia su oportunidad. Largo nuevamente en el pelotazo. Por la derecha. Esperando a Arancibia. Primero Beto da Silva para juguetear con la pelota hacia atrás, descansando los pies de Canales. Canales juega ahora por el sector medio para encontrar rápidamente ya a Ramos. Ramos que gira, pero equivoca los caminos. El balón que se pinta de rojo rápidamente. Primero a la salida. Primero y Cabello. Largo para buscar ahora Garcés. El rebote será para el papá, salvo que llega alguien de Garcilaso. La terminaba revoleando nomás y Gómez. Arriba la pelota. Y a Mondarén, que quedó en el suelo con el choque con Olivares. Se dan la mano, pero a Mondarén creo que le apuntó la placa al hombre de Garcilaso.
1: Y de nuevo correr un posición adelantado. O sea, hubiera sido inútil cualquiera de estas situaciones de falta, porque estaban en posición adelantada los de Garcilaso.
0: Veremos entonces. 0-0 el compromiso. Por ahora no pasó demasiado en las áreas, salvo la de Garcés, que la sacaron en la línea, por supuesto. Becerra. Becerra y la salida del papá de América. Esperan también y oportunidades en Garcilaso, Sandoval y Olivares. El lanzamiento largo con Sousa. Salazar que cerraba y se arma la contra con Ramos. Ramos que lo manda a correr a Arancibia. El duelo parece desigual contra Becerra, que le pone el cuerpo. Y ahora, profe, ¿para adentro o no? ¿Para adentro o no? Creo que cobró falta. Será para Deportivo Garcilaso. Y como lo celebra Arancibia, no sé si hay tarjeta de por medio, Jaime.
1: No, pero si cobró falta, dentro del área.
0: ¿Dentro del área?
1: Por eso, si cobró falta, dentro del área.
0: A confirmar, por favor, el penal, Jaime.
1: Vamos a ver.
0: ¿En la línea o no? A mí me parece que fuera.
1: A mí me parece que es dentro. Ahí está.
0: A ver, a ver. Ah, no, esa toma es buenísima. La mejor toma que estuviste.
1: Es dentro del área, sí, claro.
0: Señoras y señores.
1: Por eso festeja, porque es penal.
0: Hay penal para Deportivo Garcilaso. Salió de la cueva Becerra. Claro, yo decía, hice un duelo desigual porque uno pesa muchísimo más que el otro. Pero otro es más veloz que el central.
1: Sí. Es que uno tiene que tener maña para jugar al fútbol.
0: Claro.
1: Siempre. Eso te lo enseña la calle. El otro día con Julio Menéndez tuvimos una conversación de.
0: Te pongo de pie.
1: 20 minutos con Celso Ayala. Qué maravillosa conversación, maravillosa charla con él. Y claro, yo le decía, ¿dónde aprendió a jugar fútbol? No me digan qué academia, eso no me interesa. ¿Dónde? ¿En qué calle? ¿En qué parque? En la canchita de la esquina de mi casa, me dijo. Y ahí me enfrentaba. Y ahí aprendes a patear, aprendes a enfrentarte a gente, no necesariamente más grande, pero algo
0: pero
1: así,
0: sí,
1: ¿no?
0: Claro que sí.
1: Y claro, aprendes todo ahí, todo. O sea, es una cuestión de maña esto. No es una cuestión, uy, el más grande, uy, no, cuando juego. No, juegas igual. El fútbol no es una cuestión de estatura, no, por ahí no va este asunto.
0: Y como también el deporte es confianza, y de momentos, sorprende que el que se para frente a la pelota es Salazar.
1: No, está cuidándose. Esto se ha convertido en costumbre ya, costumbre mundial. Alguien se la cuida para que no se ponga nervioso y qué sé yo.
0: Para que no le hablen a quien finalmente va a ser el ejecutor.
1: ¿Ha visto los memes sobre esto? Los penales en los años 80, viene un tipo, ¡pa! Gol, ¿no? Penales en el siglo XXI.
0: Al trotecito, tranquilo.
1: Trotecito, y hay memes sobre el tema.
0: Se para frente a la pelota Beto da Silva. El duelo es contra Falcón. 40 minutos y la oportunidad máxima para Garcilaso. Beto al arco. Beto con Paradiña al arco. No se puede creer. Arriba la pelota. Con suspenso hay que hacerlo. Arriba el balón. Bien. La chance que ha desperdiciado Deportivo Garcilaso. Beto da Silva en el penal la mandó a las nubes, la mandó a Machu Picchu, Jaime.
1: No, la verdad, yo dije no. O sea, no podía hacer cualquier cosa, ¿no? Pero la verdad, a ver.
0: Mejor que le pegara a Salazar.
1: El cuerpo estaba bien colocado para que saque el remate. Pero el pie lo pone muy debajo.
0: Sí.
1: Muy debajo. Y un tipo como Beto da Silva sabe cómo poner el pie en un remate así. Sabe perfectamente. Si uno es profesional en esto, sabe cómo debe rematar. Más allá del sistema nervioso, que te engañe, todo lo que quieras. Pero lo que no puedes hacer nunca es no poner bien el pie para sacar un remate que por lo menos vaya largo.

0: abajo, ya que luego la tape el arquero, ya que luego la pelota ya choque en el palo, en el travesaño. Pero esta, para ser justos, no sé exactamente en qué parte está Sacsayhuamán, pero tiene que haber seguido Sacsayhuamán, que está ahí arriba nomás. Está arriba,
1: está ahí, sí, es cierto.
0: Ahí nomás. Ahí está la pelota. El que la quiera buscar, debe vaya por ahí, ahí la encuentra.
1: Lo lejos que pasó la pelota, además.
0: Increíble. La verdad, lo que se ha perdido Garcilaso, sin tener el control del juego, sin tener la pelota hace muchos minutos, tuvo la mejor ocasión y la desperdició Beto da Silva.
1: Arriba la pelota Falcón, que dejaba correr la pelota peligrosamente. El tema es que como un tren apareció justamente Beto da Silva, ambos chocaron.
0: Sí, sí.
1: Y no terminaron tan bien que digamos, Jaime. ¿Eh?
0: No, ahí, sí, terrible. El arquero está rengueando. Sí, no. Sí, no.
1: Increíble, Falcón otra vez jugando con fuego, medio pirómano, creo que es este Falcón. Sale con todo y ahora sí, Enciano. El lanzamiento para el control a Beto. Primero a Mondaraín para bajar el balón. Robles conectaba rápidamente con Sousa. Todo ocurre sobre el sector derecho. Desde ahí Alejandro Hover. ¿Cómo sale Hover? Está completamente rodeado. Tiene que ir hacia atrás. Caballero nomás. Para encontrar a Falcón.
0: Recién anduve viendo la tribuna de Garcilaso.
1: Está también, ahí tiene volumen, ¿no? ¿Eh? Ante su gente también Garcilaso.
0: Sí, pero claro, Cinciano lleva mucho más público.
1: Sí, sí.
0: Pero hay algo que debe quedar claro. Y es que Garcilaso está peleando ser primero en el campeonato de clausura. Primero, ¿sí? Debería haber llevado mucho público, ¿no? Yo no creo que Garcilaso no sea un equipo que sea capaz de llenar su tribuna. No creo.
1: No, salvo, sí puede, sí claramente puede.
0: Salvo, insisto, como ya dije hace unos minutos, que el día domingo por la noche no es un buen horario para jugar en el Cusco. Es probable también. Pero igual, ¿no? Un poco más de público de Garcilaso hubiera sido bueno.
1: Se viene con todo Cienciano por la derecha. Otra vez a sacar un centro importante. Primero la cabeza de Salazar. El rebote que se pinta nuevamente de rojo. Para que pueda aparecer Hover desde la derecha. Para que pueda aparecer Cabello con el centro cruzado para Garcés. Pivotea la pelota arriba. No podía Barreto. El rebote con Arias. Ah, no, es un partido de loco, Jaime.
0: No, pero eso está fallado.
1: No se puede creer. Arias, que primero pifiaba la pelota y claro, como le agarró tan mal, todo el mundo dijo, bueno, ya se fue, pues se fue a las nubes.
0: Sí.
1: El bote lo terminó favoreciendo, fue un autopase de Arias. Salió Suchum a atorarlo, a apurarlo. Y Arias, que no es delantero, definió como volante de primera línea. La mandó por arriba, Jaime, se salva Garcilaso.
0: Sí, pero yo disculpo a Arias acá. Yo sí lo disculpo porque Sub lo dejó sin espacio para sacar el remate. Lo dejó sin espacio. Entonces lo único que se le ocurrió fue sombrearle la pelota al arquero para que entre. Pero ya estaba tan cerca de la portería que cuando la pelota ha caído por detrás del arco. ¿No? Él ha querido sombrearle la pelota a Subzuk y a Subzuk lo tenía pues ahí a menos de medio metro. Es decir, lo único que podía hacer era sombrearle porque no podía ni siquiera hacerle una gambeta, llevarse.
1: No, porque le venía con bote y todo.
0: Sí,
1: ¿no?
0: Sí, claro. Era muy complicado. Acá sí lo disculpo a Arias, aunque lamentablemente Cienciano se ha perdido una clara ocasión de convertir. Son 3 minutos más, Renato, que se van a jugar.
1: Perfecto, y entonces iremos hasta el minuto 48. Becerra se puso volviendo el partido, sobre todo en el final del compromiso.
0: Sí, sí, volvió el partido con fútbol, es lo bueno.
1: Arias. Todo ocurre en campo de Cienciano. Ahora sí, cruza la mitad de la cancha, orientando el juego por la derecha a Mondaraín, que lanza centro. Por ahora todo válido por el medio para que pueda aparecer Barreto, que rompe por ese sector. El pase atrás le queda a Sousa. Se lanza con todo. Se lanzaba con todo Moreno. Estaban todos habilitados o algo han cobrado. Creo que para afuera, ¿no?
0: Yo no sé, pero yo creo que Barreto debió sacar el remate apenas tocó la pelota. No, él intentó llegar hasta la línea de fondo, sacar un centro. Pero apenas tuvo la pelota, yo creo que en diagonal él pudo sacar el remate sobre la portería de Sub. No quiso hacerlo y Cienciano perdió otra ocasión de llevar peligro sobre Garcilaso.
1: 46 minutos, queda un poquito menos de 2 para el término de la primera mitad. Becerra, que le ganaba el duelo ahora, por lo menos corpulento, a Beto da Silva. Para tomar la pelota, Falcón, a reiniciar las acciones. Ha tomado el protagonismo del compromiso Cienciano en los últimos minutos. 46 con 30 y más. A Mondará en el pase. Algo comprometido para que pueda aparecer primero el Barreto. Espera la chance también Sousa. Quiere terminar el partido Cienciano jugando bien pegado sobre la banda derecha. Barreto. A Mondará en. A Mondaraen juega con su compañero de saga. Hablamos de Becerra. Becerra abre el juego por la izquierda. Desde ahí aparece Martinich, que tenía un montón de problemas para controlar la pelota por ese lado. Se apura Garcilaso. Espera ahora Olivares. Olivares contra Becerra. Olivares que lo saca de la cueva al central de Cienciano. Ahora sí descansa rápidamente en los pies de Canales. Canales que le dice, muchachos, vayan para adelante. Canales intentaba desprenderse del balón para que pueda aparecer Martinich. Y esta vez sí le terminó ganando Ramos, que le dijo de todo. Párate, le dijo al número 16.
0: Ya lo hizo. Le hizo caso.
1: Sub, le hizo caso. Pero ahora revancha. Becerra. Arriba el balón. Canales en la mitad de la cancha. Se disputa intensamente. Sale de la cueva primero y Gómez. Nadie por ahora controla el balón. Ahora sí la pusieron abajo. Y aparece Barreto. También Robles. Robles. No se le muestra a nadie. Robles se desprende por ese lado también. Y Martinich. Sin embargo, ya se había pasado. Y estaba en posición adelantada. Barreto nuevamente con Robles. Robles es demasiado zurdo, no puede impactar la pelota. Ahora sí le quedó el perfil. Robles con el taconazo para Garcés. ¿Quién fue el salvador? Un cruce providencial que manda la pelota al tiro de esquina. Desde el rincón jugará en el último minuto del compromiso Cienciano.
0: Muy buenos toques ahí de Cienciano. Encontrando pocos espacios, los pocos espacios que le deja Garcilaso. Y claro, salvaron a la portería de Subsub.
1: Uf, creo que es Gómez, ¿eh?
0: Creo que sí, efectivamente. Esa pelota se iba directamente, no sé si a las manos de Patrick Subsub.
1: Pareciera, ¿no?
0: Sí, puede ser. Ya se corrió el tiro de esquina y no pasó absolutamente nada. Seguramente el árbitro en la siguiente jugada dará por terminado el partido. El primer tiempo, perdón.
1: Así creo es. Que ya lo hizo. Tal cual, señoras y señores. Han terminado los primeros 48 minutos de compromiso. Por ahora igualdad a cero en el Inca Garcilaso de la Vega entre Cienciano del Cusco y Deportivo Garcilaso. ¡Pausa! Y regresamos con, por supuesto, el análisis de este primer tiempo.
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3: 7:17. El ministro de Defensa, Rafael Belaunde, afirmó que ya se encuentra listo el decreto de urgencia que facilitará las labores de prevención ante el fenómeno El Niño. El gobierno peruano autorizó el viaje del ministro de Relaciones Exteriores, Carlos Spa y Garcés Alvear, a la ciudad de Miami, en los Estados Unidos, con el propósito de fortalecer la respuesta internacional ante el fenómeno El Niño y captar capitales extranjeros para el desarrollo nacional. El ministro de Trabajo y Promoción del Empleo, Juan Sheput, señaló que el Consejo Nacional del Trabajo iniciaría en este mes las reuniones formales para abordar el incremento de la remuneración mínima vital. El ministro de Educación, José Antonio Chang, anunció que se encuentra preparando un nuevo programa de becas COAR que estará destinado a reconocer y potenciar el talento de los estudiantes destacados de los colegios de alto rendimiento. El ministro del Ambiente, Vladimiro Guaroc, anunció que su sector revisará los aspectos técnicos necesarios para mejorar las operaciones de disposición final de los residuos sólidos en la provincia de Coronel Portillo, en Ucayali. La Presidencia de la República reafirmó su compromiso con los niños del Perú, con una tarea concreta, como es garantizarles educación, salud, protección y las condiciones que necesitan para crecer. La Oficina Nacional de Procesos Electorales, la ONPE, ha informado de que la franja electoral correspondiente a las elecciones regionales y municipales 2026 comenzará a ser difundida en septiembre. Finalizando la jornada 5 del torneo clausura de la Liga 1 del fútbol peruano, Sporting Cristal goleó al Sport Huancayo 4-1. Club Deportivo Moquegua igualó con Sport Boys a un tanto por lado. Y Fútbol Club Cajamarca cayó ante Universitario de Deportes por 3-2. 19:19, 7:00 p.m, 19 minutos.
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1: Bien, amigos de Radio Nacional, aquí seguimos en el descanso del partido entre Cienciano y Deportivo Garcilaso. Me dice que estamos enganchados con Ángel Castro, directamente desde Cusco. Si es así, Ángel, ¿cómo estás? Buenas noches.
2: Jaime, muchas gracias por el pase. Estamos aquí en el entretiempo de este clásico cusqueño que permanece 0-0, como muy bien lo han en la transmisión. La temperatura va bajando, ¿no? En un clásico que había empezado totalmente caliente en los primeros minutos, y de ahí de a poquitos fue también ya bajando, poniéndose los paños fríos, y el estadio Garcilaso que también vibraba en los primeros minutos. Tenemos una temperatura, compañeros, en la ciudad imperial de Cusco promedio de 8 grados C. Su ánimo va, sin embargo, creciendo también. El estadio está, bueno, un 80%. Está logrado llenar, como en el partido anterior por Copa Sudamericana. Muchos claros en Occidente, también en Oriente, en Norte, y la tribuna sur que está a muchas del Deportivo Garcilaso. Básicamente son estudiantes de la gran unidad Inca Garcilaso de la Vega, una también de esta de institución deportiva. Recuerden, compañeros, que es tanto el Cienciano como el Deportivo Garcilaso tienen su alma mater en el glorioso Colegio Nacional de Ciencias de la Plaza San Francisco, y el Deportivo Garcilaso en la gran unidad escolar Inca Garcilaso de la Vega de la Avenida de Cultura, cuyos estudiantes en su mayoría han venido esta noche a alentar totalmente celeste en la tribuna sur.
1: Ángel,
2: las reacciones, ¿no? Que ha generado Cienciano, y también la más clara, digamos, del partido, con el Beto da Silva, que erró un penal que todos esperaban, especialmente los hinchas de Garcilaso, que iba a ser penal, pero le erró. Y sí, de repente, la tema del travesaño ante las caras largas que se veían en la banca del Deportivo
1: Ángel,
2: Garcilaso.
1: Ángel, una consulta.
2: Cienciano, que no fue penal.
1: Ángel, una consulta.
2: Sí, sí.
1: Yo he estado diciendo durante la transmisión que de repente domingo por la noche no es un buen día para jugar al fútbol ahí en Cusco. De repente la costumbre era de ir a dormir temprano, mañana lunes tienes que trabajar, hijos al colegio. ¿Es así?

0: Bueno, no tanto así, ¿no? Como para... siempre se juega con estadio lleno. A ver, hay varios factores. El frío puede ser uno de ellos, ajá, pero también te cuento que hoy la familia Cienciana está de fiesta porque se adelantó el desfile de las promociones, ¿no? Okay. De las promociones del glorioso Colegio Nacional de Ciencias en el desfile dominical. Muchos, muchos ciencianos seguramente están celebrando todavía el desfile patronal San Bernardo el próximo 20 de agosto, por eso es que se adelantó hoy el gran desfile. Pero también el frío, que es un poquito acalado, y recuerda que hemos a mediados de semana, por ahí las economías también un poquito, porque pudieron haber calado, pero normalmente un clásico se juega a estadio lleno. El horario y ese factor económico podrían haber influido un poquito en la asistencia del público, pero hay regular, o sea, no está tan vacío el sí, estadio, sí, pero se esperaba un marco más impresionante, ¿no?
1: Sí, sí, se ve público. Ahora, la tribuna que veo un poco más raleada es la de Garcilaso, justamente. Ellos no están festejando a Cienciano. ¿Dónde están los hinchas de Garcilaso?
0: No han respondido en la medida que se esperaba, y esto se bien en todo el torneo de la Liga 1, incluso en el torneo de apertura, muy poca gente de Garcilaso llega al estadio, ¿no? Por eso es que los jugadores, por ejemplo, reclamaban en los partidos anteriores que venga mucho más gente, ¿no? El aficionado de Celeste, un poquito que le ha dado la espalda, pero buenos resultados, incluso recuerden que con el triunfo de Alianza Lima anoche, recién ha tomado la punta. Garcilaso estaba como puntero del torneo clausura hasta la fecha, y hoy está teniendo la oportunidad de remontar nuevamente, pero lamentablemente la hinchada celeste no está respondiendo a la medida de la exigencia del cuadro en el terreno de juego.
2: Ángel, ¿cómo estás? Te saluda Renato aquí desde la capital. Gracias por toda la información que nos vienes dando desde ya. El partido comenzó además extremadamente y trabado, y nosotros comentábamos de que, claro, Cienciano tal vez estaba exponiendo muchos de sus jugadores. ¿Hubo algo en la previa que hizo que el arranque del partido fuera tan friccionado, al punto en que hubo en algunos momentos varios conatos, no digo de bronca, pero estuvieron cerca a un par de jugadores de ex expulsados?
0: Sí, arrancó con mucha calentura, como decía yo al inicio del despacho, pero sí, yo creo que un poquito ha influido, digamos, el resultado de la goleada del 6-1, ¿no? Ante Botafogo, por ahí las redes sociales se encendieron, los muchachos de la hinchada de Garcilaso decían que Cienciano llegaba hasta aquí nomás, que Garcilaso lo iba a volver nuevamente a su sitial, pero no, está, digamos, y nos sorprendió un poco también, porque pensábamos que Melgarejo acordara algunos titulares. El único que está ausente, digamos, del partido en relación a la Sudamericana, me parece que es Zúcar, ¿no? Me parece que lo está guardando, en fin, no sé si vayan a ingresar en segundo tiempo para darle ritmo, pero me parece que eso fue, ¿no? El tema de las habladurías, un poquito en redes sociales, también el 6-1 sobre Botafogo, y claro, eso también ha encendido un poco la alarma de la calentura en los minutos iniciales, pero conforme fue pasando el partido, los paños fríos llegaron y los ánimos fueron bajando, ¿no? Por ahí ya el partido entró, claro, esos son condimentos también que tiene todo clásico, pero ya en el trajinar del primer tiempo se jugando esos pequeños conatos, ¿no? De enfrentamientos verbales, incluso que vimos en la cancha, por ejemplo, lo de el Santi Arias, ¿no? Que protagonizó, me parece, con Ramos un encuentro ahí, una bajada de manos, en fin, pero ya se fue calmando poco a poco con el transcurrir del partido.
2: Ahora, una última de mi parte, agradeciéndote el tiempo. Seguramente uno de los más activos no está ni siquiera en el terreno de juego, está en las graderías, está en el palco. ¿Cómo está el profe Melgarejo? Lo ve seguramente muy activo, con el walkie-talkie, con la radio, dando indicaciones ahí al banco de suplentes. ¿Cómo es ver a Melgarejo tan lejos de las tribunas? ¿Cómo lo vive él?
0: Bueno, no es normal, ¿no? El profe Melgarejo vive con mucha intensidad en los partidos cuando está en la banca. Ahora está con un radio comunicador y siempre con la misma intensidad, ¿no? Plantear, dando algunas indicaciones ahí al comando. Ruggeri está un poco más tranquilo, claro que se mueve mucho en la zona técnica al estilo Melgarejo, pero mucho más tranquilo, es más cauto, digamos, Ruggeri, como para pedir tranquilidad, por ejemplo, en esos primeros minutos del partido, tranquilidad a los jugadores, para que no tenga alguna suspensión, ¿no? Recuerda que Cienciano ha perdido las dos primeras fechas fundamentalmente por las suspensiones, por tarjetas rojas, no acompañaron el resultado. Entonces, por ahí, Melgarejo ya, claro,

0: más estamos atentos a lo que pasa en la cancha, pero ahí está siempre, con su estilo, fiel a su estilo, ya en la parte alta de Occidente, dando las indicaciones por radio, pero siempre yendo con intensidad. Claro, no escuchamos lo que dice, pero a veces también un poquito exaltado, porque del partido da para eso también, ¿no? Porque en algunas jugadas, por ejemplo, reclamaba alguna situación que no había sido cobrada a favor de Cienciano, pero al margen de esos primeros minutos no hay tampoco razón, ¿no? El árbitro ha llevado muy bien el partido, amonestando a los que tenían que amonestar. No da un poco, digamos, como para que se haya dado alguna circunstancia de algún cobro.
1: Listo, Ángel. Muchísimas gracias por tu magnífico reporte. Ya el segundo tiempo va a empezar. Vamos a dar cuenta de las variantes aquí. Muy amable, Ángel, que te vaya bien.
0: Muchas gracias, compañeros. Vamos a ustedes con Estudios del Radio Nacional.
1: Gracias.
2: Perfecto, y entonces Ángel Castro con toda la información desde la Ciudad Imperial. Aquí nosotros nos podemos en modo segundo tiempo de este compromiso. Han ocurrido y un par de modificaciones en Cienciano, que además es como que me quieren dar la contra, porque está poniendo el equipo más titular que puede poner Cienciano del Cusco. Ya lo desarrollaremos en cuestión de instantes.
1: Te doy las
2: por favor, si fueras tan amable, Jaime.
1: Bandiera ingresó en lugar de Barreto, y Zúcar ha ingresado en lugar de Sousa. Así que me imagino que va a jugar o con doble nueve o va a retroceder algún, o sea, Zúcar va a partir un poco más atrás. Vamos a esperar a ver qué intenta hacer Melgarejo a partir de esas variantes que ordena para su equipo. Pero no me cabe duda de que quiere, está manteniendo a lo mejor de su plantel, porque claro, como cualquiera quiere ganar, pero adicionalmente quiere ganar porque quiere sumar en el campeonato clausura, donde no le había estado yendo bien, así que esta es una oportunidad, él cree, para sumar. Así que va a continuar en el relato cuando se juega un minuto y segundos, Renato Olivera.
2: Junto a Jaime Pulgar Vidal vivimos ya el segundo tiempo. Por ahora, este 0-0 entre Cienciano y Garcilaso. Atacando Cienciano de izquierda a derecha, ya con el ingreso confirmado de Zúcar y también de Bandiera. Tendrá ahora un tiro de esquina el papá de América, que a mitad de semana irá a Brasil. Nada más y nada menos que esperemos ya cerrar la llave. Qué lindo gesto de Martínez con un niño que se le acercó.
1: Sí, sí, un niño que no es el recogebolas, pero que parecía serlo. Se le acerca, lo saluda, se da la mano, recoge la pelota, la saca. Ahora, ¿de dónde salió ese niño? No tengo la más mínima idea.
2: Porque chaleco no tenía y no pareciera que era un recogebolas, ni mucho menos.
1: Es que lo más extraño era lo que le hubiera podido molestar a Javi, y yo le daría la razón, es que en el partido anterior el árbitro Palomino se molestaba porque los jugadores de la U que estaban calentando, estaban muy cerca de no sé dónde, que vayan más atrás, y se preocupaba y perdió como 3 minutos en eso. Y la pregunta es, ¿y ese niño de dónde salió? Yo sé que es inocente, de él no es la culpa en absoluto. El niño está en el Día del Niño, está bien que esté disfrutando el partido. La pregunta es, ¿qué hace tan cerca del gramado? Esa es la duda que tengo, Renato. No estoy siendo duro con el niño.
2: No, de ninguna manera.
1: Sino con la seguridad.
2: Con la seguridad, que para algo también está.
1: Sí, claro.
2: Robles jugaba por el medio, intentaba ahora aparecer Arias, Santiago Arias. Lo obligan a ir más y más y más atrás, al punto en que termina jugando con el arquero Falcón. Falcón ya con la pelota. Se reinician las acciones ahora con Becerra como protagonista. Becerra espera por ahora Garcilaso, que le planta 3 hombres arriba. De sí. Todas maneras, para los contragolpes.
1: Sí, sí. Para evitar la salida, además de Cienciano.
2: En el área espera Zúcar, en el área espera Garcés. 2 hombres en el área para Cienciano. De larga distancia para intentarlo también. Y Bandiera, la primera para el recién ingresado. También Robles como protagonista. Será saque de meta para Garcilaso.
1: Habrá una cuestión de magnetismo en ese arco. Algo extraño, porque las pelotas siempre se van para arriba. ¿No? Tú sabes que Cusco es mágico y milenario. Algo debe estar ocurriendo en esa situación, porque ahora la pelota también salió disparada hacia arriba. Evidentemente estoy siendo irónico, ¿no? Pero sí, se fue para arriba el remate penal de Beto da Silva, se fue para arriba lo de Bandiera ahora, y nada, sigue 0-0, sigue atacando Cienciano. Ya no.
2: Ha recuperado el control del balón, por lo menos sacará desde el rincón. Y ahora Cienciano del Cusco con Alex Zúcar como protagonista. Y los niños que también tienen su momento en el Inca Garcilaso de la Vega, todos abrigaditos, por supuesto.
3: Ahí sí deben estar en la tribuna festejando, divirtiéndose, me parece genial.
2: La salida y por el medio, intentaba Beto da Silva, por ahora todo ocurre en territorio de Deportivo Garcilaso. Sandoval, otra vez y con da Silva, el tema es que está recontra solo. Da Silva contra Arias, que tiró la guacha contra Betoto. Todavía la pelota en juego. Sobre la posición de Amondarain, que va a llegar más rápido seguramente que Olivares. La salida será para Cienciano del Cusco.
1: Qué bonito decimos los relatores sudamericanos cuando tiras una guacha. ¿Cómo levantas la voz? Hoy día lo decía un argentino en un partido de España, ¿no? Ya. Le metió la guacha y no sé qué, y tú también. Es que es parte de la identidad de nuestro juego. Son jugadas que no pasan desapercibidas.
2: Y que no deben dejar de...
1: No, hay que seguir con ese estilo. Hay que hablar bien de la watch. No cuando sea necesario. Que la hagan siempre, hombre. El taco, lo que sea. Es enriquece. La gente le gusta ir al fútbol. Y va al estadio a ver ese tipo de jugadas también. No solamente a ver ganar a su equipo, sino se divierte con ese tipo de jugadas.
2: Espectáculo, show.
1: Sí, claro.
2: Claro.
1: Es el fútbol de Sudamérica.
2: La salida será con Becerra. Becerra, sin ningún tipo de apuro. Para que pueda trepar Martínez por el sector izquierdo. Por ahora parece que se arrepiente. Ahora sí juega por el medio. Primero pasa por la aduana, llamada bandiera. Manda la pelota por izquierda para encontrar la posición. Ahora con García para atrás. García para el primero. Se lanzaba con buen timing Salazar. No acaba por ahora la jugada. Se manda con todo y sincero por la posibilidad. Primero, el centro al área. Primero y Gómez. Arriba y el balón. Arias sobre la posición de... Finalmente y Robles la terminaba agarrando. Arias de volea. La mandó tan lejos como la mandó Beto en el penal.
1: Claro, y hace un rato bandiera. El que está... un poco no confiando en sí mismo es Garcés, ¿no? Cuando necesita sacar un remate con potencia y dirigido, como que no lo hace. No sé si algo le ha pasado hoy día, pero creo que ha podido culminar mejor un par de jugadas y no ha podido hacerlo. Vamos a ver si mejor.
2: Arias jugando con bandiera. Bandiera que lo pone a correr a Robles. Va el zurdo Robles, se desprende por el sector derecho primero y Cabello. Cabello comanda ahora con Zúcar, que tiene ganas de pegar al arco. Zúcar con la zurda. Zúcar al arco. ¡Oh! Parece que hay que bajar un poquito la mira.
1: No, hay magnetismo milenario en esa zona. En serio, hay una roca ahí escondida, oculta. Hace que todas las pelotas vayan para arriba. Todas se van para arriba en ese arco.
2: Por ahora como que la piensan que el arco está un poquito, que es un poco más alto en todo caso.
1: Sí, es Sacsayhuamán que los... Algo. Esa magia cusqueña, pues.
2: Vamos a ver si pueden mejorar un poco la puntería ambos equipos. Arriba y el balón. No podía Olivares. El rebote será para Cienciano. Salvará la pelota ahora y Cabello. La mantiene todavía viva. No podía Azúcar en el intento contra Gómez. Se disputa intensamente la pelota por ahora en el círculo central. Todavía en territorio de Deportivo Garcilaso. Ahora sí, para que pueda tomar. Es como que por cada jugador de Cienciano que toca la pelota aparece uno de Garcilaso. Y así es imposible.
1: Sí, no. Así es imposible. Además tiene que poner la pelota en el piso, tocar, es lo que mejor, por lo menos Cienciano lo ha demostrado, es lo que mejor sabe hacer. Y bueno, Garcilaso lo hizo también durante minutos. Se va Cienciano.
2: Se manda con todo el papá, el centro corazón del área. Aquí estoy yo, dijo.
1: ¡Gol! Sí, señor.

0: Cienciano del Cusco. Para eso entraron los habituales titulares, mientras que termina mateando el DT de Cienciano. Bandiera para cerrar una jugada por la izquierda que comenzó por el otro lado. Por Bandiera, Cienciano 1, Deportivo Garcilaso 0 en el Clásico de Cusco.
1: Esto tiene que cambiar definitivamente el partido. El partido se va a tener que abrir bien. Mira, qué buen, de nuevo, qué buen lujo, qué buen taco.
0: ¡Taconazo, no!
1: ¿Quién fue?
0: ¡De taco!
1: Hover
0: pie selección hace rato.
1: Qué buen taco mete Hover. Hace rato que está jugando muy bien Hover. Qué lindo taco. Da gusto ver esas jugadas en un partido de fútbol en el Perú. Y finalmente Bandiera simplemente la toca, se la cruzan delante de la portería de Zuc-Zuc. Bandiera, Zúcar se la cruza.

0: Piñera lo único que hace es empujarla. Los de Garcilaso reclaman posición adelantada, pero Bandiera parte de atrás, perfectamente habilitado. Y la verdad es que además de lo de Bandiera en empujar la pelota, lo mejor de la jugada es el taco de Hover. Me parece igual que el árbitro está revisando, está esperando algo. Aparentemente los de Garcilaso le reclaman posición adelantada. El árbitro quiere escuchar si algo le dicen del VAR. Está aún escuchando, no se lleva el dedito a la oreja como hacen otros. No, pero vamos a ver. No tendrían.
1: Porque posición.
0: ¿Qué está haciendo?
1: Hay desconcierto.
0: Está revisando,
1: ¿cierto? Respecto al gol.
0: Van a revisar, pero ha puesto una línea, trazado una línea como para que de esa línea no pasen los jugadores. Algo así, me dejo entender. O sea, ha trazado una línea, esa es con esa espuma que se usa para las barreras. Se ha trazado una línea delante de él para que los jugadores no se le acerquen. No sé, es muy curioso. Es la primera vez que veo que trazan una línea como el spray.
1: Lo he visto en algún partido. El tema es que no recuerdo si fue aquí en la Liga Peruana.
0: Ya. Yo he visto.
1: Lo recuerdo en Brasil, creo.
0: Yo he visto una mejor, que el árbitro los espera con la tarjeta roja. Así está, con la tarjeta roja en la mano.
1: Aquí como que les pone un Les pone una línea como para que puedan, en todo caso, luego que no haya reclamo, ¿no?
0: Ajá.
1: Si pasan la línea, ya saben, tarjeta amarilla.
0: Ajá. Ya veo por dónde va el reclamo. Es el reclamo no es de posición adelantada. La pelota en un lateral previo la echa aparentemente el mismo que anota el gol, creo que es Bandiera, no estoy seguro. Y la saca el mismo. O sea, el lateral le correspondía a Garcilaso. Aparentemente la sacan los de Cienciano y ahí va a venir el tanto. Creo que ese es el reclamo. Aquí está.
1: Yo creo que lo que se reclama es que la pelota salió finalmente, que claro, que era un lateral, que era para uno, que era para otro. Y la sensación es de que finalmente la pelota pues termina siendo para Cienciano.
0: Sí.
1: El árbitro, por lo menos, en línea no dijo nada, pero el que queda en todo caso más expuesto justamente es el asistente.
0: Ya dio marcha atrás con el gol, 0-0. El partido continúa, no validaron el gol.
1: Igual el marcador se quedó ahí como un minuto.
0: Sí.
1: 0-0 en todo caso el compromiso. Pasó de todo, así como en el arranque del compromiso del partido. El arranque fue mucho más peleado que jugado. Esta vez el VAR apareció para poner una pausa prolongada además al compromiso. Hemos tenido muchas paralizaciones por el VAR. Además.
0: Sí.
1: ¿Cuándo no?
0: Y lamentablemente no es claro el VAR a la hora de informar al público que también quiere saber qué está pasando mientras el árbitro está ahí parado, ¿no? Conversando con la gente del VAR. O sea, evidentemente hay una revisión, pero deberían dar alguna información más al público porque finalmente.
1: Como pasó en el Mundial, que había un altoparlante.
0: Sí, claro.
1: ¿No? Cantaban un poco la información.
0: Sí, claro, porque y era mucho más rápido, funciona mucho más rápido. Hay que respetar al público. El público finalmente ha pagado su entrada para ver un partido de fútbol. No ha pagado su entrada para esperar a que el árbitro decida a partir del VAR y pierda como 5 minutos. Eso no es parte de un espectáculo de fútbol. Pero bueno, ya está. 0-0. El partido seguirá igual, no se abrirá y vamos a ver qué.
1: Y la gente que comienza a perder la paciencia, cae al suelo Ramos, que ha estado metido en todos los líos en este compromiso. Será en salida para el cuadro de Deportivo Garcilaso. Te digo igual que había sido un verdadero golazo. No había posición adelantada.
0: No había posición adelantada. O sea, lo adelantado, no sé, yo no veo que cobren absolutamente nada. No entiendo qué cobraron. Sí, posición adelantada.
1: Ah, mira tú. Yo, o sea, ni el lateral,
0: no,
1: ni
0: nada.
1: Nada.
0: No, era la posición adelantada, que a mí no me parece que hubiera posición adelantada, aunque deben haber trazado su línea
1: la famosa
0: rojita y azul, que acá cualquier cosa, en verdad, es como ponerla, ¿dónde la pongo? Ponla ahí, a la otra, allá, y listo, ¿no? O sea, no me vengan que eso es una computadora, porque no se los creo. Yo sé que lo hacen en una computadora, digo, pero tú mismo trazas la línea.
1: Tal cual. La salida será para Cienciano. Todo pasa por los pies de Arias. Arias jugando con Amondra en por el sector derecho. Espera también su chance Cabello. Desde el medio, primero Barreto. Salta la línea de la mitad de la cancha. Y equivoca los caminos porque se le terminó dando a Garcés. Barreto. Robles abre.

0: para la trepada de Cabello, que puede sacar centro. Cabello, que quería pisar la pelota, salió un poquito también, y Gómez a poner la pierna firme. El lateral que no se hace esperar. Hover nuevamente para sacar centro, para desbordar. Hover, no se le va la pelota. Finalmente, en el propio Hover. Dio una mano en la defensa también Beto da Silva. Habrá saque de meta. Será para Deportivo Garcilaso.
1: Ahí están las líneas, ahí están las líneas.
0: Y claro, las líneas.
1: Las líneas no aclaran absolutamente nada.
0: No me deja muy claro el asunto.
1: No. En verdad, si la FIFA no iguala las formas en las que medimos posición adelantada, tenemos fútbol de primer mundo, creo que te lo dije la vez pasada, y fútbol de tercer mundo. Y la verdad es que eso es injusto, es muy injusto que en países que no cuentan con la tecnología que tienen otros, tengamos que esperar 5 minutos para determinar si posición adelantada o no, y que el público esté incomodándose, aburrido, mientras alguien detrás de una línea en la que nadie confía.
0: Zúcar para intentar ahora pivotear. Buscaba la cabeza de Garcés. Se manda con todo Bandiera como amenaza. Bandiera. Dentro del área de Andrés Pío no lo podían tocar. Aunque igual se cae por si acaso. Lo tocó, no lo tocó Canales. Lo cierto es que Garcilaso meterá un par de modificaciones.
1: No, ya lo vio a levantarse. Ya vuelve.
0: Veremos y entonces. En el área no se puede tocar.
1: Y sí, lo tocó en la línea.
0: Se parece mucho al penal que le cobran a la U, por ejemplo.
1: Claro, lo tocan en la misma línea. La línea es parte del campo. Así que si eso es falta, y eso debería ser penal.
0: Parece.
1: Pero claro, como no fue determinante, algo no parecía ser ya parte del juego, ahí lo que dirían es que el VAR le avisa al árbitro.
0: Ahora parece que todo seguirá. Sí, su camino. No. Habrá tiro de esquina. Será para Ciencia. No lo va a hacer Hover. Vértice de sur con oriente. Lo acortinan a Becerra. Lo toma Salazar. Todo pasa en el área. Y lo más seguro es que, si así siguen las cosas, le van a cobrar penal a Cienciano. En el centro de Hover. Arriba la pelota. Terminaba sacando el primero Gómez. El rebote será para Robles. Parecía que lo planchaban. Y nace la contra. Sí, lo planchaban. ¿Lo planchaban o no? ¿O qué pasó, profe? ¿Qué dice tú, Jaime? A mano.
1: Mano, dice.
0: Ni chicha ni limonada.
1: Yo no vi.
0: Yo tampoco vi nada.
1: Bueno, acá donde estamos no se ve
0: Pero igual también lo plancharon.
1: Sí, pasó de todo. Lo plancharon, mano, brazo. Una rayita azul, una roja, dos cambios. Va a entrar Castelli con el número 9 y con el número 27.
0: Sí, Adrián Ascuez.
1: Ascuez, gracias.
0: La salida entonces será para Cienciano del Cusco. Una mano de por medio y la modificación que se produce entonces, Jaime. Entra Castelli, se va el número 24.
1: Se va el número 24.
0: Se va Olivares.
1: Perdón, sí, se va Cristian Olivares, efectivamente. Va a entrar Castelli y se va el número 10, Sandoval.
0: Olivares, que sale con mucha paciencia.
1: Sí.
0: Y yo debo todavía admitir esto de... Hay un reglamento para esto. Los jugadores no pueden demorarse más de 10 segundos en salir de la cancha, sino el que va a ingresar va a demorar un minuto en salir. Bueno, esto no pasó, evidentemente.
1: No. Y yo creo que Olivares se va así, un poco fastidiado con él mismo, ¿no? Porque al comienzo apareció como un jugador que tuvo algunas ocasiones, ¿no? De anotar, pero sí de llevar la pelota sobre el área de Cienciano, y luego se fue apagando, y como que ya le dijeron hasta acá nomás, ¿no?
0: Tal cual.
1: Sí.
0: Veremos y entonces, será tiro libre para Cienciano. 63 minutos, queda poquito menos de media hora de compromiso.
1: Y la barrera se arma así de la nada, ¿no? O sea que mi tiempo ha tenido... Ahí está, ya está armada la barrera, 4 en la barrera de Garcilaso. Claro,
0: les piden distancia, y Zúcar y Bandiera parados donde debería estar la barrera de Deportivo Garcilaso. Han contado seguramente los pasos. Y el árbitro se ve condicionado.
1: Va a sacar su pumita.
0: Ah, y adelanta la pelota.
1: No, le han dicho que la adelante más todavía.
0: Claro, pero es que no tiene sentido. Porque si la barrera se adelanta para que haya menos distancia entre el balón y la barrera. Y lo que hace el árbitro es complicar más a Hover, adelantando más la pelota y acercando más la pelota con la barrera.
1: Pero Hover le acaba de imitar al árbitro. La pose el árbitro así. ¿Así?
0: ¿Pero para qué tiene el spray?
1: No, pero la pose del árbitro que era así.
0: El spray lo usó para amenazar a los jugadores con una eventual amarilla, pero no lo usa para poner una barrera.
1: De repente no es spray.

0: Es puma afeitar. Hover para intentar rematar al arco. No.
1: El arco mágico.
0: El arco mágico.
1: El arco es Saiwamán, no sé, más de la pelota se fue arriba. Ya saben ustedes a qué me refiero. Mira cómo limita. Mira la pose del árbitro. Mira cómo limita Hover.
0: Increíble, se le quedó parado con los brazos cruzados.
1: Pero le hizo lo mismo.
0: Es un meme.
1: Exactamente, es una falta de respeto. Es por lo menos amarilla, no entiendo. La verdad, eso así no se hace.
0: Es un partido que tiene de todo. Y el árbitro se metió también en el pleito.
1: Si alguien hubiera tomado esa foto, en verdad, y si los periódicos aún se vendieran como antiguamente se hacía, sin una foto de portada. El árbitro así, joder, así, los dos igualitos.
0: No, sería genial. Alguien de gráfico tiene que haber captado ese momento. Ojalá. De todas maneras, y la foto se va a viralizar.
1: Ojalá, sería una gran fotografía.
0: Opa, cayó un hombre en Garcilaso, se reclama que había un codazo de por medio, se manda con todo el cuadro celeste el ataque, todo ocurre por el sector derecho, espera en el área ahora el recién ingresado Castelli para meter centro, el centro cruzado, Falcón que daba el paso hacia adelante, termina tomando la pelota y nace la contra para Cienciano. En el círculo central aparece Zúcar quería conectar con Bandiera, algo corto quedó el servicio y el propio Zúcar va a correr como si fuera un loco, va con todo Zúcar para intentar rehacerse del error, pero por ahora Garcilaso con un poquito más de estamina, un poquito más de oxígeno. En 65 minutos en el área hasta un par de hombres esperan, pero ahora ya en posición adelantada Sandoval para intentar de larga distancia, cruzado, desviado el remate, sin problemas para que la pueda tomar Falcón.
1: Bueno, las dos variantes, por lo menos, no es que ellos estén haciendo el asunto, pero por lo menos hablan de un Garcilaso que ahora sí va en busca de la portería de Cienciano. Dos llegadas de Garcilaso, una detrás de la otra, con remates que bajaron relativamente cerca de la portería de Falcón. Ahora hay un jugador de Garcilaso que está tendido, están en los reclamos, escaramuzas, líos. Patrick Zuzuy se iba a reclamar, a hablar con el árbitro.
0: ¿Y sabes qué pasa? Que hay un brazo ahí de Zúcar también, te digo.
1: Es probable, sí. Y entonces hay una tarjeta amarilla que el árbitro ha mostrado, confirmaremos para quién.
0: Creo que
1: se va a ir a ver al VAR.
0: Es que yo creo que sí la agarra con el codo.
1: Es probable. Va al VAR a ver. Y vamos a ver qué descubrimos todos.
0: Contra el central Gómez fue la infracción.
1: Ahí está.
0: Uy, sí, acá no vamos a decir, pero es una barbaridad. Codo a la cara de Gómez.
1: Sí, por supuesto, y le da.
0: Se le fue la mano a Zúcar.
1: Y le da, sí. No me vengan que saltamos con los brazos abiertos. No, eso no se lo cree nadie. ¿Sí? Yo también he saltado jugando fútbol alguna vez y eso no es verdad.
0: Cuando el brazo excede la altura del hombro, sí. Ya hablamos de que el jugador se expone a esto.
1: Sí, claro.
0: Mientras que uno esté allá con el brazo por debajo de la línea imaginaria del hombro, la altura del hombro, estás protegiendo la pelota. Hasta acá proteges el balón. Claro. Cuando comienzas a subir la mano más y por encima de esto.
1: Y doblas así.
0: Y doblas un poquito. Claro.
1: No.
0: Se va el expulsado, Zúcar.
1: Esa historia, y si Flavio está escuchando, los saludo. Un saludo a Flavio Maestri. Pero esas historias me las contaba Flavio. No, es que saltamos así. No, así no se saltan. Están saltando para meter el codazo. Y entonces Zúcar vio la tarjeta roja. Se va, se despide. Creo que le dice adiós a alguien. Cienciano va a quedar con 10. Se va a descansar Zúcar. Que había entrado recién, ¿no? O sea, ¿cuánto tiempo jugó? 22 minutos.
0: ¿Qué semana de Zúcar, en todo caso, para su carrera? El mejor partido de su carrera y el siguiente partido lo botan.
1: Tras 22 minutos de juego. Y ahí se dicen de todo, Beto da Silva.
0: Con cabello. Este partido...
1: Es un clásico.
0: Bueno, y lo dijimos, este partido no acaba con los 22.
1: No, ya, sí, tú lo dijiste.
0: Dije, yo siempre hablo como equipo.
1: Tú lo dijiste, ¿no? No, lo dijiste tú, está bien. Y sí, claro, ya está. No, es un clásico, se nota que es un clásico. Y nada, de eso se trata, ¿no? Y como bien nos dijo Ángel, en redes sociales, los de Garcilaso querían demostrar a Cienciano que sus triunfos en la Sudamericana eran como cuestión de suerte, que contra ellos no iban a ganar, así que ellos más bien les iban a ganar, ¿no?
0: Entonces, se ha creado un clima de triunfalismo excesivo, seguramente, para la gente de Cienciano, que ha llevado a los jugadores a que el partido lo disputen con esta intensidad, porque
1: no
0: ha habido partidos así, Garcilaso y Cienciano, y no se han llenado de patadas como se están llenando.
1: No, yo creo...

0: No, yo creo que ha sido al revés más bien, ¿no? Es decir, los de Garcilaso perciben que Cienciano están dentro de un clima triunfalista, lo que no es cierto, y entonces los de Garcilaso quieren detener a Cienciano aquí y quieren demostrarle que sus triunfos en la Copa Sudamericana han sido suerte, que ellos le van a ganar. ¿Me dejo entender?
1: Sí, sí, sí.
0: Son los de Garcilaso los que están construyendo esta idea en este clásico de que Cienciano se percibe como triunfalista. Y no creo. No hay forma.
2: Está bravo el partido. Otra vez arrancó con temperatura en 69 minutos. Se ha quedado con un hombre menos. Cienciano expulsado. Zúcar, Matías Zúcar. Y veremos si lo aprovecha Garcilaso. Veremos entonces que de ganar además será puntero absoluto.
0: Sí, claro.
2: ¿Ah?
0: Y de empatar se sumará a varios equipos que tienen 10.
2: Sí, correcto. Por el medio intentaba dar la vuelta Arias. Caía Garcés y se comienza a poner complicado, más complicado el partido para Jordi Espinosa. Garcés todavía, que se toma el vientre.
0: ¿Tienes canales? Creo alguien más le iba a decir algo. Arancibia, no, es Ramos.
2: Y Becerra lo sacó a Ramos. Y Ramos quedó frente al árbitro con cara de... ¿Pero yo qué dice? Y el árbitro dijo, ¿sabes qué? Tengo ganas de sacarte a María.
0: Sí, amarilla.
2: Le sacó a María,
0: no,
2: Ramos.
0: Es que algo se acercó a decirle a Garcés. Ahí está Garcés hablando con Ramos.
2: No, el partido ya se fue de las manos hace rato.
0: Hace rato. Ahí está Garcés hablando con Ramos. ¿Qué va a hacer el árbitro ahora? Mete la mano al bolsillo.
2: No, es una
0: locura. Se fija si tiene amarilla, le muestran que no tiene amarilla, que es la primera. O sea, tiene que convencer a los jugadores rivales que Ramos ha visto su primera amarilla.
2: No, pero lo de Garcés es para que lo amonesten.
0: Sí, sí, porque le pone el bracito nomás así, es nada, no es falta ni siquiera.
2: Es para que lo amonesten.
0: Sí.
2: Y el reglamento ya contempla esa situación, sí, de simulación.
0: Sí, sí.
2: Para intentar un poco sorprender a los árbitros.
0: Sí. Y luego Ramos va y le dice a Garcés algo así como, no te echo nada, pero claro, en otro tipo de lenguaje, ¿no? Ustedes me entienden.
2: Sí.
0: El árbitro lo ha escuchado y lo ha sacado a María.
2: Bueno, no sé cuánto habrá más por jugar después de los 90, Jaime, pero creo que no van a bajar de 7.
0: ¿Dijiste jugar o dijiste
2: funcionar? Bueno, intentar intentar meter la pelota en el arco.
0: Pero es un clásico, pero estamos disfrutando de un clásico.
2: Debe ser el clásico más picante que he visto entre ambos equipos, ¿eh?
0: Pero de eso trata un clásico.
2: Sí, sí, sí, sí.
0: De eso trata. Y los clásicos nacen con una historia previa y luego se explican por una historia presente.
2: Veremos entonces la trepada ahora de Castelli. Quedaba demasiado solo sobre la parte izquierda, muy cerca al área. Sacan la pelota por el centro. Sandoval, otra vez y conectando con Castelli. La saca por la derecha para encontrar a Canales, que le puede pegar a larga distancia. Le quedó para la coja. ¡Canales al arco!
0: No, es el otro arco,
2: Y parece que no es el tema del arco sur del Inca Garcilaso de la Vega. El otro también tiene el mismo maleficio.
0: Sí,
2: la pelota,
0: sí,
2: agarró vuelo y creo que todavía no termina de caer.
0: No, sí, no, también. Es que Sacsayhuamán es enorme, ¿no?
2: Y sí, todas se van para el mismo lado.
0: Todas se van para el mismo lado. Ahí está lo que pasó, pues, ¿no? Ramos se le acerca a Garcés a decirle, yo no te echo nada, evidentemente no con esas palabras. Y el árbitro lo escucha y le muestra la tarjeta.
2: ¡Cuidado que se viene Cienciano! Intentaba pivotear Garcés, quería conectar con Hover. Está jugando con uno menos Cienciano y Becerra va a la guerra. Becerra va para adelante y el tema es que ahora ¿quién cubre a Becerra? Porque se viene de Deportivo Garcilaso. Picaban hasta dos habilitados, no se mandó. No la quiso cruzar Moreno.
0: No.
2: ¡Canales! Todo ocurre en campo de Deportivo Garcilaso. Por ahora no aprieta el acelerador. Está jugando con un hombre de más. En la mitad de la cancha aparece González. González juega con Gómez. Gómez, quien terminó recibiendo el codazo justamente de Matías Zúcar. González jugando con Ramos. El amonestado Ramos. Por la derecha, intenta trepar también Canales. Otra vez termina devolviendo la pelota. Ahora nuevamente ya Ramos para meter centro. No levanta a vuelo la pelota. Tarea sencilla para que pueda aparecer Becerra. Por el centro izquierdo, primero Sandoval. No cae la pelota, intentaba Hover, le daba con la derecha. Cometía infracción de por medio, sin embargo la pelota que vuelve a pintarse de celeste. Casi cometía infracción de Garcés. 73 minutos de partido por ahora. Nada dicho, 0-0, el clásico de los clásicos del fútbol cusqueño. Lo vimos en Radio Nacional junto a Jaime Pulgar Vidal. Aquí lo saluda Renato Olivera con todo un equipo de producción llevándole a cada territorio, a cada rincón del país. Este muy buen partido, historia pura del deporte cusqueño. La salida será con Moreno.

0: con Salazar. Salazar con Gómez. La salida todavía lenta, tranquila, paciente de Deportivo Garcilaso. En algún momento tendrán que acelerar. Por el medio, Gómez lanza la pelota, juego directo, primero ganaba Becerra, Becerra con Robles, Robles con Hover para que pueda conectar otra vez con el zurdo, Robles lo manda a correr, se mandó ahora Martinich, está ahora con la posibilidad sincero de ganarlo, Martinich con el centro, aquí puede estar, rebote, milagro, milagro en el área de Deportivo Garcilaso, el rebote que le había quedado a Garcés, el arquero Subzú con rebote hacia el medio y cuando parecía que Hover llegaba para poder ya poner el pie y el primero del partido, me parece que Salazar para lanzarse a la piscina, ahí está conectando el balón con la justa, rebote y tiro de esquina para Cienciano.
1: La pelota se fue por arriba en ese mismo arco de siempre, aunque claro, esta vez hubo rebote, todo, pero se fue por arriba.
0: Y chocó en Hover, me parece,
1: sí,
0: al final.
1: Sí, sí, no fue tiro de esquina, efectivamente, saque de meta. Pero bien, bien Patrick Subzúk ahí para sacar la pelota. En una, el rebote no lo pudo aprovechar Hover, que porque lo llegó a cerrar, no puede distinguir quién de Garcilaso. La pelota la mandó por arriba una vez más.
0: La salida para Garcilaso, sincero que tiene armas, está jugando con uno menos.
1: No, seguro.
0: Lo puede liquidar por el medio. Kevin Sandoval, primero los pies de Ramos. Ramos conectando con el da Silva. Sandoval, no podían atorarlo, mete centro igual arriba para conectar con Castelli, también y con Ascuez, el centro queda corto con Canales para desbordar, que bien se quitó la marca Canales para sacar centro, pinchadito, arriba para Garcilaso, el rebote ahora con Ramos. Ramos, dice que hay mano en el camino, el árbitro que dice ni te me acerques que te saco la segunda amarilla, habrá saque de meta para Cienciano.
1: Seguro, yo no vi ninguna mano, lo que sí vi fue un remate Ramos, muy débil, sumamente débil, una llegada bien, bien trabajada de Garcilaso, pero al final el remate Ramos fue demasiado débil, él reclama una mano, no la vimos, el árbitro tampoco, se va a reiniciar, si no va a haber ni revisión ni nada. El partido continúa, Cienciano tiene la pelota y se va sobre la portería de Subzú.
0: Robles lo manda a correr, demasiado largo para el pique de cabello, ni en moto llegaba. Será solamente saque de meta para Deportivo Garcilaso Melgarejo, que está impaciente seguramente desde su palco VIP.
1: Ahí está que habla. Ya. Está que habla ahí con alguien de abajo, ¿no?
0: Como ya los viejos tiempos, con walkie-talkie, con radio. La salida ahora para Garcilaso en los pies de Canales. Un partido friccionado, accidentado, con expulsados. Dos amarillas para Cienciano. Arias y Barreto, 4 para Deportivo Garcilaso, Arancibia, Salazar, Beto da Silva y Ramos. Eso sin contar la roja de Zúcar. Un partido muy, muy violento desde todo punto de vista.
1: Y para todos aquellos que no son de Cusco, entiendan que esto es un clásico. El clásico de Cusco es este, el Deportivo Garcilaso contra Cienciano. ¿No? Lo decía Ángel también. El Colegio de Ciencias, que no era un colegio nacional cuando se funda, el Cienciano, que es fundado por un inglés, Newell, y el Deportivo Garcilaso, que proviene de la gran unidad escolar Garcilaso.
0: El tema es quién le cometió la infracción. Es justamente Ramos, que acaba de ser amonestado hace un momento nada más, y todos fueron a increparle al árbitro.
1: Le da en el sí, le da esa amarilla.
0: El tema es si es amarilla, que yo tranquilamente puede ser, ¿no?
1: Sí, yo creo que si es amarilla.
0: Creo que no se la va a sacar.
1: No, pero yo veo que si es amarilla.
0: Podría haber sido la segunda.
1: Sí, claro.
0: Para el hombre de Garcilaso, se salva.
1: No sé por qué no se la saca, en verdad. Sí, le da un puntapié. No es cuestión, aparentemente, por la regla de tener la intención de darle el puntapié ahí.
0: ¿Es dar o no dar?
1: Es darle puntos, sí, claro.
0: Se acabó.
1: No hay más.
0: Desde abajo jugará Cienciano. Estamos en el minuto 78. Por ahora 0-0 el partido. Manda la pelota Hover arriba. Descuelga Subzúk. Tiene un hombre de más Garcilaso, pero hasta ahora ni se siente.
1: No se nota, no se percibe. Cienciano defiende bien, parecería que afecta.

0: hubieran hecho un favor a Cienciano, porque podría ir a Río de Janeiro, enfrentar a Botafogo, que le expulsen a alguien rápidamente por cuestiones del destino. Y bueno, ya está entrenando cómo defenderse con 10.
1: Desde fuera, Moreno. Moreno que lo manda demasiado largo, me parece. Igual hace la cobertura perfecta a Cabello. Sale Cienciano, todavía en su terreno, desde el sector derecho, desde ahí intenta hacer oposición Garcés, lo terminaban bajando, no había infracción, dice el juez. Se manda ahora Garcilaso, saca el centro Moreno, más que un centro, un pelotazo cruzado. Encuentra el pie primero de Bandiera, lanza la pelota por arriba. Hover, que más que la pelota fue el cuerpo, le da continuidad igual el juez al partido. Lanzan por la derecha, intentaba conectar por ese sector con Arancibia. Será solamente lateral. Lateral para Cienciano del Cusco.
0: No es un partido bien jugado, sin duda. Es un partido lleno de errores. Es un partido que cuando los equipos llegan sobre las porterías o de Falcón o de Subsub, llegan por alguna cuestión del azar. Pero sí es un partido intenso por las fricciones. Es un partido intenso por la roja que ya vio Zúcar, por las amarillas, por los golpes. En ese momento golpean, creo que a Bandiera. De tal manera que es un partido que representa un clásico, perdón que lo repita constantemente, pero yo espero, en una circunstancia en la que los dos equipos no están jugando, que el partido sea como está siendo. Lo que sí está desperdiciando Garcilaso es una opción de convertirse en el líder del campeonato clausura. Tiene un hombre de más, no anota, está sumando solo 10 puntos cuando podría sumar 12. Y Cienciano está defendiendo bien con 10 jugadores. Y claro, ahora, desde que Cienciano... después.
1: Se viene Garcilaso, primero Falcón. Salía del área ante el pique de Castelli.
0: Sí, terminaba. Decía que desde que Cienciano se quedó con 10, Garcilaso lo ha intentado más. Pero insisto, sin orden, sin buen juego. Y entonces así es muy difícil ver un partido de fútbol como se debería. Pero insisto... No me estoy aburriendo, está entretenido.
1: No, está buenísimo
0: por
1: el partido.
0: Por lo friccionado, por las situaciones inesperadas que van más allá del fútbol.
1: Ascuez ponía firme el cuerpo, va el zurdo. Ascuez todavía con la pelota. Comienza a pasar por ese sector izquierdo. Todavía el árbitro que le da continuidad al juego. Salió un poquito Cabello. ¿Se irá o no se irá la pelota? ¿Se irá o no se irá? Eso. Se va por un costado nomás. ¿Para quién, profe? Rojo celeste. Rojo celeste, parece que será rojo. Será salida para Cienciano desde lateral. Bien pegado a la banda de Occidente, lo hace Robles. Robles que además es ¿cómo le podemos decir? Un jugador multifuncional, polifuncional, jugando ahora como lateral derecho siendo zurdo.
0: Sí, sí. Está bien, hay que aprovechar todas las situaciones que se te presentan en el fútbol. Ya parezco estar hablando como futbolista, pero es verdad. No, al final la cuestión es estar ahí dentro del campo.
1: Sandoval, Ascuez, pincha la pelota por el sector izquierdo, todavía no levanta el banderín el juez asistente, le quiere pegar ahí Castelli. Uy, le dio en la cabeza a Bondaray, y la pelota tiene que parar inmediatamente porque es una cuestión que tiene que ver con conmociones cerebrales y hay un protocolo que tiene que cumplirse, sí. Cayó.
0: Ahora, yo estoy de acuerdo contigo, me parecía que había posición adelantada y que el juez asistente nunca levantó el banderín, ¿no?
1: Uy. No, le dio, además que lo agarró,
0: giró.
1: Justo a Mondaley, y por eso siempre se dice, ¿no? Nunca le dé la espalda a la pelota.
0: Sí.
1: Se volteó, sí, a Mondaley, cosa que es rara en un central,
0: sí,
1: y le cayó todo el balón en la parte de la nuca prácticamente, sí, sí, ¿no? Sí, lo terminó, claro, moviendo mucho.
0: Seguro. Va a tener que atenderlo bien y seguramente ver si puede seguir jugando, ¿no? Porque ese tipo de situaciones son complicadas.
1: Veremos ya entonces, ha quedado claramente y atendido a Bondaray. Sí, y tendrá que, claro, y es sí, que claro, por protocolo tendrá que salir.
0: Es que uno se levanta rápido. En ese tipo de situaciones uno se levanta rápido. Y al rato que te levantas, si es que tienes algún problema pequeño, nada grave, no estoy diciendo que tenga algo grave, por favor, puedes sentir el mareo después, ¿no? Y entonces,
1: claro, sí.
0: Ahí es que tienes que ver si puedes seguir jugando o no. Se alistan dos variantes en Cienciano. Va a entrar el número 39.
1: Caparó. Se va Robles. Zurdo por zurdo. Se va entonces Caparó. Perdón, entra Caparó. Se va Robles.
0: Y se va Hover.
1: ¿Ya pensando en Botafogo,
0: sí,
1: Jaime?
0: Seguro, sí, sin duda. Sí, además también tiene que pensar en un poco de poner un poco más de defensa.

0: Entra sí. también Didier Latorre.
1: Corre.
0: Entra entonces Latorre con la número 18. Se reinician las acciones. Y será con el Garcilaso jugando desde abajo. Para que pueda sacar realmente Suchuk. Se ha jugado poco tras la expulsión de Zúcar.
2: Mira, creo que el niño era el recogebolas. Es un niño.
0: Pero no está uniformado, no tiene un chaleco que lo identifique como tal, ¿no?
1: Nada. Recién lo veo ahora tratando de sacar una pelota, que habían dos pelotas en el campo, y veo un niño.
0: Se equivocó Garcilaso en salida. Lo puede pagar caro, veremos. Y entonces, el tema es que está completamente irrodeado Latorre, que se quiere meter en el área, lo termina consiguiendo a punta de fuerza, forcejeo, empujones y demás. Premio Consuelo, tiro de esquina para Cienciano en el vértice de sur con Occidente, Jaime.
2: Así es, ahora es Cienciano el que empieza a tener el control del balón, insisto, sin mucho fútbol, pero con hombres de refresco, y va a intentar anotar y ganar el partido. Faltan 5 minutos hasta los 90, más lo que adicione el árbitro, que intuyo serán 5 más.
0: Por lo menos. A ver, el tiro de esquina se para frente a la pelota Didier Latorre, o como diría su camiseta, Didi. Se viene el centro de Latorre. Bueno, centro, por así decirlo, no levantó demasiado vuelo la pelota.
2: No.
0: Impactó en la cabeza igual de Castelli. Habrá lateral para Cienciano, que igual se manda al ataque en 85 minutos y con hombre menos, expulsado Matías Zúcar. Sí, el del hat-trick a mitad de semana con Botafogo, ese mismo vio la roja.
1: Que hoy día jugó solo 22 minutos, ingresó en los segundos 45 y 22 minutos después vio la roja.
0: Y arriba la pelota para que pueda conectar Becerra. Desde dentro ahora González. González ya intentaba jugar con Ascuez, ahí va la trepada del zurdo. Todavía todo ocurre en territorio celeste. Sale con todo García. Había una infracción de por medio, sí señor. Otro jugador caído. Será desde abajo para Deportivo Garcilaso. ¿Hubo una amarilla de por medio? No, sí, amarilla. ¿Para quién, amarilla, profe? ¿Para quién? Para González. Para González, pero por la falta contra Arias.
1: Que fue después de la primera falta, que es la que va a cobrarse. Y creo que ya los de Garcilaso suman 5 o 6 amarillas.
0: Sí, es un montón.
1: Sí.
0: Sí, es la quinta para Garcilaso.
1: Oh, lo pisa, sí. Claro. Y ahí el juego estaría detenido porque el árbitro iba a cobrar, efectivamente, el foul a favor de Garcilaso. Pero lo que continuó fue amarilla para uno de Garcilaso.
0: La salida para Garcilaso ahora en los pies de Canales. Canales que juega atrás con el arquero Patrick Suchuk. Suchuk juega con Gómez. La salida del central zurdo ahora para Garcilaso. Manda la pelota, juego directo. Espera la trepada de Castelli. Primero en los pies de Becerra, que revolea la pelota. La manda arriba en el cielo de Cusco. No podía, ahora acaparó. En el intento, ahora sí conecta perfecto con Bandiera. Bandiera con Latorre, bien pegado a la banda de Occidente. ¿Para desbordar o no? Latorre para poner un pie a pie. Latorre en la individual, Latorre para adelante. Se resbalaba un poquito Latorre. Perfecto. Un muy buen duelo por ese sector izquierdo. Aparecía también y Moreno para sacarla por un costado. Será lateral para Cienciano del Cusco. 87 minutos y más. Por ahora 0-0 el clásico de los clásicos del fútbol cusqueño. Arriba la pelota, se pierde por la última. Será saque de meta para Deportivo Garcilaso. No podía conectar Caparó y pide la María Suxú, porque Caparó, que estaba fuera de la cancha con la pelota, se metió con todo el balón para que hayan dos balones y no pueda sacar Suxú.
1: Por supuesto. Lo único que apena del partido es que no haya goles, ¿no?
0: Sí, hemos tenido todo, literal.
1: Todo.
0: Penales, amarillas, rojas, polémicas, bueno, detenido.
1: Hubo un gol que no fue acompañado, ¿no? Sí.
0: Bueno, no me voy a ir sin gritar un gol, digamos que.
1: No,
0: digamos,
1: sí, claro.
0: Lo grité, pero no valió.
1: Ahora tienes que gritarlo, ya te dije.
0: Suxú con la pelota. Por ahora, sin apuro, Deportivo Garcilaso.
1: No, nada.
0: Está perdiendo la chance de ser puntero, ¿eh?
1: Sí, es lo que no entiendo, en verdad. No entiendo absolutamente nada. Y bueno, ahí va. No.
0: Becerra captura la pelota y el balón, que se pinta ahora de rojo, hasta que la tomó Caparó. Se le pasó por abajo del botín la pelota. Será lateral para Deportivo Garcilaso. Cada vez si queda menos. ¿Cuánto darán de tiempo adicional? Jaime vaticina por lo menos 5. Y yo le doy la derecha. Inclusive diría que por lo menos 7. Arriba y el balón. No podía Ascuez. Gana metros Garcilaso, pero no ha sido problema.

0: prolijo con la pelota cuando tenía un hombre de más.
1: No ha sido prolijo. No ha habido prolijidad en verdad en el partido, en ninguna circunstancia. Lo que ha habido es fricción, lo que ha hecho el partido, pues típico de un clásico, lo que ha hecho el partido que es intenso. Pero sí, prolijidad no ha habido fútbol que uno diga, salvo el taco de Hover en ese gol que lamentablemente no fue. Y por ahí alguna otra de repente que se me escapa, pero sí, le faltó eso al partido, pero no importa. Se nota que es un clásico y que se está jugando como debe jugarse.
0: Cáparo que intentaba hacer oposición. Habrá lateral bien pegado a la banda de Oriente. Será para Deportivo Garcilaso. 89 minutos, casi 90. Y parece que habrá alguna modificación. O por lo menos Ramos intenta decirle al comando técnico que hay que hacer una modificación, me parece, Jaime.
1: Sí, me pareció efectivamente. No sé si él para el mismo o me pareció para su compañero, pero Canales creo que
0: ajá,
1: era.
0: Se apuró Garcilaso en el lateral. Aquí lo puede estar. Y el centro que se paseó por todo el área. No había una camiseta celeste, Jaime, se salva Cienciano.
1: Así es, si tú dijiste 7, yo dije 5 y dieron 6 minutos.
0: Nos dieron la contra los dos.
1: Sí, no importa. Ahí, para nadie. 6 minutos más y efectivamente Garcilaso sacó un centro y no había nadie, ni de Cienciano ni de Garcilaso. La pelota paseó frente al arco de Falcón y se fue a lateral.
0: No había nadie en el área, me parece increíble jugando con un hombre de más, Garcilaso.
1: Así es.
0: Se lo quieren comer vivo a línea porque parecía que había una infracción en este caso contra Garcés. Continúan las acciones para la trepada de Canales. Ya se juega ahora en territorio de Cienciano. Canales juega ahora con Ascuez. Hace el rondo el zurdo, sin embargo equivoca los caminos. Ya toma el balón rápidamente Bandiera. Intenta conectar rápidamente con Garcés. Seguramente será para Carlos. Garcés ahora sí con la pelota por el sector derecho. Y ahora cómo se mete en el área para resistir la embestida finalmente. Bien, ¿eh? El trabajo de Gimnasio se hizo sentir ahora con Salazar. Salazar, la salida ahora para Garcilaso. Espera Canales, la trepada ahora con Ascuez, va el zurdo, todavía en territorio celeste. Ascuez espera por el sector derecho, ahora Arancibia. Arancibia contra Martinich, estos dos no se pueden ver ni la cara.
1: No.
0: Arancibia, y está nuevamente chocaba en los cuerpos, nuevamente para que pueda conectar con Castelli. Castelli, lanzamiento de larga distancia. Por si acaso se lanzaba Falcón para acompañar el balón. Será saque de meta para Cienciano del Cusco.
1: Sí, llegó, remató absolutamente desviado. Y sí, es curioso, ¿no? Yo esperaría que un equipo que está completo con 11, que intenta ser puntero del campeonato, se vaya con más intensidad al ataque. No lo hace. Es un equipo adormilado, es un equipo como que no se encuentra en términos de fútbol. Es una descripción que hago también de la barra, ¿no? No encuentras a la barra de Garcilaso en el estadio. Hay poca barra de Garcilaso cuando Garcilaso también sabe llenar su tribuna.
0: Claro.
1: Yo la verdad, son esas cuestiones que yo no entiendo.
0: Se manda con todo Cienciano, perdón, Jaime, que se viene la torre, que le puede pegar al arco. La torre para encarar, la torre, pero la torre tenía para patear, no te puedo creer.
1: Sí, no.
0: Tenía para patear completamente solo frente al arco y comenzó a tirar bicicleta como si fuera un brasileño.
1: Sí, estaba...
0: Terminó en absolutamente nada la acción, Jaime, no puede ser.
1: Y estaba absolutamente solo, en verdad, solo. En una circunstancia se apuraba un poquito y hacía el gol, estaba solo frente al arquero. Tampoco entiendo nada.
0: Comenzó a tirar bicicleta en la torre. Bueno... Pierde una chance increíble Cienciano. Cuando hay hombre tendido, me parece que es Ascuez. Habrá seguramente el ingreso de la atención y médica, pero repetimos, se ha friccionado, se ha peleado mucho más de lo que se ha jugado este clásico cusqueño, que tiene bien puesto el 0-0. No se puede creer lo de la torre. Ahí está, era para patear de zurda. Comenzó a tirar bicicleta la torre. Claro, y desde el banco, mira, desde el banco se tomaba la cabeza también como diciendo, sí, sí. ¿Qué haces, nene? ¿Qué haces, muchacho?
1: Sí, tienes razón. Recién veo el banco, es increíble. Increíble, en verdad. Increíble esa jugada.
0: Bueno.
1: Ahora va a tener que salir.
0: Moreno que no puede más. Veremos quién termina ingresando en el Deportivo Garcilaso. Se pelea intensamente, mucho público local y extranjero. También tiene que ser llamativo para el público extranjero. Fomentar el turismo.
1: Sí, va mucho extranjero, mucho turista extranjero al estadio Garcilaso a ver el partido.
0: Claro que sí.
1: Sí, claro.
0: Ya se reinician las secciones para que pueda tomar la Gómez. Gómez con Zuc Zuc.

La salida lenta de Garcilaso, esperando tener una chance luego de tener un hombre más en la cancha por 25 minutos. Pero no se ha notado en lo que ha quedado el compromiso. No. Parecía

0: dando por si hay algún error y hay un contraataque de la gente de Cienciano, pero vamos, todos al área de Cienciano.
1: Veremos entonces, tal vez la última del compromiso. Dieron 6, estamos en 94.45, apenas minuto con 10 para el término del compromiso, para mandar la hora Ramos al corazón del área, que puede estar. Si no me paro y me voy es porque soy responsable con mi trabajo. Castilli, que parecía defensor de Cienciano, solo frente al arco la mandó al otro lado.
0: A ver, despejó. Lo que tiene que hacer ahí Castilli, es evidente que eso es lo que quería hacer, era rematar y girar el cuello para posicionar la cabeza y darle medio cruzado al balón, ¿no es cierto?
1: La terminó rechazando.
0: Pero en lugar de girar el cuello, simplemente le dio al balón con su cabeza totalmente recta y la terminó rechazando. De no creer, en verdad, de no creer lo que acaba de ocurrir, una vez más, en una gran posibilidad que tuvo Garcilaso.
1: Y que tendrá tiro libre a favor, prácticamente en la mitad de la cancha, orientado a la pelota sobre el sector izquierdo. Desde ahí va a impactar la pelota Ramos, que seguramente va a buscar el área porque quedan solamente 10 segundos. Seguramente será la última del partido, Jaime.
0: Yo creo que sí.
1: Veremos entonces todo en la orden de Jordi Espinosa, que tiene que dar el ok. Ramos para pegarle. Es la última del clásico cusqueño. Empata 0-0 contra Cienciano y Deportivo Garcilaso. Ramos que toma vuelo, Ramos que levanta la pelota arriba. Primero impacto en el muro rojo. Señoras y señores, han terminado los 94, 95, 96 minutos de compromiso. Ha sido igualdad a cero entre Cienciano del Cusco y Deportivo Garcilaso. Un encuentro que quedó al debe, por lo menos, y con el gol, Jaime.
0: Sí, qué pena que no haya habido gol, en verdad. Fue un partido intenso, fue un partido lleno de ficciones, fue un partido muy disputado entre dos equipos que evidentemente se saben clásicos rivales. Además, Garcilaso quería demostrarle a sus hinchas, por lo que nos dijo Ángel Castro a través de las redes sociales, que lo de Cienciano en la Sudamericana y ganarle a la U había sido cuestión de suerte, que a Garcilaso no lo iban a pasar por encima y que más bien Garcilaso les iba a ganar el encuentro. Bueno, ni una ni otra, 0-0, lo único que quedó de todo ello fue la fricción, fue un jugador de Cienciano que vio la tarjeta roja, probablemente alguno de Garcilaso también mereció verla, pero nada, un partido intenso, un clásico, sin goles, pero que no fue aburrido, ¿no? Por lo menos no me lo pareció. No hubo prolijidad en el fútbol, no hubo grandes jugadas, pero insisto, hubo entrega de ambos y eso es con lo que me quedo. Y ahora se despiden, todos se van con abrazos, con aprecio, con cariño, todo queda en el campo de fútbol, no pasa absolutamente nada, se acerca la barra de Garcilaso, perdón, se acerca el equipo de Garcilaso a saludar a su barra. Me imagino que están pidiendo también que devuelvan todas las pelotas que se deben haber ido por ahí. Muchas se han ido por ahí, intuyo. Y nada, eso es todo lo que queda por decir, no mucho más, Renato.
1: Sí, un partido bravo, o sea, en verdad ha sido un partido muy, muy intenso, lo he disfrutado un montón. Uh-huh, y es extraño, tal vez hasta contradictorio, que un 0-0 sea un buen partido.
0: No.
1: Hay 0-0 y hay 0-0. Este ha sido bueno.
0: Este ha sido entretenido.
1: Este ha sido muy bueno. Los jugadores han aportado otras cosas, independientemente de lo futbolístico. Uh-huh. Carácter, sentido de pertenencia, pundonor, coraje, ¿no? Y bueno,
0: sí,
1: seguramente
0: sí.
1: Esto le ha añadido una cuota de picante que tal vez nosotros no veíamos venir, ¿no?
0: No, seguro. Es que, insisto, una vez más, probablemente lo estoy diciendo por primera vez, en una transmisión, pero este es el clásico del Cusco. Si pueden leer el libro, no es mi libro por si acaso, no lo escribí yo, un clásico de altura para que aprendan más sobre el origen de este clásico. Al final se reúnen jugadores de Cienciano, jugadores de Garcilaso, se abrazan, algo se dicen, me imagino, pues nada, van a agradecer algo y ya está. Pero sí, ese es un clásico de altura. Si pueden leer el libro, léanlo, aprendan algo más de fútbol. Pero, el fútbol no se trata solamente de aprender números telefónicos y esas cosas. No. Ese libro bien vale la pena de ser leído. Así que si pueden conseguirlo, se consigue fácilmente. Está en la Feria del Libro, un clásico de altura, para que aprendan un poco más sobre este cienciano Deportivo Garcilaso.
1: Porque la lectura además sí nos alimenta el alma. Jaime, el agrado y el gusto siempre de vernos, de verte, de encontrar.

0: escucharte y de transmitir, obviamente, junto a ti. Es un placer.
1: De igual manera, Renato, ha sido un gusto. Has gritado un gol, no te olvides.
0: Está bien.
1: Has gritado un gol.
0: No, no sumó al marcador, pero se gritó.
1: No, sí, claro. Se ha gritado un gol, lo hemos disfrutado. Hemos disfrutado el taco de
0: Homer, buenísimo. Sí,
1: claro,
0: y una
1: buenísimo.
0: Guacha también que nos hizo.
1: Una guacha, efectivamente, claro. Que hizo que levantases la voz, así que está todo perfecto. Nos tocan el timbre, creo que nos están echando.
0: Listo, gracias. Nos vamos entonces. ¡No! No hay tiempo para más. Nos reencontramos en una próxima oportunidad. Ustedes síganla pasando bien. Chao, chao.
1: Chao.
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4: El ministro de Defensa, Rafael Belaúnde, afirmó que ya se encuentra listo el decreto de urgencia que facilitará las labores de prevención ante el fenómeno del Niño. El gobierno peruano autorizó el viaje del ministro de Relaciones Exteriores, Carlos Spa y Garcés Alvear, a la ciudad de Miami, en los Estados Unidos, con el propósito de fortalecer la respuesta internacional ante el fenómeno del Niño y captar capitales extranjeros para el desarrollo nacional. El ministro de Trabajo y Promoción del Empleo, Juan Sheput, señaló que el Consejo Nacional del Trabajo iniciaría en este mes las reuniones formales para abordar el incremento de la remuneración mínima vital. El ministro de Vivienda, Construcción y Saneamiento, Mauricio Arnillas, señaló que su sector trabaja en un nuevo modelo para facilitar que la población acceda a una vivienda digna, con servicios básicos mediante la participación privada y la ejecución de obras por impuestos. El titular de Educación, José Antonio Chang, anunció que se encuentra preparando un nuevo programa de becas COAR que estará destinado a reconocer y potenciar el talento de los estudiantes destacados de los colegios de alto rendimiento. El ministro del Ambiente, Vladimiro Huaroc, anunció que su sector revisará los aspectos técnicos necesarios para mejorar las operaciones de disposición final de los residuos sólidos en la provincia de Coronel Portillo, en Ucayali. La Presidencia de la República reafirmó su compromiso con los niños del Perú con una tarea concreta, como es garantizarles educación, salud, protección y las condiciones que necesitan para crecer. La ampliación de estas y otras informaciones en una hora.
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5: El artista fuera de control es
6: Canacu y el Tigre. La banda de Nico Saba, Bruno Belatín y Marcial Rey llega a la pantalla grande. Llega al Festival de Cine de Lima, PUC, con el estreno del documental
5: Vamos a Perder la Cabeza,
6: dirigido por Jorge Palo Quirós y Nico. Precisamente Nico también es el protagonista. La banda cumple 16 años de formados, entre pausas y regresos, pero siempre presentes en el imaginario alternativo peruano con canciones como
5: Bicicleta,

lanzaron sus dos primeras producciones para quedar grabados en el recuerdo colectivo, Caracoles de 2011 y Quema, Quema, Quema de 2015. Quizás uno de los mejores discos del indie folk peruano de este siglo, que nos dejó piezas como

16 de agosto como hoy, nació Clara Campos Marcial, más conocida como Lucila Campos. Fue una de las grandes figuras del criollismo, reconocida como personalidad meritoria de la cultura. Su trabajo contribuyó a la revitalización de la cultura afroperuana y su voz nos ha legado canciones inolvidables como Guaranguito, La Morena Trinidad y Samba Malató.

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1: El ministro de Defensa, Rafael Belaunde, afirmó que ya se encuentra listo el decreto de urgencia que facilitará las labores de prevención ante el fenómeno El Niño. El ministro de Trabajo y Promoción del Empleo, Juan Cheput, señaló que el Consejo Nacional del Trabajo iniciaría en este mes las reuniones formales para abordar el incremento de la remuneración mínima vital, tras las conversaciones preliminares con cada parte integrante de este grupo de trabajo multisectorial. El ministro del Ambiente, Vladimiro Huaroc, anunció que su sector revisará los aspectos técnicos necesarios para mejorar las operaciones de disposición final de los residuos sólidos o basura en la provincia de Coronel Portillo, en Ucayali. El titular del Ambiente sostuvo una reunión de trabajo con la alcaldesa provincial, Janet Castañé, y el senador Jorge Velázquez para avanzar en soluciones que mejoren la gestión de los residuos sólidos. El ministro de Educación, José Antonio Chang, anunció que se encuentra preparando un nuevo programa de becas COAR que estará destinado a reconocer y potenciar el talento de los estudiantes más destacados de los colegios de alto rendimiento. La Cámara de Comercio de Lima presentó ante el Ministerio de Comercio Exterior y Turismo un conjunto de propuestas para fortalecer el comercio exterior, mejorar la competitividad logística y recuperar la capacidad de crecimiento del turismo peruano. Finalizando la jornada 5 del torneo clausura de la Liga 1 del fútbol peruano, Sporting Cristal goleó al Sport Huancayo 4-1. Club Deportivo Moquegua igualó con Sport Boys a un tanto por lado. Y Fútbol Club Cajamarca cayó ante Universitario de Deportes por 3-2. La ampliación de estas y otras informaciones en una hora.
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2: Hola amigos, muy buenas tardes, bienvenidos como siempre, ya estamos listos para empezar aquí en nuestra casa una conversación de esas que tanto bien nos hacen, que tanto nos llenan de orgullo nacional, que tanta riqueza nos transmiten. Hoy estamos afinando el oído porque tenemos a un músico, a un tremendo músico que además es parte de nuestra familia. Ustedes lo han visto en infinidad de ocasiones, dirigiendo, arreglando, en fin, haciendo de todo un poco. Pero él conserva esa característica humildad de los grandes. Él nos va a contar cómo fue su inicio, cómo fueron sus pasos, cómo llegó hasta donde está y cómo sigue formando parte de esta casa, porque quien llega aquí a Radio Nacional, al Instituto Nacional de Radio y Televisión del Perú, se queda para siempre. Y como buen peruano, se queda en la memoria de todos nosotros y sobre todo con orgullo nacional. Pongámonos cómodos, amigos. Aquí se inicia ¿Qué fue de tu vida? Por Radio Nacional.
3: Él es de San Luis de Cañete, tierra de artistas y de resistencia afroperuana, de tradición e historia. Fue ahí donde se forjó su alma musical, guiado principalmente por la inspiración que le causó su abuelo, Luchón Segarra, un conocido músico de su pueblo. Aunque todos lo conocemos como un referente de la música costeña, sus inicios en la música no fueron con este género. Muchos no lo saben, pero su carrera empezó en la música tropical. Su talento era tal que conquistaba con facilidad cualquier ritmo. Sin embargo, su pasión no se conformaba con lo que la experiencia le daba. Estudió en el Conservatorio Nacional de Música, hoy Universidad, siendo el segundo afroperuano en haber ingresado. Al poco tiempo, y siendo muy joven, pasó a enseñar en esta prestigiosa casa de estudios. Tanta fue su rigurosidad que fue recomendado ante la misma Chabuca Granda para que le enseñe guitarra. Poco a poco su fama fue creciendo, asimismo sus conocimientos y experiencias.

0: experiencia, hasta convertirse en un maestro que revolucionó nuestra guitarra criolla. Se convirtió en director musical, arreglista y orquestador, y pasó a la historia por ser el primer músico popular en dirigir la Orquesta Sinfónica Nacional del Perú. Llegó a todos los hogares del Perú a través del icónico programa Mediodía Criollo, conducido por Cecilia Barraza, donde dirigió el elenco musical estable. Actualmente sigue junto a su inseparable guitarra llevando nuestra música a todos los escenarios, acompañando a los principales intérpretes nacionales. Él es Santiago Coco Linares, una leyenda viva de nuestra música criolla, y hoy llega a ¿Qué fue de tu vida? Para compartir las experiencias que fueron parte de su andar por el arte popular peruano. ¡Bienvenido Santiago Coco Linares! ¡Fuertes palmas para él!
1: El aplauso para él entonces, el maestro Santiago Coco Linares, ¿en qué fue de tu vida? Bienvenido, maestro.
2: Gracias por la invitación.
1: Qué gusto.
2: ¿Qué fue de mi vida?
1: ¿Qué fue de su vida, maestro? Yo lo recuerdo en Mediodía Criollo todo el tiempo, cuando yo recién ingresé a Radio Nacional, le cuento, hace 30 añitos, maestro, en el 96.
2: Sí, bueno, yo ingresé al canal cuando el director musical era don Rafael Amaranto, ¿no?
1: Claro,
2: en el 2001, creo.
1: Para
2: 2002.
1: La segunda, digamos, para la segunda temporada.
2: Claro, yo entro junto con Cecilia Barraza.
1: Con Cecilia Barraza. En la primera parte estaba Pepe Torres como director, ¿verdad? Director
2: sí, musical. Claro, claro. Anteriormente estuvo Pepe Torres como director musical un buen tiempo.
1: Sí,
2: Pepe, tremendo. Músico, tremendo guitarrista, ¿no? Después entro como guitarra, como primera guitarra moderna, ¿no?
1: Ajá.
2: Porque la guitarra tradicional lo hacía don Rafael Amaranto,
1: ya.
2: Con todo su estilo muy particular, ¿no? Maestrazo.
1: Tremendo maestrazo, claro.
2: Ya, después creo que eso duró un año o dos años, no soy muy bueno para recordar la cantidad de años, felizmente.
1: Ya llega un momento en que no conviene.
2: Y después ya entré yo como director musical.
1: Uh-huh.
2: Y bueno, estuve dirigiendo como 8 años, ¿no? Claro, como 7, 8 años, cuando era todos los días.
1: Mediodía
2: Criollo era todos los días.
1: Sí. Exacto, qué tal trabajito. Pero qué bueno, y tuvo acogida, o sea, al público le gustó.
2: Claro.
1: Y algunos todavía dicen que no apostamos por eso porque a la gente no le va a gustar. Y la experiencia nos dio la razón a quienes
2: sí, bueno, yo creo que igual también la magia que tiene Cecilia, uh-huh. ella misma como persona también, pues atrae a mucha gente. Yo creo que es una de las artistas más queridas que hay en el Perú.
1: Sí,
2: Cecilia,
1: muy,
2: ¿no?
1: Carismática, muy carismática.
2: Sí, y la calidad de músicos también que yo dirigía también era muy buena, ¿no?
1: Definitivamente.
2: Cada uno tenía, yo siempre he sido de seleccionar no a mis amigos músicos, sino a los mejores músicos, ¿no?
1: Uh-huh.
2: Entonces, dentro de ese perfil siempre me he manejado. Entonces, por eso que sonaba así, ¿no?
1: Sí, tremendo, de verdad, una orquestación. Y llevar la música criolla a la academia, si se quiere, es uno de los méritos, podemos decir, de Coco Linares, del maestro Coco Linares, que es usted.
2: Ah, bueno, muchas gracias por lo que me toca. Bueno, yo tuve la suerte de haber estudiado en el Conservatorio Nacional de Música, al cual siempre voy a agradecer la disciplina que te da estar en un conservatorio, ¿no? Ahora es Universidad Nacional de Música, ¿no? Y bueno, no creo mucho en colores. Pero sí fui, digamos, el segundo afroperuano, uh-huh. en ingresar al Conservatorio Nacional de Música, ¿no? El primero creo que fue Pancho Sáenz.
1: Ya.
2: Un músico que falleció hace poquito, que después se fue a radicar a México, de un musicazo, trompetista. Uh-huh. Después entré yo a estudiar y bueno, aprendí muchísimo, ¿no? Uh-huh. Al orden de todo lo que es la música académica, ¿no?
1: Yeah.
2: No pude terminar por motivos personales, pero sí.
1: Absorbió
2: eso me subió bastante para lo que he logrado hasta ahora, gracias a Dios. Y espero seguir logrando.
1: Seguramente, es que nunca se termina. Cuando hay creatividad, hay oído musical y todo, siempre el músico está en constante creación, ¿no?
2: Yeah.
1: Y qué maravilla tener ese don. Ahora, esto, a propósito de la mención que hace el segundo afroperuano en haber llegado a una posición expectante, digamos que por cosas del azar, por casualidad, o

0: de alguna manera por impedimentos o por prejuicios o por algún tipo de discriminación?
1: Mira, no me atrevo a ponerle un título a estas cosas. Yo trato de huir de este tipo de tema. Yo creo que podría ser en todo caso por oportunidad. Oportunidad. En mi caso, pues yo soy de Cañete, ¿no? De San Luis de Cañete.
0: San Luis de Cañete.
1: Ya, así que ya ahorita, ya la fiesta de patrón son ahorita. Voy a estar allá. y entonces, claro, de repente, si yo no hubiera venido a Lima, si mis padres no me hubieran traído a Lima, seguramente no hubiera podido entrar, ¿no? Seguramente mi futuro hubiera sido otro, ¿no?
0: Claro.
1: Pero sí tuve la oportunidad de poder postular y bueno, ingresé, ¿no?
0: Claro, sin ningún, digamos, sin ningún reparo. O sea, no es que alguien haya dicho...
1: No, algún impedimento por el color, no.
0: O sea,
1: como te digo, no creo en eso. Y bueno, yo sé que existe, pero prefiero no creerlo.
0: Claro,
1: ¿no? Porque todos somos iguales y por ahí tenemos todo que encaminarnos, ¿no? Por ese lado, ¿no? Por ese camino, ¿no?
0: Exactamente. Digo porque a veces también se crea un poco de historia alrededor.
1: Correcto.
0: Como que se exagera, ¿no? Nadie puso un impedimento. Da la casualidad de que alguien no se presentó antes,
1: ¿no? Claro, pasa que no todos queremos estudiar, ¿no?
0: Buen punto. Y además también se señala al afroperuano como una persona con capacidades o habilidades específicas para la música, para la danza y otros temas más. Si es así, enhorabuena, bendito sea el don que viene del cielo.
1: Sí, yo siempre he dicho, bueno, que la característica de los afros peruanos es obviamente la danza y el cajón, ¿no? Y eso es la gran mayoría, y está bien. Y eso es lo que está ahorita con mucha fuerza, ¿no?
0: Como busca.
1: Está bien. Pero también... Hablemos lo que vamos por un lado más académico, por decirlo de alguna manera, de estudio, de investigación. Mira, ahí tenemos a Carlos Jaire, maestro Carlos Jaire, por ejemplo, Rufino Ortiz, Félix Casaverde, ¿no?
0: Tremendo,
1: o sea, y otra persona, y obviamente se me escapan muchos más por el otro lado literario también, que de hecho debe haber un montón. Entonces, hay también ese lado,
0: ajá,
1: que hay que también que darle su valor, ¿no?
0: Pero por supuesto, llevar a la academia lo que nace del pueblo no es malo.
1: Correcto.
0: Hay quienes hacen esa separación y no tendría que darse.
1: No, cuando se sabe hacer y se va por el lado correcto, no hay problema. Porque primero se une y segundo se ordena.
0: Ya.
1: ¿No? Y eso es, ¿no?
0: ¿Y por qué el pueblo no puede darse un lujo, ¿no?
1: Claro.
0: Llevar a la academia.
1: Y no tiene por qué ser complicado tampoco, ¿no? Ni poner, en mi caso, melodías complicadas. Bueno, que es un poco mi estilo, pero yo mismo me critico. No es tanto de poner melodías complicadas, ¿no? Y tratar de demostrar cosas, no, sencillamente lo que se aprendió, dárselo al pueblo, ¿no? Sabiendo que el pueblo, no todos, han estudiado lo que tú estudias, ¿no? Por tanto, darle una melodía popular, ordenada, es como culturizar de alguna manera melódicamente al pueblo, ¿no?
0: Exactamente, como quien tiene una piedra preciosa y la pule para convertirla en joya, ¿no?
1: Sí.
0: Pero vamos a los inicios, maestro. San Luis de Cañete, una tierra que también se caracteriza por el amor a la música, a la danza, al arte en general. Es una localidad que fluye de arte, ¿no? Hay en diferentes manifestaciones, pintura, en fin.
1: Sí, claro.
0: San Luis de Cañete es la tierra que lo vio nacer.
1: Sí.
0: Como diría el maestro Óscar Avilés, que viva el suelo que te vio nacer.
1: Sí. Don Óscar Avilés, claro.
0: Y claro,
1: que viva el suelo que te vio nacer.
0: Que viva el suelo que te vio nacer. Ahí es donde surge el primer llamado. Me imagino los primeros pasos de niño, escuchando, intentando tocar un instrumento, no sé. ¿Cómo es que surge? ¿Cómo es que la música le dice a usted, ven de este lado, tres de los míos?
1: Bueno, sucede que mi abuelo, a él le llamaba Luchón Segarra, era muy conocido y muy popular en Cañete, en San Luis de Cañete, porque él formaba parte de la banda de músicos, ¿no? Él tocaba de músicos del pueblo, ¿no?
0: Yeah.
1: Entonces los pueblos tienen ahí su banda de músicos y él formaba parte, era el... no es tuba, se me va a ir el nombre, es el instrumento bajo de los vientos que te da el boom, boom, boom, boom. Es instrumento que se me va a ir el nombre, pero es como una tuba, ¿no?
0: Yeah.
1: Entonces era la tuba del pueblo y bueno, y en toda procesión que había o en toda fiesta patronal del pueblo, él estaba ahí.
0: Yeah.
1: Entonces era muy popular y claro, yo paraba

0: siempre más en la casa de mi abuela, y todo el tiempo escuchaba música, pues, ¿no?
1: Yeah.
0: Escuchaba música, y antes de eso también el papá de mi abuelo, o sea, mi bisabuelo, que se llamó Pelagio Segarra, también era músico.
1: Ya.
0: Entonces ya viene todo una ahí, un enjambre de genes ahí, ¿no? Y de ahí nace pues mi intuición. Yo recuerdo que mi primer pago como músico lo obtuve a los 6 años o 7 años, creo, porque mi madre y mi padre se vinieron a vivir a Lima, entonces yo me quedé viviendo con mis abuelos, ¿no?
1: Yeah.
0: Entonces en una de esas cosas que había, yo me escapé porque mi abuelo se iba a tocar a un lugar que se llama Casablanca, está ahí nomás a 5 minutos de San Luis, y yo me escapé.
1: Uh-huh.
0: A acompañarlo, ¿no? Él sabía, pero la familia no sabía. Entonces, recuerdo que ese día, por cosa de la vida, el platillero, que era el músico que toca los platillos, que se ponían 2 platillos, uno en cada brazo, y, ¿no? No fue. Entonces, y el platillo es un sonido muy bien interesante en la banda, porque va junto con el bombo, ¿no? Entonces hay que saber en qué lugar está el bombo para uno tocar igual el platillo. Yo ya me había memorizado todos los golpes en todas las cosas del bombo, entonces, y no fue, y dijeron, bueno, ¿y ahora quién va a tocar el platillo? Y dije, no, yo lo puedo tocar. Pero va a tocar tú, no, si el platillo era más grande que yo, ¿no?
1: Claro, empezaría.
0: Pero
1: ¿no?
0: Bueno, me pusieron a prueba y bueno, pues me hice yo todo el show con los platillos, obviamente acabé sin brazo, ¿no? Pero bueno, ese fue mi primer pago que tuve como músico,
1: ¿no? Pero 6 añitos, bueno, ahora impensable, ¿no? Porque alguien tendría que representar al pequeño, firmar por el menor, el apoderado y todo eso. En ese momento salió. Acá tenemos una fotito de un Coco Linares jovencito, que niñito. Tal vez esa sea la foto de aquel momento.
0: Uy, esa foto, ¿de dónde la sacaron?
1: Del archivo, ahí ha estado nuestra productora Kimberly Acero buscando.
0: Así me la pasa porque yo no la tengo.
1: La están viendo nuestros amigos por YouTube.
0: Ya.
1: Chiquitito.
0: Esa foto la estaba buscando, yo no sé cómo.
1: Y acá hay otra más, tan serio, pero igual, un niñito muy, muy... muy formalito.
0: Eso fue cuando se casó mi hermana.
1: Ajá.
0: Claro, mi hermana Gloria, que ahora vive en España.
1: Ya.
0: Porque te lo voy a visitar.
1: Ah, qué bien, qué bien. Saludos.
0: Eso fue la foto, sí, esa foto. Mira, tampoco la tengo, ¿eh?
1: Ay, ay, ay. Saludos a Gloria.
0: Muchas gracias.
1: Cariñito.
0: Buen trabajo de producción. Esa foto, mira, no recuerdo dónde fue, pero pudo haber sido en Miraflores, porque yo en un tiempo vivía con una tía en Miraflores y recuerdo que ahí había unos juegos, ¿no?
1: Ya.
0: De caballitos, y a mí me encantaba, pues, imagínate, subirme a caballito.
1: Antiguamente, ¿no? Eran los tío vivos, y esa era la diversión,
0: claro,
1: para todos los niños. Bueno, entonces, digamos que la primera experiencia seria o profesional por el tema de ya cobrar por un trabajo fue aquella, con los platillos.
0: Digamos que mi primer bolo, ¿no?
1: Un bolito, claro.
0: A los 6, 7 años.
1: No, y a esa, me imagino que con eso pues se habrá comprado golosinas, un carrito de juguetes.
0: Mis tías me asaltaron.
1: No.
0: Claro, y tenían como 12 tías, imagínate.
1: Oh, familia numerosa.
0: Me asaltaron mis tías,
1: ¿verdad? Mira, pues las tías ahora, imposible pensarlo. Pero qué bonita experiencia.
0: Sí, sí.
1: Por cierto, simpática. Para tocar, y esto lo decía un profesor de música en el colegio, a las niñas que queríamos formar parte de la banda, decía, la que toque el bombo y la que toque los platillos deben tener un oído perfecto.
0: Porque van juntos.
1: Y porque marcan el ritmo, y qué sé yo. No, no puedes entrar medio segundo atrasada.
0: No, porque si no se cae toda la orquesta.
1: Exacto.
0: O sea, si no, mejor no tocar el platillo y dejarlo solamente al bombo.
1: Y claro, igual, el bombo debe tener un oído que no permita errores.
0: Y ser totalmente rítmico y exacto.
1: Exacto.
0: En el pulso, ¿no?
1: Entonces, eso ya es una característica de alguien que por lo menos sueña con ser músico.
0: Claro.
1: No, y eso fluye. Eso,
0: sí.
1: Aunque se puede aprender, alguien que no tiene el oído bien cultivado lo puede aprender.
0: Alguien que sea rítmico.
1: Exacto.
0: Sí puede aprender. Le va a costar.
1: Ya.
0: No, le va a costar porque forma parte de todo un trabajo disciplinario de movimiento corporal primero, ¿no?
1: Ya.
0: ¿No? Y después de todo ese proceso, sí, yo logré trabajar con un alumno que era rítmico, guitarrista, y le hice, inventé, porque como no había nada, inventé 1000 métodos para que él pueda tocar y leer música, ¿no? rítmicamente a la perfección, ¿no? Porque eso sí se puede lograr. Digamos, de pronto no puedes leer música a la perfección.

0: pero rítmicamente sí se puede lograr, porque el ritmo es lo que se necesita, ¿no? Que sea perfecto, sí, claro, para poder ser músico. Si uno no tiene un ritmo perfecto, no puede ser músico.
1: Claro, no puede ser solista y menos, pues, claro, trabajar, claro, con otros.
0: Porque no van a tocar el ritmo, entonces no.
1: Y en los coros, ¿cuántas?

0: que son muy rítmicos, pero sin embargo cuando cantan son desafinados. Claro, eso sucede.
1: O sea, digamos que se quede como músico, pero que no intente ser cantante.
0: A la hora de cantar desafinan, ¿no? Pero sí tocan muy bien, pues, y son músicos excelentes.
1: Ah, bueno, esas cosas ocurren y quién sabe por qué.
0: Esa es la magia de la lectura musical, pues, ¿no? Pues la lectura musical es un idioma. Por tanto, si tú la dominas, puedes tocar cualquier cosa que esté escrita. No hay problema. Para eso estudias, ¿no?
1: Claro, para eso se estudia. Pero cuando la persona, el artista, nace con ese don, obviamente...
0: Es un plus.
1: Claro, es un plus y puede aprender más, definitivamente, pero ya viene listo. Ajá, para...
0: Así es.
1: Para que fue su caso, 6 años más o menos y tocando nada menos que los platillos en una orquesta, en una banda. No, ni queda tocando solo, nada, ¿no?
0: Sí.
1: Ese fue entonces el primer paso. Y luego, ¿qué vino? Para que diga usted, yo soy músico o quiero ser músico, quiero vivir de esto.
0: Luego, bueno, ya vine a Lima. En Lima siempre vivo cosas. Nos fuimos a vivir a Surquillo.
1: Ajá.
0: Y curiosamente, al frente de la casa, que hay un callejón, y luego con mucho orgullo, al frente del callejón donde vivíamos en Surquillo, había una familia que tenía un grupo musical. Cosa de la vida,
1: sí,
0: ¿no?
1: Es así, la al música.
0: Frente ahí, o sea, cruzaba a 5 metros. Estaba. Yeah. Que no recuerdo bien el nombre ahorita del grupo. Ok, y entonces, y ese grupo musical, yo para eso un poco antes ya le había pedido a mi abuelo, por favor, que me regale una guitarra, ¿no? Porque no podía, primero no sabía tocar guitarra, pero me gustaba la guitarra. Entonces mi abuelo me regaló una guitarra, me la mandó, pero una guitarra que tenía un hueco en la parte de la costilla, en la parte donde uno pone la mano abajo, tenía un hueco.
1: Ya, o sea, no sonaba bien.
0: Entonces no había dinero para poder arreglar eso. Entonces, pero ese hueco también permitía que la guitarra cuando sonaba hiciera cada vez que uno la pedaba. Entonces yo lo usaba como para tocar rock. Con
1: ajá,
0: eso.
1: Como si fuera guitarra eléctrica.
0: Ya. Y así lo aprendí a tocar. Y al frente había un músico que se llamaba, pero no sé nada de él, que se llama Julio Sosa, que fue el primero que me dijo, pon el dedo acá, pon el dedo aquí, pon el dedo acá. Y entonces, y bueno, y así me enseñó, pero me enseñó porque yo necesitaba un bajista, que no tenían bajista. Entonces yo empecé a tocar bajo con ellos, ¿no?
1: Ya.
0: Entonces ya empezó ya todo el proceso de, ¿no? Ya empecé a tocar cumbia, que era la música de moda en ese momento. Y así empecé, y también baladas románticas, ¿no?
1: O sea, en esa orquesta, lo admitieron.
0: Sí,
1: Decidió ingresar y dijeron
0: que... Y empecé, fue el primer grupo que tuve, que me voy a acordar el nombre en un momento.
1: Ajá.
0: Entonces, y empecé con la familia Carrión, me acuerdo si el apellido de la familia, ¿no?
1: Allá en Surquillo.
0: Era un quinteto, ¿no? Así que estaba muy de moda en ese tiempo los quintetos.
1: Estamos hablando de los años
0: 70,
1: finales ya casi.
0: Sí, 70, comienzo de 70.
1: Ah, comienzo de los 70.
0: Sí, comienzo de 70.
1: Claro, la cumbia sonaba. Pues,
0: la cumbia ya sonaba, claro. ya estaba ese...
1: Los Destellos, Enrique Delgado, Felipe
0: Martínez.
1: Claro,
0: Delgado, yo estaba Manzanita. Sí, ya la cumbia sonaba. Sonaba
1: claro,
0: bastante.
1: Claro, y se bailaba en las fiestas de chicos y de grandes cumbia peruana.
0: Claro,
1: los otros
0: pero más sonaba la balada.
1: Ya, claro.
0: La nueva ola, pues.
1: Nueva ola, claro. Que todavía en los 70 seguía sonando.
0: Claro.
1: Luego ya vinieron otros artistas y otros géneros, pero
0: sí.
1: Que hubo mucha producción nacional.
0: Claro,
1: ¿no?
0: Sí,
1: los
0: sí.
1: Discos de vinilo a casi así.
0: Sí.
1: Bueno,
0: sí.
1: Entonces ese fue ya el encuentro definitivo. No, después del colegio no vino la inquietud de una carrera profesional, de ir a la universidad.
0: Sucede que... yo veía de televisión, en ese tiempo estaba muy de moda un programa que era buenísimo, llamaba Danzas y Canciones del Perú. Entonces dije, caray, esto cómo toca la guitarra, y esto, ¿no? Lo creo yo, increíble.
1: Ajá.
0: Y bueno, un día me fui con un amigo a comprar, habíamos contado nuestros centavitos, y nos fuimos a comprar un long play, a ver qué cosa había, ¿no?
1: Ajá.
0: Y nos fuimos a una disquera, ¿no? Disquera. Porque claro, para los chicos de ahora, antes uno podía entrar a una tienda que vendían discos, ¿no?
1: Claro.
0: Long play, de vinílico, ¿no?
1: Vinilo, claro.
0: Y había cabinas, ¿no es cierto?
1: Claro,
0: entonces a uno le daban un audífono y uno escuchaba, nos dijo que quería comprar y era increíble. Pues, entonces, bueno, escuché a todos los guitarristas muy buenos, por supuesto, todos, Amaranto, Pepe Torres, pero escuché un

0: uno que me llamó la atención, que me sacó del cuadro, ¿no? Y fue un disco, Mi Guitarra Peruana, de Carlos Jaire. Entonces dije, uy, esto, ¿qué cosa es esto, no? Eso fue lo que mi mamá dijo, no, yo tengo que estudiar. Entonces, bueno, me aprendí un solo de guitarra de don Carlos Jaire, ya no me acuerdo del tema, de un tema que se llama Desde el Alma, un vals bien bonito. Y con ese tema, y ahí nomás averigüé que ya estaba abriendo la postulación para la Escuela Nacional de Música, ¿no?
1: Ajá.
0: Así que postulé a la escuela, a la especialidad de guitarra, y logré ingresar.
1: ¿Ya?
0: Entré en bastantes, ¿sabes? Eran bastantes, porque siempre ha sido difícil entrar a guitarra, ¿no? Porque todo, lo en general, lo que entran son los que ya vienen de una academia, ¿no?
1: Claro.
0: Y yo no, yo solo, nomás pues, ¿no? Así que, pero bueno, me vieron pues la cualidad y gracias a Dios ingresé. Creo que habían 3-4 cupos nomás y yo ingresé en el segundo lugar.
1: ¡Wow!
0: Es un lugar.
1: O sea, ya ahí estaba la decisión de ser músico. Y ahora sí, digamos, en serio, ya.
0: Y empecé a estudiar.
1: Claro.
0: Yeah.
1: Y de ahí vino lo que vino después, amigos, que fue la profesionalización, la academización, si se quiere, de la música y el llevar a la música criolla a los escenarios, digamos, más pintaditos, como se dice,
0: sí.
1: Y darle un toque particular a la música criolla con arreglos ya más.
0: Sí, es lo que me dice, sí, fue muy interesante, porque yo justo cuando estaba en el conservatorio, me llamaron para dirigir a la Orquesta de Danzas y Canciones de Perú.
1: Ajá.
0: Donde dirigían los maestros, ¿no?
1: Claro, estaba y estaba el maestro
0: Manolo Urquizo. Ábalos, Urquizo era el director musical, maestro claro. Urquizo. Estaban todos los directores famosos. Mi maestro estaban ahí, porque yo te voy a estar estudiando, ¿no?
1: Ajá.
0: Entonces, a mí me llamaron para que haga unos arreglos y yo, pucha, la verdad que no sabía ni qué cosa era arreglo, porque yo estaba estudiando, ¿no? Y empecé a hacer arreglos musicales y me metí pues en un embrollo, ¿no? Porque cuando me paré junto a la orquesta me di cuenta que todos los que estaban ahí eran mis maestros, ¿no?
1: Entonces, ahora qué, bueno.
0: Pero bueno, sí, hice mis primeros arreglos ahí y ahí empezó ya una carrera ya mucho más seria. Y como tú dices, sí, pues tratando siempre de innovar, tratando siempre de hacer propuestas dentro de esas innovaciones, proponer cosas, y ya se dieron muchas cosas, ¿no?
1: Sí, claro, han venido cosas extraordinarias. Cosas. Además, nos tenemos que ir a la pausa, me indica Kimberly Acero, nuestra productora. Pero digo, además, antes de irnos a la pausa, vamos adelantando un poco. El maestro Coco Linares fue profesor, nada menos que de la insuperable Chabuca Granda. ¿Cómo llegó el maestro Coco Linares a Chabuca? ¿Cómo llegó a hacer tremendas producciones como la Misa Criolla de Chabuca Granda? ¿Cómo llegó a hacer Qué Lindo Es Mi Perú, homenaje a Augusto Polo Campos? Eso lo vamos a conversar luego de la pausa aquí en ¿Qué fue de tu vida? Así que paramos un ratito, maestro, pero
0: ¿cómo
1: volvemos.
0: No, ¿cómo no?
1: Quédense con nosotros, regresamos aquí en ¿Qué fue de tu vida? Por Radio Nacional.
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0: Ya estamos de regreso, amigos. Esto es ¿Qué fue de tu vida? Por Radio Nacional. Estamos conversando de manera gratísima con el maestro Santiago Coco Linares, contándonos sus experiencias, sus avatares, aventuras dentro del mundo de la música, cómo llegó a ser el maestro musical, digamos, arreglista, director musical, innovador, en fin, de todo un poco, gracias a que la música lo escogió para ser parte de su séquito, ¿no? Por cierto, ¿de dónde sale lo de Coco?
1: Lo de Coco. Sí. Claro, porque la gente piensa que yo soy Jorge, ¿no?
0: Sí, pues, claro.
1: Y antes, cuando uno le quedan cheques, porque ya no quedan cheques, ¿no?
0: Ya no.
1: No creo que no debería poner cheque de gerencia.
0: Tal vez habrá uno que.
1: Bueno, entonces me ponían Jorge Linares. Y digo, no, yo no soy Jorge Linares, pero soy Coco, sí, pero no soy Jorge. Lo que pasa es que antes yo usaba Africa Loop.
0: Claro, en los 70 era pues
1: Jimmy Hendrix, entonces imagínate, ¿no? Y mi padre un día me llevó a la casa de un amigo. Y no sé qué pasó, no me acuerdo de qué pasó. El asunto que de ahí regresé, porque el amigo vivía en Santa Eulalia, ¿no? Regresé a Lima pelado. Pelado, sin pelo.
0: Ya.
1: Totalmente pelado. Y ahí viene, pues, y a los pelados se le decía Coco, pues.
0: Claro, Coco Bolo.
1: Coco Bolo, ¿no? Y ahí sale lo de Coco, Coco, Coco. Y un amigo me dice, oye, Santiago, pero Coco te queda bien, mira, Coco Linares. Suena bonito. Ah, bueno.
0: Ya está más corto que Santiago.
1: Entonces ya se quedé como Coco. Pero claro, pues yo a veces pongo Santiago Coco Linares.
0: Claro,
1: entonces alguno piensa que soy Santiago Jorge Linares. No.
0: Nada que ver.
1: Yo soy Marcelino Santiago Linares Segarra.
0: Leí en la información acerca de su carrera el tema de Chabuca. Yo soy una admiradora de Chabuca de toda la vida. Y en esa información de la propia Chabuca, encuentro como ella buscando lo mismo, seguramente, lo mismo que usted, darle un espacio privilegiado a la música popular peruana. Necesitaba a alguien que academice, si se quiere, el término fue incluso instituido. Y ahí es donde surge. ¿Cómo es que se encuentra con Chabuca?
1: Sí, bueno, Caetro Soto.
0: Claro. El hijo negro de Chabuca. Él mismo decía.
1: Claro, él decía mamá.
0: Ajá.
1: Sí. Él es mi tío lejano, ¿no? Y porque era primo de mi papá. Entonces, por ahí ella necesitaba a alguien que le enseñe un poco. Nuevas formas de crear, ajá, ¿no? Nuevas formas de combinar los acordes, porque ella creaba la canción al oído, cantaba, tocaba algo de guitarra, ajá, un poquito. Entonces, y por otro lado también, y esto siempre lo cuento, Alvarito Lago, tremendo guitarrista,
0: claro.
1: A parecer ya tenía otros proyectos, ¿no? Entonces él ya estaba mirando de separarse, ¿no? De Chabuca y empezar su proyecto personal. Entonces ella necesitaba a alguien y preparando a alguien para cuando eso suceda, ¿no? Entonces ahí es donde yo aparezco, ¿no? Que como estaba Álvaro Lago, me decía, bueno,

0: ¿por qué no me das clases de guitarra? Porque yo necesito aprender formas para poder comprender las canciones que tengo, ¿no? Uh-huh. Entonces ahí fue donde yo entro, ¿no? A darle diferentes fórmulas y decir, mira, puedes combinar esto con esto y hacer cosas así y así, esquemas, ¿no? De varias canciones. Y eso duró como cerca de 4 o 5 meses, ¿no?
1: Ya,
0: hasta que, bueno, ya sabemos, ¿no? Le vino la enfermedad, se fue pues a México.
1: Claro, creo que estaban a punto de preparar una nueva producción.
0: Estábamos en eso, pero no se logró. Más que todo eran clases que yo le daba de formas, ¿no? De forma de movimiento de acordes para que ella tenga nuevas posibilidades de poder componer sus canciones.
1: Claro, darle un aire un poquito más elaborado de pronto a lo que ella creaba.
0: Que ya era bastante elaborado lo que tenía. Lo que pasa es que Chabuca siempre está rodeada de muy buenos músicos, ¿no? Ajá. Muy buenos músicos. Ahí tenemos a Lucho González, ¿no? Que acaba de fallecer, el maestro. Lucho Neves también, los Luchos,
1: bueno, Félix Casaverde también.
0: Félix Casaverde, Rufino Ortiz también estuvo un tiempo. Carlos Jaire también hizo con ella algunas cosas.
1: Bueno, con Oscar Avilés también.
0: Con Oscar Avilés también. O sea, son muchas tendencias que ella tiene, ¿no?
1: Alvarito Lagos ya casi para el final. Bueno.
0: Claro, lo que pasa es que, digamos, hablando sobre músicos que yo creo que han sido influyentes en sus composiciones, ¿no? Alvarito fue más guitarrista, ¿no? Uh-huh. Pero yo creo que los músicos que han influido bastante en sus composiciones es Lucho Neves, Lucho González, de pronto Rufino Ortiz también, Félix Casaverde, uh-huh, por su tendencia, ¿no? a la modernidad. Y por supuesto, Don Oscar Avilés en la parte tradicional. Ajá, ¿no? Yo creo que hay una gran influencia y también lo que se escuchaba pues, en el momento, en la época, ¿no? Uh-huh. Yo siempre he dicho que criticado por esto, que no es una novedad tampoco, el artista tiene que vivir su momento también. Uh-huh. Eso no significa no recordar lo que hay atrás, por supuesto, hay que recordarlo, hay que conservarlo, pero si tú no vives tu momento y no vives las influencias que te da la vida en ese momento, entonces
1: ¿dónde estás? ¿Dónde estás? ¿No? Claro, ¿qué dejas?
0: Te vas a quedar solamente recordando lo que hay atrás.
1: Claro, hay que dejar su propia huella.
0: Hay que proponer.
1: Claro, porque todo evoluciona.
0: Todo evoluciona.
1: La música, el arte en general es algo vivo y la vida va cambiando, va evolucionando.
0: Pero correcto.
1: Es imposible que ahora se produzca la música igualita como hace 50 años.
0: Claro, imposible. Sí, y está bien porque estoy mirando con mucha alegría, uh-huh, que la música tradicional se está expandiendo bastante en Chile, en Argentina. Uh-huh. Eso es muy bueno. Pero aquí, los músicos tenemos que hacer nuestra propuesta. ¿Por qué? Porque los compositores que compusieron las canciones en ese tiempo eran influenciados también por la música que se manejaba ahí.
1: Claro, en ese momento.
0: Cuba, Argentina con el tango, uh-huh, ¿no? Hay un parecido, hay una tendencia. Entonces, la tendencia de ahora es otra, pues.
1: Es otra, definitivamente.
0: Entonces, y con el tiempo, lo que ahora hagamos va a ser también música tradicional.
1: Exacto. Música de este momento, de este siglo XXI, del año específicamente 2026, o crean una década o dos décadas que va a quedar ahí. Y los que vengan harán lo propio. Y claro, así es como evoluciona.
0: Y así es.
1: Una cosa no borra la otra.
0: No borra, ¿verdad? No tiene por qué borrar. Finalmente es el público el que determina, uh-huh, ¿no?
1: Exactamente.
0: ¿Qué cosa? No hay, es popular o no el compositor, ¿no?
1: Exacto, el compositor pone lo suyo.
0: Así
1: que su propia experiencia. Es como cualquier manifestación artística.
0: Así es.
1: Claro, hay momentos de nostalgia que es como quieres escuchar, no sé, un tema cantado por la Limeñita y Ascoy en su momento.
0: Hilando.
1: Y
0: genial.
1: Totalmente válido.
0: Y cosas increíbles.
1: Y va ahí el recuerdo y luego quiero escuchar cómo producen los compositores actuales, los chicos más jóvenes.
0: Poniendo, no hay nada.
1: Totalmente distinto.
0: No hay nada típico. Bueno, para ahí hay algunos que están haciendo.
1: Hay quienes están haciendo cosas. Lo que falta es más difusión, maestro.
0: Correcto, uh-huh, correcto. Sí. Bueno, ojalá que se logre, ¿no? Bueno, siempre estamos en esta lucha.
1: Siempre hay algo,
0: o sea,
1: sí.
0: yo creo que hace 25 años o 30 años que me han entrevistado, hablábamos de lo mismo. Falta difusión.
1: Sí.
0: Entonces, han pasado 30, 40 años y seguimos diciendo que falta difusión.
1: Seguimos diciendo que falta, pero en medio de todo, pese a que falta más, algo se hace.
0: Sí.
1: ¿No? Algo se hace.
0: Al menos, sí.
1: Sí.
0: Peor es no hacer nada.
1: Peor es no hacer nada. Lo que pasa es que quienes hemos crecido viendo y escuchando tanta producción nacional,

0: sentimos nostalgia pues de esa época en que todos los días había canciones nuevas.
1: Sí, ¿no? Claro.
0: Ahí estaban.
1: Sí, es que también había compositores que increíbles, ¿no?
0: Claro, increíbles, y
1: bueno, de Felipe Pinclo, después una serie de compositores, Luis Abelardo Núñez, Manuela Costrojeda.
0: No pararíamos nunca, ¿no?
1: Y Alicia Maguiña.
0: Claro. En Danzas y Canciones había todos los sábados un tema nuevo.
1: Estaba
0: José Escajadillo, Polo Campos.
1: Sí. Ojalá que se logre hacer algo así nuevamente.
0: Sería bueno.
1: A mí me gustaría dirigir un programa así de esas características, uh-huh, de bueno, danzas y canciones.
0: Todavía hay talento y juventud, maestro.
1: Claro.
0: Juventud. Así que hay un techo altísimo todavía.
1: Sí, sí.
0: La producción musical de la Misa Criolla de Chabuca Granda es para, por si ustedes, los más jóvenes, no conocen, no han tenido acceso, ahí está, en las plataformas digitales. La Misa Criolla de Chabuca Granda es una verdadera joya.
1: Sí.
0: Ahí también tuvo participación. Cuéntenos de eso.
1: Sí, eso. Ahí en las redes hay, como tú dices, bastante cosas de la misa. Me refiero a que hay bastante propuestas ahora. Sucede que en el año 96, 97, me llamaron del Arzobispado de Lima para hacer una versión sinfónica de la Misa Criolla de Chabuca. Entonces dije, wow, qué interesante, ok. A ver, que debe material, no había material. Había un cassette que tenía Teresita Fuller guardado. Un cassette, esos cassettes que ya estaba bastante desgastado, que escuchaba muy mal, ¿no?
0: Yeah.
1: Se escuchaba muy mal. Y entonces yo me tuve que basar de ese cassette para hacer los arreglos. Había temas que ya he tenido que inventarlo prácticamente, como La Comunión, por ejemplo. Ya prácticamente hice una versión propia. Claro, basado en la estructura melódica de Chabuca, ¿no? Y hice una versión casi propia de La Comunión, y así hasta que logré trabajar la misa. El problema fue que eso se empezó así como ahora, más o menos como en mayo, junio, julio, con la idea de hacerlo en diciembre, ¿no? Porque el concierto era Misa Criolla y Villancicos.
0: Ajá,
1: de Chabuca Granda.
0: Tiene lindos villancicos, claro.
1: Sí,
0: claro.
1: Así se llama. O sea, con ese nombre sí van, pueden encontrar en YouTube varias cosas. Misa Criolla y Villancicos de Chabuca Granda. Entonces, bueno, era julio, el presupuesto, no se va a poder. Agosto, yo creo que sí se va a poder, ¿ah? ¿Eh? En septiembre no se va a poder. y así, entonces yo estaba así hasta que llegó noviembre, y faltando 20 días me dicen, sí se puede.
0: Ajá.
1: Faltando 20 días.
0: Ya.
1: Entonces, caray, me tuve que encerrar en un hotel dos semanas ahí solamente a escribir. Y ahí me hice todos los arreglos de la Misa Criolla Sinfónica, más los villancicos, y hice dos o tres cosas más que ya no se tocaron, ¿no? Y bueno, y fue una locura todo eso, ¿no? Porque obviamente, pues, ¿no? Estar escribiendo día y noche te hace cometer algunos errores que te das cuenta del camino, o sea, hay cositas ahí que después las he venido corrigiendo ahora con el tiempo. Pero ¿qué pasó? Ese evento que se realizó, creo, el 17 de diciembre, creo, era el evento del año, porque estaban invitados todos los embajadores, ¿no? Del mundo, que radicados acá. El presidente era don Alberto Fujimori. Cerraron toda la plaza de armas, cerrada, no hay acceso, porque se iba a hacer la misa criolla y se iba a transmitir directamente a España.
0: Wow.
1: ¿Ya? Entonces, ya, bueno, faltando una hora para que se inicie el concierto, llega la novedad que se había tomado la embajada de Japón.
0: 17 de diciembre.
1: Entonces, ya todas las cosas se derrumbó, todas las cámaras después se fueron a la embajada. O sea, lo que iba a ser un evento apoteósico
0: se arruinó.
1: Nada, pasó desapercibido. Se hizo igual.
0: Se hizo igual,
1: pero ya no, el sonido también ya no se. Ah, bueno, hubo mil problemas, pero la misa está ahí. O sea, no ha sido grabada de una forma profesional, pero hay varias versiones que se han rescatado de lo que se pude. Y

0: y ustedes lo van a poder apreciar con ese nombre, ¿no? Misa, Misa Criolla y Villancico de Chevo Caranda. Uh-huh. El director fue Miguel Jarbedoya, un gran director. Sí,
1: claro, tremendo Miguel, director peruano.
0: Tremendo peruano, uno de los mejores que hay en América. Ajá. Miguel. Y bueno, y todos los arreglos son míos, ¿no?
1: Sí, claro, arreglos musicales, sí. y orquestación.
0: O
1: sea, orquestación. Mm. Hemos visto en alguna oportunidad, he escuchado presentaciones, por ejemplo, Cecilia Bracamonte con orquesta sinfónica, sí, sí, Eva, sí. Yo con orquesta, claro, sinfónica. El sonido es espectacular.
0: Es otra cosa, ¿no? Sí, y hablando de Eva también, permíteme un poco saltarme a la pregunta, de repente no sé, pero la primera vez que yo, también es una cosa increíble, hubo un concierto que se llamó Orquesta Sinfónica Nacional y Eva Young. Eso se hizo 3 o 4 veces.
1: ¿En el municipal?
0: En el municipal no, se hizo en el Banco de Crédito, porque eso lo financió el BCP, uh-huh, de La Molina. Después, yeah, se hizo uno en Regatas, uh-huh, y otro no sé en dónde más. Pero el estudio académico, musical académico, es muy estricto, es muy serio. Entonces, para que un director dirija la Orquesta Sinfónica Nacional, tiene que tener todo un estudio y todo un pergamino, si no, no lo puede dirigir. Ajá. No es que cualquiera puede ser un director musical, por eso yo te hablo de Miguel Jarbedoya, que es un gran director musical. Entonces, pero por cuestiones que forman parte de otra historia, el director que era don José Carlos Santos, creo, optó por convocar a los arreglistas, que éramos 3 o 4 en ese tiempo, para que dirijamos sus propios temas, porque por un motivo u otro él no podía dirigirlos. Uh-huh. Entonces el primero que llamó para dirigir fue a mí.
1: Yeah.
0: Entonces él me entrega la batuta y me dice: Coco, esta es la primera vez que un director académico entrega la batuta a un director popular para que dirija la Orquesta Sinfónica Nacional.
1: Wow, qué responsabilidad, sí, con este con la batuta.
0: Sí, sí.
1: Pero ahí empezó.
0: Y ahí empezó también todo.
1: Me imagino que una vez que arrancó ya se fueron los nervios y todo.
0: Sí,
1: ¿no?
0: Sí.
1: Qué maravilla. Y luego también hubo una linda producción musical que muchas veces la hemos puesto aquí. La seguimos poniendo, que es Qué Lindo Es Mi Perú, que fue una selección de temas en homenaje a Augusto Polo Campos. Cuéntenos de eso.
0: Sí, fueron 30 canciones por los 30 años. De compositor, de Augusto Polo Campos.
1: Claro, eso debe haber sido casi finales de los 90, 90 y...
0: Claro, por ahí más o menos fue. Claro,
1: mediados de los 90.
0: Era Augusto Polo Campos, cumplía 30 años, y el productor, que fue Francisco García,
1: Paco García,
0: mi amigo mío, tuvo la idea esta, ¿no? De hacer una producción, como son 30 años, 30 canciones, 30 intérpretes.
1: Ajá, ya.
0: Entonces, bueno, se convocó a todos los independientes, pues estaba a todos, ¿no? Y es más, muchos de ellos fue la última vez que ya grabaron.
1: Sí,
0: Jesús Vázquez.
1: Eloísa, creo que también.
0: Eloísa no, ya había fallecido
1: Eloísa. Eloísa falleció en el 90, si no me equivoco.
0: Sí, ya no estaba, pues yo no lo hubiera llamado.
1: Sí, claro.
0: Estaba Jesús Vázquez, Las Limeñitas.
1: Las Limeñitas.
0: Rafael Matallana.
1: Claro,
0: también fue la última vez que cantó.
1: Fetiche también fue la última vez.
0: Ya, entonces es histórico esa producción. Entonces fueron 30 canciones, todas las cantantes, y yo convoqué también a todos los guitarristas que estaban ahí, ¿no? No tuve en ese sentido una idea de hacerlo yo todo, no. Uh-huh. Convoqué a lo que tenía que estar según el estilo, ¿no? Uh-huh. Convoqué a guitarristas y también a arreglistas, como yo. Entonces estuvieron todos los guitarristas. Estaban Don Oscar Avilés, Pepe Torres, Amaranto, Lucho González, uh-huh, ¿no? También estuvo como arreglista. Don Carlos Jaire, no sé por qué, no, creo que no estaba en el Perú, creo, Don Carlos Jaire. Pero estaba Coco Salazar, ¿no? Uh-huh. Oscar Cabero también estaba como arreglista. Lucho González también, uh-huh, y yo. O sea, estábamos todos. Estábamos todos, y fue una producción increíble.
1: Sí, sí, el tema principal, Qué Lindo Es Mi Perú, es que
0: se compuso para ese, justamente.
1: Efectivamente, claro. Y luego había otros temas, en versiones especiales, ¿no? Contigo Perú, por ejemplo, ahí tiene una...
0: El Contigo, sí, buscan esa versión, porque es la mejor versión que he escuchado, y no porque yo la he dirigido, sino por la emoción que te transmite el Contigo Perú que canta Don Oscar de Vélez con Cabero. En esa

0: producción es la mejor que hay.
1: Ya, transmite emoción.
0: En la producción Clito en mi Perú. Es alucinante. Todos salimos llorando, ¿ah? Así.
1: Le sale, pero desde el alma, el sambo, a ver, ¿no? Es
0: incluso, para como anécdota, al final, contigo, Perú, Dogo Cabello dice Perú, pero Sambo Cabero dice Perú. Le puso la O. Y todos me miraban a mí, ha hecho Perú. ¿Qué hacemos? Bajémosle el volumen ahí a Cabero y subamos el volumen a Avilés, pero esta versión no se va a poder repetir.
1: No, claro.
0: Así que quedó así tal cual.
1: Además, caramba, Sambo Cabero se podía dar la licencia, no, faltaba claro. Más. Tenemos ahí un saludo que ha preparado nuestra productora, que queremos que lo escuche y que lo vea también. Adelante, Contra.
2: Hola, Pa, ¿cómo estás? Espero que todo bien. Me dijeron que te iban a hacer una entrevista y nada, no quería perder la oportunidad de agradecer que hayan estos espacios para reconocer, como en tu caso, todo lo que has hecho por la música peruana, para las nuevas generaciones también de músicos. Sabes, toda la influencia en la guitarra que has dejado y también en tus ideas, en tus arreglos, en tus composiciones. Entonces, seguro hay mucha información ahí que se puede compartir. Y nada, un abrazote, Pa, gracias siempre por la música, por toda la herencia que nos has dejado, y ya nos vemos prontito. Chao, que la pase bien.
1: Uno de sus retoños.
0: Me colegio un tremendo músico, ¿ah?
1: Bien, es músico, Luis.
0: Tremendo músico.
1: De casa le viene al galgo tener las orejas.
0: Son méritos propios. Méritos propios.
1: Pero también.
0: Sí.
1: Tiene el gen de la música. Sí. Él es Luis.
0: Luis Linares.
1: Pero más de un nombre tiene. Luis, ¿qué?
0: Luis Alberto Santiago Linares Revilla.
1: Completito, ¿no? Santiago. ¿Él es el único músico de los hijos?
0: No, Javier también.
1: También.
0: Javier, que es el segundo, él es baterista, muy bueno también. O sea, no que lo digo yo, mejor que los músicos lo digan, ¿no? Pero es muy bueno. Y Juan Diego, que él toca también piano, Juan Diego, mi hijo, y también toca guitarra, pero él es economista, ya se ha dedicado a la economía.
1: Ya, ¿sí? O sea, el músico, digamos, por afición.
0: Por afición.
1: Pero correcto. Son solamente tres sus hijitos.
0: Sí.
1: Tres hombrecitos.
0: Sí.
1: Bueno, ya llegará la nietecita.
0: Seguro. Sí, bueno. No, nietas hay ya.
1: Allá.
0: Bastante.
1: Digo, tiene que haber la mujercita. ¿Para qué?
0: Sí, nietas hay bastante, lindas. Y todos son músicos, ¿ah?
1: Increíble. Ay, mire.
0: Los hijos de Luis, los tres, son niños muy talentosos, tocan piano, cantan, increíble.
1: Yo me imagino que sus juguetes eran, pues, pianito, guitarrita.
0: Claro, ellos se divierten. Ellos no piensan mucho en ir a jugar, piensan en agarrar el piano, tocar y eso. Sí,
1: ¡oh,
0: ya.
1: qué maravilla! Sí. A mí me da la impresión, y usted debe confirmarlo, que la música nos hace mejores personas.
0: Yo creo que sí. Yo creo que todos deberían tomar, no solamente música, ¿no? También el arte en general, ¿no? El arte en general, porque definitivamente limpia el alma y te hace mejores personas.
1: Sí, ¿verdad? Ya. Sí. Sí. Yo decía, quisiera tocar algún instrumento, pero le comentaba el tema del oído, así. Pero si ustedes se pueden corregir, se puede corregir, ¿no?
0: Hay otras cosas que también uno puede hacer, en el cual, por ejemplo, yo soy muy, muy malo, ¿no? Por ejemplo, leer, ¿no?
1: Ya, cada quien tiene sus habilidades.
0: Leer, pintar, ¿no?
1: Ya.
0: Claro, hay muchas cosas que se pueden hacer.
1: Pero enhorabuena que la música tocó su puerta y la puerta de toda su familia.
0: Sí, gracias a Dios.
1: Antes de irnos, queremos esta fotito, a ver si el que está ahí es el gran Pepe Vázquez, o me parece. Pepe Vázquez también tiene una producción muy simpática, ¿no? Se te van los pies.
0: Ese es Pepe, claro.
1: Es Pepe, ¿verdad?
0: Es Pepe cuando ya está un poco más delgado. ¿Y dónde fue eso?
1: Una de las, me parece que ya debe ser una de las últimas presentaciones.
0: Sí, porque Pepe está delgado, ¿no?
1: Sí, claro, claro.
0: No me acuerdo dónde, no me acuerdo dónde.
1: ¿De dónde
0: sacó esta foto?
1: Sí,
0: muy bien.
1: Sí, acá una ratona de biblioteca, es nuestra productora.
0: ¿Oh, sí?
1: De discoteca o de fototeca. Pero también ahí está usted participando. ¿Se te van los pies? ¿Es una producción también con Pepe o...?
0: Se me van los pies entra en el disco de Mamayé.
1: Ajá, Mamayé, que es otra agrupación con la
0: claro,
1: que...
0: Claro, Mamayé es muy interesante, Mamayé, porque Mamayé marca un cambio. Uh-huh. Un cambio en lo que es la música afroperuana, ¿no? O sea, las tendencias modernas que hay ahora, todas tienen que ver con Mamayé. Todas. Sí, Sí, ajá, sin, o sea, sin excepción.
1: Mamayer fue la pionera.
0: Sí, y fue la primera orquesta también que se fundó como orquesta. ¿Qué es una orquesta? Me refiero, la orquesta se entiende por

0: Un combo. El combo es lo que la gente escucha cuando oye la salsa, por ejemplo, ¿no? Uh-huh. Que oye la trompeta, los trombones, el saxo, combinado con las tumbas, con el piano, el bajo. Eso es un combo. Yeah. Esa conformación no existía antes en la música afroperuana. Lo que había eran las guitarras.
1: Guitarra y cajón.
0: Sí, claro. Don Oscar Avilés hizo algo muy interesante porque él puso el trombón. Uh-huh. Puso el trombón en algunas cosas que él hizo un disco. Y ahí viene el pom, pom, pom, pom, pom, pom, pom, pom, para, pa, pa, pa, pa, pa, una cosa así, ¿no? Muy interesante, ¿eh? fue una buena idea lo de un Oscar. Entonces, cuando yo hago Mangmayé, yo lo que hago es fusionar más el ritmo afroperuano con la música cubana o del Caribe.
1: Exacto.
0: Con el son cubano y más el jazz. Entonces me sale una música muy, muy ágil, muy cambiante, entonces también yo empiezo también a corregir algunos toques de la percusión, porque sucede que antes, cuando uno decía, vamos a tocar, uno marcaba y todo el mundo tocaba lo que le hacía de corazón, que está bien, pero de eso también tiene que haber un orden,
1: claro,
0: y patrones rítmicos, si no todo es un laberinto.
1: Claro, si no cada uno por su lado, ¿no?
0: Correcto, entonces eso yo lo empecé a ordenar con los músicos que tenía, que eran músicos buenísimos, Cocleturia, la familia Lobatón, los Casanova, Nicasio Macario, y de ahí nace Mangmayé, ¿no?
1: Ajá.
0: Y armé la primera orquesta afroperuana, y ahí dentro de esa agrupación grabó Pepe Vázquez, grabó Lucila Campos conmigo también.
1: Ajá.
0: ¿No? Y Rosa Flor también grabó.
1: La diosa blanca de los ritmos negros.
0: Y es la única vez que hice cantar a Pititi, ¿no?
1: De Eusebio.
0: Pititi. Y él cantó Se me van los pies.
1: Ah, fue Sirio.
0: Lo
1: fue
0: puse a cantar.
1: Sirio, claro, Pititi. Eusebio Pititi. Sirio Pititi. Claro. Él fue Se me van los pies. Maestro, el tiempo ha volado y nos quedamos con ganas de seguir conversando. Gracias por el tiempo que nos ha dado. Por el tiempo que nos ha dado ahora, y gracias. Sí, creo que tendrá.
0: Pero yo quiero, antes que, bueno, es domingo igual, pero el domingo.
1: ¿Domingo, sí?
0: Se celebra la fiesta patronal de Dalicio. Entonces estamos aquí en San Luis.
1: San Luis de Cañete, ya, hoy.
0: Sí,
1: hoy.
0: Voy a estar ahí con Marta Panchano.
1: Ah, tan linda salud, sí, de la parte nuestra.
0: Marta Panchano es la primera cajonera.
1: Claro, en Perú Negro estuvo también.
0: No sé si estuvo en Perú Negro, pero sí, en un tiempo fue muy, muy, muy popular.
1: La primera.
0: Entonces voy a estar con Martita Panchano aquí en San Luis de Cañete, celebrando la fiesta del patrón.
1: Pues felicidades en esta celebración. Maestro, que le siga yendo súper bien.
0: Muchas gracias.
1: Siempre esta va a ser su casa, así que cuando quiera, va a ser siempre un gusto conversar
0: muchas
1: con
0: gracias,
1: usted.
0: Muchas gracias.
1: Y que vengan más producciones todavía.
0: Gracias.
1: Gracias. Santiago Coco Linares, producto peruano, orgullo nacional. Estuvo con nosotros aquí en ¿Qué fue de tu vida? Nos encontramos la próxima semana con otro gran personaje.

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1: A esta hora de la noche tenemos despacho con nuestra reportera Diana Díaz. Buenas noches.
2: Buenas noches, Nacional en la Noticia. Con el objetivo de luchar contra la delincuencia en el país, la presidenta de la República, Keiko Fujimori Iguchi, anunció que el gobierno presentará en los próximos días el pedido de facultades legislativas al Congreso. Así lo informó a través de una transmisión en vivo en sus redes sociales, en la que hizo un balance de las principales actividades y medidas adoptadas por su gobierno durante la última semana.
3: Nuestro gobierno va a tomar medidas fuertes, sobre todo de fortalecimiento de las instituciones y de una mayor coordinación. Eso es lo que estamos articulando y en los próximos días se va a presentar el pedido de facultades y eso va a permitir, ¿no?, que haya una mayor integración y mayor cooperación de cara a la lucha contra la delincuencia.
2: En otro momento, en cuanto a servicios públicos, anunció que el gobierno prevé impulsar la construcción de 2.000 nuevos colegios, agilizar la entrega de títulos de propiedad y

0: facilitar la implementación de servicios básicos en colegios, establecimientos de salud, comisarías y otras entidades estatales. Finalmente, Fujimori aseguró que continuará utilizando las redes sociales para mantener una comunicación directa con la ciudadanía y seguirá recorriendo las diferentes regiones del país para supervisar las necesidades de la población y el avance de los servicios públicos. Informó Diana Díaz, Nacional en la Noticia.
1: El ministro de Defensa, Rafael Belaúnde, afirmó que ya se encuentra listo el decreto de urgencia que facilitará las labores de prevención ante el fenómeno del Niño. El gobierno peruano autorizó el viaje del ministro de Relaciones Exteriores, Carlos Espay Garcés Alvear, a la ciudad de Miami, en los Estados Unidos, con el propósito de fortalecer la respuesta internacional ante el fenómeno del Niño y captar capitales extranjeros para el desarrollo nacional. Más información en cualquier momento.
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2: Hola, hola, hola, hola, gente, ¿qué tal? ¿Cómo están? Buenas noches, aquí estamos fuera de control, como siempre, los sábados de 2 a 4 y los domingos de 7 a 9 de la noche, programa 507 y hoy dedicado a solistas, a voces solitarias, digamos, ¿no? En el primer bloque es un bloque dedicado al reggae, tenemos a al gran Anem, que ya esta es la tercera o cuarta vez creo que está por aquí, a Lil Kay, una cantante reggae que estrena disco también, así que va a estar bueno conversar con ellos y escucharlos. Y en el segundo bloque, Rodrigo Alejandro y Rod Santos, ya más tirado al pop, al rock tal vez, así que vamos a escuchar y conocer a nuestros invitados esta noche en unos segundos. Yo soy Mijail Palacios, en la producción el señor José Sánchez, controles Rafa, switcher Janet, ya no lo decís Janet, sino Janet Cóndor, y nada, vamos de frente con música. Vamos a empezar como siempre, primero con una canción y vamos a comenzar con Anem. Atento, señor, que comenzamos con usted. Y comenzamos con la canción Sensibilidad en los teclados, Alan Reyes. Con ustedes, manden.
3: Un, dos, tres, va.

0: palmas fuertes a Nem, en Fuera de Control, Lil Kay también. A Nem lo acompaña Alan Reyes en los teclados y a Karina o Lil Kay lo acompaña el gran Melaku de Mixel Culture. Bienvenidos a todos, bienvenidos a todas, bienvenida Karina, gracias por estar acá, chicos.
1: Gracias.
0: Esto, doctor, vas a presentar un concierto, vas a dar un concierto y trataba de imaginar cómo es un show tuyo con tanta experiencia, tanto recorrido, entre combinar temas propios, clásicos del reggae, ¿no? ¿Cómo haces para alguien de tu recorrido podría solamente tocar temas propios y omitir los clásicos a versión o canciones de otros artistas? ¿Por qué los incluyes y cómo haces para manejar esto?
2: Ok, bueno, ante todo, buenas noches a toda la audiencia de tu prestigioso programa.
0: Aquí estamos, Mijail.
2: Una vez más.
0: Humilde programa, 507 programas.
2: 507. Ya, bueno, se trata de lo siguiente. Yo creo que la música reggae tiene bastante seguidores, pero seguidores al menos cuando yo he empezado mi carrera, tenemos la cultura pues del roots reggae, ¿no?
0: Claro.
2: Entonces tenemos pues grupos Black Uhuru, tenemos Bob Marley, los clásicos, tenemos Tear World, tenemos grupos que son ya grupos clásicos que uno no puede dejar de poner en algún show. Entonces los shows míos generalmente han sido siempre he incluido algunos covers, ¿ya? Porque la música de Nem no es una música muy popular. Entonces siempre los covers suenan más que han sido mucho más escuchados que mis propias músicas. Entonces matizo mis shows con covers.
0: Y cuando te toca cantar los temas propios, ¿cómo lo manejas?
2: Ya, ahora este show, el día de 20 en la Basílica, tenemos tres bloques. Tenemos el primer bloque que es dedicado solo a Nem, ¿no? Es solo mi música. Luego hay un bloque guitarra y voz, que son los covers de Bob Marley románticos.
0: Ajá.
2: ¿No? Yeah. Solamente con guitarrita y voz.
0: De Fogata.
2: Ajá. Y la tercera parte, que es todo un tributo al reggae antiguo, al old school del reggae, ¿no?
0: Ya. Entonces, o sea, contemporáneos de Bob Marley,
2: sí,
0: ¿a eso te refieres?
2: Sí, okay. De los 80. Reggae de los 80, tenemos Black Uhuru, como te digo, tenemos Tear World, tenemos Bob Marley, los clásicos también.
0: Okay.
2: ¿No? Entonces es algo mucho más ya, por eso le pongo el nombre de reggae de gala,

0: porque es el primer show que vamos a hacer que dura casi 2 horas, ¿no? Es sí, casi 2 horas de show. Sí. Claro. Entonces es bien largo y lo maticé de esa forma. O sea, quiero, de verdad, la estamos preparando con los chicos ya hace un buen tiempo y va a ser una puesta en escena diferente, ¿no? Porque normalmente he venido trabajando shows cortitos o de 45 minutos máximo. Este show sí va a ser extenso.
1: Claro, claro.
0: Entonces lo dividí así.
1: Correcto, correcto. Karina, vas a presentar un primer disco, ¿no? Sí. Florece. ¿Cómo va a ser esta presentación? ¿Cómo lo has imaginado? ¿Va a ser en la noche además?
2: Sí.
1: Esto, ¿cómo lo alucinas?
2: Bueno, primero a la audiencia saludarla, decirle que buenas noches y muchas gracias. Yo estoy muy emocionada porque el 19 de agosto es mi concierto debut como artista de reggae.
1: Es concierto debut además.
2: Sí, exacto. Okay. Porque, bueno,
1: debes estar nerviosísima.
2: En realidad no, la música es algo que tengo muy presente en mi vida desde hace mucho tiempo. Es la primera vez, sí, que toco con una banda.
1: Un poquitín al micro, me dice Rafa en los oídos.
2: Es la primera vez que toco con una banda en vivo, eso sí, y mi propia música para empezar, porque siempre he cantado a lo largo de mi vida, si bien otros géneros, covers, pero esta vez es mi propia música.
1: ¿Y vas a incluir algún cover en el repertorio o no?
2: Sí, uno nada más. Al final es una sorpresa de una versión en reggae de una canción de cumbia muy conocida.
1: ¿Peruana?
2: No.
1: ¿De afuera?
2: De afuera, sí.
1: Ya, ok.
2: Y bueno, estoy súper agradecida también con todas las cosas que se han podido dar para que suceda este concierto, a la disquera con la que estoy trabajando, que es Mix Culture Music, el sello, y a todas las personas, a los músicos, que son grandes músicos de la escena reggae, que van a tocar conmigo esa noche también.
1: Claro. Melacu, doctor, también produjiste el disco de Rachel, ¿correcto?
3: Sí.
1: Trabajaste con ella, la hija de Pochi, ¿no? De Pochi Marambio. ¿Qué está pasando? Es decir, Rachel, ahora Karina, no han habido, bueno, Isabel Omega y varias más seguro, pero no ha habido tanta presencia femenina en el reggae como podría parecer, ¿no? Como podría ser. ¿Qué sientes que está pasando en estas nuevas generaciones?
3: Bueno, ahorita ha sido una cuestión solo de un poco de coincidencia, de justo que estaba trabajando con Karina y Rachel también estaba trabajando conmigo.
1: ¿Algún otro artista más?
3: Hay varios artistas que se vienen.
1: ¿Mujeres?
3: Bajo, mujeres no.
1: Ok, ya.
3: Pero invito a cualquier mujer que quisiera trabajar en un disco de reggae, de mandarme un DM y podemos verlo, porque yo siento que se necesita la presencia. Para dar esa energía, pues, ¿no? De las femeninas.
1: Y es una coincidencia nada más de que dos artistas femeninas de reggae lancen producciones en este año o algo está cambiando.
3: De repente algo está cambiando, de repente algo está pasando en la escena, sí. Porque también hay, de lo que sea, hay otras mujeres que también están dando esos primeros pasos. Entonces, me gusta ver de que haya más, ¿me entiendes? Porque la escena es bien pequeña, entonces entre más música haya, entonces va a ser mejor para la escena,
1: ¿verdad? Correcto. ¿Tú querías acotar algo, Karina?
2: No, yo creo que sí, hay cosas que están cambiando, es que el reggae como tal está volviendo a su auge, por así decirlo. Hay muchos artistas extranjeros que han optado
1: que hay un
2: por
1: auge
2: venir ahorita
1: en Perú o en la región.
2: Quizás más que nada en Perú, creo que en la región en general, en otros países de Latinoamérica siempre ha habido un auge fuerte de reggae, pero siento que ahora en Perú las cosas están volviendo a ser quizás como eran antes, ¿no?
1: Okay.
2: Por ahí que me
1: como
2: hablan
1: las
2: mis
1: épocas
2: compañeros.
1: Del señor Anen.
2: Sí, una vaina así.
1: ¿Tú sientes también un auge, doctor? Tú que lo has vivido casi todo del reggae.
0: Sí, bueno.
1: Junto con Pochi son probablemente los más experimentados.
0: Sí, está volviendo a haber mucho más reggae que antes. Recuerda que vienen bastantes grupos extranjeros y eso
1: todo el rato,
0: a cada rato, ¿no? Y refuerza la escena. Ahora, te digo algo, no solo está pasando con el reggae, ¿no? Está pasando con la música en general. Tenemos artistas que ya están viviendo acá y que no son peruanos, ¿no?
1: Okay.
0: O sea,
1: ¿cómo quiénes?
0: Vacilos,
1: ya, bueno. Ya.
0: Tenemos varios. Y de la música cubana, los reparteros primero lanzan su música acá y después se la llevan a Cuba. Entonces, tenemos muchísima escena en crecimiento musical. Entonces, mira, hay grupos, hermanos, que están viniendo que ya son más viejos que yo. O sea, los adolescentes.
1: Ya, ok, ok.
0: ¿No? Claro. Que ya que los vi, traté de ubicar a uno, ya no vi a nadie, ya todos canosos.
3: Ya no son tan adolescentes.
1: Bueno, el regreso de esto, de Gondwana, la formación también, clásica, digamos.
0: O sea,
1: ¿no?
0: Parece que todo lo old school está volviendo, entonces.
1: ¿Eso puede influir algo? O sea, que un grupo con tanta presencia en Perú, ¿no? De Gondwana, remueva algo, la gente le llame más la atención, genere algún efecto positivo para los artistas locales como ustedes, ¿puede pasar eso?
0: ¿Para la escena?
1: Sí. ¿Se influye?
0: Yo creo que sí. O sea, definitivamente sí, pero ya depende mucho de los empresarios, porque los empresarios también ponen, o sea, no le dan espacio al artista nacional como debería darle.
1: Alguien debería abrir el show de Gondwana, un peruano,
2: sí,
1: ¿no?
0: Lógico, deberían abrirlo, no solo alguien, sino varios.
2: Varios.
0: O sea, debería haber.
1: Oye, si a Foo Fighters lo va a abrir dos bandas nuevas, peruanas. Porque hago
0: lo que pasa es que acá sucede algo y así, y siempre, mira, y por eso es que yo autogestiono mis shows, porque los empresarios te quieren hacer tocar gratis, hermano. O sea, mira, va a venir Gondwana, está bien, pues, hermano, que venga Gondwana, pero Gondwana no me va a pagar. O sea, no, claro. Yo trabajo y vivo de la música y mantengo una familia de la música. Mi padre es músico, nos mantuvo también.
1: Clásico de la música.
0: Bueno, hasta ahorita. Padre,
1: claro,
0: ¿no?
1: Hasta
0: entonces,
1: ahora.
0: Claro. Sigue tocando. Entonces, no puedo, yo la verdad que no entiendo esa filosofía del empresario. Mira, si quieres tocar, pero pucha, hermano, no hay bolo. Encima que no hay bolo, te quieren apagar la consola, o sea, la consola muteada. Entonces, mejor, hermano, mejor que te digan, te invito para que fracases, ¿no? Entonces, y no te pago, o sea,
1: y en el peor de los casos, bueno, eso también depende del artista, te ponen la mitad del de las posibilidades, claro, del volumen, ¿no?
0: Sí. Y a veces ni tienes backstage. O sea, ya, y ese es un maltrato total. Entonces, yo, por lo menos, yo no sé, yo conozco, no lo conozco en persona, pero hablé con un pseudo empresario, que no voy a decir el nombre, pero creo que ya todo el mundo lo detesta. Sí. Entonces, ese pata no quiero, o sea, no quiero ni cruzar velo en la vida, ¿me entiendes?
1: Ya.
0: Entonces no pienso participar nunca de algún show gratis.
1: Ya.
0: ¿Me entiendes? Entonces,
1: correcto,
0: que vengan, bacán. Hasta algunos grupos los he ido a ver. Pero si van a poner un grupo nacional, páguenle, pues no sean usura también, ¿no? O sea,
3: correcto.
0: Hermano, el trabajo cuesta.
3: También
0: bro,
3: es una cuestión de que es también responsabilidad del artista también posicionarse, ¿me entiendes? O sea, hay que también ver el lado, porque como dices tú, los empresarios están buscando dinero,
0: sí,
3: más
0: claro,
3: que otra cosa. Entonces, es una cuestión también desde que no has formado un público y no has formado un mercado para ti mismo, entonces también. No
1: que
3: ellos
1: te pide, digamos, ¿no? Que
3: claro,
1: te pide,
3: o sea, ellos
1: que
3: no
1: pague su boleto, digamos.
3: Claro, no puedes pedirle tampoco a un empresario que quiere invertir en algo, pues, ¿me entiendes? Tiene que haber una retribución. Entonces, lo
0: pero
3: veo
0: ¿qué beneficio debate, sacaría un empresario de invitar a un grupo que no convoca ninguno? Entonces, cuando convoca un grupo. Cuando llama a un grupo que sí le va a traer algo de gente, algo al menos.
2: Generalmente
0: ¿no?
2: Claro. Siempre
0: no
2: es
0: como
2: así.
0: El internacional.
3: Pero ahí está el poder, pues. El que puede convocar, ahí está tu poder. ¿Entiendes? Si no
0: sí,
3: puede
0: pero
3: convocar,
0: no, yo conozco bandas que pueden convocar y que las han hecho tocar gratis.
3: Sí,
0: y es más, amigos míos que han aceptado tocar gratis.
3: Yo no convoco, así que entonces, yo no sé. Yo opino acá del costadito nomás.
1: Rafa nos está convocando, por favor, a ir con una canción.
2: Okay.
1: Vamos con Fluye Natural. Y ahí seguimos hablando, que es un debate muy interesante de lo que se vive hoy. Vamos con Fluye Natural, Lil K.
2: Okay.
1: Y el señor Melaco. Vamos.
2: Vamos. Sí, esta es una canción que habla del amor y espero que les guste a todos. Vamos con Fluye Natural.

0: Eso, palmas fuertes de Estudio Natural. Lil K.
1: Y
0: en los controles, el señor Melacu de Mixel Culture. Esto, Karina, cuando escuchaba las canciones y ahora que escucho de nuevo, te escucho cantar, suena fresco, suena actual, suena con guiños al reggaetón, al urbano, ¿no? Esto, ¿tu intención era esa? ¿Eso querías que suene así?
1: Bueno, esta canción es la más comercial del disco, está hecha precisamente para la radio.
0: ¿Lo pensaste así?
1: Sí, está súper pensada.
0: O sea, quiero que esta canción entre a la radio.
1: Sí, súper pensada.
0: Qué interesante eso, ¿por qué?
1: Ah, porque obviamente la idea es que la mayor gente, la cantidad de gente escuche la canción, que pegue, que les guste, ¿no? Y en realidad quiero tener un éxito en este álbum. En realidad todas las canciones están súper chéveres, pero esta es la canción que más oscila entre lo comercial y el reggae que en realidad me gusta hacer. Y de hecho justo también quiero mencionar de que esta canción está producida por Gabo DJ.
0: Okay, okay,
1: es un productor de dancehall y de música urbana muy, muy pro. Y bueno, con él hicimos esta canción también. Él es el que está manejando, bueno, manejó la base y creamos la letra juntos.
0: ¿Es necesario que el reggae en el Perú tenga ese toque de frescura? O sea, de... Ok, siempre va a existir lo clásico, los roots y esto, pero es necesario también que el reggae en el Perú tenga esta dosis de frescura.
1: Sí.
0: ¿Le falta eso al reggae peruano hoy?
1: Quizás sí, para que solamente haya una ventana, ¿no? Una conexión con la persona. Si la persona escucha esa canción y decide escuchar más mi música, bendecido. O sea, ese es el objetivo, ¿no? Uh-huh. Que enganchar con esa canción quizás para que después escuchen todo lo más tradicional que hago, por así decirlo.
0: Correcto,
1: ¿no?
0: Correcto. Uh-huh. Vamos, Rafa está hecho un policía, José, ¿eh? Me está pidiendo que ya vayamos con otra canción. Esta vez vamos con Anen. Y de ahí vamos a seguir con ese tema, porque ese tema es súper interesante. Okay. Esto,
2: los productores, desgraciados.
0: Y usted tiene mucha experiencia en estos avatares, ¿no? Entre los roots y lo comercial, usted se debate. Entonces, yo creo que hay un tema bien interesante. Vamos con una canción, de ahí nos vamos al corte, ¿no, Rafa? De ahí nos vamos al corte. No callarán, la verdad, el señor Anen y en los teclados, Alan Reyes. Ahí está, justo. Diga la verdad, señor.

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0: aplauso. Palmas fuertes.
1: Gracias.
0: Lil K, Ganja Lady y el señor Melaco de Mix Culture en los controles. Sí. Hablábamos hace un rato del sonido renovado que tenía la primera canción, Fluye Natural. Pero también acá siento, pese a que la temática es una temática clásica, el reggae, siento que hay una cosa fresca ahí. No sé si es tu voz, la forma que interpretas.
1: También es mucho mi estilo, porque yo empecé en la música independientemente en el rap. Uh-huh. Entonces mi estilo es mucho más urbano, por así decirlo, okay, pero más tirado para el hip hop. Después yo vengo a conocer lo que es el género del reggae, o sea, ya lo había escuchado, pero empiezo a hacer reggae cuando conozco a la movida del reggae aquí en Perú.
0: ¿Cómo la conoces? ¿A través de qué?
1: De eventos que se hacían en el centro de Lima, okay, de hip hop, donde iban amigos que también tenían esta temática, que rapeaban y sobre bases de reggae muffin, por ejemplo, ¿no?
0: Claro.
1: Entonces uno de esos amigos me lleva a una movida en San Juan de Urigancho, que es donde vivo. Uh-huh. Y pues yo conozco allá toda la comunidad, bueno, la comunidad en general de lo que estaban yendo en ese momento, pues, ¿no? Que por allá por los años 2016-17.
0: Ok. ¿Qué tenías en ese momento?
1: 16, 17, por ahí.
0: Okay, ya.
1: Entonces, claro. Conozco la movida y todo en ella me enamoró, me cautivó mucho. O sea, no solamente por la vibra, sino también por el recibimiento que le daban a cada uno de los artistas, por más que no conocieran, pues, ¿no?
0: ¿Y tú te alineas, digamos, con el reggae roots o con el reggae más moderno, el reggae que se ha puesto muy de moda? No sé, la Una Pai, Temple Sour, tal vez, no sé, ¿por dónde te alineas?
1: Yo siempre he escuchado, bueno, mis inicios en el reggae, o mi inspiración ha sido mucho reggae latinoamericano.
0: ¿Como quién?
1: Fácil, Morodo, okay, Alica, desde un principio también Gutwana.
0: Ya, ok.
1: Que son sonidos, de todas maneras, roots, pero siempre con este ser clásico, playero,
0: modernos
1: caribeño.
0: Y combativos también,
1: sí,
0: ¿eh?
1: Modernos y combativos. De hecho, también el disco tiene todo esta temática, porque también habla mucho de temas como con la tierra, ¿no? Porque yo creo en mí, o sea, mi creencia en general es que nosotros deberíamos tener esa armonía con la Pachamama, con la tierra, con el sol, con el agua, que es de hecho de lo que a lo que rezaban nuestros ancestros, pues.
0: Claro,
1: ¿no?
0: Claro. Sí, entonces, doctor, ¿por qué el Perú no ha tenido un Gondwana por el lado más comercial, si se quiere, y un Morodo, que es una cosa un poco ya más punche, más un poco más ruda, tal vez, ¿no? ¿Por qué? O capaz se lo ha tenido y yo estoy absolutamente equivocado.
2: No, o sea, han tenido bandas contundentes, pero no tienen mucha exposición, entonces es difícil. Bueno, si hablamos de la escena musical global, Perú nunca ha exportado artistas, o sea, muy pocos, ¿no?
0: Okay.
2: Muy pocos, o sea, los artistas que han trabajado y que han salido lo han hecho por sus propios medios, uh-huh, se la han buscado. Tenemos a Gianmarco, que correteó a Billy Estefan no sé cuántas veces en Miami. Correcto. Hasta que lo encontró en una luz roja y él mismo lo ha contado. Entonces, sí, él ahí pudo saltar. Uh-huh. Pero así grupos que Perú haya exportado no existen.
0: En la música en general.
2: En general no existen. Entonces, ya, mucho menos en la escena de reggae, que es más pequeña, ¿no?
0: Uh-huh.
2: Entonces, yo considero que hay muchísimo talento musical aquí. Hay grupos de reggae que son espectaculares, pero si no tienen la plataforma, no pueden lanzarse, ¿no?
0: ¿Y solo es plataforma o es que también las mismas propuestas de reggae no se han revitalizado, no se han un poco encajado en lo que pueda estar en tendencia?
2: O sea,
0: yo pensaría que quienes sí la han visto un poco son los chicos de Temple, los chicos, sí, de Laguna,
2: Laguna Pai,
0: que han visto que, no sé, Rawayana, esto, bandas, sí, de reggae más pop, uh-huh, están sonando, Cultura Profética, y ellos un, sí, poco han seguido ese camino.
2: Lo que,
0: ¿no?,
2: pasa es que también, si vemos la escena del reggae latinoamericana, es una.
0: Okay.
2: Y la escena del reggae jamaiquina es otra.
0: Esa es otra, claro.
2: Entonces,
0: otra.
2: El kit está tocar en eventos de Europa, en eventos de donde el reggae sí es fuerte, ¿me entiendes?
0: El reggae como cultura,
2: ya estamos hablando de movimientos grandes, ¿no?
0: Okay.
2: España cerca tiene el
0: Rototón
2: Splash, que, claro, viajó un grupo peruano.
0: Correcto. ¿Cuál grupo era? Me acabo de olvidar ahorita. La Renken,
2: ¿no?
0: Correcto.
2: Viajó, hizo un performance allá, pero no sé qué habrá pasado después, ¿no? O sea, uh-huh, yo creo que también depende cuestión de manejo, ¿no? Cómo manejen la carrera, las oportunidades. hay oportunidades y tú las tienes que buscar. Cuando se te presentan, las tienes que
0: y hay que ceder un poco también. Hay que, como el primer tema, Fluye Natural, es una forma de mostrar una cara más comercial, entre comillas, ceder y decir, oye, envolvamos de otra manera esto para llegar.

0: llegar a más público.
1: Es una buena estrategia. Es una buena estrategia de...
0: ¿Y eso ha faltado en la escena del reggae? ¿Hemos sido muy puristas dentro de la escena del reggae?
1: Lo que pasa es que hay... ¿Cómo podemos...? O sea, el público peruano es muy difuso, ¿no? O sea, los peruanos tenemos... nuestros gustos son extraños, o sea, son raros. Sí. Son
0: ¿cómo
1: raros,
0: así?
1: O sea, lo que le gusta a uno no le gusta al otro y a veces también te juntas.
0: No nos ponemos de acuerdo ni en eso.
1: No nos ponemos de acuerdo en nada, ¿no? La verdad es que no ponemos de acuerdo en nada. Entonces, es complicado saber hacia dónde vas a apuntar. Entonces, Anem, por ejemplo, hace música que es bien diferente, ¿no? Bien diferente. Y tengo una comunidad que estoy cautivando cada vez más, pero es gente bien diferente a la gente que se mueve con otros grupos de reggae. Entonces, en eso estoy trabajando, porque me di cuenta de que la comunidad que existe de reggae aquí no es muy afín a Anem. ¿Me entiendes? Quizás porque le falta a Anem la frescura que tiene la gente joven, quizás, no lo sé. Pero yo tengo un target de público diferente. Claro. Por eso cuando hicimos el Funky Kingston con Black Sugar, encajamos perfecto. O sea, de ese tipo,
0: más o menos se puede hacer
1: ese target de gente, ¿me entiendes?
0: Claro.
1: A ese público. Entonces, ahí ya habría que ver, pues, después es un efecto rebote, ¿no? O sea, ya comienza, ya el pata que lleva a su hijo, o el pata que ya generacional el asunto,
0: claro,
1: ¿no?
0: Claro.
1: Pero la verdad que, o sea, basándonos en tu pregunta, no es que creo, faltan plataformas. O sea, faltan plataformas de lanzamiento contundente para el artista nacional en general.
0: ¿Cuál es tu diagnóstico, Melacu, de todo esto? Tú que estás como en el intermedio, ¿no?
2: Sí.
0: Tienes experiencia, pero eres joven, relativamente joven, ¿cuál es tu
2: padezco más?
0: Tu diagnóstico.
2: Bueno, en cuestión a la música acá, hay muy buenos músicos, ¿me entiendes? Hay muy buenos músicos dando vueltas en Perú. El problema es justamente, como estaba diciendo mi hermano Anem, falta vitrinas, ¿me entiendes? Falta vitrinas y también falta un poco, especialmente en el reggae, falta un poquito de conocimiento de lo que es cultura. Del reggae como una forma cultural. Ya está hablando mucho más allá de Rastafari pero de cultura reggae. También hay una... Es bien niche acá, pues. Es bien pequeño la escena. Entonces, y no hay dónde tocar.
0: ¿Más grupos deberían seguir los pasos de Laguna Pai, por ejemplo?
2: Yo siento que cada uno tiene sus propias cosas, ¿me entiendes? Ahorita yo justamente he abierto, por decirlo de una forma, una disquera y estoy tratando de ver diferentes artistas, como viste, trabajé con la Rachel, con Karina.
0: Correcto.
2: También estoy tratando de trabajar con otros artistas como Anderson Dredd, que es muy bueno, los hermanos Niken, que también son muy buenos. Entonces son personas de que tienen sus propias perspectivas y son válidas y de repente conecten con la gente. Arte es para conectar.
3: Sí. Claro.
2: Arte tiene que conectar. Entonces, si conecta con la realidad que estamos viviendo, entonces la gente lo va a sentir. Y si lo siente, lo va a escuchar.
3: O sea, yo también creo que mucho acá en reggae, porque yo conozco bandas muy talentosas, con canciones muy buenas, pero búscalas en Spotify, no están.
0: Okay.
3: Entonces, creo que también va mucho de que la gente a veces es muy underground, es muy roots, por así decirlo, y dejan de priorizar lo primero que es, como dice Anem, pues no, la difusión.
0: La exposición,
3: Y tener, porque yo he venido trabajando en este álbum 2 años, y no es como que lo hice a la... Yo lo pude haber sacado hace 1 año si quisiera,
0: claro.
3: Pero fue un plan de trabajo que se armó con antemano, con todo, con la planificación de videos, y con la fecha de la noche de Barranco.
0: Claro.
3: O sea, yo creo que esos pasos que estoy dando de repente les falta dar a bandas que ya están consolidadas, que tú las pones en un flyer y la gente va por esas bandas, pero que lamentablemente no han invertido en grabar su música como debe de ser.
0: ¿Cuáles son tus referentes locales, por ejemplo, para ese reggae?
3: A mí me gusta mucho Expresión Stone, por ejemplo. Me gusta mucho Raíces de Paz, que también son de San Juan de Urigancho. Un saludo para toda la gente de allá.
0: Que son bandas relativamente nuevas, ¿no?
3: No, relativamente nuevas. No. O sea, tienen de cuando yo empecé en el reggae, que era el 2016-17. O sea,
0: bueno,
3: relativamente
0: 10 años.
3: Sí, quizás, 10 años. Sus 10 añitos.
0: Señor tiene más de 30 años,
3: sí,
0: imagínate.
3: Sí, claro, relativamente es nueva, sí, de todas maneras.
0: Ya, perdón el recuerdo. No, es que quienes no lo saben, Hoja Seca es una banda de los 90s y señor ha sido parte de...
3: Claro.
0: Y bueno, son los comienzos del reggae en el Perú. Pero me mencionaste esas dos bandas, o sea, básicamente sí. Serían
3: y hay más todavía, hay más, por ejemplo, Kímaro, que también son del norte.

0: Norte.
1: Ok.
0: Y son bandas que yo, que generalmente escucho yo tocar cuando voy a un evento en el centro de Lima, de reggae. Pero si quiero escuchar de repente sus canciones, no las puedo encontrar en algunas plataformas.
1: Correcto.
0: Yo creo que eso es lo que falta. Y yo sé que si todos se ponen como que las pilas en lo que en realidad importa, no solamente tocar y que la gente te escuche, sino también
1: claro. En
0: hacer que esa música pueda llegar a gente que de repente no va a estas movidas que son como roots o undergrounds, como le quieran
1: correcto,
0: llamar. Pues,
1: ¿no? Correcto, está bueno. Vamos con una canción de Anen, ¿no? Vamos con Hypocritical. Anen y en los teclados Alan Reyes. Con ustedes, Manen. El micro hay que bajar, me dice Rafa. Sí. A ver, yo te ayudo, señor, para que chape el sonido de la guitarra.
2: Vamos.
1: Ahora sí.

0: equipo Critical System, señora Nen y Alan en los teclados. Y ya estamos llegando al final del primer bloque, gente. No se vayan, que en el segundo bloque viene Rodrigo Alejandro y Rod Santos, también dos solistas, ya tirados a otras ondas más de cantautor, más de pop, etcétera. Esto, vamos con lo último. ¿Qué se viene, doctor? ¿Qué se viene para se viene el concierto?
1: El 20
0: de agosto en la Basílica.
1: Sí, reggae de gala. Es un evento largo, como te conté hace un rato, y lo voy a hacer así bien pretencioso, ¿no? Bien, una cara del reggae diferente. Nos vamos a estar todos de gala, vestidos, okay, de eterno.
0: Ya.
1: Va a

0: Chapel.
1: Deberías pensar en un reggae gran teatro nacional.
0: ¿Sabes lo que pensaba hacer un reggae sinfónico?
1: No hay un reggae sinfónico.
0: Sí, pero hay que tener presupuesto para eso porque sí, pues. ya averigüé, eso es lo que pensaba hacer más adelante. Claro. Averigüé, pero me está costando un poquito. O sea, económicamente es alto el presupuesto.
1: Claro.
0: Pero sí, lo voy a hacer.
1: ¿Qué canciones peruanas podrían sonar en un reggae sinfónico?
0: Mira, yo creo que el reggae se puede adaptar cualquier música al reggae. Yeah. Cualquier música.
1: ¿Alguna canción algún tema del cancionero del reggae que debería sonar en un reggae sinfónico?
0: A mí me parece que todo lo que sea afroperuano encajaría perfecto. Uh-huh. ¿No? Un claro. Toromata.
1: Ok.
0: ¿No? Algún landó.
1: Correcto. ¿No? Correcto, correcto.
0: Sí, por ahí iríamos. Y de repente con vientos, vientos andinos, ¿no?
1: Claro.
0: Sería
1: claro.
0: Una fusión interesante. Buenísimo. Presentamos costa, sierra. Y selva, no sé si entraría ahí.
1: Ya nos adelantamos entonces y decretamos de que se puede venir eso. Karina, ¿qué se viene? ¿El concierto? ¿Los detalles? ¿Y qué más
2: sí,
1: se viene?
2: Sí, claro que sí. Se viene el 19 de agosto mi concierto de lanzamiento de mi primer álbum, Florece. Tenemos este día invitados especiales. Tenemos invitado a Rachel, Anderson Dredd y Breda Pablo, que son artistas muy, muy buenos de reggae, también que hacen música increíble. Y vamos a dar un show súper chévere con banda en vivo. Es un formato también de donde hasta los invitados van a tocar con banda en vivo. Okay. Entonces, va a ser algo muy especial. Es en la noche de Barranco, a partir de las 9 p.m. Y si quieren entradas, pueden ir a mi Instagram como @lilkarina o también al Instagram de Mixed Culture.
1: Ok, ok. Uh-huh. Señor también sí. Está ahí comprometido con la causa. Okay. Y bueno, nos vamos con esta canción. Gracias, Karina. Doctor, gracias por venir.
0: Gracias.
1: Alan. Melacu, gracias por estar acá. Ha sido un programa muy, muy, muy, muy, muy interesante. Hemos atravesado varios temas. Y no se vayan, que como dije, vamos con el segundo bloque. Pero antes despedimos este primer bloque con ella,
2: sí.
1: Lil Kay. Vayan por su música y vayan a los conciertos de los que hemos hablado. Gracias nuevamente.
2: Gracias. Quiero decir algo muy importante, de que si no saben a qué eventos de reggae ir cada semana, pueden ir a Reggae Noticias. Yo tengo una sección que se llama la sección bacán. De información más stone del internet, y ahí yo tengo un semanario donde digo los eventos
1: buenísimo,
2: que
1: buenísimo.
2: Van a pasar, entonces ya lo saben, pueden
1: entonces
2: buscarlo.
1: Te convocamos que cada sí. Cierto tiempo vengas acá para hablar de la actualidad del reggae.
2: Sería increíble.
1: Está buenísimo.
2: Gracias también a Armando Perú Reggae, entonces vamos con ella.
1: ¿Y acá el señor iba a decir algo, creo?
0: Sí. No.
1: ¿Levantaste la mano?
0: Dije chao. No, que vayan a mi Instagram también, las entradas obvio. Están a la venta ahí.
1: Bacán. Ella, Lil Kay. Vamos.

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1: El ministro de Defensa, Rafael Belaunde, afirmó que ya se encuentra listo el decreto de urgencia que facilitará las labores de prevención ante el fenómeno El Niño. El ministro de Trabajo y Promoción del Empleo, Juan Cheput, señaló que el Consejo Nacional del Trabajo iniciaría en este mes las reuniones formales para abordar el incremento de la remuneración mínima vital tras las conversaciones preliminares con cada parte integrante de este grupo de trabajo multisectorial. El ministro del Ambiente, Vladimiro Huaroc, anunció que su sector revisará los aspectos técnicos necesarios para mejorar las operaciones de disposición final de los residuos sólidos o basura en la provincia de Coronel Portillo, en Ucayali. El titular del Ambiente sostuvo una reunión de trabajo con la alcaldesa provincial, Janet Castañé, y el senador Jorge Velázquez para avanzar en soluciones que mejoren la gestión de los residuos sólidos. El ministro de Educación, José Antonio Chang, anunció que se encuentra preparando un nuevo programa de becas COAR que estará destinado a reconocer y potenciar el talento de los estudiantes más destacados de los colegios de alto rendimiento. La Cámara de Comercio de Lima presentó ante el Ministerio de Comercio Exterior y Turismo un conjunto de propuestas para fortalecer el comercio exterior, mejorar la competitividad logística y recuperar la capacidad de crecimiento del turismo peruano. Finalizando la jornada 5 del torneo clausura de la Liga 1 del fútbol peruano, Sporting Cristal goleó al Sport Huancayo 4-1. Club Deportivo Moquegua igualó con Sport Boys a un tanto por lado. Y Fútbol Club Cajamarca cayó ante Universitario de Deportes por 3-2. La ampliación de estas y otras informaciones en una hora.
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0: Eso, palmas fuertes.
1: Muchas gracias.
0: Rodrigo Alejandro, Valeria solía quererme. Y también tenemos a Rod Santos. Bienvenidos, chicos, gracias por estar acá. Primera vez, debut de ambos en Fuera de Control, programa 507. Rodrigo, ¿dónde te sientes como, con qué etiqueta te sientes como dentro de la música? ¿Cantautor? No sé si baladista, capaz, esto, trovero, no lo sé.
2: Cantautor, porque he experimentado muchos géneros, así que ni trovero ni baladista, aunque empecé escribiendo baladas netamente, ¿no?
0: ¿Por qué empezaste escribiendo baladas?
2: Porque es mi inspiración desde los 12 años, que me encantaba Sin Bandera, Camila, Rey. Okay. Así fue que empecé a escribir canciones a esa edad.
0: ¿Y dirías que te has ido alejando de eso o más bien como que ahora tal vez un poco estás retomando eso? No lo sé.
2: La esencia siempre se mantiene, ¿no? Yeah. Nunca la pierdes completamente. Pero es cierto que hoy en día ya experimento con otros géneros que nunca pensé experimentar, como he escrito rock, cumbia, hasta salsa. Entonces es como que ya he empezado a ver otros horizontes de alguna forma, pero la esencia siempre vuelve. O sea, siempre vuelvo a escribir una balada. Yeah. Nunca voy a dejar de escribir baladas porque es donde nací y donde creo que siempre voy a estar.
0: No reniegas de la balada, no, de la canción. Para algunos la canción cursi, la canción, claro, de amor y esto,

0: ¿Nunca te ha pasado eso?
1: No, en lo absoluto.
0: De renegar de ese momento.
1: En lo absoluto. Me encantan las canciones cursis, me encanta escribirlas, me encanta escucharlas. Uh-huh. Y los artistas que te he mencionado antes, sigo siendo fan de ellos. Si hay un concierto aquí, seguramente voy a estar ahí. Así que yo encantado de cada proceso y de cada etapa que he experimentado como músico.
0: Claro, correcto. Doctor, bienvenido, gracias por estar acá. Rod Santos.
1: Gracias.
0: Leí en la bio de que el proyecto Rod Santos nace este año, 2026.
1: Así es.
0: ¿Antes qué era?
2: Bueno.
0: ¿Antes quién eras?
2: Bueno, yo inicié como percusionista, como baterista.
0: ¿De quiénes o en dónde? ¿Cómo?
2: En verdad, en varias bandas locales.
0: ¿Cómo cuáles?
2: Una que probablemente hayan escuchado, yo fui baterista original de la banda Insul.
0: Ah, mira.
2: La cual dejé en el 2017. Y,
0: ya. ¿2017 fue el roche que hubo con ellos o fue después?
2: Hay varios roches con ellos, la verdad.
0: Particularmente, pero la funada fuerte, ¿en
2: no,
0: qué año
2: eso fue?
0: Fue
2: hace poco, hace un, no sé, 3 años.
0: Ya, o sea, ya, ok, te fuiste antes.
2: Claro. Y bueno.
0: ¿Por qué dejaste la banda? Porque la banda iba camino. De hecho, ellos fueron los que se van al Primavera y tú te vas con ellos al Primavera.
2: Y me gusta que hayas tocado ese tema porque justamente el Primavera Sound, que fue un hito en nuestra carrera, uh-huh, me cambió por completo.
0: Ya.
2: Fuimos representando la marca Perú.
0: Correcto.
2: Y tuve la oportunidad de ver.
0: ¿Trabajaron con Beltrack, me parece?
2: Fue parte del equipo que nos llevó a Barcelona.
0: Ok.
2: Y tuve una. Para mí fue una experiencia muy, muy especial porque fue ese festival que me dio la oportunidad de ampliar mi horizonte musical y decidir ser solista o, en todo caso, tener un proyecto propio.
0: ¿Por qué? ¿Qué pasó ahí? ¿Se pelearon o qué?
2: Bueno, las peleas siempre hubo, como toda banda, ¿no?
0: Correcto.
2: Pero particularmente fue porque el choque cultural y la cantidad de proyectos que pude ver en vivo, en un momento dije, oye, yo también toco varios instrumentos. Toco piano, batería, guitarra, incluso también timbales.
0: Uh-huh.
2: ¿Por qué no puedo hacer un proyecto yo también? ¿No? No solamente estar en la batería. En ese momento no pensaba retirarme. Después hubo una pelea y me retiré.
0: Uh-huh.
2: Y a partir del 2017, después del festival, es que tomo la decisión de hacer mi proyecto personal. Uh-huh. Mi proyecto propio.
0: Claro, pero ahí, ¿cómo se llamaba el proyecto personal?
2: No tenía nombre.
0: Okay.
2: Inicialmente quería formar una banda, pero todo esto inició en pandemia, en el año 2020, perdón, antes de pandemia.
0: Claro.
2: Íbamos a formar una banda, pero cuando ocurrió la pandemia, obviamente, pues nos desconectamos todos y tuve
0: ¿Con otros músicos de otras bandas?
2: De otras bandas, o más que nada compañeros que conocían el camino, que no tenían bandas específicamente formadas.
0: Okay.
2: Y comencé a tocar con ellos, a componer y hacer, digamos, efectivo todo lo que había preparado durante esos años, desde el 17 hasta el 20.
0: Claro.
2: Iba a iniciar el proyecto en el año 20.
0: Claro, viendo la pandemia.
2: Pandemia y se pausó todo. Ahora tengo la oportunidad de poder regresar este año 2026 para ir con todo.
0: Igual te mandaste, ¿no? Porque dejaste Insul en un momento de despegue, ¿no? Cuando empezaban ellos a despegar.
2: Tal cual, lo has dicho. Estaba en un momento de despegue muy brutal. Había mucha gente detrás interesada en el proyecto. Uh-huh. Y justo fue ese. Esa fue la génesis de la disputa o de la pelea, digamos, ¿no?
0: Los celos adentro de la banda, digamos.
2: Sí, pero no estoy acá tanto para hablar de Insul,
0: no,
2: porque.
0: No, yo lo no sé. Solo digo que tu carácter, o sea, hay que tener un determinado carácter para en un momento de despegue de una banda dejarla y avanzar solo, ¿no?
2: Sí, la verdad que sí, porque vi cosas muy injustas en ese momento y dije, tengo la capacidad de hacerlo y, claro, dar el salto, ¿no? Que es una decisión bastante fuerte.
0: Correcto. Vamos con una primera canción, señor. Vamos con Naturaleza Salvaje.
2: Así es.
0: A ver, cuando usted mande, refresquese y de ahí lo escuchamos. Naturaleza Salvaje, Rod Santos. Adelante.

0: Gracias.
1: Natero, Lesa Salvaje, Rock Santos. En Fuera de Control, y también tenemos a Rodrigo Alejandro. Doctor, ¿por qué 2026 recién ya lanzas el proyecto? Igual ya pasaron sus años luego de la pandemia. ¿Qué hizo que demorara? No sé si demorara, está bien dicho, sino que llegara en 2026 en todo caso el proyecto.
2: Bueno, creo que como a todos en esa época de la pandemia nos chocó la parte económica. Uh-huh. La parte de inversión musical es fuerte, en este caso cuando uno lo hace solo, entonces tuve que priorizar un poco la parte familiar.
1: Ok.
2: Para tener que pausar. Inclusive en algún momento tuve que pensar en vender los derechos de algunas canciones porque la plata faltaba en la casa.
1: Ya. Yeah. ¿Pensaste dejar la música?
2: Pensé dejar la música, sí, okay, por supuesto.
1: ¿Y por qué no pasó eso al final?
2: Bueno, yo creo que son cosas que la vida te pone enfrente. Las veces que tuve la oportunidad de dejarlo, me salieron oportunidades para recuperarme económicamente y continuar.
1: ¿Oportunidades dentro de la música?
2: Dentro de la música y también dentro de mi trabajo, que pudieron apoyarme en invertir, ¿no? En el proyecto, porque realmente todo esto es autogestionado, toda la inversión que tengo. He pagado todo el disco, el EP, que ya pronto hablaremos un poco.
1: Por supuesto, un poco de eso. Por supuesto. Rodrigo, tú también eres novelista y publicista, ¿no? Esto.
2: Sí.
1: ¿Qué fue primero? ¿Ser músico, querer ser publicista o escribir una novela? El deseo, ¿no?
3: Claro, creo que la escritura como tal es el génesis de todo, porque yo a partir de los 8 o 9 años entendía que me gustaba escribir cuentos.
1: Ok.
3: Por ahí participaba en concursos, ¿no? Que se me podían presentar.
1: ¿Ganaste alguno de esos?
3: Nunca ganó un concurso de nada.
1: Ok, ya.
3: Siempre he quedado segundo, tercero. Nunca he ganado absolutamente ningún concurso. Uh-huh. Pero siento que esa es mi suerte también, ¿no? Hay la suerte del no ganador también.
1: Ya. Yeah.
3: Y no es algo que me...
1: ¿Qué gana el que no gana?
3: El que no gana... Gana para empezar lo clásico, lo que dicen, ¿no? La experiencia.
1: Ya. Yeah.
3: Pero, no sé, yo la verdad es que cuando estaba en concursos, genuinamente yo tenía ese deseo de, oye, si no es un premio que me importara demasiado, o un premio económico que quizás me pueda ayudar o algo así por el estilo, generalmente eran cosas más un poquito más pequeñas.
1: Claro.
3: Decía, oye, capaz esta persona lo necesita más o algo por el estilo, así que nunca he sentido un tema de negativo, ¿no? Al perder un concurso, entre comillas. Siempre ha sido como, bien, me parece genial y yo estoy feliz con el hecho, lo cuento siempre, de hecho, porque me genera gracia y no me hace ningún problema no haber ganado nunca ningún concurso.
1: Pero entonces primero querías escribir y,
3: claro.
1: ¿Y en qué momento se interfirió la música?
3: La música empieza a meterse en mi vida a los 10 años, 11 años. Mi papá quería que toque la guitarra constantemente, me metía a clases.
1: ¿Tu papá es músico?
3: No.
1: Ok.
3: Pero simplemente tenía el sueño, mis papás, los dos.
1: Ok.
3: Querían que toque la guitarra, pero creo que se les fue de la mano porque no pensaban que al aprender la guitarra iba a querer que escribir mis canciones y pues efectivamente luego de eso querer componer y querer cantar y querer ser cantautor. Uh-huh. Evidentemente muchas veces los papás no quieren que su hijo sea músico.
1: Claro.
3: Creo que con justa razón muchas veces, o no, pero en
1: encima
3: mi caso...
1: músico y escritor.
3: Sí.
1: Ok.
3: Sí, tal cual. Entonces... empiezo a escribir mis canciones a los 12 años. Durante toda la etapa escolar, un montón de canciones. Luego también. Y pues a la par, a los 18, empiezo a escribir ya un proyecto más serio, como una novela, en este caso, que acabo publicando recién el año pasado.
1: ¿Qué edad tienes ahora?
3: Ah, tengo 28.
1: 28. O sea, la idea empezó a los 18.
3: Sí, okay. O sea, estamos hablando de dos novelas distintas. La primera novela que tuve la idea es una novela que va a salir el próximo año todavía.
1: Ya, o sea, la primera que apareció como idea recién va a salir.
3: Sí, recién va a salir.
1: Ok.
3: Esta sale, o esta empieza cuando yo tengo 22 años.
1: Ok, ok.
3: Y la voy escribiendo por 3 años aproximadamente, hasta que finalmente se publica. Pero siempre ha estado de la mano, ¿no? Uh-huh. O sea, siempre ha estado de la mano, la escritura siempre la he tenido en la cabeza. Y luego de eso empezó la música. La música siempre ha sido mi eje central, de alguna forma, hasta que se me presentó la oportunidad de publicar este libro. Y a partir de entonces, pues, lo llevo ambos proyectos de las manos, ¿no?
1: Hoy esto, hay un momento para los y esa pregunta va para los dos, hay un momento para los solistas, hoy como que es un gran momento para ser solista, yo veo muchos, muchísimos por todos lados, hombres, mujeres, de todo género, de todo tipo. ¿Es un gran momento para ser solista hoy?
2: Yo creo que siempre ha sido un buen momento para ser solista, porque particularmente conozco a muchos artistas, muchos colegas, uh-huh, que han estado escondiendo composiciones propias que muy probablemente en sus bandas no hayan sido escogidas o no hayan sido tomadas en serio.
1: Ya. Yeah.
2: En cuestión de la creatividad y la calidad compositiva en el país, he escuchado canciones de varios músicos que no han lanzado nunca a la luz sus composiciones,
1: claro,
2: que son increíbles. O sea, yo realmente, respondiendo a la pregunta, también es una invitación, que se lancen a tocar, a publicar sus temas siendo solistas.
1: O sea, la gente valora más ver a una persona que se sube con su guitarra o con su banda siendo solista, lo valora más, lo escucha con más atención, o espera que sea famoso para recién prestarle atención. Porque en el caso de bandas, quizás tú puedes manejar una parafernalia distinta, no sé, pues esto. Aparentemente tienes como más recursos para generar impacto, ¿no? Pero el solista, salvo que sea una cosa muy, muy novedosa, pues probablemente la gente le preste un poco menos atención al comienzo, ¿no? Y está cantando, bacán, ¿no? Peor aún si subes con guitarra y voz, ¿no? O sea,
3: claro,
1: casi te vuelves acompañamiento de si están tomando un café o qué sé yo, ¿no? O sea, hay esa predisposición de ir a escuchar, a buscar solistas, a cantautores, gente que tenga proyectos solos.
3: Creo que hay ventajas de las bandas y ventajas de los solistas, uh-huh, ¿no? Las bandas evidentemente siempre van a ser más llamativas, uh-huh, porque pues siempre ha sido así históricamente hablando. Claro. La banda de por sí, como tú haces la comparativa de solistas con su guitarra y bandas que son una banda como tal,
1: claro,
3: hacen más bulla, llama más la atención.
1: Correcto, claro.
3: ¿No? Te llenan ferias. Entonces, tiene esa ventaja. El solista tiene la ventaja de tener una conexión más especial, más cercana con el público, porque el público te escucha a ti y solamente a ti.
1: ¿Y la gente está predispuesta a eso ahora?
3: Yo calculo que depende, obviamente, del trabajo que haga el artista en cuestión, uh-huh, pero sí, sí, siempre la gente quiere tener una conexión más cercana con alguien, ¿no? Y más hoy en día que estamos tan prestos a las máquinas, a los teléfonos y estas cosas, esas conexiones cercanas se valoran bastante. Y uh-huh, creo yo que por eso los solistas tienen un espacio muy importante también en la industria.
2: Yo coincido mucho con lo que ha dicho Rodrigo con respecto a cómo es la performance del solista, ¿no? Uh-huh. Si hay un concepto, hay una, digamos, un...

0: una forma de expresar distinta.
1: Una puesta en escena.
0: Una puesta en escena, claro. ¿No? Que llame la atención. Creo que tendría mucha oportunidad en el ámbito local.
1: En tu caso, por ejemplo, ¿qué referencias tienes de ser solista en Perú?
0: Bueno, particularmente es curioso porque

0: mi caso.
1: ¿Y tienes alguna referencia de cómo hacer una carrera solista con banda o, en fin, esto de artistas peruanos? O sea, tú dices, oye, él lo está haciendo chévere, yo creo que por ahí puedo también hacer algo a mi estilo, pero...
0: En el ámbito nacional, quizá exista, no he tenido la oportunidad de tener una referencia, pero si vamos al ámbito internacional, yo admiro mucho a Kevin Parker, okay, de Tame Impala, que él es multiinstrumentista, hace todo, okay, y tiene esa capacidad de poder, digamos, involucrarse él solo en la composición de todos sus temas, que es justamente lo que yo también hago. Yo compongo todos los instrumentos, la producción de los temas, claro, y es, creo yo, un diferencial muy importante de Rod Santos.
1: Ajá. En su caso, señor, ¿tiene referencias locales de cantautores, de solistas?
2: Francamente, locales, al igual que Rod, no. No, mira, estoy tan metido, okay, en la escena que, no, digamos.
1: Está bien, bueno.
2: Pero como lo comentaba antes, me he dado la oportunidad de grabar muchos géneros distintos.
1: Ok.
2: Entre ellos, vals, boleros, cumbia, rock, bossa nova. Me he tomado estos años para divertirme. Uh-huh. Sí, soy completamente honesto. Cuando hablamos de un proyecto, siempre te dicen, oye, tengo un concepto, tengo un género.
1: Quizás, ¿no?, te estás expandiendo mucho y al final te
2: claro,
1: te...
2: exactamente. De hecho, si alguien me está escuchando, no sigan mi ejemplo. Para nada. O sea, no está bien hacer eso. Claro. Pero lo que pasa es que, en principio, yo quería divertirme completamente sacando todo lo que escribía.
1: Claro.
2: Sacando todo lo que yo quería expresar de alguna forma. Y ya llegará el momento, y lo tengo pauteado más o menos para el próximo año, ya tener un concepto más consolidado de alguna, uh-huh, forma. Pero mientras tanto, he lanzado canciones de todo tipo y para cada género he tenido, pues, referencias, ¿no? Uh-huh. Para la salsa he tenido referencias, no sé, pues, Héctor Lavoe, Marc Anthony, que me encantan, ¿no? En el caso de la cumbia, claro, cumbia peruana, Los Ángeles Azules, Grupo 5, escuchaba sus canciones y quería escribir algo como eso.
1: Correcto.
2: ¿No? Entonces, para el vals, Augusto Polo Campos, como compositor, obviamente el más grande de todos. Para la balada, ya lo mencioné antes. Uh-huh. Y así sucesivamente, ¿no? Para, correcto, cada género que me he querido aventurar a hacer, pues, referencia, he tenido una referencia distinta de alguna,
1: buenísimo,
2: forma.
1: Buenísimo. Vamos a otra vez, señor, para allá con eso vamos al corte, ¿no, Rafa? Vamos con Gracias a Ti, Rodrigo Alejandro, cuando usted mande.

Eso, Carlos Cortés. Hoy es para verme. Rod Santos y Rodrigo Alejandro en el segundo bloque de

0: Fuera de Control, ya saben, gente, Fuera de Control los sábados de 2 a 4 y domingos de 7 a 9 de la noche. Hoy estamos en el programa 507. En el primer bloque tuvimos una secuencia dedicada al reggae con el señor Anen y Lil K. Y ahora estamos ya más abocados a quizás el rock, quizás el pop y más variantes. Esto, doctor, Rod, tú tienes una, o te diagnosticaron algo así como hiperacusia.
1: Hiperacusia.
0: Que es un trastorno. ¿De qué se trata? Cuéntanos.
1: Bueno, es curioso, la hiperacusia es un trastorno que lo contrario con la pérdida de la audición es que te aumenta la audición. De hecho, yo en ese momento tengo un protector de oído en el oído izquierdo porque yo escucho más en el oído izquierdo. O sea, tengo una...
0: O sea, tu hiperacusia es en un oído.
1: En un oído, en el oído izquierdo.
0: ¿Cómo es que escucha más? O sea, si se cae un alfiler, ¿lo escuchas? ¿Algo así?
1: Algo así, es como un superpoder. Es como que cuando... Ponte, estoy en un parque y quiero escuchar una conversación ajena que está a unos metros, simplemente giro mi cabeza...
0: ¿En serio?
1: No, en serio, sí. Y puede escuchar más desde este lado. Y es curioso, o sea, al momento en que fue diagnosticado fue doloroso porque ni siquiera podía lavar los platos. Chocaba una taza con un plato y me dolía muchísimo. Y eso ocurre porque desde pequeño yo pertenecía a la banda escolar de mi colegio y estaba expuesto a digamos, las trompetas, los trombones, las tubas de la banda escolar militar de tu colegio, porque yo estaba desde primaria, entonces todos esos años nunca tuve una protección auditiva como esta. Y en quinto de secundaria fue que me detectan el problema porque sentí como que se rompió algo.
0: Correcto.
1: Que no fue doloroso en ese momento, pero que a la semana siguiente se empeoró.
0: Claro.
1: Fui al médico y me diagnosticaron que tenía hiperacusia, lo cual me prohibió estudiar la carrera de música.
0: Ajá.
1: Yo iba a estudiar música, pero esa patología fue la que hizo que no estudie música y tuviera que decidir por otra carrera que me encanta, que es la arquitectura.
0: Pero tuviste banda luego.
1: Claro, o sea... no le hice caso al médico.
0: Ya. ¿Y cómo hacías?
1: Lo que ocurre es que no tiene cura.
0: Aparte porque en la batería, el monitoreo, o sea, tienes el ruido de la batería más el monitoreo de los instrumentos. O sea, es más bravo aún.
1: Es muy complejo. Bueno, era tan simple como tener esos protectores, ¿no? De repente lo combinaba también con los gigantes estos que te tapan absolutamente los oídos. Y tuve la oportunidad de meterme a internet porque los médicos me decían no hay cura para esto.
0: Claro.
1: O sea, es un tema neuronal. Y busqué un foro de músicos o personas que tenían esta condición y mencionaban que era tan simple curarla como, o mejor dicho, tratarla con tan solo escuchar, por ejemplo, en volumen 1 de tu celular cuando no escuchas nada con tus audífonos durante un par de semanas y volver a darle esa sensibilidad a tu oído. En la primera semana, volumen 1, segunda semana, volumen 2, segunda semana, volumen 3. Eso que tú no escuchas normalmente ahorita, mi oído izquierdo lo escuchaba mucho.
0: Claro.
1: Y de esa forma me traté durante unos 4 o 5 meses yo solo. Y pude recuperar como que ese sentido o la normalidad de mi oído izquierdo. No está curado al 100%, no lo va a estar. Digamos que está un 90% ahora. Y he podido continuar con mi carrera musical con esas protecciones.
0: Ya no necesitas tanto monitoreo, pues.
1: Claro, tampoco no necesito... Bueno, cuando
0: es un problema a veces, ¿eh?
1: Sí, la verdad que sí, pero ahora que estoy tocando, realmente sí me ayuda mucho tener la protección porque te escuchas a ti mismo, ¿no?
0: Claro, claro. Esto, Rodrigo, como decíamos, eres escritor, publicista, músico. ¿Cómo haces para... O sea, para que uno no le hable al otro y lo saque de su lugar? Es decir, el publicista probablemente te dice a ti mismo, oye, haz una canción que venda, esto vende así, ¿no? El novelista quizás busque más profundidad y te exija otras cosas y le dé la contra al publicista, ¿no? Y escucho tus canciones y tus canciones tienen unas líricas más ligeras probablemente, más pop, ¿no? Que probablemente el novelista, tu yo novelista le diga, oye, haz canciones más elaboradas, en el sentido más exigentes.

0: Claro.
1: Esto, porque la literatura te exige también otro ritmo, otra fuerza, ¿no? ¿Cómo haces para lidiar con esas personalidades y vivir tranquilo?
0: Claro.
1: Sin remordimientos.
0: Sí, tal cual. O sea, de hecho, yo cuando saco canciones, hay veces que saco canciones que me gustan a mí y que sé que probablemente a la gente no le van a gustar tanto.
1: Uh-huh.
0: Y tengo canciones que yo más o menos calculo que pueden llegar a gustar mucho más, de alguna okay. forma, ¿no? Ya incluso meditando un poquito qué puede funcionar. Por ejemplo, la primera canción que canté, Valeria Solía Quererme, yo no conocí nunca ninguna Valeria. ¿No?
1: Claro.
0: Pero ¿qué pasó? Que yo me puse a pensar y dije, ok, había escuchado canciones con nombre de mujeres y yo dije, yo también quiero.
1: Uh-huh.
0: Me falta una en mi repertorio. Entonces decidí escoger este nombre porque es un nombre de alguna forma ciertamente común, pero muy bonito. No, es común, pero no tan común como María, claro, por ejemplo.
1: Claro,
0: ¿no?
1: Claro, claro.
0: Entonces, claro, y justamente esa idea la tuve y funcionó porque la canción le fue bastante bien, hasta en TikTok, un montón de Valerias haciendo sus videos de que yo soy Valeria, yo también fui Valeria, etcétera. Incluso gente que no se llama Valeria, uh-huh. ¿no? Pero ellas fueron Valeria.
1: Claro.
0: Entonces, o la Valeria de la canción en este caso. Entonces, hay un equilibrio de alguna forma de sacar canciones que yo sé que pueden funcionar y sacar canciones que ya las saco ya un poquito para mi gusto personal.
1: ¿Tú, yo, escritor, es muy exigente contigo mismo?
0: La verdad es que no, porque incluso como escritor, mis novelas son... Bueno, tengo tres novelas en realidad.
1: Ok.
0: O sea, una publicada ahorita para público en librerías y todo. Y tengo otras dos que funcionan como parte del plan lector de algunos colegios.
1: Ya, está bueno.
0: Entonces, claro, pero mis novelas no... A ver, ¿cómo lo explico? Son novelas ligeras, son novelas juveniles.
1: Ok.
0: ¿No? Son novelas tranquilas.
1: ¿Las inscribirías dentro de la etiqueta de novela juvenil?
0: Sí, completamente. Okay. Todos los protagonistas, ninguno tiene más de 21 años.
1: Ok.
0: Hasta el momento.
1: Pero también por la temática y por la forma en que construyes las novelas, ¿dirías que están en ese segmento?
0: Sí, por supuesto.
1: Ok.
0: Por supuesto que sí. Entonces, las novelas en realidad, o mi forma de escribir, es bastante ligera, bastante tranquila. Uh-huh. Me gusta esa simplicidad. Me gustan escritores como, bueno, Vargas Llosa, como Bailey, que en realidad, si los analizamos, no tienen una prosa específica, o precisamente pues elaboradísima, ni mucho menos. Son recontra simples,
1: uh-huh.
0: pero en esa simpleza uno encuentra la belleza, ¿no? Y me engancha. Y a mí me engancharon sus novelas, ¿no? Me enganchó Conversación en la Catedral, Morirás Mañana de Bailey,
1: claro.
0: ¿no? Ese tipo de novelas que de verdad tienen una narrativa bien tranquila. Y que me servía a mí para también construir mis propias historias. Y por eso es que mis canciones en realidad son, o las considero, muchas de ellas, sencillas de escuchar. Y las que no son tan sencillas, igual las saco, pero generalmente pasan un poquito más desapercibidas. Siempre me piden las de siempre. ¿No?
1: Claro.
0: Siempre me piden las más movidas incluso, ¿no? Las más dedicables. Porque hoy en día, obviamente, que las canciones que más van a funcionar son las que se pueden dedicar con más facilidad.
1: Claro. Y bueno, escuchemos una canción, Rodrigo. Vamos con Si la ves,
0: uh-huh.
1: ¿sí? A ver, sí. Cuando usted manda, señor.

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1: Eso, palmas fuertes. Si la ves, Rodrigo Alejandro, en Frecontrol. Doctor, entonces, tú eres de Trujillo, ¿no?
2: Soy de Trujillo.
1: ¿Vives correcto. En Trujillo?
2: No, vivo en Lima ahora, desde este año.
1: ¿Por qué te mudaste al final?
2: Para tener las cosas más cerca de todo, ¿no? También quería estudiar canto, quería estudiar otra disciplina como teatro, que también me interesa abordar ese campo.
1: ¿Literatura estudiaste?
2: La verdad es que no.
1: Okay.
2: Mi ejemplo, mi escuela fueron los libros que leí.
1: Okay.
2: La música como tal tampoco, de hecho. No estudié música formalmente, pero
1: claro.
2: Mi escuela también fueron las canciones que escuché.
1: ¿En Trujillo hay una movida de cantautores de las que has sido parte o no y está
2: hay
1: buscando
2: eso? Hay una
1: movida
2: de cantautores, pero la verdad es que no he sido tan parte de, ajá, francamente. Si soy honesto, me he dedicado más a las redes que al campo presencial, que es justamente lo que quiero abordar de ahora en adelante,
1: en
2: ¿no?
1: Lima.
2: Meterme más, claro, a tocar, a, no sé si decir la escena, pero de alguna forma meterme más a ese mundo, porque yo he estado muy metido en redes, uh-huh, o sea, muy metido en redes, y me he encapsulado de alguna forma ahí, pero quiero salir para conocer el mundo real, ¿no? Mm. Porque te pueden escribir, te pueden decir, oye, Rodrigo, me encanta tu canción,
1: claro,
2: que me casé incluso con tu canción, qué tal, y es hermoso, por supuesto, pero quiero cambiar eso por los aplausos reales en vivo, ¿no? Que también te hacen sentir, pues, grande de alguna forma, ¿no?
1: Claro, claro. Doctor, yo veo tus reproducciones en Spotify y no son nada menores, teniendo tres canciones publicadas, básicamente, una carrera casi nueva, como con el título, ¿no? Rod Santos. ¿A qué crees que se deba? ¿Capaz a tu pasado con Insul o a otra razón?
3: Yo creo que sí, a mi pasado, porque también muchas personas seguidoras de esta banda, uh-huh, me han pedido desde hace muchos años que lance mi proyecto.
1: Cuando te retiraste fue un cisma, los fans pues, se preguntaron mucho por qué.
3: Bueno, yo siempre he tratado de no colgarme de ese tipo de, digamos, no sé cómo llamar, discusiones, peleas. Podría aprovechar mucho, en verdad, con las historias que tengo atrás de eso.
1: Yeah,
3: pero,
1: eso suena delicado eso.
3: Sí, la verdad que sí, porque yeah, hay varias cuestiones, pero me gusta poder confrontarlas de forma personal con las personas directas, ¿no? Entonces, sin embargo, mucha gente sí ha seguido mucho mi carrera post salida de Insul y creo yo que parte de los seguidores o las escuchas que hay actualmente en, uh-huh, en redes se deben a eso.
1: Claro.
3: Mucha gente que
1: hace. La canción que interpretaste hace un rato, Hoy es para verme, todavía no está publicada.
3: No está.
1: Es lo que se viene, digamos.
3: Va a estar en el EP, en mi primer EP, uh-huh, que se llama La Perfecta Condición.
1: Ya.
3: El cual va a ser lanzado en octubre de este año, en la quincena de octubre.
1: ¿EP de cuántas canciones?
3: Son 5 canciones, de las cuales 3 ya están en.
1: Ok. O sea, faltaría una más, nada más, digamos.
3: Dos más, correcto. Okay. Una de ellas es Hoy es para verme, y la última, que en verdad está muy cerca de ser terminada, pero para octubre va a haber un evento muy especial.
1: Uh-huh, uh-huh. ¿Y cómo piensas manejar esto? Es decir, desde la experiencia de la banda anterior, esto, eres arquitecto, tienes también una visión probablemente distinta, ¿no? Como profesional.

0: general de la arquitectura, en fin, ¿cómo piensas manejar esta carrera en paralelo? Quizás dejar la arquitectura y dedicarte a esto, no sé.
1: Esa es una pregunta que siempre me hacen. Estamos en Perú, y hay que decirlo con todas sus letras. Uh-huh. Musicalmente hablando, todavía no tenemos una industria. Uh-huh. Para que sea una industria, tenemos que dedicarnos al 100% en la música y no depender de otra carrera que nos dé una estabilidad económica. Uh-huh. Mientras no exista eso, todavía no hay una industria musical en el país. Uh-huh. Por lo tanto, no puedo dejar la arquitectura. La arquitectura me encanta, pero la música la amo. O sea, hay una gran diferencia. No pienso dejarla, pienso continuar en ambas carreras y ver también que la arquitectura puede impulsar económicamente a todo lo que se tiene que invertir en mi carrera, pero a largo plazo sí quiero ser, o dedicarme, mejor dicho, solamente a la música. Mm. Ese es mi objetivo. O sea, quizá en algún momento voy a dejar la carrera de arquitectura y solo dedicarme a la música.
0: ¿Te sientes parte de alguna escena peruana?
1: Depende de qué nos referimos con escena, ¿no?
0: Movía, digamos, circuito de bandas. Oye, me gusta más este circuito de bandas, los más chicos. Me gusta el circuito más clásico de mi época, contemporáneos. O capaz ninguno y tú quieres ir solo.
1: No solo. Me gustaría estar en la mayor cantidad de grupos o de escenas posibles. Uh-huh. Que encajen con mi estilo, ¿no? A mí me encanta escuchar punk, reggae, salsa. Es más, lo voy a decir acá, creo que por primera vez. Yo también he tocado en orquestas de salsa como timbalero.
0: ¿Ah, sí? ¿Cómo sí. ¿Cuáles?
1: No, orquestas de covers. Hace unos 10, 12 años.
0: ¿Ah, sí? ¿Qué edad tienes ahora?
1: Yo tengo 28, igual que Rodrigo.
0: 28, o sea, cuando tenías 18 tocabas en orquesta de salsa.
1: Es más, te cuento, tocaba desde los 11 años.
0: Ya, ¿en orquesta de salsa?
1: En orquestas de salsa. Mi
0: ¿Timbales?
1: Viejo, mi viejo, que en paz descanse, y le mando un gran saludo desde acá.
0: Saludos a tu viejo, arriba.
1: Que se llama Santos también. Me acompañaba a los famosos chivos, seguramente mucha gente que...
0: Pero es un niño prodigio.
1: Bueno, eso lo dirá la historia. Yeah. Eso lo dirá la historia. Voy a buscar esos videos. Tocaba timbales a esa edad, tenía 11 años, me quedaba hasta las 5 de la mañana en bares. Mi papá tenía que estar atrás mío, era un chibolo.
0: Serías la sensación también un poco del show, ¿no? Un niño casi tocando timbales en una orquesta, ¿no?
1: Era muy, muy gracioso porque no solamente me llamaban por quizás la capacidad de tocar, sino que jalaba el ojo.
0: Claro.
1: ¿No?
0: Claro.
1: Y llevar por chivo, por fin de semana, 80 soles en esa época, te claro. Estoy hablando en el 2011, 2012,
0: claro, claro.
1: A la casa. Es bastante.
0: Claro, claro, de todas sí. maneras. Y entonces, eso se lo valoran mucho los músicos, claro, claro.
1: Y bueno, para finalizar esta parte, yo incluso en algún momento he pensado en armar una orquesta de salsa.
0: Ya. Yeah.
1: O sea, realmente quiero expandir en todo lo posible la experiencia y la capacidad musical que tengo.
0: Buenísimo. Señores, con eso llegamos al final del programa. Rafa, el policía, está ahí detrás nuestro, José. Tenemos que irnos. Esto, ¿se viene entonces eso? ¿Se viene algún show, algún pronto lanzamiento? En tu caso, Rodrigo.
2: Lanzamiento de mi próximo EP.
0: Ajá.
2: Para fin de año.
0: Ok.
2: Y también vamos a anunciar un show para fin de año, pero todavía no puedo dar fechas.
0: Correcto.
2: Pero estén atentos ahí a las redes
0: Buenísimo.
2: Sociales.
0: Buenísimo. Y el EP de Rod Santos, ¿no? Que ya lo publicas en octubre, dijiste.
1: En
0: ¿no?
1: octubre.
0: Ok.
1: Para un 17 de octubre se está organizando un evento para el lanzamiento.
0: Bacán, bacán. Y hay que, digamos, agrupar toda esa expectativa que hay por verte, por los fans que te han seguido, y eso está bueno, está bueno. Cerramos con una canción, cerramos con Causa y Efecto, que está en las plataformas digitales, búsquenla. Rod Santos, estuvimos también con Rodrigo Alejandro. Chicos, gracias por estar acá. Esto, y nada, nos vamos, nos vemos el próximo fin de semana, gente. Nos vamos con Rod Santos, como dije, y Causa y Efecto. Chau.

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1: El ministro del Ambiente, Vladimiro Huaroc, anunció que su sector revisará los aspectos técnicos necesarios para mejorar las operaciones de disposición final de los residuos sólidos o basura en la provincia de Coronel Portillo, en Ucayali. El titular del Ambiente sostuvo una reunión de trabajo con la alcaldesa provincial, Janet Castañé, y el senador Jorge Velázquez para avanzar en soluciones que mejoren la gestión de los residuos sólidos. Desde este lunes, el Ministerio de Salud desarrolla una campaña de atención médica especializada y gratuita en la provincia de Canas, de la región Cusco, con el objetivo de acercar los servicios de salud especializados a las poblaciones que viven en zonas de difícil acceso. La Presidencia de la República reafirmó su compromiso con los niños del Perú con una tarea concreta: garantizarles educación, salud, protección y las condiciones que necesitan para crecer. Esto en el marco del Día del Niño, que se celebra hoy en el país. La sierra y centro sur del país registrará precipitaciones de diversa intensidad hasta este martes 18 de agosto, asociadas a la depresión aislada de niveles altos, la DANA. Además, se prevé un incremento de la velocidad del viento y el descenso de la temperatura durante la noche, pronosticó el CENAMI. El Instituto Nacional Cardiovascular, el INCOR, realizó en Lima la quinta edición del Corre con el Corazón, actividad que reunió a trabajadores, pacientes trasplantados, familiares y

0: y aliados en una jornada de promoción de salud cardíaca, informó eSalud. Finalizando la jornada 5 del torneo clausura de la Liga 1 de fútbol peruano, Sporting Cristal goleó al Sport Huancayo 4-1, Club Deportivo Moquegua igualó con Sport Boys a un tanto por lado, y Fútbol Club Cajamarca cayó ante Universitario de Deportes por 3-2. La ampliación de estas y otras informaciones en una hora.
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1: 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No es un día cualquiera. Un 16 de agosto como hoy, nació Clara Campos Marcial, más conocida como Lucila Campos. Fue una de las grandes figuras del criollismo, reconocida como personalidad meritoria de la cultura. Su trabajo contribuyó a la revitalización de la cultura afroperuana y su voz nos ha legado canciones inolvidables como Guaranguito, La Morena Trinidad y Samba Malatón.

la Marina de Guerra del Perú y la Dirección de Metrología del Instituto Nacional de Calidad le dan la hora oficial peruana. El término de la señal indicará las 12:00 horas. Hora oficial peruana. 12:00 horas. Hora oficial peruana. Proporcionada por la Dirección de Metrología del Instituto Nacional de Calidad y transmitida por la Marina de Guerra del Perú. Próxima señal horaria a las 00:00 horas.

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1: Nacional en la noticia. Hoy es lunes 17 de agosto del 2026. Una intensa y prolongada llovizna provocó inundaciones, aniegos y el colapso de sistemas de alcantarillado en Villa El Salvador, Villa María del Triunfo, Chorrillos y San Juan de Miraflores. El ministro de Vivienda, Mauricio Arnillas, anunció la declaratoria de emergencia de Villa El Salvador debido a las inundaciones y al colapso del sistema de alcantarillado provocado por las lluvias. Sedapal desplegó equipos Hidrojet hacia los puntos afectados por las lluvias, donde vienen realizando labores de succión del agua acumulada en la vía pública. La Dirección Regional de Educación de Lima Metropolitana dispuso que las instituciones educativas ubicadas en las zonas afectadas de Villa María del Triunfo, Villa El Salvador y San Juan de Miraflores desarrollen sus clases de manera virtual. Por otra parte, huaicos y derrumbes provocados por intensas lluvias en Arequipa causaron el bloqueo del tránsito 732 de la Panamericana Sur. Además, la Dirección Regional de Educación de Tacna suspendió las clases presenciales en los colegios públicos y privados de la UGEL Tacna y en las instituciones educativas del distrito de Ite por las precipitaciones. Debido a esto, la presidenta de la República, Keiko Fujimori, supervisará hoy las acciones ante las emergencias por lluvias a nivel nacional desde el Centro de Operaciones de Emergencia Nacional del INDECI. Y ante estas emergencias, recuerda que puedes comunicarte con Aló Nacional al 988-713-935. 988-713-935. 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
1: Las Fuerzas Armadas no tendrían un rol decorativo en materia de seguridad, afirmó el ministro de Defensa Rafael Belaunde al anunciar que los militares asumirán el control perimétrico de las cárceles en el marco de la labor de apoyo que realizarán en el combate a la criminalidad. El gobierno peruano autorizó el viaje del ministro de Relaciones Exteriores, Carlos Espay Garcés Alvear, a la ciudad de Miami, en los Estados Unidos, con el propósito de fortalecer la respuesta internacional ante el fenómeno El Niño y captar capitales extranjeros para el desarrollo nacional. El ministro de Trabajo, Juan Cheput, aseguró que Salud está saliendo de cuidados intensivos y se encuentra actualmente en un proceso de mejora y estabilidad tras la crisis por problemas en la atención de pacientes, abastecimiento de medicamentos y operaciones. El CEPLAN presentó el plan de acción del Comité Multidisciplinario sobre Gestión del Riesgo de Desastres, que reúne 15 soluciones estratégicas para fortalecer la prevención y orientar las decisiones públicas frente a amenazas como el fenómeno El Niño. La Superintendencia Nacional de Migraciones intervino a dos ciudadanas bolivianas y un ciudadano peruano vinculados a una presunta organización que habría intentado facilitar su salida del país utilizando documentos de viaje adulterados con la finalidad de llegar a Madrid, España. Las falsas ofertas de trabajo con altos salarios y las estafas digitales se han convertido en algunas de las nuevas modalidades utilizadas por las redes de trata de personas para captar víctimas dentro y fuera del Perú, advirtió la Coordinadora Nacional de las Fiscalías Especializadas en Delitos de Trata de Personas, Rocío Gala Gálvez. El organismo supervisor de la inversión en infraestructura de transporte de uso público, el OCITRAN, modificó su reglamento de funcionamiento de los consejos de usuarios, con precisiones sobre los candidatos para ser miembros de estos grupos de trabajo, entre otros aspectos. La ampliación de estas y otras informaciones hoy a las 6:00 de la mañana en Nacional en la Noticia.
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2: ¿Cómo están? Muy buenas noches, bienvenidos al programa El Día con el Congreso. Les saluda Danitza Palomino y estas son las principales noticias del Parlamento Nacional. Este lunes 17 de agosto sesionará la Junta de Portavoces Conjunta a las 10 de la mañana y el Pleno del Congreso a las 4 de la tarde. Los temas a tratar son el número de integrantes de la Comisión Bicameral de Presupuesto y de la Cuenta General de la República del Congreso de la República para el periodo parlamentario 2026-2027. También el número de integrantes de la Comisión Permanente del Congreso de la República para el periodo anual de sesiones 2026-2027. Hoy se continuó con la instalación de las comisiones ordinarias legislativas y no legislativas del Senado de la República. La senadora Susana Matute, del Partido Buen Gobierno, fue elegida presidenta en la Comisión en Asuntos de Salud, Educación, Cultura, Mujer y Desarrollo Social y Digital de la Cámara Alta para el periodo anual de sesiones 2026-2027. De igual manera, el senador Alfonso López Chao, del Grupo Parlamentario Ahora Nación, fue elegido presidente de la Comisión de Economía, Medio Ambiente y Defensa del Consumidor. Entre tanto, el diputado Henry Albañil Carmona, del Partido Cívico Obras, fue elegido presidente de la Comisión de Ética Parlamentaria de la Cámara de Diputados para el periodo de sesiones 2026-2028. 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Bien, vamos con el desarrollo de las noticias, no sin antes, por supuesto, saludarlos, esperando que hayan pasado un buen viernes 14 de agosto del 2026. Hoy ha habido simulacro, de eso daremos cuenta en la presente edición, pero además, como dimos cuenta en los titulares, hoy se han instalado varias comisiones ordinarias de

0: del Parlamento de la República, y además se ha elegido al presidente de la Comisión de Ética Parlamentaria de la Cámara de Diputados. Esta y otras informaciones vamos a desarrollar en la presente edición. Justamente iniciamos con que este lunes 17 de agosto sesionará la Junta de Portavoces Conjunta, es decir, senadores y diputados, a las 10 de la mañana, y el Pleno del Congreso, que como ustedes saben también asisten senadores y diputados. Esto será a las 4 de la tarde de lunes. Vamos con toda la información con nuestro compañero Percy Aquino.
1: La sesión conjunta de la Junta de Portavoces del Senado y de la Cámara de Diputados a realizarse el lunes 17 de agosto a las 10 de la mañana acordará el número de integrantes de la Comisión Bicameral de Presupuesto y de la Cuenta General de la República del Congreso para el periodo parlamentario 2026-2027. Los acuerdos que se tomen en esta sesión serán ratificados el día lunes en la sesión plenaria del Congreso de la República, que ha sido convocada para las 4 de la tarde. Según el artículo 38 del reglamento del Congreso de la República, la Comisión Bicameral de Presupuesto y la Cuenta General de la República está integrada por igual número de senadores y diputados, designados conforme a lo dispuesto en los reglamentos de las respectivas cámaras, de acuerdo con los principios de pluralidad y proporcionalidad. Su número no excede el 20% del número total de miembros del Congreso. La conformación de esta comisión cobra suma importancia, considerando que el Poder Ejecutivo debe remitir al Parlamento el proyecto de ley de presupuesto de la República dentro de un plazo que vence el 30 de agosto de cada año, conforme lo establece el artículo 78 de la Constitución Política del Perú. En la misma fecha, el Ejecutivo envía también los proyectos de ley de endeudamiento y de equilibrio financiero.
0: Bien, entonces, por supuesto, nosotros el lunes estaremos transmitiendo lo que corresponde al Pleno del Congreso a las 4 de la tarde. La transmisión siempre es por la radio, la televisión y las redes sociales. Bien, vamos con más información. El senador Andrés Ramos Wilcas, de la bancada de Juntos por el Perú, fue elegido presidente de la Comisión de Ética Parlamentaria del Senado para el periodo anual de sesiones 2026-2028. Lo acompañan en la mesa directiva de este importante grupo de trabajo los senadores Marco Miyashiro Arashiro, de Fuerza Popular, como vicepresidente, y Miguel Velázquez García, de Renovación Popular, como secretario. Al momento de, después de la instalación, el presidente de la Comisión de Ética Parlamentaria dijo que este nuevo Senado inicia una nueva etapa importante de vida democrática y que por ello se debe comenzar con responsabilidad, transparencia y todo con ética parlamentaria. Vamos a escucharlo.
2: Quiero comenzar expresando mi profundo agradecimiento a los señores senadores por la confianza depositada en mi persona para asumir la presidencia de la Comisión de Ética Parlamentaria durante el periodo 2026-2028. Hoy no solamente instalamos una comisión, hoy asumimos una responsabilidad frente al país. Este nuevo Senado inicia una etapa importante de nuestra vida democrática y por ello tenemos el deber de comenzar con responsabilidad, transparencia y sobre todo con ética parlamentaria. La Comisión de Ética debe ser un espacio donde prime la objetividad, el respeto, el debido proceso y la igualdad de todos los senadores frente a las normas. No debe existir una ética para unos y otra para otros. La misma regla debe aplicarse a todos. Nuestra labor no será perseguir ni proteger a nadie. Será actuar con independencia, imparcialidad y firmeza cuando corresponda, pero también con respeto a los derechos de cada senador y las garantías que establece nuestro ordenamiento jurídico. Debemos entender que la ética parlamentaria no se limita únicamente a investigar y sancionar conductas. También significa prevenir, orientar y construir una cultura de integridad dentro del Parlamento. Este Senado es un nuevo espacio parlamentario que recién inicia su camino y tenemos la oportunidad histórica de construirlo con prestigio.

0: credibilidad y confianza ciudadana desde el primer día. Los ciudadanos esperan de nosotros coherencia entre lo que decimos y lo que hacemos. La investidura de senador no nos coloca por encima de las normas, por el contrario, nos exige mayor responsabilidad frente a ellas. Convoco por ello a todos los integrantes de esta comisión a trabajar unidos, dejando de lado cualquier interés particular o partidario cuando se trate de preservar la dignidad y el prestigio del senador nacional. Finalmente, reitero mi agradecimiento por la confianza y espero que, al concluir este periodo, podamos decir que esta comisión de ética cumplió con su deber y contribuyó a recuperar y fortalecer la confianza de los ciudadanos en sus instituciones. Con este compromiso, señores senadores, declaro oficialmente instalada la Comisión de Ética Parlamentaria para el periodo 2026-2028.
1: Vamos con más noticias aquí en Al Día con el Congreso. Y el senador Francisco Calixto Llampietri, de la bancada de Renovación Popular, fue elegido presidente de la Comisión de Defensa Nacional y Orden Interno de la Cámara Alta para el periodo anual de sesiones 2026-2027. Lo acompañan como vicepresidente Walter Gago Rodríguez, del Partido Cívico Obras, y como secretario Elar Melgar Valdivieso, de Fuerza Popular. Al asumir el cargo y declarar instalado el grupo de trabajo, Calixto Llampietri señaló que la actual crisis de seguridad y orden interno no tiene comparación con otras anteriores que atravesó el país. Vamos a escucharlo.
2: Entonces, les informo que la lista presidida por el señor Francisco Calixto Llampietri ha obtenido 12 votos y ha sido por unanimidad. Ningún voto en contra, ninguna abstención. En consecuencia, la lista ha sido acogida por unanimidad. Colegas senadores, visto el resultado, proclamamos la lista ganadora al presidente de la Comisión de Defensa Nacional, al senador Francisco José Calixto Llampietri.
3: Colegas senadores, con el quórum reglamentario, declaro instalada la Comisión de Defensa Nacional y Orden Interna para el periodo ordinario de sesiones 2026-2027. Agradezco la confianza de todos ustedes al haberme otorgado esta alta responsabilidad que asumo con convicción en un momento crucial para nuestro país. Para ninguno de los que estamos acá es nuevo que la crisis de seguridad y orden interno que vivimos en el país no tiene comparación con ninguna otra crisis que hayamos vivido antes en el Perú. Esto nos pone en una posición superlativa en la expectativa del Perú. Lo que tenemos que hacer es pacificar nuestro país y tenemos que trabajar para esto. Es la única forma de que logremos el progreso del Perú es si nos inventamos en el desarrollo, pero con paz en nuestro país. Es nuestra principal tarea el día de hoy, así como la recomposición de nuestras instituciones. La institucionalidad en el país ha sido fracturada y en algunas ocasiones propiciada por el mismo Estado. Esto tiene que cambiar. El Perú no puede continuar en este proceso de descomposición institucional. Debemos fortalecer la cultura organizacional de todo nuestro sistema de seguridad, especialmente de nuestra Policía Nacional y las Fuerzas Armadas.
1: Bien, entonces eran las palabras del senador Francisco Calixto, quien ha asumido la presidencia de la Comisión de Defensa Nacional y Orden Interno de la Cámara Alta. Vamos ahora con la Comisión de Justicia del Senado. Por mayoría fue elegida la mesa directiva de la Comisión de Justicia y Derechos Humanos para el periodo 2026-2027, integrada por la senadora Catherine Ampuero Mesa, de la bancada Renovación Popular, como presidenta, el senador Jorge Octavio Gavidia Rodríguez, del Partido del Buen Gobierno, como vicepresidente, y el senador Alejandro Aguinaga Recuenco, de Fuerza Popular, como secretario. Al asumir el cargo de titular, Ampuero Mesa afirmó que se trabajará, salvo excepciones debidamente acreditadas, de manera presencial, con mucha responsabilidad y con la convicción de lograr una justicia que responda a las necesidades reales de los ciudadanos y por un Estado que respete y garantice todos sus derechos. Vamos a escucharla.
4: El Senado tiene una responsabilidad muy importante dentro del proceso legislativo, no solamente se

0: se trata de aprobar leyes, se trata de hacer buenas leyes. También vamos a ejercer el control político. Solicitaremos cuando sea pertinente las explicaciones del caso y exigiremos a nuestras autoridades que cumplan con las obligaciones que la Constitución y las leyes les han encomendado en beneficio de todos los peruanos. Queremos una comisión que escuche, que estudie, que proponga, que haga control político, pero un control político responsable y actúe conforme a sus atribuciones constitucionales. Queremos una comisión abierta al diálogo, al debate, un debate alturado, respetuoso y con tolerancia. Y obviamente firme en la defensa de la Constitución, la ley y los derechos de los ciudadanos. En un país donde estamos acostumbrados a una justicia que tarda y que muchas veces no llega al ciudadano de a pie, necesitamos que los representantes en el Parlamento Nacional y dentro de ellos, obviamente, los senadores que conformamos esta comisión, no defraudemos la confianza que los ciudadanos han depositado en cada uno de nosotros en estas elecciones. En esa medida, no hemos venido solamente a hablar de los derechos de los ciudadanos. Hemos venido a defenderlos.
1: Bien, entonces era la senadora Catherine Ampuero, quien desde ahora es la presidenta de la Comisión de Justicia y Derechos Humanos. Vamos con más información aquí en Al Día con el Congreso. Y la senadora Susana Matute Charún, del Partido Buen Gobierno, fue elegida presidenta de la Comisión en Asuntos de Salud, Educación, Cultura, Mujer y Desarrollo Social y Digital de la Cámara Alta para el periodo anual de sesiones 2026-2027. La acompañan en la mesa directiva de este grupo de trabajo los senadores José Chipana Chipana de Juntos por el Perú como vicepresidente y Segundo Tapia Bernal de Fuerza Popular como secretario. Al asumir el cargo, la senadora Matute Charún agradeció la confianza depositada en su persona y manifestó al mismo tiempo que será una excelente oportunidad para trabajar por el desarrollo del país, así como en la atención para los niños, la salud, mujer, desarrollo social, entre otros sectores. Vamos con otras informaciones. Por unanimidad, senador Alfonso López Chao del Grupo Parlamentario Ahora Nación fue elegido presidente de la Comisión de Economía, Medio Ambiente y Defensa del Consumidor de la Cámara Alta para el periodo anual de sesiones 2026-2027. Completan la mesa directiva de ese grupo de trabajo Víctor Noriega Reategui de Fuerza Popular y Patricia Iturre Birni del Partido del Buen Gobierno en la vicepresidencia y secretaría respectivamente. Al asumir el cargo, López Chao anunció que su gestión estará basada en 5 principios: diálogo, pluralismo, transparencia, rigor técnico y búsqueda de consenso. Señaló que la comisión escuchará a la ciudadanía, especialistas, instituciones públicas, representantes de la academia y demás sectores relacionados con las materias de su competencia. Vamos a escucharlo.
2: Votos a favor. La lista presentada ha sido elegida por unanimidad. Visto el resultado, proclamo al señor senador Pablo Alfonso López Chao como presidente de la Comisión para el periodo anual de sesiones del año 2026-2027, así como también al señor senador Víctor Manuel Noriega Reati como vicepresidente de la misma comisión y a la señora senadora Patricia Iturregui Mirna como secretaria. Señores senadores, habiendo elegido a los miembros de la mesa directiva de la Comisión de Economía, Medio Ambiente y Defensa del Consumidor del Senado de la República para el periodo anual de sesiones 2026-2027, doy por concluido el acto electoral e invito a los señores senadores electos a asumir sus respectivos cargos. Muchas gracias.
3: Pido la palabra.
2: Perfecto.
3: Buenos días, disculpen la demora. El voto es a favor.
2: Perfecto. Se deja constancia la presencia del señor senador Osorio con su voto a favor. Y también el senador Arista a favor. Perfecto, se deja constancia. Entonces son 10 votos a favor, disculpen. 10 votos a favor, son 10 asistentes. Por unanimidad.
1: Seguimos aquí en el día con el Congreso y entonces el senador Alfonso López Chao será a partir de hoy el presidente de la Comisión de Economía, Medio Ambiente y Defensa del Consumidor. Seguimos con estas noticias. La Comisión de

0: Procedimientos Especiales, una de las comisiones ordinarias no legislativas del Senado, quedó instalada para el periodo anual de sesiones 2026-2027. La presidencia estará a cargo del senador Hugo Caguana, del grupo parlamentario Juntos por el Perú, mientras que Absalón Vázquez Villanueva, de Renovación Popular, asumió la vicepresidencia y Marta Moyano Delgado, de Fuerza Popular, asumió la secretaría. Vamos a escuchar parte de la sesión.
1: Creo que es evidente que un Estado tiene dos monopolios fundamentales que no puede desligarse de ellos. Uno es el cobro de los impuestos y el otro es el uso de la fuerza pública. Y la pregunta es ¿por qué? Porque justamente el Estado existe y tiene su fin esencial. La propia Constitución lo señala, que son fines esenciales del Estado el bienestar general y la seguridad integral de la nación. Si entendemos nosotros el bienestar general, entonces estamos hablando del bienestar humano, estamos hablando de la dignidad humana, y eso traducido lo político a acciones públicas, o como mucho se habla, cierre de brechas técnicamente, entonces el Estado existe para darle dignidad. ¿Y qué más indigno puede haber una sociedad donde tenga ciudadanos que no sepan leer ni escribir? ¿Qué más indigno puede haber en una sociedad donde la desnutrición es el denominador común, mayoritariamente con afectación de la niñez, llegando a niveles de anemia? La pregunta es, ¿estaremos cumpliendo los fines esenciales del Estado? Y viendo desde la otra columna, la seguridad integral, entendida en su verdadera dimensión y moderna de la seguridad integral o la multidimensional, es también deber esencial del Estado y de la seguridad integral entendida multidimensionalmente y dentro de ella a la seguridad sanitaria. A la seguridad alimenticia es también deber del Estado la seguridad humana. Porque evidentemente es la seguridad humana y la seguridad social y la dignidad de las personas, personas dignas o dignificadas por la atención de sus derechos, serán los primeros defensores de un Estado de Derecho. Y en una sociedad donde no se da los elementos esenciales para que el ser humano sea digno y tenga oportunidades para crecer, evidentemente existe un descontento popular.
0: Seguimos aquí en Al Día con el Congreso y pasamos a otras noticias. El presidente del Parlamento, el senador Miguel Ángel Torres, recibió la visita protocolar del embajador de Estados Unidos en el país, Bernie Navarro, con quien dialogó sobre acciones de cooperación orientadas a fortalecer la prevención y la capacidad de respuesta del Perú ante los posibles efectos del fenómeno El Niño. Durante el encuentro, el embajador anunció que la próxima semana se celebrará en Estados Unidos una cumbre con representantes de los gobiernos de los distintos estados de ese país. La actividad buscará promover la participación de autoridades, organizaciones de la sociedad civil peruana y otros actores estratégicos con la finalidad de gestionar recursos y articular iniciativas de apoyo para nuestro país. Asimismo, Navarro informó sobre la llegada de dos misiones al Perú y la participación de aproximadamente 150 representantes en distintas actividades de coordinación. Y bien, mañana es el aniversario de Huánuco, de Arequipa, de Piura. Nosotros hemos estado transmitiendo estos días unos podcasts que ha elaborado nuestra compañera Elena Paniagua y Jaime Barbarán, todos con la música tradicional de las regiones, por supuesto, porque son muchos los oyentes de estas regiones que nos escuchan y además son regiones muy queridas por todos nosotros, el equipo de Congreso Radio y por supuesto por Radio Nacional. Hace unos días tuvimos la oportunidad de entrevistar al senador Nilson Flores Suárez, representante por Arequipa. Solo tiene un senador Arequipa. Y él envió un saludo a la población con ocasión del aniversario de Arequipa. Vamos a escucharlo.
2: 286 años no se vive así nomás, al pie del volcán. Mi tierra Arequipa es una tierra linda, próspera, generosa, hospitalaria, que por cierto están todos.

0: todos invitados.
1: Gracias.
0: Me llena de emoción hablar de mi tierra. Soy una persona amante de mi región, de mi país. Quiero brindarles un abrazo fraterno a todos nuestros hermanos arequipeños y decirles que la responsabilidad que me han dado la llevo muy en alto y los voy a representar de la mejor manera.

0: mediante, estaremos el día 14 para abrazarnos todos juntos y hacer la unidad que todos esperamos. Muchas gracias.
1: Bien, por supuesto, nosotros saludamos nuevamente a Arequipa, a Huánuco y a Piura por el aniversario. Antes de irnos a la pausa, vamos con nuestro dato parlamentario.
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3: Bienvenidos a Dato Parlamentario con información sobre el Congreso bicameral. Les saluda Elena Paniagua. Hoy conoceremos quiénes representan a la región Loreto en el Parlamento bicameral. Fueron elegidos como representantes de Loreto ante la Cámara de Diputados para el periodo parlamentario que inicia hoy, del 2026 al 2031, Nari Benvinda Pinasco Montenegro, César Manuel Vidaurre Floridas y Ana Luisa Yufra Lugo, de Fuerza Popular, y Azucena Isla Roja, de Juntos por el Perú. En tanto, Juan Carlos del Águila Cárdenas, de Fuerza Popular, fue elegido por el Distrito Electoral Múltiple como representante de Loreto ante la Cámara de Senadores. Gracias por acompañarnos en el Dato Parlamentario. Hasta la próxima.
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1: Bien, a esta hora de la noche hacemos una pausa y regresamos con toda la información relacionada al trabajo de la Cámara de Diputados.

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3: ¿Cómo están? Bienvenidos a la segunda media hora del programa Al Día con el Congreso. Los estamos acompañando en los controles Franco Roldán, en la conducción Danitza Palomino. Vamos con los titulares. Este lunes 17 de agosto sesionará la Junta de Portavoces conjunta a las 10 de la mañana y el Pleno del Congreso a las 4 de la tarde. Los temas a tratar son el número de integrantes de la Comisión Bicameral de Presupuesto y de la Cuenta General de la República del Congreso de la República para el periodo parlamentario 2026-2027. También el número de integrantes de la Comisión Permanente del Congreso de la República para el periodo anual de sesiones 2026-2027. Hoy se continuó con la instalación de las comisiones ordinarias legislativas y no legislativas del Senado de la República. La senadora Susana Matute, del Partido Buen Gobierno, fue elegida presidenta en la Comisión en Asuntos de Salud, Educación, Cultura, Mujer y Desarrollo Social y Digital de la Cámara Alta para el periodo anual de sesiones 2026-2027. De igual manera, el senador Alfonso López Chao, del Grupo Parlamentario Ahora Nación, fue elegido presidente de la Comisión de Economía, Medio Ambiente y Defensa del Consumidor. Entre tanto, el diputado Henry Albañil Carmona, del Partido Cívico Obras, fue elegido presidente de la Comisión de Ética Parlamentaria de la Cámara de Diputados para el periodo de sesiones 2026-2028. 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Vamos con el desarrollo de más noticias, esta vez de la Cámara de Diputados. Por unanimidad, el diputado Henry Albañil Carmona, del Partido Cívico Obras, fue elegido presidente de la Comisión de Ética Parlamentaria de la Cámara de Diputados para el periodo de sesiones 2026-2028. En la mesa directiva lo acompañan los diputados Jessica Pérez Quispe, de Juntos por el Perú, como vicepresidenta, y Harbert Colchado Huamaní, de Ahora Nación, como secretario. Tras declarar instalada esta importante comisión, Albañil Carmona dijo estar convencido de que harán un buen trabajo con el fin de cambiar la imagen del Congreso de la República. En otro momento indicó que se dará prioridad a las denuncias que ya se han presentado y que se trabajará de manera diligente en esos casos. Vamos a escucharlo.
4: El Perú nos ha elegido y nos ha dado su confianza para representarlos como lo merecen. Necesitamos presentar una conducta intachable como parlamentarios, de manera imparcial, sin blindajes políticos, sin mirar camisetas. Y estoy convencido que el equipo que conforma esta comisión vamos a dar la talla para cambiar la imagen que necesita nuestro Congreso de la República.
3: Bien, y hay que decir que hoy se han reunido la bancada por Arequipa, esto es por supuesto nuevo, y está conformada por senadores y diputados de Arequipa. Vamos a ir con el detalle. Los parlamentarios arequipeños anunciaron la conformación de la bancada por Arequipa, una iniciativa de articulación política que busca unir a los representantes de la región en torno a una agenda común y fortalecer su capacidad de gestión y defensa de las principales demandas de Arequipa ante el Congreso y el gobierno. El nuevo espacio plantea coordinar acciones para impulsar proyectos estratégicos, gestionar las necesidades de la población y realizar seguimiento a las iniciativas prioritarias para el desarrollo regional. La propuesta busca además establecer una posición conjunta frente a las decisiones nacionales que tengan impacto en Arequipa. La iniciativa tiene como eje la construcción

0: de una agenda regional común, dejando de lado las diferencias partidarias cuando estén en juego los intereses de la región, con el propósito de trabajar de manera articulada por su desarrollo, progreso y bienestar. Arequipa necesita una sola voz en el Congreso. Las diferencias políticas no pueden estar por encima de las necesidades de nuestra región, señaló el senador Jaime Delgado Segarra. La bancada por Arequipa está integrada por los senadores Huber Flores del Partido del Buen Gobierno, Jaime Delgado Segarra de Ahora Nación y Jaime Quito Sarmiento de Juntos por el Perú, y por los diputados Pierangeli Dodero de Fuerza Popular, Jesús Pérez de Juntos por el Perú, Edgar González del Partido del Buen Gobierno, Gloria Irache del Partido del Buen Gobierno, Cristian Aranda Vázquez de Renovación Popular, Marleni Arminta de Ahora Nación, Luis Masco de Obras y Elar Melgar de Fuerza Popular. Bien, entonces ya lo saben, ahora también hay una bancada arequipa. Vamos con otras informaciones. La creación de una comisión especial encargada de monitorear el presupuesto destinado a afrontar el impacto del fenómeno del Niño fue propuesta por el diputado Ángel Meses Crispín.
1: Por eso quiero dar a conocer que ya nuestra moción ha sido presentada y ha sido nominada con la moción número 0046-2026.
2: Con esta moción se busca reforzar desde el Parlamento la vigilancia de las inversiones y presupuestos destinados a enfrentar la emergencia que traerá consigo la presencia del fenómeno del Niño. El diputado Ángel Meneses Crispín consideró necesario adoptar acciones inmediatas y dar un seguimiento permanente al uso de los recursos destinados a prevenir sus posibles impactos. Por ello anunció la presentación del pedido respectivo.
1: Y desde el Parlamento hemos presentado la moción 00046-2026, el cual versa sobre la creación de una comisión especial para poder monitorear todo el presupuesto y las inversiones, de tal manera que podamos ayudar a ser eficiente en el uso del recurso público para mitigar los efectos sobre las zonas de influencia.
2: Meneses Crispín advirtió que el país se encuentra en una etapa en la que ya no basta con elaborar planes, sino que es necesario verificar que las medidas previstas se ejecuten y que los recursos lleguen oportunamente a las intervenciones que más se necesitan.
1: El fenómeno del Niño es una urgencia. Ya no hay tiempo para planificar. Lo que nos queda es hacer ese seguimiento.
2: El diputado de Ahora Nación remarcó además que la iniciativa busca acompañar y fiscalizar las acciones frente a la emergencia.
1: Por eso nuestro compromiso es prevenir e impulsar, no obstaculizar.
2: Con esta iniciativa, Ángel Renato Meneses Crispín busca colocar la prevención y la vigilancia del gasto público entre las prioridades del Parlamento frente al fenómeno del Niño.
0: Vamos con más noticias. El diputado Henry Albañil Carmona presentó una moción para crear una comisión especial sobre la fiscalización de obras públicas y de los recursos del Estado en la región norte.
3: El diputado señaló que esta iniciativa busca fortalecer los mecanismos de control y transparencia en las regiones que conforman la macroregión norte, ante la necesidad de garantizar una correcta ejecución presupuestal y prevenir actos de corrupción, en base al fenómeno del Niño que se aproxima.
4: Pues hemos presentado la semana pasada una propuesta legislativa a través de una moción para generar una comisión especial multipartidaria para hacer el seguimiento, el control y fiscalización de las acciones de prevención, de respuesta de lo que será el fenómeno El Niño y las obras, lógicamente, que han estado paralizadas desde hace una década aproximadamente.
3: En ese sentido, el diputado representante de la región Piura hizo un llamado a reflexión a su población y solicitó a los gobiernos regionales en tomar las acciones necesarias y pertinentes para actuar ante la llegada del fenómeno del Niño en todo el país.
4: A todos mis hermanos de la región de Piura, que ya estamos trabajando desde el Congreso de la República, y como diputado vengo fiscalizando las instituciones involucradas en el Sistema Nacional de Gestión de Riesgo, para que en posteriores años ya pensemos en planificación y en prevención, que es muy necesario que tengamos a nivel macroregión y sobre todo a nivel nacional.
3: Cabe mencionar que la propuesta deberá ser evaluada por la Junta de Portavoces de la Cámara de Diputados para determinar su debate y posterior aprobación en el Pleno del Congreso.
0: Y por su parte, el diputado Ernesto Zunini presentó el proyecto de ley que deroga la ley 32.181 y disposiciones concordantes del Código Penal y del nuevo Código Procesal Penal para garantizar la eficacia de la persecución del delito y la igualdad ante la ley.
5: El diputado Ernesto Alonso Zunini Yerren, de la bancada Juntos por el Perú, presentó el proyecto de ley 08-2026-2031, que propone derogar la ley 32-108 y la ley 32-138 sobre el crimen organizado. La iniciativa legislativa tiene por objeto derogar la ley 32-108 por considerar que ha introducido modificaciones sustanciales en la tipificación de la organización criminal que restringen la eficacia de la lucha contra la criminalidad organizada. Eso, en vez de contribuir a la eficacia de la lucha contra el crimen, generaría espacios de impunidad según el proyecto de ley. Asimismo, la propuesta busca derogar la ley 32.138, que ha ajustado la definición y penas de organizaciones criminales y previsto la presencia obligatoria de la defensa pública en operativos de allanamiento e incautación en el Perú. Asimismo, esa ley reduce al mínimo de la pena privativa de libertad para delitos graves cometidos por organizaciones criminales. La derogatoria de ambas normas busca restituir la vigencia del marco normativo anterior en materia de criminalidad organizada, según la exposición de motivos de este proyecto de ley. En ese sentido, propone restituir la vigencia del artículo 317 del Código Penal y la ley 377, Ley contra el Crimen Organizado. Adelante, estudios.
0: Muchas gracias a Clorinda Vázquez, que ha leído el texto de esta propuesta del diputado Ernesto Zunini. Vamos con más información. La diputada Natalie Medina resaltó la propuesta para fortalecer el ecosistema marino y de proteger la gran riqueza del mar peruano. Fue durante la reunión con la ONG encargada de proteger el patrimonio natural. Vamos con el informe.
6: La diputada Natalie Molina Soto sostuvo una reunión con Fiorella Herrera, fundadora de la ONG We Can Be Heroes, con quien intercambió ideas y propuestas orientadas a fortalecer la protección de los ecosistemas y la biodiversidad del país. Durante el encuentro, la parlamentaria destacó la importancia de respaldar el trabajo que realizan ciudadanos, organizaciones y colectivos dedicados a la conservación de la flora, fauna y patrimonio natural, especialmente frente a los efectos del calentamiento global y fenómenos naturales como los sismos y el fenómeno del Niño. Molina Soto señaló que el Perú posee una gran riqueza natural y resaltó particularmente la importancia del mar peruano como parte fundamental del territorio y fuente de biodiversidad y recursos. Asimismo, expresó desde su despacho su disposición de apoyar iniciativas destinadas a preservar los ecosistemas y promover una mayor conciencia sobre su cuidado. Tras la reunión, la diputada resaltó su compromiso con la defensa del patrimonio natural del país y enfatizó la necesidad de proteger especialmente el ecosistema marino.
0: Seguimos aquí en El Día con el Congreso a través de Radio Nacional y Congreso Radio, y como ustedes saben, esta tarde se realizó el segundo simulacro nacional multipeligro y por supuesto espero que ustedes hayan participado activamente. Bueno, hay que decir que el presidente del Congreso, Miguel Torres Morales, supervisó los protocolos de prevención durante el simulacro nacional multipeligro 2026 desde el Hospital 2 de Mayo. El titular del Legislativo priorizó la necesidad estructural de modernizar las instalaciones ante posibles siniestros. Asimismo, anunció una próxima agenda interinstitucional con el Ejecutivo para fortalecer progresivamente la actual infraestructura sanitaria nacional. Vamos a escucharlo.
7: Somos un hospital de más de 150 años de trabajo, de más de 150 años de entrega a la población, sirviendo a los ciudadanos, y tal como nos ha comentado el doctor,

0: hay planes importantes para poder modernizar sus instalaciones, concepto que es fundamental, sobre todo si es que tenemos frente situaciones difíciles como las vividas en Colombia o las vividas en Venezuela. En Colombia, si los datos no me fallan, eran 18 establecimientos que sufrieron daños graves, y en el caso de Venezuela me parece que han sido 38. ¿Sí? Entonces, claro, tenemos que ponernos en esa situación en la cual, Dios no quiera, tengamos que pasar por un evento tan difícil como este, y saber que estamos preparados para actuar. Yo felicito a toda la plana personal del hospital. Hemos podido dar fe de que han actuado conforme corresponde, y eso nos da tranquilidad, por un lado, de que ante una eventual situación difícil van a saber responder, pero también nos deja una agenda importante, que es la que vamos a conversar seguramente con el Poder Ejecutivo, en el sentido de cuál es el fortalecimiento hacia la infraestructura de las diversas instalaciones de salud.
1: Y por su parte, el director del hospital, Víctor González Pérez, exhortó a la ciudadanía a prepararse urgentemente ante el Niño costero, subrayó la vital importancia de identificar rutas de evacuación y organizar los planes de emergencia en casa.
2: Este tipo de acciones, este simulacro es muy importante realizarlo a nivel nacional. Hoy estamos en el hospital el cual usted preside.
3: Sí, muy buenas tardes. Sí, es muy importante que estos simulacros sean más continuos y permita poder educar a la población en general, así también como al personal y a todos los pacientes que están presentes en esta institución emblemática, que es el Hospital Nacional 2 de Mayo, que en la cual yo dirijo, que soy el doctor Víctor González Pérez, director general. Estamos haciendo los simulacros, estamos haciendo prevención frente a los desastres naturales que se van a hacer presentes quizás este año con este Niño costero, que están indicando de que va a ser un pronóstico muy importante, que va a dar daños importantes a la población en general. Por ello, solicitamos a toda la población en general el apoyo en lo que es prevención. ¿Y qué es prevención? Es saber qué es lo que deben tener en casa para poder auxiliarse inmediatamente, conocer los accesos de salida para poder tener un buen recaudo en lo que es la seguridad de las personas, de la familia y de la comunidad, así como del país.
1: De la noche tenemos que informar que la vicepresidenta de la Cámara de Diputados, Annalí Márquez, junto a senadores, diputados y personal del Congreso de la República, participó en el segundo simulacro nacional Multipeligro 2026. Este ejercicio permite poner a prueba nuestra capacidad de respuesta ante distintos peligros, incluido el escenario de un sismo de magnitud 8.8 frente a Lima y Callao. Vamos ahora con nuestra siguiente secuencia.
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1: Vamos a dar cuenta de las publicaciones en redes sociales. Iniciamos con la publicación del Congreso de la República. Dice: la Comisión de Ética Parlamentaria del Senado de la República conformó su mesa directiva de esta manera. Quedó instalada para iniciar sus funciones durante el periodo de sesiones 2026-2028. Hay que recordar que las comisiones de ética tienen 2 años, a diferencia de las otras comisiones ordinarias, legislativas y no legislativas, que duran 1 año, o sea, el periodo 2026-2027, la de ética dura 2 años. Bueno, se ha elegido al senador Andrés Avelino Ramos como presidente de la Comisión de Ética, a Marco Enrique Miyashiro como vicepresidente y a Miguel Ángel Velázquez como secretario. Tenemos otra publicación, también informa que la Comisión Ética Parlamentaria de la Cámara de Diputados eligió también su mesa directiva, quedando así instalada y lista para iniciar sus funciones durante el periodo de sesiones 2026-2028. El presidente es el diputado Henry Antonio Albañil, vicepresidenta Jessica Sadid Pérez y secretario Harvel Julio Colchado Guamaní. También tenemos otra publicación en la que se indica que la mesa directiva de la Comisión de Procedimientos Especiales del Senado de la República quedó conformada por el periodo anual de sesiones 2026-2027. En la presidencia está Hugo Isaac Caguana. En la vicepresidencia, Absalón Vázquez Villanueva, y en la tercera vicepresidencia, Marta Lupe Moyano. Y la Comisión de Defensa también ha quedado conformada, ha sido elegido como presidente el senador Francisco José Calisto como vicepresidente.

0: presidente Walter Francisco Gago y como secretario Elard Galo Melgar. Entonces ya saben que ya se han designado, se han instalado varias comisiones de las cuales hemos dado cuenta el día de hoy. Bien, a esta hora de la noche les informamos que este domingo 16 de agosto celebramos el Día del Niño en nuestro país. Claro, es el tercer domingo de agosto, esta vez cae domingo 16 de agosto. Es una fecha perfecta para engreír a los menores, pero también para recordar algo muy importante, que todos deben tener la posibilidad de desarrollar un proyecto de vida con oportunidades y pleno respeto de sus derechos. Elena Paniagua y Jaime Barbarán nos han preparado el siguiente podcast.
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2: Hablar del Día del Niño es hablar del presente y sobre todo del futuro del Perú. El tercer domingo de agosto se celebra tradicionalmente el Día del Niño peruano. Una fundamental pregunta es, ¿cómo viven los niños y adolescentes del Perú? Nuestra niñez y adolescencia constituye un sector importante de la población. Según el INEI, para el 2025 había aproximadamente 9,8 millones de niñas, niños y adolescentes de 0 a 17 años. Alrededor del 30% de la población nacional pertenece a este importante segmento. La última encuesta demográfica y de salud familiar ENDES 2024 nos arroja la cifra preocupante del 35,3% de niños de 6 a 36 meses con anemia y desnutrición crónica que afecta al 12,1% de los menores de 5 años. La anemia infantil continúa siendo considerablemente más alta en el área rural que en la urbana. Chocolate. ¿Y cuánto invierte el Estado en nuestros niños? La inversión pública puede cuantificarse. UNICEF señala que el gasto público para la niñez aumentó en 130% en 10 años. Pasamos de casi 21 mil millones de soles asignados el 2013 a casi 48 mil millones el 2023. Durante cada estadística hay una historia, hay sueños de cada niño que crecen en las ciudades, en el campo, en la costa, sierra y selva. Niños que hablan castellano, quechua, aymara, lenguas amazónicos. Niños que crecen con ambos padres y otros que son criados por madres que asumen solas gran parte de la responsabilidad familiar. Por eso, celebrar a la niñez no debe limitarse a regalos o actividades recreativas. Significa garantizar alimentación adecuada, salud, educación de calidad, protección, identidad, vivienda digna y oportunidades para todos. Porque cada niño representa una posibilidad para cambiar el futuro del país. En este Día del Niño, la mejor celebración es recordar que proteger a la infancia no es solamente una tarea de la familia inmediata, es una responsabilidad del Estado y de toda la sociedad, porque el Perú que queremos construir para mañana comienza con la manera en que cuidamos hoy a nuestros niños. ¡Feliz Día del Niño!
3: Gracias por acompañarnos en este especial. Elena Paniagua y Jaime Barbarán, los esperamos en el siguiente podcast. Y
0: bien, por supuesto, un abrazo fuerte a todos los niños. Bueno, a esta hora de la noche difícilmente alguno está despierto, pero los papás le pueden dar de nuestra parte un abrazo y el deseo de que tengan un proyecto de vida maravilloso. Bien, a esta hora de la noche vamos con los titulares. Este lunes 17 de agosto sesionará la Junta de Portavoces Conjunta a las 10 de la mañana y el Pleno del Congreso a las 4 de la tarde. Los temas a tratar son el número de integrantes de la Comisión Bicameral de Presupuesto y de la Cuenta General de la República del Congreso de la República para el periodo parlamentario 2026-2027. También el número de integrantes de la Comisión Permanente del Congreso de la República para el periodo anual de sesiones 2026-2027. Hoy se continuó con la instalación de las comisiones ordinarias legislativas y no legislativas del Senado de la República. La senadora Susana Matute, del Partido Buen Gobierno, fue elegida presidenta en la Comisión.

0: Coordinación en Asuntos de Salud, Educación, Cultura, Mujer y Desarrollo Social y Digital de la Cámara Alta para el periodo anual de sesiones 2026-2027. De igual manera, el senador Alfonso López Chao, del Grupo Parlamentario Ahora Nación, fue elegido presidente de la Comisión de Economía, Medio Ambiente y Defensa del Consumidor. Entre tanto, el diputado Henry Albañil Carmona, del Partido Cívico Obras, fue elegido presidente de la Comisión de Ética Parlamentaria de la Cámara de Diputados para el periodo de sesiones 2026-2028. 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Llegado al final del programa, como todas las noches, queremos agradecerle a nombre de todo el equipo de Congreso Radio por estar en sintonía. Y por supuesto, los hemos acompañado hoy en los controles Franco Roldán, en la conducción de Anitza Palomino. Ya sabe que el lunes vamos a transmitir la sesión del pleno desde las 4 de la tarde a través de nuestra multiplataforma, y a las 10 de la noche le vamos a estar informando los principales acuerdos de esta sesión plenaria. Un feliz día, por supuesto, a todos los niños del Perú, y a todos ustedes que tengan un buen fin de semana. Hasta el lunes.
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3: El ministro de Defensa, Rafael Belaunde, afirmó que ya se encuentra listo el decreto de urgencia que facilitará las labores de prevención ante el fenómeno El Niño. El ministro de Trabajo y Promoción del Empleo, Juan Sheput, señaló que el Consejo Nacional del Trabajo iniciaría en este mes las reuniones formales para abordar el incremento de la remuneración mínima vital, tras las conversaciones preliminares con cada parte integrante de este grupo de trabajo multisectorial. La presidencia del Consejo de Ministros aprobó el proyecto de ley para la creación del nuevo distrito de Tuyancuas, ubicado en la provincia de Bagua, del departamento de Amazonas, que beneficiará directamente a los habitantes de las comunidades indígenas de la nación Aguajún, como Tuntús, Yanat, Cucha, Guayampiac, Sillac y Alto Xamatac, entre otras. Las exportaciones peruanas de fresa entre enero y junio del presente año superaron los 21 millones de dólares, indicó el Centro de Investigación de Economía y Negocios Globales de la Asociación de Exportadores. El Registro Nacional de Identificación y Estado Civil, el RENIEC, acercó sus servicios de identificación a la población machiguenga de las comunidades nativas de Soquirina y Alto Picha, ubicadas en el distrito de Cumpiruciato, provincia cusqueña de la Convención. La Universidad Nacional de Moquegua desarrolló el examen ordinario de admisión 2026-2, con la participación de 630 postulantes, quienes buscan alcanzar una vacante en una de las 8 escuelas profesionales consideradas en la presente convocatoria. El astro portugués Cristiano Ronaldo, de 41 años de edad, siente que está probablemente en su último año como futbolista profesional, según dijo en una entrevista con la revista Vogue. La ampliación de estas y otras informaciones hoy a las 6 en punto de la mañana en Nacional en la Noticia.
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¿Qué tal? ¿Qué tal? ¿Cómo les va? Amigas y amigos oyentes de todo el Perú. En estos últimos años, cada vez más tenemos lloviznas en la costa peruana. Chayinapunim, ipuparam, chayarjamunkai, lima, hatun, yachtamban, manaya, manchakunapa, jinacho. Y a propósito, en la primera hora de Amaneceres del Perú, conversaremos un poco sobre el ciclo hidrológico. Mucha atención. Les adelantamos que el ciclo hidrológico es la circulación permanente del agua en forma sólida, líquida o evaporada. Como consecuencia de la radiación solar, el agua se evapora de los mares, lagos, ríos, de la tierra y hasta de los seres vivos. Y así es como llega a la atmósfera en forma de nubes. Y los vientos las reparten por toda la tierra para que vuelva a caer en forma de lluvia. El mencionado tema será desarrollado por la entidad Aula Virtual.

Se los dije. Esta artista altiplánica tiene una hermosa voz. De modo que nos merecemos otra canción de parte de ella. Esta vez escuchemos Imilita, cuyo autor es Augusto Macías Hinojosa.

0: Nos prestaremos este salón virtual de nuestros muchachos para aprender sobre el ciclo hidrológico.
1: Bienvenidos a mi salón virtual. El tema de hoy es el ciclo del agua. El ciclo del agua, o también conocido como ciclo hidrológico, es el proceso de circulación del agua en el planeta Tierra, en el que podemos distinguir transformaciones físicas gracias a los factores como el frío y el calor. Asimismo, atraviesa los tres estados de la materia, que son sólido, líquido y gaseoso. Este ciclo está formado por etapas y procesos en los que el agua va cambiando su estado en un ciclo que se repite de forma continua e ilimitada.

Al escuchar un salay boliviano, el impulso del baile nos llega con fuerza. El conjunto Salay Tucuypaj, filial Buenos Aires, nos regala este tema de esperanzador nombre, Cutimusaj, Voy a Volver, cuyo autor es M. Cabero Z.

0: La Hashua es un género musical que expresa las vivencias de las comunidades de los pueblos andinos en grandes momentos que tienen que ver con el trabajo o con su calendario festivo. Escuchemos esta Hashua de Viracochán, Ayacucho.
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0: Acerquémonos a las etapas del ciclo del agua. Básicamente, el ciclo del agua tiene 4 etapas. Sigamos informándonos.
1: Recordemos que el agua es una sustancia fundamental para

la vida en el planeta Tierra, ya que todos los seres vivos necesitan del agua para vivir y desarrollarse. Y su ciclo es el que permite circular por la hidrosfera y estar disponible. El ciclo del agua se compone de 4 etapas principalmente, que se dan de forma sucesiva. Etapa número 1. Comienza con la evaporación del agua desde la superficie hasta la atmósfera. El agua líquida de los océanos y otros cuerpos de agua se evaporan y pasa de estado líquido a un estado gaseoso por la acción de la luz solar y el calentamiento de la Tierra. Los seres vivos también contribuyen al proceso de evaporación a través de la transpiración, en este caso de las plantas, y de la sudoración en el caso de los animales.

Daniel Altamirano es un prestigioso músico cajamarquino. Él vive y trabaja en la provincia de Jaén. Él, a través de su canto, nos pide tomar conciencia y que urge la necesidad de vivir en armonía con la naturaleza.

Y hasta aquí nomás llegamos en esta primera parte de Amaneceres del Perú. Haremos nuestra pausita y volveremos rápidamente.

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Pitumarca es un distrito cusqueño que se encuentra cerca de la montaña de los siete colores. Y en ese hermoso ámbito viven y trabajan los malhos de Pitumarca. Y malhu o malho en quechua significa ave tierna. El tema que nos regalan se titula Imaninjarag Mamaiki, ¿qué dirá tu madre?

0: Básicamente, el ciclo del agua tiene cuatro etapas. Sigamos informándonos.
1: Etapa número 2. Condensación. Luego, el agua en la atmósfera se va desplazando por acción del viento en distintas direcciones. Cuando el vapor de agua llega a altitudes mayores, las bajas temperaturas le permiten condensarse, es decir, recuperar su forma líquida y formar esas gotitas de agua que se acumulan en las nubes. Es por ello que las nubes se vuelven oscuras a medida que contienen mayor cantidad de gotas de agua. Número 3. Precipitación. Cuando las gotas de agua contenidas en esas nubes son muy grandes y pesadas, rompen su estado de equilibrio y se producen las lluvias o precipitaciones. Por lo general, el agua cae en forma líquida, pero en ciertas regiones donde las temperaturas son menores, puede hacerlo en forma más o menos sólida, como es la nieve, la escarcha o el granizo.

Y desde la provincia de Cotabambas, les presentamos al conjunto Pumahuasi de Chalhuahuacho. Ellos nos han traído un carnaval, una jashua a la Pachamama, ámbito donde las mujeres representan a

En esta parte de Amaneceres del Perú, recordaremos con veneración y admiración al maestro Jaime Guardia. Hace ya un buen tiempo, este gran artista trabajó conjuntamente con Pepita García Miró. Ellos nos regalan un yarabí titulado Huerto Florido, cuyo autor es nada menos que Mariano Melgar.

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0: Finalmente, el agua, luego de cumplir sus etapas, vuelve a la tierra.
1: Número 4. Infiltración. El agua que alcanza el suelo terrestre penetra y se transforma en agua subterránea. La cantidad de agua que se filtra por la superficie depende de distintos factores como la permeabilidad del suelo, la pendiente y la cobertura vegetal de la región. El agua infiltrada puede luego volver a la atmósfera por la evaporación y ser incorporada a distintos cuerpos de agua superficiales. Ahora, para terminar nuestra clase, los invito a elaborar un esquema en el que pueden explicar el proceso del ciclo del agua.

El charanguista Oscar Miranda tiene muchas más propuestas musicales. Esta vez nos ofrece Guayrachaqui, Pies de Viento. Y en esta oportunidad viene bien acompañado por el guitarrista Martín Pérez, Juan Pablo Álvarez en los quenachos y sikus, y Pablo Ponce en el bombo y los sikus.

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1: El ministro de Defensa, Rafael Belaunde, afirmó que ya se encuentra listo el decreto de urgencia que facilitará las labores de prevención ante el fenómeno El Niño. El ministro de Trabajo y Promoción del Empleo, Juan Cheput, señaló que el Consejo Nacional de Trabajo iniciaría en este mes las reuniones formales para abordar el incremento de la remuneración mínima vital tras las conversaciones preliminares con cada parte integrante de este grupo de trabajo multisectorial. La presidencia del Consejo de Ministros aprobó el proyecto de ley para la creación del nuevo distrito de Tuyancuhuas, ubicado en la provincia de Bagua del departamento de Amazonas, que beneficiará directamente a los habitantes de las comunidades indígenas de la nación Aguajún, como Tuntús, Yanat, Cucha, Huayampiac, Sillac y Alto Xamatac, entre otras. El ministro del Ambiente, Vladimiro Huaroc, anunció que el sector revisará los aspectos técnicos necesarios para mejorar las operaciones de disposición final de los residuos sólidos en la provincia de Coronel Portillo, en Ucayali. La primera mandataria de la República, Keiko Fujimori, presidió la ceremonia de cambio de guardia en el patio de honor de Palacio de Gobierno. La jefa del Estado estuvo acompañada del ministro de Educación, José Antonio Chang, con quien sostuvo previamente una reunión de trabajo. La presidencia del Consejo de Ministros reafirmó su compromiso de seguir trabajando por el bienestar y el desarrollo de todos los niños del país en el marco de la celebración por el Día del Niño. La ampliación de estas y otras informaciones hoy a las 6:00 a.m. en la primera emisión de Nacional en la Noticia.

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Es hora de comenzar con la tercera parte de Amaneceres del Perú. 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

Hoy día también tenemos músicos muy especiales. Son nuestros invitados de hoy. Se trata del conjunto Sentimiento Andino. Y en ritmo de huayno, escuchemos Nunca Pude Decir Adiós.

¿Sabían ustedes que 25 formas del carnaval peruano están reconocidos como patrimonio cultural? Pues esa es una muestra de nuestra diversidad. Acerquémonos ahora al carnaval de Canas.

Los aires del Santiago todavía permanecen en el ambiente, en los pueblos, especialmente del centro de nuestro país. Invitamos la presencia de Saddam José. Él nos regala este Santiago.

De nuestro cofre de tesoros musicales, tomamos un yarabí tradicional arequipeño. Admiremos el trabajo del dúo Serpa Llosa. Este tema se titula Si tú te apartáis de mí.

Visitemos ahora la provincia de Luya, en Amazonas, donde se practica la danza Regreso del Chuquiac, conocida también como la danza del zorzal. Es una expresión ancestral de la comunidad de San Pedro de Cuemal, en el distrito de Lamud, provincia de Luya. Está vinculada al ciclo de las lluvias y la fertilidad de la tierra.

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1: Artesanía peruana, manos creadoras.
2: En Catacaos, la plata y el oro son transformados en hilos, algunos tan finos como un cabello. Con ellos se elaboran joyas con diseños complejos y delicados que provienen de la tradición local e incluso de catálogos familiares que se fueron conservando de generación en generación. A este arte en metal precioso se le conoce como la filigrana de Catacaos. Y las joyas más representativas trabajadas con esta técnica son las dormilonas, unos aretes compuestos por varias piezas en forma de media luna. La filigrana de Catacaos es tradición, arte e identidad.
1: Artesanía peruana, manos creadoras, Radio Nacional.
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Es entusiasmante saber que seguimos comenzando y terminando cada semana juntos. Esta ya es la cuarta y última parte de Amaneceres del Perú.

La verdad es que es conmovedor escuchar un buen yarabí en las cuerdas de una buena guitarra. Walter Mendieta nos ofrece un yarabí muy sentido que nos acompaña desde hace muchas décadas, al silencio de una noche.

Y en este momento reencontrémonos con la hermosa música altiplánica. El conjunto Remembranzas de Huancané nos ha traído un mix pandillero.

Están nuevamente con nosotros Julia Illanes y Ronald Contreras. Este tema ya es uno consagrado por ustedes. Charanguito, una composición de Francisco Gómez Negrón.

La música Caja Tambina vuelve a Amaneceres del Perú. Adelante, Iván Salazar y el conjunto Horizonte Andino. Escuchemos Huambrita.

A nombre de Radio Nacional, la primera radio del Perú, Clodomiro Landeo les dice...

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1: 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Hoy es lunes 17 de agosto del 2026. Una intensa y prolongada llovizna provocó inundaciones, aniegos y el colapso de sistemas de alcantarillado en Villa El Salvador, Villa María del Triunfo, Chorrillos y San Juan de Miraflores. El ministro de Vivienda, Mauricio Arnillas, anunció la declaratoria de emergencia de Villa El Salvador debido a las inundaciones y al colapso del sistema de alcantarillado provocado por las lluvias. Sedapal desplegó equipos Hidrojet hacia los puntos afectados por las lluvias, donde vienen realizando labores de succión del agua acumulada en la vía pública. La Dirección Regional de Educación de Lima Metropolitana dispuso que las instituciones educativas ubicadas en las zonas afectadas de Villa María del Triunfo, Villa El Salvador y San Juan de Miraflores desarrollen sus clases de manera virtual. Por otra parte, huaicos y derrumbes provocados por intensas lluvias en Arequipa causaron el bloqueo del tránsito 732 de la Panamericana Sur. Además, la Dirección Regional de Educación de Tacna suspendió las clases presenciales en los colegios públicos y privados de la UGEL Tacna y en las instituciones educativas del distrito de Ite por las precipitaciones. Debido a esto, la presidenta de la República, Keiko Fujimori, supervisará hoy las acciones ante las emergencias por lluvias a nivel nacional desde el Centro de Operaciones de Emergencia Nacional del INDECI. Y ante estas emergencias, recuerda que puedes comunicarte con Aló Nacional al 988-713-935. 988-713-935. 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

0: 5 de la mañana, 04 minutos. Muy buenos días, amigos.
1: Bienvenidos, gracias por estar con nosotros aquí en Radio Nacional una vez más. Comenzamos un nuevo día, una nueva jornada, una nueva ilusión, una nueva esperanza. Comenzamos también una nueva semana y estamos juntos en la primera del país. Esto es Despierta con Nacional. Hoy es lunes 17 de agosto del 2026, año de la esperanza y el fortalecimiento de la democracia. Los acompañamos hoy, como todos los lunes, en el control de audio Alberto Torres, en la producción Michael Reyes y en la conducción quien les habla Socorro Sampén. Como siempre, compartiremos solo lo mejor de nosotros. 5 y 5, despierta con Nacional.

0: 5:08, hora exacta, hora nacional, 5:08. Tenemos información que nos llega desde la región Arequipa. Dos huaicos se registraron en la provincia de Carabelí, provocando el bloqueo de la carretera Panamericana Sur. ¿Cómo está la situación a esta hora? Nos informa nuestro corresponsal Wilbert Zúñiga. Muy buenos días, Wilbert. Nacional en la noticia.
1: Nacional en la noticia, gracias por el pase desde estudios. La tarde del último domingo se ha registrado dos huaicos en la provincia de Carabelí. El primero de ellos ha dejado bloqueada la carretera Panamericana Sur, ya que ha ingresado en el sector de Quebrada Honda, muy cerca del ingreso del distrito de Atico, dejando a cientos de vehículos varados en la carretera Panamericana Sur. Un segundo huaico de menor intensidad ha ingresado ya en el distrito de Atico, bloqueando también una vía de este distrito. El día sábado se habían presentado ya también algunos derrumbes en el tramo de la carretera Panamericana Sur que va desde el distrito de Ocoña hacia Atico, los cuales ya habían sido atendidos. Sin embargo, por las condiciones climáticas, nuevamente se ha vuelto a presentar esta situación en este sector. Mientras tanto, el Senami ha advertido que durante estos días se van a presentar estas lloviznas, las cuales generan esta acumulación de agua en las partes altas y que al final se transforman en descensos de lodo y piedras y generan estos problemas como el bloqueo de la carretera Panamericana Sur. Nacional en la noticia.
0: Acabas de... Muchas gracias por la información, Wilbert Zúñiga, desde Arequipa. Estaremos en contacto más adelante para conocer cómo se desarrollan los hechos. A continuación, compartimos la siguiente información que acabamos de recibir y es un comunicado que a la letra dice lo siguiente: lunes 17 de agosto del 2026, las instituciones educativas ubicadas en las zonas afectadas de Villa María del Triunfo, Villa El Salvador y San Juan de Miraflores desarrollarán clases de manera virtual. Este es un comunicado que llega de la Dirección Regional de Educación de Lima Metropolitana en coordinación con las unidades de gestión educativa local UGEL, que informa a la comunidad educativa y a la ciudadanía en general lo siguiente: ante las intensas lluvias registradas en las últimas horas y las acciones ocasionadas o las afectaciones ocasionadas en diversos sectores de Lima Sur, con el fin de proteger la integridad de estudiantes, docentes y personal educativo, se dispone lo siguiente: el lunes 17 de agosto del 2026, las instituciones educativas ubicadas en las zonas afectadas de Villa María del Triunfo, Villa El Salvador y San Juan de Miraflores desarrollarán sus clases de manera virtual. Esta medida tiene carácter preventivo y responde al colapso de sistemas de desagüe y aniegos, así como a las dificultades de transitabilidad en las zonas mencionadas. La seguridad de nuestra comunidad educativa es nuestra prioridad. Agradecemos su comprensión y colaboración. La disposición rige únicamente por ese día, mientras se evalúan las condiciones y se monitorea la situación. La Dirección Regional de Educación de Lima Metropolitana informará oportunamente cualquier actualización a través de sus canales.

es oficiales. Lima, 16 de agosto del 2026. Tras tal es el comunicado que nos hace llegar la Dirección de Educación Regional de Lima Metropolitana. Cualquier información, cualquier variación, por supuesto, se las estaremos informando a tiempo. 5:12, despierta con Nacional.

0: 5 de la mañana, 14 minutos en Radio Nacional. 5 y 14. Continuamos con Despierta con Nacional y ahora vamos a recibir información que nos llega en esta oportunidad desde ICA. El Poder Judicial dictó 9 meses de prisión preventiva para presunto feminicida. Nuestra corresponsal Pilar Zárate se encuentra en ICA y nos amplía la información a esta hora. Buenos días, Pilar. Nacional en la noticia.
1: Gracias por el pase. Nacional en la noticia, y el Poder Judicial dictó 9 meses de prisión preventiva contra Joel Peña Rojas, quien es investigado por su presunta responsabilidad en la muerte de la joven madre Miluska Huamán Bosa. Como se sabe, Miluska había desaparecido y posteriormente fue encontrada sin vida en un descampado del distrito de Yauca del Rosario. Los familiares de la víctima relataron la crueldad con la que Joel habría actuado, por lo que hicieron un pedido de justicia en los exteriores de la sede del Poder Judicial, donde se realizaba la audiencia de prisión preventiva. Miluska había salido de su vivienda ubicada en el centro poblado El Rosario durante la madrugada del 31 de julio para dirigirse a su centro de labores. Desde ese momento dejó de comunicarse con sus familiares, quienes hicieron una intensa búsqueda donde lamentablemente fue hallada sin vida. Miluska deja en la orfandad a un niño de 5 años, cuyo padre cumplirá 9 meses de prisión preventiva mientras continúan las diligencias en torno a este caso. Bien, esta es la información entonces que tenemos a esta hora desde ICA. Adelante en estudios.
0: Lamentable información. Gracias, Pilar Zárate. Seguiremos en contacto en cualquier momento. 5:16. Despierta con Nacional.

0: 5 de la mañana, 19 minutos. Buen momento para conocer el informe meteorológico que ya nos tiene preparado el Servicio Nacional de Meteorología e Hidrología, SENAMI. Nos acompaña en esta ocasión el ingeniero meteorólogo Javier Mora. Muy buenos días, ingeniero. Lo escuchamos. Adelante.
1: Muchas gracias, fue de pase. También para saludar a nuestros amigos oyentes, para comunicar que actualmente en lo largo de la costa amanecemos con el cielo cubierto en general, para lo que sería la parte centro y sur, con temperaturas entre los 15 a 21 grados. También amanecemos todavía con presencia de llovizna en la ciudad de Tacna, mientras que los acumulados que se tenían durante la noche madrugada en la parte de Lima metropolitana, en la parte de Lima sur, han llegado hasta los 7.2 para lo que sería la parte sur en la estación de Vía María del Triunfo, mientras que para Las Palmas ha llegado a una acumulada de 2.3, y esto está acorde a nuestro aviso meteorológico de llovizna en la costa, que se tiene también vigencia hasta el día 19 de agosto. Mientras que para la parte de la sierra vamos a presentar lo que son las nevadas y las precipitaciones mayormente en la parte sur de esta, y para lo que tenemos en la selva esperamos que hasta el día 19 presentemos lluvia en la selva.
0: Esa es la información que nos tiene en relación a todo lo que acontecerá el día de hoy. Novedades para mañana, tal vez ya podemos tener un avance, un adelanto de cómo estará el tiempo en el país el día de mañana.
1: Sí, claro, como les decía, la parte de la costa todavía presentará condiciones de llovizna y generalmente de la parte de centro y sur, mientras que para la parte de la sierra podemos presentar temperaturas por debajo de cero, incluso lo que son las nevadas y precipitaciones sólidas mayormente localizadas en zonas mayores a los 3.800 metros sobre el nivel del mar, mientras que para la selva se espera que la parte centro y sur presentemos lluvia en estas localidades, que pueden llegar incluso hasta la parte de la selva central, que pueden tener acumulados que lleguen hasta casi los 40 milímetros.
0: Bien, ingeniero, muchas gracias. Estaremos atentos a cualquier informe que nos haga llegar ustedes, que son el canal oficial con relación al tiempo en todo el país. Muchas gracias, ingeniero Javier Mora del SENAMI. Hasta cualquier momento. 5:21 en Nacional.

0: 5 y 26. 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
1: ¿Qué sucedió un día como hoy?
2: 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La jornada busca generar conciencia sobre la necesidad de contar con entornos urbanos más seguros, accesibles e inclusivos, donde el peatón sea una prioridad. En 1982, el Gran Combo de Puerto Rico estrenó su éxito Trampolín, un tema incluido en el álbum Nuestro Aniversario, producción que celebraba los 20 años de trayectoria de la legendaria agrupación salsera. La canción fue compuesta por el reconocido merenguero dominicano Johnny Ventura y alcanzó gran popularidad en la voz de Charlie Aponte.

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1: 5:30. 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

0: 5:34, 5:34, la hora oficial está en Nacional. 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Muy buenos días, Yair. 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
0: Muchas gracias, Yair Dextre. Bonito día también para ti. Saludos a todos los trabajadores del Gran Mercado Mayorista de Lima. Nos estaremos encontrando nuevamente mañana aquí en Despierta con Nacional. 5:36.

0: 5:39 en Radio Nacional. Recuerden, amigos, la Dirección Regional de Educación de Lima Metropolitana, a través de un comunicado, ha informado que las clases en las instituciones educativas de Lima Sur se realizarán hoy de manera virtual por el tema de los saniegos que se han registrado a causa de la llovizna persistente. Esta información será ampliada luego en nuestro servicio informativo a partir de las 6:00 a.m. La información, la medida se toma en las instituciones educativas de Lima Sur. Ahora nos vamos con la información a Pucallpa. La policía detiene a un ciudadano brasileño buscado por liderar una organización criminal. Informa desde Pucallpa nuestro corresponsal Marcio Pérez. Muy buenos días, Marcio. Nacional en la noticia.
1: Nacional en la noticia. La Corte de Justicia de Ucayali dictó 9 meses de prisión preventiva con fines de extradición contra Joel Ferreira da Silva Jr., un ciudadano brasileño quien tenía notificación roja internacional y era solicitado por la justicia de su país. De acuerdo a las autoridades brasileñas, Joel Ferreira, quien también tenía otra identidad, era líder de una organización criminal dedicado a robo. El brasileño fue detenido por la avenida Arbolización en el distrito de Yarinacocha. Posteriormente llegó a la corte de Ucayali y fueron las autoridades judiciales quien dictaron esta medida coercitiva en su contra para que se inicien los procesos de extradición al país de Brasil, donde sería juzgado por los delitos de hurto agravado, organización criminal y robo. Nacional en la noticia.
0: Gracias por la información desde Pucallpa a nuestro corresponsal Marcio Pérez. 5:41 en Nacional.
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0: El ministro de Defensa Rafael Belaúnde sostuvo que las Fuerzas Armadas desempeñarán un rol activo y no decorativo durante la vigencia del estado de emergencia. Las Fuerzas Armadas asumirán el control perimétrico de las cárceles del país como parte de las nuevas medidas del gobierno para enfrentar la criminalidad. El ministro Juan Cheput afirmó que E-Salud ya está saliendo de cuidados intensivos y descartó declarar una emergencia. Ampliaremos estas informaciones, amigos, luego en la primera edición de Nacional en la Noticia, a partir de las 6:00 a.m. 5:42. Despierta con Nacional.

0: 5:46. La hora oficial está en Nacional. 5:46. A esta hora nos enlazamos con la central de noticias del Instituto Nacional de Innovación Agraria, INIA. Importante información del mundo del agro con nuestros profesionales Ulises Peña y Gloria Castillo. Muy buenos días. Adelante.
1: Buenos días, Socorro, muchas gracias. Un saludo desde INIA Informa. Y comenzamos la semana informativa desde la región de Junín. Tecnologías para mejorar la calidad del suelo en los cultivos de palto y cítricos ha transferido el INIA en favor de productores de la comunidad de Capachari, distrito de Pichanaki. La finalidad es elevar la fertilidad del suelo y el nivel de cosecha.
2: Por ello, estas tecnologías apuntan a mejorar el análisis de fertilidad del suelo, la elaboración de abono orgánico, aplicación de enmiendas orgánicas, entre otras. La actividad se desarrolló durante un curso de capacitación por la Estación Experimental Agraria Pichanaki de INIA.
1: Y ahora nos vamos a la región de Lambayeque. Durante un curso modular técnico, el INIA ha capacitado productores de ferreñafe en tecnologías de manejo agronómico del cultivo del arroz. Con ello se busca tener cultivos de alta calidad, elevar el nivel de cosecha y mejorar el uso del agua para riego.
2: La capacitación organizada por la Estación Experimental Agraria Vista Florida de INIA permitió a los productores aprender técnicas de riego con seca intermitente para mejorar el uso del recurso hídrico, control de plagas en el cultivo, elaboración de abono orgánico y buenas prácticas agrarias. Somos el Instituto Nacional de Innovación Agraria, entidad técnica científica del Ministerio de Desarrollo Agrario.

0: Rosario y Riego.
1: Y hasta aquí INEA Informa. Socorro contigo, que tengas un buen día y una buena semana para todos.
2: Muchas gracias, Gloria Castillo. Gracias, Ulises Peña. Buena semana también para ustedes. Excelente jornada. Saludos a todos los profesionales de INEA. Y nos encontramos nuevamente mañana aquí en Despierta con Nacional. 5:48.

5:53, amigos. Llegamos al final de nuestro programa del día de hoy, lunes. Hoy, lunes 17 de agosto del 2026, año de la esperanza y el fortalecimiento de la democracia. Gracias por escogernos para iniciar su jornada. Somos Radio Nacional, 89 años unidos. En el control de audio, hoy lunes estuvo Alberto Torres en la producción, Michael Reyes y en la conducción quien les habla, Socorro Sampén. Somos el equipo de Despierta con Nacional. Los invitamos a permanecer con nosotros. Viene Nacional en la Noticia, primera edición, con Michael Reyes y Ricardo Alba. Con nosotros hasta mañana. Cuídense mucho y recuerden, la vida se nos dio para hacer algo grande. Chau.

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1: La Marina de Guerra del Perú y la Dirección de Metrología del Instituto Nacional de Calidad le dan la hora oficial peruana. El término de la señal indicará las 06:00 horas, hora oficial peruana. 06:00 horas, hora oficial peruana. Proporcionada por la Dirección de Metrología del Instituto Nacional de Calidad y transmitida por la Marina de Guerra del Perú. Próxima señal horaria, a las 12:00 horas.

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2: 6:05, 6:05. 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Hoy es lunes 17 de agosto del 2026, año de la esperanza y el fortalecimiento de la democracia. Faltan 86 días para la llegada del Papa León XIV al Perú. Una intensa y prolongada llovizna provocó inundaciones, saniegos y el colapso de sistemas de alcantarillado en Villa El Salvador, Villa María del Triunfo, Chorrillos y San Juan de Miraflores. El ministro de Vivienda, Mauricio Arnillas, anunció la declaratoria de emergencia de Villa El Salvador debido a las inundaciones y al colapso del sistema de alcantarillado provocados por las lluvias. La Dirección Regional de Educación de Lima Metropolitana dispuso que las instituciones educativas ubicadas en las zonas afectadas de Villa María del Triunfo, Villa El Salvador y San Juan de Miraflores desarrollen sus clases de manera virtual. La presidenta de la República, Keiko Fujimori, supervisará hoy las acciones ante las emergencias por lluvias a nivel nacional, desde el Centro de Operaciones de Emergencia Nacional, COIN, del Instituto Nacional de Defensa Civil, INDECI. El gobierno priorizó la atención de 600 puntos críticos de alta vulnerabilidad de un total de 1.900 identificados a nivel nacional para reducir el impacto del fenómeno El Niño. El ministro de Defensa, Rafael Belaúnde, afirmó que las Fuerzas Armadas tendrán un rol activo durante el estado de emergencia y no se limitarán a acompañar a la Policía Nacional en las labores contra la inseguridad. La Municipalidad Metropolitana de Lima anunció que tomará acciones legales contra el alcalde de Magdalena del Mar, Francis Allison, por retirar una cámara de seguridad vial en el distrito.
3: El ministro de Trabajo, Juan Cheput, anunció que el Consejo Nacional del Trabajo podría iniciar este mes las reuniones formales para evaluar el incremento de la remuneración mínima vital.
2: La Superintendencia Nacional de Migraciones frustró una red delictiva que pretendía enviar ciudadanas bolivianas a España desde el aeropuerto Jorge Chávez.
3: La OMPE realizará este miércoles los sorteos públicos que definirán el orden de los partidos políticos y movimientos regionales en las cédulas de sufragio de las elecciones regionales y municipales 2026.
2: En el ámbito internacional, se elevaron a 289 los fallecidos y a más de 185.000 los damnificados por el terremoto de magnitud 7,4 que sacudió Colombia.
3: En deportes, Universitario derrotó 3-2 a Cajamarca por la fecha 5 del torneo Clausura 2026.
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3: 6:07.
2: 6:07.
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4: Minutos, 6:08 es la hora en todo el país. ¿Cómo están, amigos? Muy buenos días, bienvenidos a esta presente edición informativa de Nacional en la noticia. Por supuesto, el foco de la información está puesto en el sur de nuestra ciudad capital. Hay una emergencia. La Dirección Regional de Educación de Lima Metropolitana ha anunciado que ante las inundaciones y aniegos en los distritos limeños de Villa María del Triunfo, Villa El Salvador y San Juan de Miraflores, las instituciones educativas por el día de hoy desarrollarán sus actividades de manera virtual. Esta medida tiene carácter preventivo y responde al colapso del sistema de desagüe y aniego, así como las dificultades de transitabilidad en las zonas mencionadas, según informa este comunicado de la Dirección Regional de Educación. ¿Pero qué es lo que ha pasado en el sur de nuestra ciudad capital? Bueno, se han producido intensas lloviznas de gran magnitud, de aproximadamente 4.2 milímetros entre las 2 de la tarde y las 7 de la noche. La temperatura ha descendido progresivamente de 19 a 17 grados y la humedad está relativamente alta en este punto de nuestra ciudad capital. Hasta las 10 de la noche se han venido registrando lloviznas y lluvias de fuerte, de extrema intensidad también en la costa norte de nuestro país. Hablamos de la región de La Libertad en la ciudad de Trujillo. Comentábamos hace unos minutos la situación de emergencia que se vive en el sur de nuestra ciudad capital y vemos cómo este aniego se ha producido de una importante magnitud que ha generado la alerta y la emergencia por parte de las autoridades. Se vienen desarrollando importantes esfuerzos para poder solucionar este problema que aqueja a los vecinos en el sur de nuestra ciudad capital. El ministro de Vivienda, Construcción y Saneamiento, Mauricio Arnillas, ha anunciado también la declaratoria de emergencia de Villa El Salvador debido a las inundaciones y al colapso del sistema de alcantarillado ocasionado por las intensas lluvias registradas en las últimas horas. Pero no es solamente lo que viene pasando en el sur de nuestra ciudad capital. También el COEN, el Sistema de Operaciones de Emergencia Nacional, está dando una alerta, mucha atención para los puertos en este caso, porque se prevé que desde día de mañana, martes 18 al jueves 20 de agosto, se prevén oleajes de ligera a moderada intensidad en todo el litoral de nuestro país. Esta información la ampliamos en los próximos minutos en esta edición informativa de Radio Nacional. Mi nombre es Michael Reyes, bienvenidos a la información y por supuesto también le damos la bienvenida a nuestra colega Silvia González, que se encuentra en algún punto de nuestra ciudad capital. Silvia, Nacional en la noticia, cuéntanos, ¿en qué punto de Lima te encuentras?
5: Nacional en la noticia, Michael, nos encontramos en la zona sur de la capital, la más afectada por lo que se observa a raíz de estas intensas llovinas registradas el día de ayer desde las 2 de la tarde. Exactamente, estamos ya en Villa María del Triunfo. Nuestro recorrido, inclusive, desde San Juan de Miraflores y Chorrillos, aquí es solamente agua y lodo y en algunos casos un fuerte hedor. Aquí en este punto que es con 26 de noviembre, cerca del Real Plaza, los bypass estaban a descongestionar el tránsito en esta zona, están totalmente saturados de agua. Ya han llegado las bombas de agua, ya que inclusive en este punto, en este bypass principal, hay un vehículo que quedó totalmente tapado. Para que tengan una idea, son cerca de más de 3-4 metros de altura, totalmente tapado por el agua a la gran cantidad de llovizna que se registró el día de ayer. Un desperfecto mecánico hizo que el bus no se pudiera mover y se quedó totalmente tapado. Ya a esta hora de la mañana han llegado algunos camiones cisterna también para el retiro, bombas de agua, para poder retirar el agua. Ya se observa un poco más el bus, pero mucha atención para evitar el tráfico vehicular. Y es que esta es una zona pico también, compañero. Solamente se está permitiendo el pase a aquellos que vienen, por ejemplo, del sur hacia lo que es José Gálvez. Mientras tanto, aquellos que se están retirando de José Gálvez hacia lo que es la zona, por ejemplo, de Surco, Miraflores, el pase está cerrado, solo tienen la alternativa de las calles externas. Como también, mucha atención, se están registrando inundaciones también en el Hospital Solidaridad de Pedro Sevilla, esto Villa El Salvador, a raíz de la gran cantidad de lluvia. Y como bien señalas, ha sido una madrugada muy intensa porque también se registra un incendio en la zona industrial de Villa Salud, es un depósito de chatarra, pero ya los bomberos han controlado la situación. Mucha atención con esto. Igual son las emergencias que se vienen cubriendo en esta zona a raíz de las llovinas y otras investigaciones que según en su momento hará la Policía Nacional con el incendio en Villa El Salvador. Mientras tanto, inundaciones en Villa María del Triunfo, San Juan de Miraflores, hay también un bypass a la altura de lo que es el mercado de terminal pesquero, compañero, está cerrado. Hemos observado cómo estaban pasando por un momento los vehículos, hasta que un camión también de una altura que trató de desviar, también se estancado por un momento en la zona, ya se encuentran retirándolo porque son lamentablemente los pocos accesos que se tiene para movilizarse hasta José Gálvez, que es una zona donde también muchas personas llegan a trabajar o también a cumplir sus deberes en este lugar. Este es el panorama en la zona sur de Villa María del Triunfo. Vamos a retornar con más información en nuestro recorrido que estamos realizando al ver la gente afectada por el tema de estas intensas lluvias. Silvia González, Nacional de Noticias.
1: Emergencia por lluvias.
4: 6 de la mañana, 14 minutos, 6 y 14. Muchas gracias, Silvia González. Estaremos nuevamente atentos a un próximo llamado tuyo para saber cuál es la situación que presenta los vecinos del sur de nuestra ciudad capital. Hablamos de San Juan de Miraflores, de Villa El Salvador, que están con esta emergencia producto de las intensas lluvias. Y a esa hora les informamos que una intensa y prolongada llovizna fue la que generó estas inundaciones, aniegos y el colapso del sistema de alcantarillado de Villa El Salvador, Villa María del Triunfo, Chorrillos y San Juan de Miraflores. Las aguas hervidas ingresaron a las viviendas y afectaron el tránsito bajo los puentes de la línea 1 del Metro de Lima, donde varios vehículos quedaron varados entre el barro y el agua acumulada. Ante la emergencia, brigadas municipales y equipos de succión de la empresa Servicio de Agua Potable y Alcantarillado de Lima fueron desplegados a las zonas más críticas. En Villa María del Triunfo, sectores como José Gálvez registraron inundaciones de gran magnitud con aguas mezcladas con desechos del desagüe que llegaron hasta la cerca de un metro de altura dentro de algunos inmuebles. En Villa María, en Villa El Salvador, los vecinos alertaron sobre una gran acumulación de aguas hervidas cerca de las conexiones eléctricas, mientras que en Chorrillos se reportó el desborde del río Surco y en San Juan de Miraflores se registraron filtraciones en viviendas. El ministro de Vivienda, Construcción y Saneamiento, Mauricio Arnillas, ha adelantado que la próxima declaratoria de emergencia será para el distrito de Villa El Salvador. Según el Servicio Nacional de Meteorología e Hidrología, la estación de Villa María registró unos 4.2 milímetros de agua entre las 2 de la tarde y las 7 de la noche del día domingo. La entidad también ha explicado que el fenómeno responde a una intensificación de los vientos del sur frente al litoral, que elevó la humedad y generó una densa cobertura nubosa, además de temperaturas de hasta 17.7 grados Celsius. La Municipalidad Metropolitana de Lima ha desplegado motobombas, cisternas y torres de iluminación, además de que la comuna capitalina ha anunciado la entrega de 4.000 kits de ayuda y la instalación de carpas para zonas más seguras.
6: Son las 6:16, efectivamente, mucho aniego en la zona sur de Lima, desde que uno ingresa a Barranco, Chorrillos, parte de Miraflores, más aún todavía, Michael, en Villa María del Triunfo, en la zona de Tablada de Lurín, por ejemplo. Hay mucho aniego también en la zona de San Juan de Miraflores y hacia más al sur. Eso es lo que ha ocurrido durante la madrugada. Cesó como a la medianoche la lluvia, pero sin embargo hay varias zonas y mercados inundados. ¿Por qué? Porque esto ha coincidido además con la ruptura de una tubería matriz en Chorrillos, porque hay corte de agua en varias zonas de Chorrillos, y además también porque el río Surco, que prácticamente está siempre seco y sobre el cual más bien ha crecido césped, reanudó su cauce ayer.
4: Así es. Pero Ricardo, la Municipalidad de Lima ha emitido un comunicado a través de sus redes sociales y dice lo siguiente, que Lima responde hasta a esta emergencia en Villa El Salvador. Continúa ininterrumpidamente los trabajos por parte del personal de la Gerencia de Gestión de Riesgo y Desastres y EMAPE en la intersección de la Avenida Central con la Avenida Modelo. Esto por disposición del alcalde Renzo

0: Villardo, dice este comunicado, quien monitorea la situación desde el Centro de Operaciones de Emergencia Regional para atender la emergencia en esta zona. En el bypass de Pachacútec, entre Villa El Salvador y Villa María del Triunfo, hay dos cisternas de EMAPE que permanecen en el lugar para retirar toda el agua acumulada y apoyar en la atención del aniego, según lo que reporta este comunicado, este anuncio que hace a través de su red social X, la Municipalidad de Lima. Muy bien, son las 6:18, 6:18. A esa hora de la mañana también les informamos que el ministro de Vivienda, Construcción y Saneamiento, Mauricio Arnillas, anunció que se declarará el estado de emergencia en Villa El Salvador tras las inundaciones provocadas por las intensas lloviznas y el colapso de los desagües. Señaló que la medida permitirá ejecutar obras de mayor alcance, como un bypass y un nuevo colector, debido a que el actual sistema se encuentra colapsado desde hace varios años y genera emergencias cada vez que se presentan lluvias intensas.
1: Bueno, ¿qué más se ha dicho el ministro? Arnillas ha informado que hasta el momento se han identificado 56 damnificados, entre ellos vecinos, que perdieron gran parte de sus pertenencias debido al ingreso de aguas servidas a sus viviendas. Los afectados fueron llevados temporalmente a un hotel mediante un convenio con Sedapal mientras se evalúan los daños materiales. Además, equipos Hidrojet de esta entidad fueron desplegados en el sector 1 para realizar labores de limpieza y atender emergencias, básicamente la absorción del agua acumulada.
0: Ricardo, y esto tiene que ser una alerta porque no estamos en el fenómeno del Niño plenamente dicho. Imagínate cuando ya Lima soporte intensas lluvias o lloviznas, estas situaciones, lo que viene viviendo el sur de nuestra ciudad capital, va a ser cada vez más intensas y lo que se necesita hoy en día es tomar cartas en el asunto y ver de qué manera se puede adoptar algunas medidas para que esta emergencia no siga afectando a los vecinos del sur de nuestra ciudad capital.
1: Bueno, hay quienes sostienen que este efecto que se ha vivido ayer en Lima y que se prolongaría hasta el 18 de agosto es el denominado Dana Aníbal, un fenómeno de aire frío que causa humedad, lloviznas y descenso de temperaturas en la costa central hasta el 18 de agosto, mientras que el Niño es un fenómeno que calienta el océano por meses. Es decir, ayer, por ejemplo, en el sur la temperatura bajó, a eso de las 8 de la noche estábamos con 16 grados, o sea, de 22 a 16. Mira, justamente esos 6 puntos adicionales que bajó la temperatura es lo que son los 6 puntos que ha crecido, claro, la temperatura en el mar. Uh-huh. Es decir, este Dana, del cual ya el Senado me había alertado desde hace una semana, y al que le ha puesto Aníbal, porque en cada ocasión va a cambiar de nombre, es un efecto que está generándose en toda la costa, desde el hemisferio sur, desde Chile hacia el Perú y hasta Ecuador.
0: Así es, producto de ello es que también en diversas regiones del litoral de nuestra costa hay ciudades como Trujillo, como Chiclayo, que también han soportado lluvias intensas en la madrugada del día de hoy. Así que estar muy atentos a las autoridades locales y regionales con lo que se viene el fenómeno El Niño. Mientras tanto, les informamos que la presidenta de la República, Keiko Fujimori, supervisará hoy las acciones desplegadas ante las emergencias provocadas por las lluvias en distintas regiones del país. La mandataria llegará a las 7:45 de la mañana al Centro de Operaciones de Emergencia Nacional del Instituto Nacional de Defensa Civil, ubicado en el distrito de Chorrillos. Ello para monitorear las situaciones registradas y conocer las medidas que se vienen ejecutando para atender a las poblaciones afectadas.
1: Bueno, eso se ha comunicado a través ya de una nota de prensa de la medianoche de Palacio de Gobierno respecto a las acciones que va a tomar la presidenta de la República. Entre tanto, mucha atención, 6:21, hay que decirle que hoy no hay clases en varios colegios de las zonas afectadas de Lima, igual en Tacna. Bueno, hay que decir que este temporal, decíamos, este fenómeno del cual dábamos cuenta, este fenómeno también está en Moquegua y Tacna. Ayer incluso hay varios autos que han chocado en la zona de la Panamericana Sur. En Lima, la Dirección Regional de Educación de Lima Metropolitana, en coordinación con las Unidades de Gestión Educativa Local, UGEL, han dispuesto que hoy los colegios ubicados en las zonas afectadas de Villa María del Triunfo, Villa El Salvador y San Juan de Miraflores desarrollan sus clases de manera virtual. La medida fue adoptada de forma preventiva debido a las intensas lluvias, el colapso de sistemas de desagüe y los aniegos registrados en esos distritos.
0: Mucha atención porque

0: La autoridad educativa ha señalado que la disposición busca proteger a los estudiantes, a los docentes y al personal educativo ante las dificultades de tránsito y las condiciones generadas por las inundaciones. La medida rige únicamente para el día de hoy, lunes, mientras se evalúa la situación y se mantiene el monitoreo de las zonas afectadas. La Dirección Regional de Educación de Lima Metropolitana informará oportunamente cualquier actualización sobre el desarrollo de las clases.
1: Reiteramos, El Salvador, Villa María del Triunfo y San Juan de Miraflores. Anoche, cuando se publicó esto tarde porque la emergencia también ha sido nocturna, bueno, desde la tarde hasta la noche, muchos padres reclamaban de los colegios de Chorrillos, que han sido afectados también, sobre todo en las zonas de la Avenida del Sol, ¿no? Donde la zona de los Faisanes, en el sector del mercado que ha sido inundado, es decir, ahí también hay colegios, los padres decían, ¿qué hacemos? ¿Cómo van a ir nuestros hijos? Ahí también sería importante que la DREL o alguna UGEL que corresponde a Chorrillos pueda dar mayores precisiones. Ojo que hay también otro problema en Chorrillos. El 15 de agosto cambió de alcalde. Anoche era la gente se preguntaba, ¿a qué alcalde buscamos? Y resulta que nos enteramos que el 15 de agosto, o sea, el sábado, hubo un cambio de alcalde. ¿Por qué? Porque el alcalde Richard Cortés ha pedido licencia para postular. ¿No? Para postular, va a postular lo mismo que otros distritos, no ya sabemos cuál es la fórmula, va como teniente alcalde. Entonces ha pedido permiso y la teniente alcaldesa ha asumido, ha debutado prácticamente en la alcaldía con toda esta situación.
0: Y con una emergencia así que es. En realidad complica, y lo que los vecinos quieren es que se les solucione el problema de manera urgente, ¿no? Y eso demanda también, Ricardo, una falta de planificación, ¿no? Lo que existe en las municipalidades ante estas emergencias que hoy en día lo estamos viviendo. Así es.
1: Llovió mucho, la verdad. Mi tejado, por ejemplo, en la casa, caía el agua, o sea, se había acumulado y caía el agua. Tuve que poner un balde. Yo me he acostado a las 2 de la mañana porque hemos estado limpiando los techos, limpiando los patios, las escaleras. O sea, en realidad ha sido una suerte de inundación la que se ha sufrido. Y claro, en verdad, muchísimo tiempo que no veíamos una lluvia tan intensa, que sobre todo se puso más intensa entre las 6 y las 9 de la noche.
0: Bueno, ahí está entonces el origen de toda esta emergencia que se ha generado en los diferentes distritos del sur de Lima, y hablamos también de los distritos que están pegados a la costa, hablamos de San Miguel, también por ejemplo de Magdalena, que también sufren por estas bajas temperaturas cada vez que el mar, también producto del fenómeno del Niño, se generan esos fenómenos. Pero Ricardo, tú hablabas también del sur del país.
1: Así es.
0: Y hay un huaico que ha sido provocado por las intensas lluvias y ha afectado una vivienda y otras propiedades en los sectores de Quebrada de Burros y Morro Sama, esto en el distrito de Sama, en la región de Tacna. El deslizamiento también dañó algunos tramos de la carretera costanera que conecta a Tacna con Hilo, por lo que la policía de carreteras ha restringido el tránsito a un solo carril y ha advertido que la vía podría quedar completamente bloqueada si continúan las precipitaciones. Las autoridades recomendaron a los conductores tomar precauciones y evaluar las rutas alternas ante el riesgo de nuevos deslizamientos.
1: El gobierno regional de Tacna desplegó maquinaria pesada para realizar trabajos de limpieza y rehabilitación de la carretera, además de acciones preventivas en las zonas donde se activaron quebradas. En Morro Sama, pobladores solicitaron apoyo tras el ingreso de huaicos a varias viviendas, mientras que las autoridades mantienen el monitoreo de la emergencia. Las intensas lluvias también afectan la ciudad de Tacna y provocaron la cancelación de vuelos hacia Lima.
0: 6:26, 6:26, tomamos contacto a esta hora de la mañana con nuestra colega Silvia González.
1: Sigue en el sur de Lima, Silvia. Silvia también, por cierto, es pobladora de Lima Sur, así que hemos estado con una noche muy mojada. Adelante, Silvia, muy buenos días.
2: Buenos días, Ricardo, así es, inclusive yo vivo en el distrito de Santiago de Surco y también me he visto afectada. El techo de mi vivienda quedó totalmente inundado y agoteado, inclusive porque no somos una tienda preparada para este tipo de intensas lloviznas, y habrá pues que replantearse algunos cambios que hay que hacer también en todas las viviendas para poder evitar este tema de inundaciones que todos nos ha afectado de una u otra manera. Pero justamente en las zonas donde a veces no hay mucho pavimento, las zonas que viven en esteras, son las más perjudicadas. Hemos llegado ya ahora a lo que es Villa El Salvador. Estamos justo por la zona de Mateo Pumacagua, donde pasa la línea 1 del metro de Lima. aquí también es otro panorama desolador, ya que pareciera que pasan por una piscina cada uno de los vehículos. Yo he llegado aquí lo que son bombas de agua, inclusive vemos que es parte del municipio que están realizando la limpieza del caso, pero también es un punto

0: han sido afectadas, como bien señalas, no solamente es Villa Salvador por el tema de las lloviznas, sino por el colapso de sus desagües. Muchas veces lo primero que hacemos cuando vemos que el agua está entrando a nuestras viviendas, buscamos estos buzones y los abrimos, y ya se da para señalado que esto no se debe hacer, y esto parece que ya causó por enésima vez un problema en la zona. Vamos a hablar también con los detalles y con los vecinos. Aquí, mientras tanto, se están tomando ya algunas medidas de limpieza, repetimos, en lo que es Mateo Pumacagua, pero está afectando inclusive algunos centros ya de trabajo o depósitos que esperamos que han colocado inclusive sacos de arena para evitar que el agua siga ingresando a su zona. Este es el panorama acá desde Villa El Salvador.
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2: Son las 6 de la mañana con 29 minutos, 6 y 29. En un instante vamos a seguir con más información sobre el tema de las precipitaciones y cómo afecta a nuestra ciudad capital y cómo afecta a las diferentes regiones del país. 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La hora es importante, 6 con 30 minutos. Hacemos nuestra pausa y regresamos con más información.
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4: Se conmemora el Día Internacional del Peatón, una fecha promovida por la Organización Mundial de la Salud para fomentar la seguridad vial y promover el respeto de los derechos y el bienestar de quienes se desplazan a pie. La jornada busca generar conciencia sobre la necesidad de contar con entornos urbanos más seguros, accesibles e inclusivos, donde el peatón sea una prioridad. En 1982, el Gran Combo de Puerto Rico estrenó su éxito Trampolín, un tema incluido en el álbum Nuestro Aniversario, producción que celebraba los 20 años de trayectoria de la legendaria agrupación salsera. La canción fue compuesta por el reconocido merenguero dominicano Johnny Ventura y alcanzó gran popularidad en la voz de Charlie Aponte.
5: Sácame de esta duda, mi amor. 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
4: En 1970 nació Gianmarco, cantante, compositor y productor, una de las voces más importantes de la música nacional. Ha ganado 3 premios Grammy Latino a mejor álbum cantautor en el año 2005, 2011 y 2012. En el año 2006 recibió el título de embajador de buena voluntad de UNICEF, convirtiéndose en la primera personalidad peruana en obtener esta distinción. Esto sucedió un día como hoy.
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2: 6:35.
1: 6:35.
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1: Hoy es lunes 17 de agosto de 2026.
2: Faltan 86 días para la llegada del Papa León XIV al Perú.
1: Un incendio de gran magnitud se registró durante la madrugada en un almacén de reciclaje ubicado en el sector del Parque Industrial de Villa El Salvador.
2: En el distrito de Chorrillos, 3 mercados terminaron inundados debido al colapso del desagüe por las intensas lluvias registradas durante el domingo.
1: Un bus de transporte público quedó atrapado en medio del bypass del óvalo Nueva Esperanza en Villa María del Triunfo por la inundación provocada por las intensas lluvias registradas en el sur de la capital.
2: La Dirección Regional de Educación de Lima Metropolitana dispuso que las instituciones educativas ubicadas en las zonas afectadas de Villa María del Triunfo, Villa El Salvador y San Juan de Miraflores desarrollen sus clases de manera virtual.
1: La presidenta de la República, Keiko Fujimori, supervisará hoy las acciones ante las emergencias por lluvias a nivel nacional desde el Centro de Operaciones de Emergencia Nacional COIN del Instituto Nacional de Defensa Civil, INDECI.
2: La Municipalidad de Lima anunció que tomará acciones legales contra el alcalde de Magdalena del Mar, Francis Allison, por retirar una cámara de seguridad vial en el distrito.
1: La OMPE realizará este miércoles los sorteos públicos que definirán el orden de los partidos políticos y movimientos regionales en las cédulas de sufragio de las elecciones regionales y municipales 2026.
2: El ministro de Relaciones Exteriores, Carlos Spa, dijo estar seguro de que el Congreso otorgará las facultades legislativas que solicitará el Ejecutivo, pues responde a la necesidad de la población de reducir la criminalidad en el país.
1: El ministro de Vivienda, Mauricio Ardillas, anunció que cerca de 1.500 lotes de Cieneguilla tendrán agua potable en septiembre.
2: En el ámbito internacional, se elevaron a 68 los fallecidos y a 213 los heridos tras el terremoto de magnitud 7,7 registrado en Indonesia.
1: En los deportes, Universitario derrotó 3-2 a Fútbol Club Cajamarca por la fecha 5 del torneo Clausura 2026.
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1: 6:38.
2: 6:38.
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3: Gracias, Manuel. 6:38. Vamos con información en vivo, más sobre lo que ocurre en Lima Sur.
4: Así es, contacto con Silvia González desde nuestra unidad móvil, porque hay vecinos del sector 1 de Villa El Salvador que han sido afectados por este aniego. Silvia, Nacional en la noticia, te escuchamos.
5: Nacional en la noticia, hasta sin luz están los vecinos del sector 1 a raíz de este fuerte aniego que los ha afectado, complicando la situación con el colapso de desagües, porque ya también hay un hedor bastante fuerte a esta hora. Inclusive, compañeros, hay zonas que pareciera que ya solamente es barro para poder transitar. Y he tenido la sorpresa de pasar en la zona y prácticamente hundirme poco a poco, teniendo presente de que este barro es como una arena movediza, la que ha quedado arriba y peligroso también para la gente que transita. Acá estamos también con un vecino, me muestra también su vivienda, caballero, desde acá nomás, totalmente inundado su vivienda. ¿Lo escuchamos a través de Radio Nacional?
6: Sí. Mira, este aniego es ya mucho tiempo, pero en este caso, como menciona la periodista, en la calle hay lodo, un montón de lodo. Y acá, mi casa, mira cómo está, lo está demostrando, demasiado, todo lleno, inhabitable, inhabitable.
5: Ustedes, inclusive, no es la primera vez, creo que en este mes he venido como 3 veces a la zona afectada, han tenido que tomar algunas precauciones, ¿les han dicho algo para solucionar el problema? La tercera vez.
6: Ya, pero eso es mucho más antes, todavía, como 5 años. Pero no ha dado importancia a CEDAPAL. Se hacían los desentendidos, había una pelea entre el CEDAPAL y el gobierno local.
5: Ahora, usted, lo que le queda, estoy viendo que está viviendo solamente en el segundo piso.
6: Y no pienso, hemos soportado, pero el olor, todo llega.
5: Oye, caballero, el olor, sí, dígalo.
6: Yo quisiera que saquen de una vez el agua de la casa. Mira, ¿hasta dónde ha llegado usted?
5: La limpieza del caso.
6: Sí, más que nada sacar el agua y la limpieza.
5: Muy bien, estamos observando, acá por ejemplo, cabe en la puerta de su vivienda, aquel vecino de Villa El Salvador, sector 1, compañero, el agua está bastante alta, él inclusive también se ha provisionado de botas altas para poder pasar, y ya a esa hora, inclusive de las casas, es donde sale el agua, ya que ha bajado un poco en algunos puntos, y es así como el agua sola trata de salir, pero el hedor es bastante fuerte. Y hablamos que acá hay adultos mayores, niños, que también pueden adquirir alguna enfermedad con este tema del desagüe. Esta es una de las 3 o 4 calles que estoy observando, están en este estado, compañeros, a raíz de las fuertes llovinas y el colapso del desagüe. Villa Salvador, sector 1. Volvemos con más detalles. Silvia González, Nacional Noticias.
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4: Son las 6:41, 6:41. Muchas gracias, Silvia González, por este despacho. Estaremos atentos a lo que vienen viviendo los vecinos de Villa El Salvador. En este caso, Ricardo, ya se convierte en una preocupación de la salud pública, porque al colapsar estos desagües, las aguas hervidas empiezan a aflorar. Y como bien menciona Silvia, ya se siente un olor fétido, que podría afectar no solamente, como bien ha mencionado, a las personas adultas, sino también a los niños que están en esa zona.
3: Efectivamente, son las 6:41, no solo llueve en Lima Sur, llueve también en otras zonas del territorio, Moquegua y Tacna principalmente, se han producido deslizamientos de tierra, se han suspendido los vuelos por la cantidad, por la alta nubosidad y lluvia. Hay, a propósito, reacciones sobre el tema.
4: Así es, porque la Dirección Regional de Educación de Tacna ha suspendido las clases el día de hoy, clases presenciales en los colegios públicos y privados de la Unidad de Gestión Educativa Local Tacna y en las instituciones educativas del distrito de Ite, perteneciente a la Unidad de Gestión Educativa Local Jorge Basadre. La medida fue adoptada de manera preventiva debido a las lluvias intensas que se vienen registrando en esa región. Lo que se busca es proteger a los estudiantes, a los docentes y demás integrantes de la comunidad educativa.
3: La autoridad educativa señaló que las primeras evaluaciones determinaron que algunos colegios no presentan condiciones adecuadas para desarrollar clases presenciales, por lo que se optará durante la jornada de hoy por la modalidad remota, según las posibilidades de cada institución o colegio. Los directores deberán revisar los ambientes escolares y reportar cualquier afectación antes del inicio de la jornada, aplicando la evaluación de daños y análisis de necesidades cuando corresponda, mientras se mantiene el monitoreo de las condiciones meteorológicas.
4: Son las 6:43 en Radio Nacional, 6:43, vamos a tomar contacto a esta hora de la mañana con la ciudad blanca en Arequipa, en Radio Nacional, en Arequipa se escuchan los 92.5. En Arequipa está nuestro corresponsal Will.

0: Zúñiga y nos informa de dos huaicos que han caído en Carabelí y han bloqueado todo un tramo de la Panamericana Sur. Wilber, muy buenos días. 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
1: Nacional en la noticia, gracias por el pase desde estudios. La tarde del último domingo se ha registrado dos huaicos en la provincia de Carabelí. El primero de ellos ha dejado bloqueada la carretera Panamericana Sur, ya que ha ingresado en el sector de Quebrada Honda, muy cerca del ingreso del distrito de Atico, dejando a cientos de vehículos varados en la carretera Panamericana Sur. Un segundo huaico de menor intensidad ha ingresado ya en el distrito de Atico, bloqueando también una vía de este distrito. El día sábado se habían presentado ya también algunos derrumbes en el tramo de la carretera Panamericana Sur que va desde el distrito de Ocoña hacia Atico, los cuales ya habían sido atendidos. Sin embargo, por las condiciones climáticas, nuevamente se ha vuelto a presentar esta situación en este sector. Mientras tanto, el Senami ha advertido que durante estos días se van a presentar estas lloviznas, las cuales generan esta acumulación de agua en las partes altas y que al final se transforman en descensos de lodo y piedras y generan estos problemas como el bloqueo de la carretera Panamericana Sur. Nacional en la noticia.
2: 6:44
3: Hay más novedades ahora sobre el fenómeno El Niño.
0: El fenómeno del Niño se encuentra en desarrollo y podría alcanzar una magnitud extraordinaria con mayores impactos en el Perú durante los próximos meses, principalmente por el aumento de las temperaturas y las precipitaciones.
3: La meteoróloga y exdirectora científica del CENAMI, Elizabeth Silvestre, señaló en diálogo abierto de Radio Nacional que existe una probabilidad del 95% de que el Niño alcance una condición extrema y explicó que el calentamiento del océano Pacífico ya influye en la atmósfera y en el invierno cálido que registramos actualmente en el país. Escuchemos.
4: Es importante saber que el Niño, como lo acabo de decir, es un fenómeno de escala global. Los impactos del Niño no solo se perciben en el Perú, se perciben en todas partes. Por eso que el mundo entero está en alerta por el Niño. Lo que ha pasado es que en el Perú nosotros le hemos denominado Niño costero a ese calentamiento que está próxima a nuestras costas, que responde prácticamente a la región 1+2, pero es un término operativo solo para seguimiento y acompañamiento de ese incremento. Tanto es que la NOAA, que nosotros acompañamos esos reportes y nos alertamos por el incremento y que ahora es 95% de probabilidad de que este evento sea extremo, es por el monitoreo de El Niño en la región 3.4. Si las precipitaciones, como esto está alertado de manera extraordinaria, comparemos esto con eventos El Niño pasado. Uh-huh. En esta época, mayo, junio, julio, que el Niño se evalúa trimestralmente, en esta época el índice del Niño por NOAA es de 1.4. Calentamiento de la superficie del mar, calentamiento de la atmósfera. Por lo tanto, nuestras temperaturas en verano, si estábamos acostumbrados que sean 30, 32 grados, van a estar más altas, o sea, más o menos, van a ser mayores.
3: El mismo calentamiento que se ha dado en las aguas, vamos a tener impacto.
4: Vamos a tener un impacto en la atmósfera.
0: Muy bien, son las 6:46, 6:46 en Radio Nacional. El gobierno priorizó la atención de 600 puntos críticos de alta vulnerabilidad de un total de 1.900 identificados a nivel nacional para reducir el impacto del fenómeno del Niño. El ministro de Desarrollo Agrario y Riego, Marco Vinelli, ha señalado que los trabajos se concentrarán en Tumbes, Piura, Lambayeque, La Libertad, Ancash, Lima y Arequipa y se ejecutarán hasta diciembre con acciones como la descolmatación de los ríos y la colocación de geomallas.
3: Vinelli indicó que unas 500 máquinas ya trabajan en los cauces de los ríos y que el gobierno prepara puentes Bailis, refugios con alimentos, agua y vacunas, además de hospitales itinerantes y 3 buques de la Marina de Guerra para atender posibles emergencias. El ministro señaló que la finalidad principal es proteger la vida y salud de la población y sus viviendas.
5: En cuanto al sector de agricultura, tenemos que tomar en cuenta los efectos que tiene el Niño y son básicamente 2. El primero es un exceso de lluvias en la parte de la costa del país, en donde ahí tenemos que limpiar los canales, los drenes, para evitar que el río se salga y puedan haber afectaciones a las áreas de cultivo con exceso de lluvia, exceso de agua.

0: Y el segundo impacto es en la parte andina y la selva, en donde ahí se presenta el efecto contrario, que es de déficit hídrico. Una comisión de 4 ministerios y 2 organismos técnicos que va a permitir tomar decisiones estratégicas mucho más rápido y poder atender las demandas de gobiernos regionales, gobiernos locales, del ministerio y también del sector privado, ¿no? Su objetivo es, primero, salvar vidas, segundo, proteger las viviendas, tercero, proteger la propiedad pública, la infraestructura pública y cuarto, la infraestructura privada, ¿no?
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2: Son las 6 de la mañana con 49 minutos, 6:49, el fenómeno del Niño ha llegado y podría ser el peor de nuestra historia. Nosotros vamos a seguir monitoreando lo que viene sucediendo en las diferentes regiones de nuestro país, así que a estar atentos a los diferentes despachos, a los diferentes boletines de Nacional en la noticia. 6:49 minutos en Radio Nacional.
3: La presidenta de la República, Keiko Fujimori, señaló que el actual estado de la economía peruana le permite al gobierno subsidiar de manera focalizada el combustible. Mediante una transmisión a través de sus redes sociales, la mandataria indicó que el Perú tiene las espaldas financieras como para tomar una decisión de esta naturaleza. Además, indicó que el actual gobierno no va a mirar de costado estos problemas.
2: Las declaraciones de la mandataria se dan luego de que el gobierno aprobara hasta 105 millones de soles en subsidios focalizados para el transporte terrestre, con la finalidad de reducir el impacto del alza de los combustibles en los pasajes, fletes y costos logísticos. La medida contempla 60 millones de soles para transportistas de pasajeros y carga a nivel nacional, quienes recibirán 4 soles por cada galón de diésel adquirido y otros 45 millones para operadores de transporte regular de Lima y Callao. Tenemos sus declaraciones.
4: Son muchos meses en los que el precio del combustible ha estado bastante alto y como yo lo he señalado en la conferencia de prensa, este gobierno, a diferencia de los otros, no va a mirar de costado, va a enfrentar los problemas, va a tomar decisiones y en este caso el Perú tiene las espaldas financieras como para tomar una decisión de esta naturaleza, ¿no? Nuestra economía, y hoy que estamos iniciando el gobierno, sabemos que las expectativas de inversión del sector privado son muy buenos y sabemos que la economía va a seguir creciendo. Esta economía sana, además, en la que nos ha ayudado tanto Julio Velarde desde el Banco Central de Reserva, permite que el gobierno tome esta decisión para subsidiar el combustible de manera focalizada. Esto no es un subsidio abierto para todos, sino sobre todo a quienes más lo necesitan, a los transportistas de carga, a los transportistas de pasajeros, y además vamos a incluir también a los mototaxistas y a los transportistas fluviales, a quienes tienen peque-peque.
3: 6:51. A propósito de este último tema, hay que decir que el ministro de Economía ha dicho que desde hoy empieza el subsidio o los subsidios focalizados, ¿no? La cantidad que se va a destinar es 105 millones de soles. Habría que dividirlo entre el tiempo que se ha otorgado, me parece que es 2 o 3 meses, Michael, aproximadamente, este subsidio. Uh-huh. Y que si en caso la guerra se suspende o termina, de inmediato también se suspende el subsidio.
2: Se suspende el subsidio.
3: Pero uh-huh, los transportistas de peque-peque todavía tienen que esperar, porque tienen que ser empadronados y ver quiénes son transportistas de peque-peque o transporte fluvial que están, digamos, trabajando de manera oficial, ¿no?
2: Claro, y quiénes,
3: formales,
2: ¿y quiénes lo necesitan? Uh-huh. En este caso, por eso es que lo que se necesita es tener un registro actualizado. Muy bien, son las 6:52 en Radio Nacional, 6:52, y la presidenta de la República, Keiko Fujimori, también anunció que el gobierno presentará en los próximos días ante el Congreso el pedido de facultades legislativas para fortalecer la lucha contra la delincuencia. La mandataria señaló que se busca mejorar la coordinación entre las instituciones encargadas de enfrentar la inseguridad y fortalecer sus capacidades para responder al crimen. La presidenta afirmó que su gobierno tomará medidas firmes frente a la delincuencia y resaltó que ambas instituciones se encuentran

0: vendrán en primera línea. También aseguró que el Ejecutivo continuará informando sobre sus decisiones y los avances. Tenemos sus declaraciones.
1: Nuestro gobierno va a tomar medidas fuertes, sobre todo de fortalecimiento de las instituciones y de una mayor coordinación. Eso es lo que estamos articulando y en los próximos días se va a presentar el pedido de facultades y eso va a permitir, ¿no?, que haya una mayor integración y mayor cooperación y de cara a la lucha contra la delincuencia. Yo veo hoy unas Fuerzas Armadas más fortalecidas, a una Policía Nacional más empoderada, ¿no? Y eso es lo que yo quiero resaltar y valorar, porque son ellos, además, las personas que están en primera línea. Hay personas, hoy que existen las redes sociales, que ya solo se informan, lo veo también en mis hijas y en los jóvenes, ¿no? Solamente se informan a través de las redes y no necesariamente a través de los canales de televisión o la radio, ¿no? Entonces, para mí será importante comunicar todo lo que el gobierno está haciendo a través de las diferentes formas de llegar a ustedes. Y las redes, sin duda, también son fundamentales.
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0: Muy bien, a las 6:55, 6:55 es momento de darle una mirada de qué cosas se habla en las plataformas digitales hoy en día en nuestro país.
3: Así es, Diana Valero está con nosotros. Diana, muy buenos días.
4: Buenos días, compañeros, ¿cómo están? 6:55 y empezamos recargados este bloque de tendencias desde lo musical hasta la emergencia por lluvias en nuestra capital. Vamos a hablar primero de lo que está pasando con las fanáticas de la música ligadas a estos grupos surcoreanos, como es BTS, las famosas ARMYs, ¿no? Y hay que prestar muchísima atención porque en las redes sociales les comento que las fanáticas de esta banda coreana BTS han iniciado un boicot masivo. ¿De qué se trata? Me preguntarán muchos, Diana, sobre esta situación a nivel mundial. Y es que hay diversos hashtags, precisamente, de millones de seguidoras que han sido bastante claros con uno de ellos, por ejemplo, ARMY, ¿no?, contra la violencia y ARMY contra Chris Brown. ¿Cuál es el detonante? ¿Qué es lo que está pasando aquí? Bueno, dos integrantes de la banda asistieron, ¿no?, hace muy poco en el último concierto que se desarrolló en Canadá, donde estuvieron presentes pues artistas como Chris Brown y Usher, ¿no?, y se tomaron fotos abrazados, como vemos ahí, acompañados, ¿no?, con este polémico rapero estadounidense en los camerinos. Bueno, hay una diversidad de críticas con respecto a este tema, porque las fanáticas no olvidan precisamente el terrible historial de violencia de género que arrastra en este momento Chris Brown. Recordemos pues la agresión que sufrió la cantante Rihanna por el año 2009 y los recientes problemas legales en Londres. Los fanáticos consideran pues una hipocresía esta situación de tomarse, de utilizar justamente a una de las bandas más populares, que inclusive ha ido a dar discursos ante la ONU contra la violencia, ¿no? Y que sean utilizados justamente a través de esas fotografías, estos acercamientos, y que se busque, ¿no?, según lo que comentan en las redes sociales, limpiar lo que sería la reputación de artistas como Chris Brown. ¿Qué es lo que pasará? Es una verdadera revolución con respecto a este tema por parte de las fanáticas de estos grupos surcoreanos. Dejamos el plano internacional con esta música tan apreciada por muchas seguidoras, adolescentes en su mayoría, para pasar a otra cancha, como es el plano futbolístico. Y es que justamente dentro de los comentarios en las redes sociales, el vibrante triunfo que ha alegrado a Ricardo Alba este fin de semana, Universitario de Deportes por 3-2 a la altura, ¿no?, frente a el FC de Cajamarca. Y hay varios nombres, Ricardo, que han venido circulando en las redes sociales. También mi querido Michael, que está muy atento a lo que ha sido el accionar de La Padula, de Romero, de Quiroz, de Requena y de Inga, ¿no?

0: siendo César Inca precisamente el que abrió el marcador. Y pues con este golazo de cabeza le siguió Valera, ¿no? Sumando a este puntaje. Y finalmente Gianluca Lapadula, que metió el tercer gol en este penal, dando pues este famoso 3-2, lo que ha generado bastante alegría y ha sido bastante comentado también en las redes sociales. ¿A ti qué te pareció el equipo que se formó, el cuadro?
1: Bueno, interesante, ¿no? Para jugar en un estadio, Diana, adverso. Primero que era un público adverso y también con cierta altura.
0: Ajá.
1: Entonces eso afecta siempre en reaccionar a todo equipo, pero le planificó bien la escuadra crema y finalmente obtuvo el triunfo.
0: ¿Lo disfrutó Michael este fin de semana, los deportes?
2: Bueno, la verdad que sí, estaba un rato distrayéndome. Sí, sí, estaba viendo el partido de todas maneras y, bueno, un triunfo crema definitivamente para todos para todos los seguidores cremas es bienvenido, ¿no?
0: Claro que sí. Bueno, es una forma sana también de pasarla con la familia, porque recordemos pues que este fin de semana también ha habido una celebración importante, sobre todo para los pequeños de la casa, con el Día del Niño, celebrado este 16, pero justamente ya vamos a dar otra información que también ha sido de relevancia este fin de semana y que ha continuado en las últimas horas: la emergencia por lluvias, ¿no? Que cambió básicamente el panorama de las celebraciones por el Día del Niño, porque muchas familias peruanas tuvieron, por lo menos en la capital, en distritos de Lima Sur, que cambiar sus planes bajo estas lluvias intensas que se registraron y que el Senami ya ha dado a conocer que se han desarrollado por la llegada del Dana Aníbal. Lo que debió ser una jornada bastante tranquila en familia, pues terminó con desagües colapsados, el agua ingresó a las diversas viviendas, varios vehículos quedaron varados, así como estamos compartiendo las imágenes a través de nuestras plataformas de YouTube y nuestro canal 7.2. Muy bien, una situación que todavía sigue en atención por parte de las autoridades y lo que refleja, sin duda alguna, que nuestra capital no está preparada para soportar intensas lluvias, ¿no? Sobre todo por el tema de la infraestructura, la canalización, entre otros aspectos que probablemente ya están atentas nuestras autoridades. Y como bien sabemos, la presidenta Keiko Fujimori estará hoy precisamente muy atenta desde tempranas horas en el COEN y otras instituciones. 7:01 de la mañana, vamos cerrando tendencias, regresamos el día de mañana.
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3: Titulares en Nacional. 7:03 a.m.
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4: La presidenta de la República, Keiko Sofía Fujimori Higuchi, supervisa hoy las acciones ante emergencias por lluvias a nivel nacional, desde el Centro de Operaciones de Emergencia Nacional, COIN, del Instituto Nacional de Defensa Civil, INDECI.
3: Con el fin de proteger la integridad de estudiantes, docentes y personal educativo, los colegios afectados de Villa María del Triunfo, Villa El Salvador y San Juan de Miraflores desarrollarán hoy sus clases de manera virtual debido a las intensas lluvias registradas en las últimas horas.
4: El ministro de Vivienda, Construcción y Saneamiento, Mauricio Arnillas, anunció la declaratoria de emergencia en Villa El Salvador debido a las inundaciones y al colapso del sistema de alcantarillado ocasionados por las intensas lluvias registradas en las últimas horas.
3: El ministro de Relaciones Exteriores, Carlos Spa, dijo estar seguro de que el Congreso otorgará las facultades legislativas que solicitará el Poder Ejecutivo, pues responden a la necesidad de la población de reducir la criminalidad en el país.
4: Lima será sede el 18 y 19 de agosto del primer taller regional sobre la sostenibilidad del calamar gigante. Una cita inédita organizada por la Comisión Permanente del Pacífico Sur y el Comité para el Manejo Sustentable del Calamar Gigante del Pacífico Sur.
3: El ministro de Economía y Finanzas, Elmer Cuba, afirmó que el gobierno mantiene la decisión de elevar la remuneración mínima vital, aunque precisó que la fecha de aplicación del primer incremento todavía no está definida y dependerá de las deliberaciones del Consejo Nacional de Trabajo y de la evaluación del Ministerio de Trabajo y Promoción del Empleo.
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5: 7:05. Gracias, compañeros, por los titulares. 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
6: 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Muy bien, son las 7:06 a.m, 7:06. Bienvenidos a nuestra siguiente hora informativa a través de Radio Nacional en esta primera edición. Y habíamos anunciado al inicio de que en esta zona sur de Lima, la Municipalidad de Lima viene desplegando importantes esfuerzos para poder darle tranquilidad a los vecinos. Hay maquinaria, hay motobombas que vienen trabajando en esta zona, pero mayor información nos trae a esta hora de la mañana nuestra colega Silvia González.
5: Adelante, Silvia.
7: Gracias, compañeros. Ya estamos en lo que es Pastor Sevilla, donde se ubica un conocido hospital, el Hospital de Solidaridad, que también se vio afectado con esta llovizna y colapso de desagüe, ya que parte de sus áreas se observaron, inclusive a través de las redes sociales, las inundaciones que habían afectado a algunos consultorios. Pese a esto, se ha abierto el hospital, se está dando la atención del caso, solamente en los últimos consultorios que están justamente a la altura de la cruce de Modelo y Pastor Sevilla no están operativos. Se observa además en el piso en la cantidad de barro y humedad al interior de este centro de salud, pero para continuar con el trabajo de los vecinos que también necesitan la atención médica, están ocupando las otras áreas no afectadas. Entonces aquellos que se dirigen a este hospital pueden atenderse hasta el momento, por lo que nos han señalado, con normalidad en lo que está ubicado en Pastor Sevilla. Mientras tanto, estamos hablando también que ya ha llegado también el apoyo de camiones camiones para poder succionar esta agua, compañeros, que ha quedado estancada. Estos camiones también cisternas que ayudan mucho para poder

0: retirar el agua estancada, y observamos también limpieza que se está haciendo en los mercados alrededor de la zona. Este es el panorama entonces en lo que es Villa El Salvador. Adelante.
1: Emergencia por lluvias.
2: Era Silvia González desde Lima Sur, específicamente Villa El Salvador, con todo el panorama. Estaremos también en breve con nuestros periodistas porque la Presidenta de la República va a llegar a Chorrillos justamente para monitorear desde el COEN todo lo que está ocurriendo no solo en Lima, sino también en el interior del país.
3: Así es, nuestros colegas ya están dispuestos en estos lugares para llevarles toda la información de primera mano. Son las 7:09 en Radio Nacional, 7:09, y el ministro de Defensa, Rafael Belaúnde, afirmó que las Fuerzas Armadas tendrán un rol activo durante el estado de emergencia y no se limitarán a acompañar a la Policía Nacional en las labores contra la inseguridad. Señaló que ante la falta de resultados de las actuales estrategias, los militares asumirán el control perimétrico de los establecimientos penitenciarios y supervisarán el ingreso de las personas, objetos o incluso el personal del Instituto Nacional Penitenciario.
2: Belaúnde ha indicado que se contará con tecnología moderna y apoyo de la Embajada Norteamericana para reforzar estos controles, mientras que los militares recibirán una capacitación específica y se plantearán cambios legales para facilitar su intervención contra el crimen, especialmente en las zonas de frontera. Vamos a escucharlo.
4: Las Fuerzas Armadas no van a tener un rol, digamos, decorativo o estar acompañando a la policía sin poder hacer nada. Entonces hay cosas concretas que vamos a hacer. Vamos a tomar control perimétrico de los penales. Ahí vamos a tener un contingente para controlar el ingreso de todo, incluso el personal del INPE. Todo va a pasar por ese control. Vamos a tener equipos de escaneo, equipos de detección de metales. Vamos a tener nuestros propios sistemas para bloquear señales de celular. Vamos a tener un sistema para controlar que efectivamente los bloqueadores de celular y de drones funcionen las 24 horas.
3: 7:10 es la hora en todo el país. 7:10 ICA en la noticia a esta hora de la mañana. Nos vamos hasta esta región. Ahí está nuestra colega Pilar Zárate y nos informa del ordenamiento de 9 meses de prisión preventiva para una persona acusada de feminicidio. Pilar, ¿qué tal? ¿Cómo estás? Buenos días. Nacional en la noticia.
5: Gracias por el pase. Nacional en la noticia, y el Poder Judicial dictó 9 meses de prisión preventiva contra Joel Peña Rojas, quien es investigado por su presunta responsabilidad en la muerte de la joven madre Miluska Huamán Bosa. Como se sabe, Miluska había desaparecido y posteriormente fue encontrada sin vida en un descampado del distrito de Yauca del Rosario. Los familiares de la víctima relataron la crueldad con la que Joel habría actuado, por lo que hicieron un pedido de justicia en los exteriores de la sede del Poder Judicial, donde se realizaba la audiencia de prisión preventiva. Miluska había salido de su vivienda ubicada en el centro poblado El Rosario durante la madrugada del 31 de julio para dirigirse a su centro de labores. Desde ese momento dejó de comunicarse con sus familiares, quienes hicieron una intensa búsqueda donde lamentablemente fue hallada sin vida. Miluska deja en la orfandad a un niño de 5 años, cuyo padre cumplirá 9 meses de prisión preventiva mientras continúan las diligencias en torno a este caso. Bien, esta es la información entonces que tenemos a esta hora desde ICA. Adelante en estudios.
2: 7:12. Agradecemos también a nuestros seguidores a través de la cuenta de YouTube de Radio Nacional que están participando interactivamente y que están siguiendo nuestra transmisión. Por cierto, a usted que nos ve en YouTube desde Arequipa, Tacna, Lima, Lima Sur o desde cualquier zona del país, escríbanos cómo está el panorama en su zona a propósito de estas lluvias que han caído sobre todo en la franja costera. Pero también sería interesante, bueno, a propósito, se han suspendido vuelos. Quisiéramos saber si se han reanudado ya ahora que las condiciones han mejorado en Tacna y en Arequipa. Y hay que decir también, Michael, que sería interesante que puedan conectarse y explicar y contarnos a través del YouTube qué está ocurriendo en su sector.
3: Así es, en nuestra cuenta en YouTube nos encuentra con

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0: 7:13, 7:13 en todo el Perú. Ricardo, ya es ahora, vamos a conversar rápidamente con nuestro primer invitado, el ingeniero Joel Cárdenas. Él es ingeniero y director de la Estación Experimental Agraria Chumbivamba del Instituto Nacional de Innovación Agraria del Midagri. ¿Qué cosa es lo que está pasando? Bueno, el Midagri ha cosechado más de 9.000 semillas de papa nativa de alto valor para mejorar la calidad del tubérculo, eso en la región de Apurímac. Ingeniero Joel Cárdenas, ¿qué tal? ¿Cómo está? Muy buenos días, bienvenido a Radio Nacional.
2: Buenos días, estimado, y agradecerle infinitamente por la invitación. Sí, efectivamente, estamos avanzando con lo que es trabajos de investigación, en este caso con las accesiones de las 458 papas nativas.
0: Ajá.
2: Hemos logrado la cosecha de más de 9.000 semillas de papas nativas en las zonas de agrobiodiversidad Paimaquis y zonas de agrobiodiversidad Andahuaylas.
0: Claro, ingeniero, estamos ante una nueva oportunidad para que Apurímac se convierta en un referente nacional en producción de papas de alto valor proteico, nutritivo.
2: Sí, por supuesto, hemos iniciado con esta primera cosecha que obtuvimos con la investigación de caracterización de las papas nativas, ¿no?, que contamos en nuestra zona de agrobiodiversidad. Esta actividad venimos trabajando en coordinación con la Estación Experimental Andenes de Cusco, ¿no?, con el ingeniero Ladislao Palomino, en donde nos está apoyando en este trabajo muy importante para poder generar una nueva línea y finalmente una variedad de papa resiliente resistente a las plagas y enfermedades.
1: Uh-huh. Ingeniero, buenos días. Resistente a plagas y enfermedades y resiliente también a los cambios climatológicos que está soportando actualmente el planeta.
2: Excelente, eso es la idea, tratar de, o sea, el objetivo es obtener una papa o una variedad de papa resiliente para los cambios climáticos que hoy en día estamos pasando, no tanto como para las heladas o bajas temperaturas, ¿no? Y lo propio, que sea resistente a algunas plagas y enfermedades.
1: Uh-huh. ¿La papa cuánta es un tubérculo que requiere de mucha agua o de poca agua?
2: Eso lo vamos, claro, requiere bastante agua, ¿no? En este caso las papas requiere los 8.000 metros cúbicos, ¿no? Pero sin embargo, estamos en caracterización y consiguientemente vamos a continuar con la investigación para poder llegar a una variedad.
1: Uh-huh. Le preguntaba esto porque lo más probable es que en el sur, en la Sierra Sur, lo que genere como impacto el fenómeno del Niño global, en lo que conoce como Super Niño, es que haya sequía. Claro, actualmente con las lluvias que se están produciendo en la zona sur, se va a poder abastecer, pero ¿qué pasa con los momentos en que vamos a tener crisis de agua?
2: Sí, por supuesto. Las papas nativas generalmente están adaptadas sobre los 3.900 para arriba, ¿no? 4.000, 4.500. Lo cual sí se cuenta con lo que es la humedad en este caso, ¿no? Pero sin embargo, al generar nuevas variedades, seguramente vamos a estar haciendo adaptación para zonas bajas, en este caso para poder realizar cosechas en campañas chicas, ¿no? Como se dice.
0: Uh-huh. Ahora, ingeniero, estamos hablando de que con estas semillas mejoradas se podría duplicar o incluso triplicar su rendimiento de estas papas nativas.
2: Exacto, eso es uno de los objetivos, ¿no? Mediante la caracterización, luego mediante la evaluación de producción, de rendimiento, para poder seleccionar cuál, en este caso, cuál de las accesiones tiene esa bondad de tener, o sea, de ser mayor volumen en producción.

0: Claro, ahora, ¿cómo enfrenta esa nueva clasificación de papas nativas ante la amenaza de plagas? Digamos que se vuelven más resistentes a estas plagas que afectan principalmente ese tubérculo.
1: Sí, hay algunas papas, algunas accesiones que sí es tolerante, ¿no? A algunas plagas o enfermedades, ¿no? En este caso, lo cual estamos trabajando en realizando recién, o sea, como es la primera cosecha con caracterización, y consiguientemente vamos a ir evaluando la tolerancia, de igual modo la resiliencia.
0: Uh-huh. Ahora, estamos hablando de una nueva clasificación, de una nueva semilla, ingeniero. ¿Cuánto tiempo demandará para que este tubérculo, esa nueva clasificación de papa, pueda llegar hasta los mercados?
1: El primer paso que ahorita tenemos es la repatriación de los 458 accesiones de papas. Luego vamos a contar con accesiones promisorios. Luego vamos a proseguir con obtención de línea y para finalizar con una variedad. Más o menos estaremos en este campo realizando esta investigación durante unos 8 o 10 años. Depende de la evolución del cultivo de papa. En este caso, de lo cual vamos a seleccionar, ¿no?
2: Ahora, este trabajo experimental genético, ingeniero, que se ha hecho con la finalidad de que también este tipo de papas nativas tengan un alto valor o calidad nutricional. Es decir, con relación a una papa común, a una papa guairo, una papa amarilla, ¿cuánto de porcentaje tiene más de valor nutricional que la papa común, que las papas comunes?
1: En estos momentos todavía no tenemos el dato de valor nutricional, pero sin embargo vamos a ir por escalas, ¿no? Uh-huh. Por el momento estamos con lo que es la repatriación y lo que es la caracterización, y consiguientemente en los próximos años vamos a estar realizando la evaluación sobre sus características
2: nutracéuticas. Uh-huh. Claro, perfecto. Esta es la primera cosecha. Perfecto, ingeniero, estamos atentos. Felicitaciones, porque este es un trabajo sin duda importante que han hecho ustedes desde el INIA, desde la estación experimental de Chumbivamba, con la del Cusco, ¿verdad? Con la estación Los Andenes del Cusco. Y felicitaciones. Seguiremos atentos a todo este sistema tradicional de laime, como se ha denominado esta técnica ancestral de rotación de tierras y cultivos practicada entre las comunidades del sur. Muy gentil.
1: Exactamente, muchas gracias. Felicitarles y reciban un saludo especial desde Estación Experimental Araya y Mía Chumbivamba.
0: Uh-huh. Perfecto, muchas gracias, ingeniero. Gracias. 7:21, 7:21. Ricardo, a esa hora vamos a revisar las plataformas digitales porque la ATU, la Autoridad del Transporte Urbano para Lima y Callao, está emitiendo también un pronunciamiento respecto, recomendaciones para ser más exactos, para el transporte público ante las intensas lloviznas en Lima y Callao. Algunas recomendaciones, por ejemplo, para los ciclistas. Dice lo siguiente: ante el anuncio de lluvias, usa ropa adecuada para lluvias, aumenta la distancia del frenado, baja la presión de tus ruedas y utiliza un tramo menos mojado de tu ruta. Son algunas de las recomendaciones que brinda la ATU frente a lo que hoy en día estamos enfrentando, a la presencia de lluvias en Lima y Callao.
2: Así es, son recomendaciones muy, pero muy importantes que forman parte de todo este trabajo que hace ATU y que señala que, de acuerdo a las condiciones del Senami, del 17 al 19 de agosto se prevé la presencia de más lloviznas en Lima y Callao.
0: Así es, pero también nos hace referencia respecto al uso del transporte público en este caso, y dice lo siguiente: toma precauciones y reporta mantente la fila y mantén la calma. Evita correr en las estaciones, en los paraderos y los terminales. Sigue las indicaciones de nuestro personal y evita el uso de elementos distractores mientras caminas por las estaciones. Es decir, evita el uso de celulares y tablets porque definitivamente podría ocasionar algún tipo de accidentes. Bueno, y está recomendando también algunas sugerencias para que los usuarios puedan...

0: mantener una buena estancia durante el uso de las estaciones. Respecto a los transportistas, también dice mantener la distancia del vehículo que está adelante para evitar accidentes. Evita realizar movimientos o giros bruscos de tu vehículo y mantén tus parabrisas en buen estado. Lo mismo dice que debe reducir la velocidad para evitar que se resbale la pieza al frenar y evita pasar por encima de charcos, ya que no conoce su profundidad y puede dañar tu vehículo, ¿no? Lo que le ha pasado a este bus precisamente en el distrito de San Juan de Miraflores.
1: Claro, el carro quiso ganarle al agua, ¿no?
0: Pero bueno, 7 de la mañana, 24 minutos, 7:24, nos vamos hasta las regiones. El contacto es con la ciudad de Pucallpa. A esta hora de la mañana han dictado prisión preventiva para un brasilero que es buscado por la Interpol y que es acusado de liderar una organización criminal. Marcio Pérez está en esta ciudad de Pucallpa y nos trae mayor información. Marcio, nacional en la noticia.
2: Nacional en la noticia. La Corte de Justicia de Ucayali dictó 9 meses de prisión preventiva con fines de extradición contra Joel Ferreira da Silva Jr., un ciudadano brasileño quien tenía notificación roja internacional y era solicitado por la justicia de su país. De acuerdo a las autoridades brasileñas, Joel Ferreira, quien también tenía otra identidad, era líder de una organización criminal dedicado a robo. El brasileño fue detenido por la avenida Arbolización en el distrito de Yarinacocha. Posteriormente llegó a la corte de Ucayali y fueron las autoridades judiciales quien dictaron esta medida coercitiva en su contra para que se inicien los procesos de extradición al país de Brasil, donde sería juzgado por los delitos de hurto agravado, organización criminal y robo. 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
1: Vamos con nuestro bloque porque la policía desarticuló a la presunta red criminal Las Poderosas del RIMAC durante un operativo realizado en ese distrito. Fueron detenidas tres mujeres investigadas por presuntos delitos de extorsión, tráfico de drogas y tenencia ilegal de explosivos. La intervención se produjo tras la denuncia de un empresario dedicado a la venta y alquiler de toldos para eventos, quien aseguró que le exigían 30.000 soles mediante mensajes de WhatsApp y fotografías de su negocio.
2: Durante el operativo, los agentes incautaron tres materiales explosivos, una carta con contenido extorsivo, 7 teléfonos celulares y aproximadamente 250 gramos de marihuana. Según las primeras investigaciones, la presunta organización estaría integrada por personas de un mismo entorno familiar y uno de sus parientes, actualmente recluido en un establecimiento penitenciario, estaría relacionado con la dirección de las amenazas. Las detenidas permanecen bajo investigación y su responsabilidad será determinada conforme a la ley.
1: Son las 7:26. La Policía Nacional capturó en el distrito de San Juan Bautista, en la región Loreto, a un hombre de 48 años investigado por su presunta participación en tocamientos indebidos contra una joven de 23. El caso fue reportado luego de que la agraviada denunciara el hecho ocurrido en el interior de un establecimiento comercial de la zona, lo que motivó la intervención inmediata de los agentes.
2: Tras recibir la denuncia, los efectivos realizaron las acciones necesarias para ubicar e intervenir al presunto implicado, quien fue trasladado a una dependencia policial y puesto a disposición de la autoridad competente. Las diligencias continúan para esclarecer las circunstancias del caso y determinar las responsabilidades correspondientes, respetando el debido proceso.
1: Y de Loreto a Madre de Dios, porque un grupo de aproximadamente 15 delincuentes armados con fusiles y explosivos emboscó a agentes del equipo especial contra el crimen organizado de la Dirección de Medio Ambiente de la Policía Nacional. Durante la operación en el sector La Pampa, kilómetro 115 de la carretera interoceánica, en Madre de Dios, los policías realizaban acciones de investigación contra una organización presuntamente vinculada a la minería ilegal, sicariato y extorsión, y dos agentes resultaron heridos al buscar refugio en la vegetación, aunque se encuentran fuera de peligro.
2: Tras el ataque, la policía

La Policía Nacional reforzó el operativo y durante la intervención de un inmueble en la misma zona, detuvo a tres presuntos integrantes de la organización criminal. Los agentes también incautaron una motocicleta sin placa, 8 teléfonos celulares, 10

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2: 7:32.
1: 7:32.
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1: El gobierno alista un primer paquete de aproximadamente 800 millones de soles para mitigar impactos del fenómeno El Niño y apoyar a los pequeños productores, informó el ministro de Desarrollo Agrario y Riego, Marco Vinelli Ruiz.
2: Designan a Cristian Peralta Navarrete en el cargo de secretario de la Secretaría de Comunicación Social de la Presidencia del Consejo de Ministros.
1: La Dirección Regional de Educación de Tacna dispuso la suspensión de las clases presenciales hoy debido a las lluvias intensas que se registran en la región y ante las condiciones meteorológicas adversas previstas para las próximas horas.
2: Un accidente de tránsito se registró en la carretera central en el tramo La Orolla-Cerro de Pasco, donde un camión que transportaba 32 toneladas de afrecho sufrió un despiste y posterior volcadura hacia su lado derecho, dejando daños materiales.
1: Desde el sábado 22 de agosto, la Universidad Nacional de Folclore José María Arguedas abre sus puertas a niños, jóvenes y adultos con los talleres de música, canto y danzas del Perú.
2: La actriz Hayden Panettiere, conocida por sus papeles en las series de televisión Héroes y Nashville, ha muerto a los 36 años, informan medios estadounidenses.
1: 7:33.
2: Ahora, el informe del tránsito con el suboficial Anthony Vega. Buenos días.

0: Buenos días, la Policía Nacional de todos los peruanos a esta hora se hace presente en Radio Nacional para actualizarles el desarrollo del tráfico en Lima. Amigos taxistas, microbuseros y particulares en la zona sur de Lima, tenga cuidado con la conducción debido a que las pistas están mojadas por la lluvia. Iniciamos el detalle en el distrito de Puente Piedra, en la vía Panamericana Norte, parte alta en el cruce con la avenida San Juan. Los vehículos tienen un avance moderado. Seguidamente, en San Juan de Lurigancho, en la zona de Zárate, la avenida Gran Chimón, en el cruce con la avenida Chinchaysuyo, les paso el dato que el tránsito es por el momento despejado, situación que irá variando conforme avance la hora. Finalizo el reporte en San Juan de Miraflores, situándonos en la vía Panamericana Sur, exactamente a la altura del puente Prócere. Atención en ambos sentidos, la carga vehicular es intensa y tiene un avance con intervalos. Amigo conductor, la Policía Nacional le recuerda que pasarse la luz roja en la vía está contemplada en infracción M17, multa que equivale a 642 soles más 80 puntos en el récord del conductor. Sea consciente de su acto y no cometa la falta. Hasta aquí, en el programa Nacional en la Noticia, hemos presentado el reporte del tráfico. Les informó el suboficial Anthony Vega, desde la Dirección de Comunicación e Imagen Institucional de la Policía Nacional del Perú, en coordinación con la Dirección de Tránsito y Seguridad Vial.
1: 7:35
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3: De la mañana, 7:35 Gracias, Manuel. Gracias, Socorro. Actualizando los titulares a esta hora de la mañana, nos vamos a exteriores en nuestra unidad móvil. Ahí está Silvia González. Silvia, muy buenos días. Nacional en la Noticia. Te encuentras en los mercados precisamente del distrito de Chorrillos. Te escuchamos.
4: Así es, Michael. Buenos días, Nacional en la Noticia. Desde muy temprano estamos monitoreando la situación de las zonas afectadas por la fuerte llovizna registrada el día de ayer desde las 2:00 p.m. y también luego de estar en San Juan de Miraflores, Villa María y Villa El Salvador, hemos llegado ya a la zona de Chorrillos, donde las zonas afectadas justo son acá en la organización San Genaro y también cerca a Guardia Civil, donde son tres los mercados afectados. Hablamos del mercado San Pablo, San Martín y Los Gorriones. El agua ha ingresado prácticamente a estas zonas, afectando en algunos inclusive la mercadería. Vemos cómo los sacos de papa, de lo que son algunas verduras, ha quedado totalmente húmedo, y esto hay que retirarlo y escoger inclusive lo que queda bien, ya que está ya oliendo también mal en la zona. Los mismos trabajadores del mercado están haciendo las limpiezas del caso a esta hora de la mañana, ya que también desde la madrugada una matriz, un colapsó una tubería en la zona, y esto hizo que la situación empeorara. Son medidas que se están tomando también. Algo que observamos inclusive por Guardia Civil, compañero, es que aunque ya ha bajado el tema del estancamiento de agua en algunos puntos, la basura ha quedado justamente rodeada en toda la vía. Eso también un llamado a las autoridades, porque conforme avanzamos el día, puede ser que la temperatura sube, el sol aparezca, porque nos sorprende de vez en cuando, y esto genera también algunos problemas de salud. Así que avisamos a las autoridades con la limpieza y el apoyo que necesitan aquí los comerciantes también afectados por este tema de las llovinas fuertes. Silvia González, Nacional en Noticias.
3: 7:37 en Radio Nacional. Vamos a nuestra unidad móvil, a nuestra siguiente unidad móvil. Ahí está Michael Oropesa, porque también nos informa sobre las clases virtuales que precisamente van a desarrollarse en diferentes centros educativos de Lima Sur. Michael, muy buenos días. Nacional en la Noticia.
5: Gracias, muy buenos días. Nacional en la Noticia. Las intensas lloviznas registradas en las últimas horas provocaron aniegos, desbordes de desagües y dificultades de tránsito en varios sectores de Lima Sur, y ante esta situación la Dirección Regional de Educación de Lima Metropolitana ha dispuesto que hoy lunes 17 de agosto las clases en colegios afectados de los distritos de Villa María del Triunfo, Villa Guatemala, El Salvador y San Juan de Miraflores se desarrollen de manera virtual. La medida busca proteger a estudiantes, docentes y personal educativo debido a la presencia de agua acumulada, barro y aguas hervidas en calles cercanas a algunos centros educativos. Debemos indicar que las autoridades vienen evaluando las condiciones de seguridad de los colegios y sus vías de acceso para determinar si existen daños o riesgos que impidan el retorno a las aulas. Por ahora, la disposición es solo por este lunes 17 de agosto y se evaluará la situación durante las próximas horas. Debemos indicar que nosotros estamos recorriendo la zona sur de nuestra capital para conocer de cerca la situación de la comunidad educativa frente a las lluvias. Michael Oropesa, Nacional en la Noticia.
6: 7:38. Bueno, cada vez más cerca de lo que significa las elecciones del 4 de octubre, proceso electoral regional y municipal. Solo un datito, Michael, antes de ir con nuestra entrevista. Se ha publicado la encuesta de Datum, encuesta que difunde el diario El Comercio, y Rafael López Aliaga obtiene el 16% de las preferencias para lo que significa su candidatura como teniente alcalde de Lima.
3: Bueno, estaremos atentos a la actualización porque, digamos que son fotografías del momento, ¿no? Lo que Carlos se viene presentando Cruz en las encuestas.
6: Con 13, sigue Urresti con 5, con 9.5, Allison con 8. Urresti con 9.5, Allison con 9.3 y Belmo con 8.3. Uh-huh. La noticia aquí en cuanto a la encuesta es que lo siguiente, ¿no? Tras la renuncia de Luis Rubio a la lista de Renovación Popular para la comuna de Lima, Rafael López Aliaga pasa de 7.5 a 16%, casi ha duplicado, bueno, más que duplicado, ¿eh? Y el efecto ha sido bueno entonces para Renovación Popular.
3: Uh-huh. Bueno, pero como tú bien lo mencionabas, Ricardo, estamos uh-huh. cada vez más cerca de lo que va a significar nuevamente que todos los ciudadanos puedan ir a las urnas a elegir autoridades locales y regionales. Y el Jurado Nacional de Elecciones se viene preparando precisamente para ese evento electoral. Tenemos en cabina a Carlos Vilela, él es director nacional de educación del Jurado Nacional de Elecciones, para conversar sobre este y otros temas. Carlos, ¿qué tal? ¿Cómo estás? Muy buenos días, bienvenido a Radio Nacional.
7: Muy buenos días a todos los televidentes y radioescuchas de IRTP. Muy contento de estar acá porque justamente ya se acercan las elecciones regionales y municipales, preparándonos para todo el Perú este 4 de octubre.
6: Ahora, doctor Vilela, director de Educación, Participación y Formación Cívica Electoral. Tres ejes que son sin duda importantes para el éxito del desarrollo de un proceso. Entiendo que el primer paso que se está dando en este proceso es capacitar, sobre todo en talleres en provincias.
7: Así es, la educación cívica electoral en el país, al margen de los procesos electorales, tiene que ser sostenida, permanente, para toda la ciudadanía y toda la familia, ¿no? Porque hemos terminado unas elecciones generales donde muchos por primera vez hemos ido a votar por cargos que no conocíamos, ¿no? Diputados, senadores, y tenemos que seguir promoviendo esta educación cívica electoral porque es justamente lo que nos va a dar el sendero para nuestro futuro, el saber por quiénes vamos a votar, su trayectoria.
6: ¿Esta capacitación que se está dando en provincias es a qué sector directamente?
7: Así es, nosotros estamos dando capacitaciones a los candidatos en especial. Uh-huh. Y también a líderes de organizaciones civiles, que son los potenciales candidatos para otros procesos. Pero también al público en general, también brindamos otro tipo de capacitaciones que lo pueden visitar en las páginas del Jurado Nacional de Elecciones, en las redes sociales, al voluntariado de igual forma. Esta semana estamos yendo a Puno, uh-huh. este 21 y 22 de agosto. Vamos a capacitar sobre todo a candidatas mujeres para que ellas puedan tener todas las herramientas necesarias para liderar en estas elecciones regionales y municipales, sus localidades, ya sea distritales, provinciales. También vamos a estar en Arequipa el 21 de manera simultánea que en Puno, y en Loreto también el 18 de agosto, dando una capacitación sobre todo en prevención de conflictos, en derechos humanos también, uh-huh. para que todos los candidatos pues tengan las herramientas necesarias para llevar a cabo una autoridad, un liderazgo en sus comunidades.
3: Uh-huh. Claro, ahora, es importante este tipo de capacitaciones, especialmente para que los ciudadanos, los nuevos votantes, estén enterados también de las propuestas de cada uno de los candidatos que se presentan y esa gran cantidad de, digamos, ofertas que hoy en día hay para poder elegir a sus autoridades. ¿Vamos a tener también una cantidad abultada de candidatos?
7: Son 13.000 candidatos para estas elecciones regionales y municipales. Bastantes complejas, porque son muchos los cargos también que vamos a votar cada uno de nosotros.

0: en las regiones, ¿no? Vamos a votar por alcalde provincial, alcalde distrital, por gobernadores, por vicegobernadores, por consejeros regionales y los municipales, de igual forma. Entonces, si nos abrumamos un poco por las elecciones generales entre diputados y senadores, aquí la situación se complejiza.
1: Una consulta, en el caso de las regiones, ¿se vota por una fórmula también, o sea, una fórmula de gobernador y vicegobernador regional?
0: Así es,
1: ¿y también para consejero hay voto preferencial?
0: Para consejero igual hay voto preferencial. Nosotros tenemos que tener bien en claro a través de la página web del voto informado, uh-huh, por qué partido político vamos a votar y sus hojas de vida.
1: Del movimiento regional.
0: Del movimiento regional. Claro. Ahí en la página web del voto informado puedes colocar a través de tu número de DNI o a través de la imagen de la región donde te toca votar, uh-huh, puedes ver todos los partidos que se están presentando. Por ejemplo, en Loreto son 12 organizaciones políticas que buscan el sillón, uh-huh, del gobierno regional, uh-huh, ¿no? De la misma manera, aquí en Lima son 26 organizaciones políticas hasta el momento que están postulando para el alcalde, la alcaldía de la metropolitana de Lima, y así los números son promedio de 12, de 15 por cada gobierno regional en todo el país.
2: Ahora, Carlos, lo que se debe priorizar hoy en día son las propuestas, ¿no? Lo que están ofreciéndole a los votantes, y para ello se necesita firmar un pacto ético, ¿no? Donde de alguna manera pues se deje a un lado esas ofensas, estas diatribas que hemos visto que es normal a veces en tipo de contiendas, y se debe priorizar respecto a las alternativas que se le van a brindar a la ciudadanía para poder liderar cada una de estas regiones. ¿Se va a formar el pacto ético esta semana, en esos días?
0: Sí, ya hemos iniciado todas las negociaciones con las organizaciones políticas, sobre todo aquí en Lima Metropolitana y en algunas regiones como en Junín, como en Lambayeque, como en Ica también, de manera simultánea, porque son 25 debates que vamos a organizar por cada una de las regiones en cada localidad. Entonces, las organizaciones políticas son diferentes en cada región.
2: Realidades también son distintas.
0: Son distintas. Entonces, hay algunas organizaciones políticas que no tienen listas para gobiernos regionales. Entonces, necesitan todas consensuar un pacto ético, como bien dices, para llevar a cabo unas elecciones sanas, ¿no? Sin ningún tipo de violencia. Entonces, ya hemos iniciado acá en Lima, por ejemplo, hoy a las 4 de la tarde hemos citado a todas las organizaciones políticas de las 26, se han apersonado 14 en la semana pasada, que ya hemos cerrado ya la redacción de los 10 compromisos a los que se someten, digamos, estas organizaciones políticas, de obedecer por lo que pide la ciudadanía, porque esto ha sido una campaña, claro, de la ciudadanía a través de las redes sociales, que los sigo invitando que las visiten, porque se vienen muchas más capacitaciones.
1: ¿Hay fechas para la firma del pacto ético?
0: El pacto ético se llevará a cabo este 20 de agosto, uh-huh, en el Teatro Mario Vargas Llosa de la Biblioteca Nacional, uh-huh, del Perú.
2: Este jueves.
0: Espero que puedan asistir todas las organizaciones políticas. Estamos nosotros convocando a todas porque es lo que pide la ciudadanía a través del pacto ético. Ahí estamos invitando a todos los candidatos que encabezan la lista de inscripciones, más un representante, irán acompañados de cuatro personas asesores, más uno responsable de comunicaciones. Entonces, estamos llevando a cabo este pacto ético a nivel nacional para que todas las organizaciones políticas se comprometan a que haya respeto, no discriminación, violencia, que no haya ese acoso político que se ha presentado en muchas oportunidades, el respeto a los resultados de las elecciones y al mismo sistema electoral y sus autoridades.
1: Una preguntita, doctor Vilela, ¿vamos a tener también debates electorales para regiones y municipios?
0: Sí, para regiones vamos a tener los debates en cada una de las localidades regionales. Estamos, uh-huh, ya coordinando con todos. Invitamos a que todas las organizaciones políticas se puedan poner en contacto con los jurados electorales especiales, con nuestros FIBIS, nuestros agentes comunitarios que tenemos, los facilitadores impulsores del voto informado, para que la ciudadanía conozca cuáles son sus planes de gobierno a través de estos debates que se van a llevar a cabo. Uh-huh. La tercera semana de septiembre, uh-huh, se está llevando a cabo en cada una de las localidades. En algunas se lleva a cabo de manera simultánea, igual que acá en Lima.
1: Una consulta.

0: ¿Participan solo candidatos a la municipalidad o en los casos que hay que se han producido renuncias asistirán el candidato al primer regidor?
1: Nosotros estamos organizando los debates para los gobiernos regionales en cada una de las regiones. Acá en Lima, sí. Solo para la Municipalidad Metropolitana de Lima. Entonces, no vamos a llevar a cabo los debates para las municipalidades, porque si no, no vamos a llegar, son muchísimas pero municipalidades. Pero la invitación...
0: Provincial de Lima, que equivale a una región, ¿no?
1: Solo en Lima, exactamente. Solo en Lima vamos a llevar a cabo el debate por la Municipalidad Metropolitana.
0: Mi pregunta más directa... ¿El candidato López Aliaga puede participar del debate?
1: Estamos justo, esa ha sido una conversación con las organizaciones políticas la semana pasada.
0: ¿Por qué no es candidato a la alcaldía? Él es candidato a primer regidor o teniente alcalde. ¿No?
1: Bueno, uh-huh. eso lo vamos a decidir con las organizaciones políticas estas semanas. Hoy a las 4 de la tarde, como decía, vamos a reunirnos con ellos. Ya. Por el momento, las organizaciones han decidido que el pacto ético será suscrito por el candidato que lidera la lista de postulación. Y será acompañado en la suscripción uh-huh. con un representante que decidan ellos. Podrían invitar a cualquier representante.
0: Porque es el que lidera, al final lidera la lista, ¿no?
1: Entonces, si las organizaciones lo deciden, así será. Lo mismo fue para el debate presidencial, ¿no? Que quería claro. que haya un debate con vicepresidentes uh-huh. o de manera virtual. Las organizaciones han decidido eso. Vamos a ver qué deciden ellas para el debate presidencial, porque una cosa es la suscripción de pacto.
2: Claro, Ricardo, sí. un segundito. Lo que tú mencionabas, por ejemplo, ante esta última encuesta donde aparecen 5 candidatos para la Municipalidad de Lima, que están liderando esta encuesta, y no vemos la participación de la mujer. Y tú mencionabas hace un instante la elaboración de esos talleres formativos uh-huh. del Jurado Nacional de Elecciones. Uh-huh. ¿Cómo va la participación de la mujer? ¿Cómo motivar que la mujer forme parte de la coyuntura política y de la toma de decisiones, ¿no? Teniendo en cuenta que hay importantes lideresas en diferentes regiones del país.
1: Totalmente de acuerdo. La población femenina en cargos políticos está subrepresentada. Ellas representan el 50.2% de la población votante. Entonces hemos visto en las elecciones generales que han habido solo 4 candidatas presidenciales de 36 que claro. se han presentado para el debate. Entonces, sí necesitamos que más mujeres puedan tener todas las herramientas necesarias para que puedan liderar muchos cargos en sus localidades, ya sea para alcaldesas, ya sea para gobernadoras. Son muy pocas las gobernadoras regionales que hemos tenido. Entonces, las invito a las organizaciones políticas que puedan promover a que sus candidatas participen de estos talleres formativos y también que postulen, ¿no? En las redes sociales del Jurado Nacional de Elecciones están toda la información de los talleres. Esto no va a parar, vamos a seguir todo este mes de agosto visitando a todas las regiones del Perú y especialmente a que se sigan promoviendo más candidaturas de las poblaciones, sobre todo de mujer, de líderes de comunidades indígenas también y jóvenes.
0: ¿Y cómo se inscriben estos talleres? ¿Cómo pueden lograr su inscripción, su acreditación?
1: Sí, lo pueden hacer de manera directa en las redes sociales a través uh-huh. del formulario que lo pueden ubicar ahí. Estamos en todas, en Facebook, en Instagram, en TikTok. Y también, si no, pueden ir de manera presencial a las oficinas descentralizadas del Jurado Nacional de Elecciones o en las oficinas del Jurado Electoral Especial. Estamos aperturados para que toda la ciudadanía pueda disfrutar de estas elecciones regionales y municipales del 4 de octubre.
0: Loreto, Arequipa y Puno son los puntos. Muchísimas gracias, doctor Vilela. Nos ha dado varias pepas. Hoy casi es un periodista más de acá. Ya saben los
1: temas. No, mentira.
2: Gracias.
0: La que no nos ha querido responder es si va o no a postular. Por Rafael López Aliaga.
2: Bueno, muchas gracias.
0: No, postularlo. Si va a poder participar en el debate, para ser preciso.
1: Vamos a ver qué deciden las organizaciones políticas.
0: Eso debe decir los mismos partidos, no el jurado.
1: Así es, en las reuniones de negociación que hoy día los esperamos a todas las organizaciones a las 4 de la tarde en la sede de Nazca del Jurado Nacional.
2: Muy bien, el doctor Carlos Vilera, director nacional de educación del Jurado Nacional de Elecciones, estuvo conversando con nosotros. 7:53 PM. Vamos rápidamente hasta la ciudad de Ayacucho. Ahí está Lisa Alvisuri, nuestra corresponsal, y nos informa sobre una actividad que le han rendido homenaje al artesano por su día y al maestro Joaquín López Antay. Liz, Nacional en la Noticia, te escuchamos.
3: Gracias por el pase nacional en la noticia. Así es, desde Ayacucho, cada 16 de agosto, nuestra región conmemora oficialmente el Día del Artesano Ayacuchano, una fecha profundamente significativa que coincide con el natalicio del maestro Joaquín López Antay, nacido en 1897 en Huamanga. Para entender la trascendencia de este día, es necesario recordar que la obra de López Antay transformó la historia del arte popular peruano al llevar los tradicionales cajones de San Marcos, aquellos antiguos altares portátiles de los arrieros andinos, a una categoría universal, ¿no? Su maestría pues alcanzó un punto de quiebre histórico en 1975 cuando el Estado peruano le otorgó el Premio Nacional de Cultura, un reconocimiento que en su momento desató un intenso debate con las élites académicas que se negaban a equiparar la creación popular con la llamada alta cultura, ¿no? Manteniendo vivo este legado también, en el marco de las celebraciones de este año, diversas instituciones locales como la CITE, la Dirección Desconcentrada de Cultura de Ayacucho y la DIRCETUR han coordinado un programa especial de actividades, entre ellas destacando el primer encuentro de artesanos ayacuchanos y una emotiva demostración en vivo de los maestros creadores instalados en la Plaza de Arma de Huamanga, demostrándonos parte de su trabajo de día a día, ¿no? Como el tallado, también el moleado, pintura sobre las tablas de sarua, entre otras. De esta manera, Ayacucho no solo rinde homenaje a su memoria histórica, sino que ratifica que el arte y la tradición de sus manos continúan firmes y vigentes en el tiempo. Hasta aquí la información que se tiene de Ayacucho. Adelante, estudios.
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2: De la mañana con 55 minutos en Radio Nacional, 7:55. Estamos iniciando la semana con una gran sonrisa y con muy buenas noticias, además.
0: Así es. Jaime Valderrama está con nosotros para contarnos qué novedades en el deporte.
5: Buenos días, Jaime. ¿Cómo están, Ricardo, Michael? Buenos días para ustedes, para todos los oyentes de Nacional. En la noticia hablarás de la sonrisa por la U, porque Ricardo debe estar ya contento y más tranquilo porque Cooper parece que encontró el sistema. Ajá. Línea de tres, seguramente con ese tema táctico ya resuelto, por lo menos en estos días, podrá generar incluso mejor rendimiento y también más puntaje, sobre todo luego de sacar 3 puntos en Cajamarca, ante Fútbol Club Cajamarca, con el gol de Gianluca Lapadula, también lo hecho por César Inga, y con este resultado la U se pone un punto del único líder del torneo, que es Alianza Lima. Así que con este resultado vamos a ver si la U el próximo fin de semana termina revalidando lo hecho en tierras cajamarquinas. Debutó Piero Quispe, buen rendimiento nuevamente de Lapadula y Valera, quien también anotó un gol en el partido, y sobre todo esta recuperación de César Inga a días de lo que fue la llegada de Jorge Abdiel Gutiérrez al cuadro crema. Así que sí, la verdad que está recuperado, sí. Le ha hecho bien regresar a la línea de tres, parece que están cómodos. Veremos cómo reemplazan a Anderson Santamaría, que fue expulsado en el partido, así que seguramente Winans Rivero será titular el próximo fin de semana en el Estadio Monumental. También tuvimos otros resultados, como fue el empate de ayer entre Garcilaso y Cienciano del Cusco, partido que se esperaba goles, incluso hubo un tanto anulado. Beto da Silva se falló un penal, el partido estuvo bueno, ya en el segundo tiempo se notó un poco el cansancio de Cienciano, sobre todo porque está con la cabeza en la Copa Sudamericana, y con ese resultado Cienciano queda con 4 puntos en la tabla de clausura, mientras que Garcilaso ha igualado al cuadro de Alianza Lima con 10 unidades, siendo los dos que están en la parte superior de la tabla del torneo clausura. Hay otros equipos más que están obviamente siguiendo los pasos de estos dos equipos, como son la U, que tiene 9, Cristal también tiene 9 puntos, Cusco FC también está en la pelea, así que falta muchísimo, recién estamos en la fecha 5 del clausura. También les contamos que el fin de semana, tras el partido de Alianza Lima con UTC, Pablo Guede hizo pública la situación que vive Kevin Quevedo, el atacante blanquiazul, que ya desde por lo menos el torneo clausura no ha sido tomado en cuenta por el técnico argentino, y ha revelado que no está en los planes del técnico de Alianza Lima. No está en los planes del club por ahora, está entrenando a la par de los compañeros, pero no va a ser tomado en cuenta por Pablo Guede, a menos que haya un cambio significativo tanto en su rendimiento como también en el tema futbolístico. Así que vamos a ver qué termina ocurriendo con Quevedo. Y cerramos con noticias del vóley, porque la selección peruana quedó en el puesto 13 del Mundial Sub-17 realizado en Chile. terminó dándole vuelta a lo ocurrido en la fase de grupos contra Venezuela. 3-0 para el cuadro nacional, culminando en el puesto 13 del campeonato. 7:59, volvemos a las 9 de la mañana con toda la información y el análisis en Nacional Deportes. Así
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2: Muy bien, son las 7 de la mañana con 59 minutos, 7:59, no se pierdan a partir de las 9 en punto de la mañana todo el equipo de Nacional Deportes en nuestra programación. Estamos llegando a la parte final de esta edición de Nacional en la Noticia en esa primera jornada, pero queremos comentarles que la Liga Peruana de la Lucha contra el Cáncer desarrollará sus colectas los días 20 y 21 de agosto, y con sus consultorios móviles, la Liga contra el Cáncer recorre rincones olvidados del país, llevando prevención y detención temprana del cáncer, porque el 95% de los 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Ayúdanos a llegar más lejos y a tiempo. Reiteramos el número del WhatsApp para que puedan hacer sus donaciones: 955-916-736. Esa ayuda llega para la Liga Peruana de la Lucha contra el Cáncer. Muy bien, llegamos a la parte final. Ya vienen los titulares cierre con Socorro y Manuel. Por mi parte, muchas gracias. Mi nombre es Michael Reyes. Viene en los próximos minutos Ricardo Alba con la entrevista. Buen inicio de semana.
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6: 8:00 a.m. 8:00 en Radio Nacional. La presidenta de la República, Keiko Sofía Fujimori Higuchi, supervisará hoy las acciones ante emergencias por lluvias a nivel nacional desde el Centro de Operaciones de Emergencia Nacional, COIN, del Instituto Nacional de Defensa Civil, INDECI. Con el fin de proteger la integridad de estudiantes, docentes y personal educativo, los colegios afectados de Villa María del Triunfo, Villa El Salvador y San Juan de Miraflores desarrollarán hoy sus clases de manera virtual debido a las intensas lluvias registradas en las últimas horas. Las falsas ofertas de trabajo con altos salarios y las estafas digitales se han convertido en algunas de las nuevas modalidades utilizadas por las redes de trata de personas para captar víctimas dentro y fuera del Perú, advirtió la Coordinadora Nacional de las Fiscalías Especializadas en Delitos de Trata de Personas, Rocío Gala Gálvez. El gobierno alista un primer paquete de aproximadamente 800 billones de soles para mitigar impactos del fenómeno El Niño y apoyar a los pequeños productores, informó el ministro de Desarrollo Agrario y Riego, Marco Vinelli Ruiz. Designan a Cristian Peralta Navarrete en el cargo de secretario general de la Secretaría de Comunicación Social de la Presidencia del Consejo de Ministros. La Dirección Regional de Educación de Tacna dispuso la suspensión de las clases presenciales hoy debido a las lluvias intensas que se registran en la región y ante las condiciones meteorológicas adversas previstas para las próximas horas. El ministro de Relaciones Exteriores, Carlos Spa, dijo estar seguro de que el Congreso otorgará las facultades legislativas que solicitará el Poder Ejecutivo, pues responde a la necesidad de la población de reducir la criminalidad en el país. 8:02, 8:02. Quédese con nosotros aquí en Nacional. Viene la entrevista con Ricardo Alba.
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8: Desde el corazón del Cusco surge la obra de un notable artista que ha sabido convertir la tradición en arte vivo, Edilberto Mérida. En sus manos la arcilla transmuta fuerza, dolor, esperanza y dignidad. Su arte de esencia expresionista no solo se observa, se siente. Mérida fue reconocido con la Orden del Sol en el grado de comendador y desde 1993 ostenta el título de Gran Maestro de la Artesanía Peruana. El legado de Edilberto Mérida sigue emocionando al mundo y contando historias a través del barro caminante.
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2: 8:05 de la mañana. ¿Cómo están, amigos? Muy buenos días. Gracias por acompañarnos en esta nueva edición de La Entrevista, lunes 17 de agosto del 2026. Bueno, con preocupación porque tenemos problemas en varias zonas del país por lo que significan ya los problemas climatológicos, los efectos de la naturaleza. Si miramos a Lima, pues aquí en la capital, en Lima Sur, tres distritos han sido mayormente los afectados: Villa María del Triunfo, Villa El Salvador y San Juan de Miraflores. Yo le agregaría Chorrillos, ¿ah?, que no está, digamos, dentro del grupo de distritos donde se han suspendido las clases presenciales, pero las lluvias han sido muy, muy fuertes, parte de Surco también, y las inundaciones producto también del colapso de los servicios de alcantarillado. Y en el sur, preocupación también porque las lluvias son intensas, se han suspendido los vuelos, se han suspendido las clases en Tacna y hacia arriba, Moquegua y también Arequipa. Es decir, y esto no es el, digamos, en el sur y en Lima no es el fenómeno del Niño, ¿no? Es el otro fenómeno que se denomina Dana y que está, digamos, viniendo desde la zona sur, desde Chile, ¿no?, hacia el norte. Esto es un efecto que, según Cenami, va a durar aproximadamente hasta el 18 de agosto. Ayer ha llovido muchísimo. Después, la verdad, en buen tiempo no veíamos una lluvia tan intensa en el sur. Vamos a ir con Silvia González, porque ella estuvo temprano en Villa María, ha estado en Surco, está en Villa El Salvador, y ahí la situación está muy preocupante. Silvia, buenos días, 8:07.
3: Buenos días, Ricardo. Nacional en la noticia, ya hemos llegado ahora a la zona del CON en Chorrillos, donde ha llegado la presidenta de la República a monitorar justamente la situación climática que vive la capital y en estos puntos. Además, en esta reunión se encuentra el ministro de Defensa, Rafael de la UNE, el ministro también de Agricultura, que también ha llegado a este punto para poder informarse de cómo está la situación viene dando parte de la información. Me pongo a escuchar realmente también lo que viene brindando en primer lugar el jefe de Indecien.
4: Trabajar por 30 minutos, esta lluvia ya ha pasado, así que ya no hay...
5: No permitió trabajar por 30 minutos, esta lluvia ya ha pasado, así que se han reiniciado los trabajos. Se estima que aproximadamente se restablecerá el tránsito entre 3 a 4 horas. Eso es lo que le podría informar al respecto. No sé si tiene alguna duda.
6: Gracias, general. Acá lo importante también es transmitirles información a las personas que se encuentran en la zona y entender el fastidio de ellos por el bloqueo, ¿no? Pero acá es fundamental explicarles que se bloqueó la vía, sobre todo porque los deslizamientos continuaban y que acá lo importante es cuidar la vida de las personas, ¿no? Entonces, si es que volviera las lluvias, habrá que volver a bloquear y se abrirán las vías cuando tengamos la certeza de que no va a haber ningún incidente. Así que vamos a estar en contacto. Gracias, general, por su informe. Tenemos

0: información de Moquegua, Tacna.
1: Moquegua, está en el estado de Moquegua.
2: Sí, señora presidenta, muy buenos días. Región Moquegua.
0: General, buenos días. Adelante, por favor.
2: Señora presidenta, muy buenos días. En la región de Moquegua, el día de ayer, a las 13 horas, producto de lluvias intensas, se ha producido la activación de varias quebradas, entre las cuales están dos importantes que discurren por el distrito de Pacocha, en la provincia de Ibu. La quebrada Zaparo y la quebrada Las Gallinas, que ha restringido el paso por la carretera La Costanera, que es la vía principal que va hasta de Tacna, viene de Tacna y se va hasta Lima. No hay daños a la vida ni a la salud de las personas. Sin embargo, la evaluación al momento es como sigue. La vía costanera continúa restringida en su paso aproximadamente en 2 kilómetros, 300 metros. Por algunos sectores discurre el lodo.
3: Palabra entonces del representante Nucayalis para conocer y Moquegua, para conocer la situación que se vive en la capital de Lima. De esta manera entonces continúa la reunión de monitoreo tras las fuertes lluvias que se han registrado en la capital y también en otros puntos del país, encabezado por la presidenta de la República, jefe de Indeci, ministro de Defensa y ministro de Agricultura, y se encuentran encabezando esta reunión. Está justo ella escuchando el reporte de cada una de las localidades afectadas. Volvemos con los detalles y de González Nacional de Noticias.
4: 8:10. Bueno, allí tenemos el enlace entonces con Silvia González, la presidenta de la República, lidera reunión multisectorial en el COI, que es el COI, el Centro de Operación de Emergencia Nacional. Desde ahí está viendo lo que ocurre en Lima y en el interior del país. Nos escribían, Roberto Silva nos pregunta, ¿qué es el Dana Aníbal? No, es un fenómeno de aire frío que causa humedad. Lo que ha ocurrido ayer, la temperatura descendió en el zona sur de Lima de 22 a 16 grados anoche, es decir, era una temperatura de invierno, como la temperatura, como es, digamos, la estación. Bueno, no solo hubo humedad, sino también Dana trae llovizna y descenso de la temperatura, va a durar hasta el 18 de agosto, mientras que el fenómeno del Niño es un fenómeno que se calienta, el Dana enfría, ¿no? Y el fenómeno del Niño calienta, es decir, estamos en ese cruce. Por momentos vamos a tener frío, por momentos vamos a tener calor. Así que eso lo había alertado bien el Senami. Y el caso Dana también está en Chile, está en Colombia, Ecuador. Aníbal es para el caso peruano, esa es la denominación que le hemos dado. Bien, vamos a hablar sobre el fenómeno del Niño y todas estas repercusiones que estamos teniendo con el diputado César Eusebio Padilla. Él es representante por Lima Provincia del Partido Cívico Obras. Diputado Eusebio Padilla, buenos días, gracias por estar con nosotros.
5: Buenos días, licenciado Alba. Agradeciéndole primeramente la oportunidad que usted nos brinda para poder salir al aire. Mi nombre es Arturo César Eusebio Padilla, soy diputado por la región Lima Provincias.
4: ¿Lo conoce más como Arturo que como César?
5: Como César, César como Padilla. César Padilla me conoce más.
4: Perfecto.
5: Sí, licenciado.
4: Profesor.
5: Soy cantuteño de formación, soy de la Facultad de Educación Física. Tengo una maestría también en gestión educacional y un tercer ciclo de ciencia de la educación.
4: Perfecto. La preocupación de Lima Provincia y sobre todo el sector que usted representa es el tema de los huaicos, que cada año es parte ya del día a día en que se ven afectadas, ¿no? Desde Chaclacayo, Chosica y hacia al interior de la carretera central. ¿Qué se está trabajando? Porque yo entiendo que usted ha propuesto articular esfuerzos de autoridades y entidades para una mesa de trabajo.
5: Efectivamente. Primeramente quiero graficar. Hay dos Limas, ¿no?
4: Claro.
5: Lima metropolitana, que tiene 43 distritos, y Lima la provinciana o Lima provincias, ¿no? Lima provincias consta de 9 provincias y 128 distritos. Lo que se denomina Norte Chico, que es Barranca, Huacho, Huaral, Cajatambo, Ollón. Y la parte sur chico, denominada sur chico, que sería Cañete, Yauyos, Huarochirí y Canta. Son las 9 provincias que consta nuestra querida región Lima, la provinciana. Consecuentemente, quiero manifestar, yo pertenezco, soy diputado por la provincia de Huarochirí, soy del distrito de Santa Eulalia, que conlista con el distrito de Lurigancho, Chosica. Justamente, yendo ya básicamente a su pregunta, hemos tenido

0: la presencia en estos días que pasaron de la señora Presidenta de la República, la señora Keiko Fujimori, para ver exclusivamente el tema de los huaicos, sobre el fenómeno de niño. Estuvo la señora en Santa Eulalia con el alcalde Luis Ñaui Candioti, que representa, es el presidente de la mancomunidad de la zona norte de la provincia de Huarochirí, el Valle de Santa Eulalia denominada, que consta de Cayahuanca, Santa Eulalia, San Antonio de Chaclia, San Juan de Iris, San Pedro de Casta, Huanza, Carampoma y San Pedro de Larauz. Estos distritos exclusivamente, particularmente es Santa Eulalia, donde nacen del valle de las alturas de Acobamba, nace el río Santa Eulalia. Ahí tenemos quebradas que cuando se extienden las lluvias, cuando las lluvias vienen, se activan las quebradas, donde vienen quebradas como Guayaringa, como Cachahuacra, que siempre cuando hay lluvias vienen los huaicos.
1: ¿Y en esta temporada están secas?
0: Ahorita están secas, uh-huh. Cuando se activan en las alturas, es ahí donde vienen los problemas en la población, tanto de Santa Eulalia, Chosica.
1: ¿Y qué se puede hacer para poner fin a esta situación?
0: Entonces,
1: para evitar el daño humano, ¿no? El daño de infraestructura, el daño humano.
0: Sí, justamente han descolmatado, pero no es suficiente descolmatar. De hace un año a dos años, LANA, la Autoridad Nacional del Agua, que representa, que es su función, contrataron a unos proveedores para hacer las geomallas, que van a mitigar. Cuando vienen las lluvias, viene con piedra, con barro, con lodo, con
1: troncos, entonces, de soporte, ¿verdad?
0: Exactamente, uh-huh. Son geomallas que han sido fabricadas, las han traído de Suiza, pero lamentablemente en la gestión que se fue, en la gestión pasada, el ANA no ha cumplido. Hoy hay un problema, hay 12 geomallas, 6 geomallas estaban destinadas para Santa Eulalia, distrito de Santa Eulalia, y 6 para el distrito de Ricardo Palma. Y los otros 6 para el Lurigancho, Chosica y Chaclacayo, para poder colocarlas, instalarlas en las quebradas más peligrosas para la población. De ese sentido, nosotros, el senador Roger Astucuri, quien le habla a César Eusebio Padilla, y los alcaldes, tanto el presidente de la mancomunidad del Cono Este, el alcalde actual del distrito de Lurigancho, Chosica, el ingeniero Osvaldo Vargas Cuellar, y el alcalde presidente de la mancomunidad del Valle Santa Eulalia, que ya he manifestado, el señor Ñaui Candioti. Estuvimos un trabajo, hemos ido a visitar in situ, a La Pamba, como se dice, para ver el tema de cómo podemos apoyar.
1: ¿Y esto lo hicieron solo ustedes o también con la Presidenta de la República?
0: No, la Presidenta fue de manera esporádica.
1: Inopinada.
0: Correcto. Y bueno, ella fue también la que ha tomado conocimiento.
1: ¿Qué han tomado ustedes, digamos, este grupo multisectorial que ha estado en la zona?
0: Excelente la pregunta. La semana que pasó tuvimos una mesa de trabajo en el Congreso mismo, específicamente en la sala Alonso Prado. Como vino tantos alcaldes, vinieron con 17 alcaldes, nos dieron la sala 3 de Víctor Raúl en comisiones. Y hemos llegado a la conclusión de unir esfuerzos, y en ello el ministro Binelli tuve la oportunidad de atenderlos a los dos alcaldes para coordinar, articular acciones para mitigar el fenómeno del niño, que ya se viene, que va a ser, usted lo sabe, señor Alba, es bastante impresionante cuando viene, es catastrófico, se puede decir, ahora que viene, que ya es, no es normal, va a ser bastante fuerte.
1: Entiendo que la reunión se ha acordado reforzar las acciones preventivas y mantener una coordinación permanente con los diferentes niveles de gobierno. ¿Qué se puede, o sea, qué se está, digamos, qué acciones se están tomando ahora cuando ya estamos cada vez más próximos a este fenómeno del niño costero y luego el fenómeno del niño global también?
0: No, más que queda, lo único que queda es unificar esfuerzos, tanto del Poder Ejecutivo, el Poder Legislativo y sobre todo los gobiernos locales, que también cabe resaltar y felicitar la preocupación que tienen los dos alcaldes, tanto el presidente de la mancomunidad de la zona norte de la provincia de Huarochirí, el alcalde de Santa Eulalia, Luis Ñaui Candioti, y consecuentemente también

0: en el alcalde, presidente de la Mancomunidad del Cono Este de Lima Metropolitana, el ingeniero Osvaldo Vargas Cuellar, alcalde de Lurigancho
1: Chosica. ¿Y los municipios que usted nos menciona han cumplido con su trabajo, han, digamos, destinado los fondos que están orientados justamente a atender los efectos del fenómeno del Niño? Y le pregunto esto, diputado Eusebio, porque la Contraloría ha emitido un informe el último domingo, o sea, ayer, en el que señala que 317 municipalidades han ejecutado menos del 40% de recursos para afrontar los efectos del fenómeno del Niño.
0: Efectivamente, hay bastante negligencia de parte de las autoridades competentes, de los gobiernos locales, que no han cumplido, de repente, los técnicos, pero donde es mi jurisdicción, donde yo pertenezco y conozco de cerca, en La Pampa, como dice, yo he nacido en Moyopampa, conozco Santa Eulalia, Ricardo Palma, la carretera central y cono norte de la provincia de Huarochirí, considero que los alcaldes están cumpliendo. Yo felicito, ¿no? A veces si tengo que criticarlos, pero en lo que yo me cabe mi precisión, en lo que estoy observando, estamos trabajando de la mejor manera con ellos, específicamente con esos dos alcaldes. Hoy, en horas de la mañana, 10 de la mañana, tendré una reunión en el despacho con el nuevo gobernador de la región Lima Provincias, ¿ya?, con el señor Barrera. Entonces, también vamos a ver el tema, porque no solamente es en la provincia de Huarochirí, no solamente es en la carretera central, sino también tenemos el Sur Chico y el Norte Chico, como usted bien sabrá. Hay que, como congresista, diputado de la República, tengo que extender, en este caso, mi trabajo de representación, que es entre 24, 5 días tengo el trabajo de representación, claro. Voy a ir a la parte norte de la región Lima Provincia.
1: ¿Este cambio de autoridad regional ya en este último tramo puede afectar lo que significa esos trabajos de mitigación contra el fenómeno del Niño? Entiendo que la gobernadora tiene un tema judicial, ¿no? Que es por ello que no está, digamos, actualmente en el cargo.
0: Sí, efectivamente, es un tema ya de índole judicial. Tenía un problema la señora, la doctora Rosa Vázquez Cuadrado, cuando fue alcaldesa de la provincia de Huarochirí. Sí. Viene ese tema, no es el...
1: Claro, no es de ahora.
0: No es de la región Lima. Claro.
1: Entonces, ¿este cambio de autoridad no afecta?
0: Creo que en estos casi mes y medio que tiene el señor Barrera, un poco el Jurado Nacional de Elecciones ha demorado su credencial. Ya. No ha podido hacer los cambios respectivos en las diferentes áreas que tiene en el Gore de Huacho, en este caso capital de la región Lima Provincias. Creo que entre hoy y mañana debe ya regularizarse su credencial para efecto de que pueda ya cumplir y hacer los cambios respectivos para que se pueda desenvolver de la mejor manera.
1: El traslado de las personas que viven cerca a las quebradas es un tema que permanentemente lo tocamos cada año, pero que, digamos, no cambia. ¿No es momento de tomar de una vez el toro por las astas y poder evitar que estos problemas continúen?
0: Sí, considero de que los alcaldes a veces tienen la voluntad, o los gobiernos locales, el gobernador, pero lamentablemente a veces adolecemos un tanto de técnicos, ¿no? Y la decisión política, por cierto, que van de la mano, ¿no? La decisión política, el político y el técnico, los dos van de la mano. Cuando uno de ellos adolece de algo, hay una negligencia, es donde no marchan bien las cosas.
1: ¿Usted apoyaría que sean reubicadas estas personas que viven cerca en las laderas, justamente para evitar daños? Porque claro, uno observa las imágenes y cada año el río, la crecida de las aguas y el impacto de las lluvias con los huaicos se lleva todo lo que encuentra a su paso, ¿no? Y lamentablemente en muchos casos pierde la gente la vida.
0: Siempre eso, yo ya tengo 60 años, desde que tengo uso de razón, siempre
1: se repite la misma historia, como la canción.
0: ¿No? Lamentablemente las autoridades competentes, tanto nacionales, han tenido que poner las cartas, el asunto, ¿no? Pero lamentablemente, hasta ahora usted me lo pregunta, yo, si a un momento determinado fuera el presidente de la República, creo que sería la primera acción. para no tener los problemas de estar ahí con Geomayas, que la ANAC, creo que sería

0: lo más loable, lo más razonable, reubicarlas, porque siempre va a venir los huaicos, es natural, ¿no?
1: ¿Para cuándo se prevén lluvias y huaicos en la zona de su distrito, no, bueno, distrito electoral, ¿no?
0: Usualmente es los meses de octubre. Octubre, noviembre se intensifica ya, noviembre, diciembre ya vienen los huaicos, vienen ya se intensifican las lluvias y se activan las quebradas, ¿no? En mi zona, por ejemplo, la zona norte de Huarochirí, la parte de Guayaringa, la parte de Cayahuacra, la parte de Paye Viejo, Paye Nuevo, y así sucesivamente bajando a Chosica, tenemos San Antonio, tenemos Quirio Tarazona, Chaclacayo también por los cóndores, esa quebrada también de la hora que hemos ido en La Cañada, cuando hemos estado esta semana que pasó, hemos ido in situ, hay una parte que el río está partiendo, está carcomiendo la base y la pista lo tenemos a 40 metros de altura, está siendo ya como un talud. También lo ha visto, lo hemos visualizado y lo hemos tomado conocimiento y lo hemos hecho saber, en este caso, al ministro, que le corresponde a Vinelli, ¿no?
1: Diputado, se viene la semana de representación, creo, la próxima, ¿no? La primera que van a tener usted.
0: Sí, efectivamente, el día 24.
1: Ahí usted va a tener que poner, digamos, toda su mirada en ver esta situación. Yo le quería preguntar también sobre los puentes, ¿no? Que es otro problema que hay. Porque muchas veces los puentes, desde el puente de Los Ángeles hacia adentro, se ven afectados.
0: Mire, yo el jueves y viernes he tenido mesas de trabajo con la presidenta de alcaldesas de Nacional, con la señora alcaldesa actual de donde salen los toritos, de Pucará, la señora Huanca, la señora Nelly Huanca, y su plana directiva. Hemos presentado ya un documento, yo no me he presentado al despacho, porque esa es la función del congresista, del diputado en este caso, de tomar este conocimiento que ellos nos pidan y nosotros trasladarlo, en este caso al Poder Ejecutivo, en este caso al ministro Vinelli. Y también al Premier, justamente lo hemos presentado los documentos, ya para que entre miércoles y jueves debemos estar con la señora, con la presidenta de la Asociación de Alcaldesas del Perú, vamos a tener una reunión de trabajo con el Premier.
1: Permítame un instante, tenemos que ir en vivo, la presidenta de la República está declarando, Silvia González está con ella. Adelante, Silvia.
2: Gracias, escuchemos a la presidenta de la República, que viene hablando sobre el reporte de las incidencias ocurridas en Villa de Lombor de la
3: A partir del centro hacia el sur de nuestro país. Lo que vamos a hacer es disponer la división de los ministros. Le he pedido al ministro de Defensa que se dirija a la región de Arequipa. Desde ahí monitoreé Arequipa, Moquegua y Tacna. El aeropuerto de Tacna se han suspendido todos los vuelos, pero por tierra se podrá llegar y monitorear también esa zona. El ministro Vinelli se va a dirigir al centro, a la Sierra Centro, y desde ahí estará monitoreando y advirtiendo a la población de las posibles granizadas. El ministro de Vivienda ayer ha estado hasta las 3:30 de la mañana reportándonos en los distritos del sur. Han habido ya trabajos hechos por la Municipalidad de Lima, la Municipalidad de Villa El Salvador, funcionarios de Sedapal y por supuesto la presencia del ministro Arnillas. Se ha avanzado bastante en la evacuación del agua, sin embargo, todavía no está concluido. Nosotros nos vamos a dirigir para allá. Nos han solicitado también la presencia del ministro de Salud, él está en camino, y nos acompañará también la ministra de Inclusión para poder apoyar a la población. Aprovechamos a través de los medios de comunicación la advertencia a la población. Estas lloviznas en la capital, sobre todo en los distritos del sur, se van a intensificar hoy y mañana. A las regiones del centro y a las regiones del sur, pues también estar muy atentos porque las quebradas se están activando. Y lamentablemente se han tenido que cerrar alguna de las carreteras. Esto se hace por estrictas medidas de seguridad. Entendemos la incomodidad y el fastidio de los transportistas que lamentablemente no pueden.

Pueden llegar a su destino, pero tienen que comprender que acá lo importante es salvaguardar la vida de las personas. Y al haber quebradas activadas, movimientos, siempre es un

0: ingenieros, Genani, confirmó la presencia del fenómeno Dana Aníbal, que ya hemos informado con anterioridad en otras oportunidades. De esta manera, se va a sentir su presencia más tanto el día de hoy como de mañana, especialmente en la costa por este tema de lloviznas, y además también ya en la sierra, que es una zona más afectada, será el tema de la nieve. De esta forma, entonces, se están tomando las precauciones la presidenta de la República, ya que dirige también a conocer la situación que ha estado reportando Radio Nacional en el sur, tanto Villa El Salvador, Villa María, Cruz San Juan, de Miraflores. Han escuchado el reclamo a través de nuestras vías. Pero González Nacional en la noticia.
1: Gracias, gracias Silvia. 8:30. Efectivamente, la presidenta va a la zona sur de Lima, afectada por las lluvias. Yo le agregaría Chorrillos, ¿sabes? Porque hay varias zonas inundadas, no solo por la lluvia, por la ruptura de ductos de agua, pero además también porque se activó el río Surco, que prácticamente andaba sequísimo, que había sido tapado incluso por el césped y que desde anoche se volvió a activar. Bueno, ha dicho la presidenta que va a llover todavía mucho en la zona de Lima Sur y que también se van a intensificar lluvias en el sur del país, en Tacna concretamente está preocupada porque está el cierre del aeropuerto. Y el ministro de Defensa, el ministro Belaúnde, se va al sur para ver Tacna, Moquegua y Arequipa, Vinelli hacia el centro del país y, van a activarse las quebradas, congresista Eusebio. Entonces, la presidenta dice que los reportes que ha recibido el Senami es que se van a intensificar las lluvias y por eso el ministro Vinelli está yendo al centro. Bueno, el centro ocupa a ustedes para llegar también, utilizan la carretera central.
2: Sí, tenemos de nuestra jurisdicción de Lima, la provinciana, o Lima Provincias, es de Ricardo Palma, Cocachacra, tenemos San Jerónimo de Surco, Matucana, capital de la provincia de Borochirí, San Mateo de Huanchor y Chicla. Y llegamos hasta Casapalca y colindamos con la región Junín. Sí, pues, sí, también nos corresponde toda la carretera.
1: Bueno, viene buen trabajo, importante trabajo el que van a tener.
2: Sí, bastante, bastante. Ahí
1: coordinar permanentemente.
2: Exactamente, licenciado Alba. Agradezco nuevamente la entrevista que usted me hace.
1: Muchísimas gracias por haber venido, lo hemos conocido y iremos conversando. La Radio Nacional llega a varias zonas de Lima Provincias. Ollón está, Huacho, estamos...
2: Barranca.
1: Barranca, se hacen varias repetidoras también. Chancay. Así que, y también más adentro, no tengo la lista en este momento, pero en Lima tenemos balas en las zonas altas. Le agradezco mucho, diputado, seguiremos conversando porque la preocupación que empezaba ahora con, primero, este Dana Aníbal y que luego va a continuar con el niño. O sea, estamos en un cruce de calor y de frío y está originando toda esta situación. Muchísimas gracias.
2: Quiero agradecer para finalizar, agradeciéndole nuevamente a su persona, a su digna persona. Estamos para trabajar hoy. Se terminó las campañas políticas, estamos con la camiseta del Perú, no tenemos tintes políticos por ahora, tenemos que empujar todos a una misma dirección para poder mitigar este fenómeno, como usted ya lo manifestó, el Dana, lo que es lo frío, y el fenómeno del nuevo calor, que al juntarse va a ser algo fuerte, ¿no? Y en ese sentido estamos para empujar, para apoyar, sobre todo particular, para nuestra población. Para eso nosotros hemos sido elegidos, ¿no? Para
1: perfecto
2: trabajar. Le agradezco bastante.
1: Tiene que hacer, tenemos que enfrentar todos estos fenómenos climatológicos. El diputado César Eusebio Padilla, diputado por Lima Provincia del Partido Cívico Obras, estuvo esta mañana con nosotros. Vamos a una pausa y retornamos.
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4: 8:33.
5: 8:33.
4: Nacional en la noticia.
5: La presidenta de la República, Keiko Fujimori, supervisa desde el Centro de Operaciones de Emergencia Nacional en Chorrillos las acciones de respuesta ante las emergencias generadas por las lluvias a nivel nacional.
4: Los colegios afectados de Villa María del Triunfo, Villa El Salvador y San Juan de Miraflores desarrollarán hoy sus clases virtuales tras las intensas lluvias registradas en las últimas horas.
5: El gobierno regional de Lima articula acciones preventivas y de respuesta ante los posibles impactos del fenómeno El Niño y prevé destinar 350 millones de soles para trabajos de descolmatación de ríos y otras medidas en las 9 provincias de la región.
4: El gobierno alista un primer paquete de 800 millones de soles para mitigar los impactos del fenómeno El Niño y apoyar a los pequeños productores, informó el ministro de Desarrollo Agrario y Riego, Marco Vinelli.
5: El Ministerio Público advierte que las falsas ofertas de trabajo con altos salarios salarios y las estafas digitales.

0: digitales son utilizadas por redes de trata de personas para captar víctimas dentro y fuera del Perú.
1: El ministro de Relaciones Exteriores, Carlos Spa, expresó su confianza en que el Congreso otorgará al Poder Ejecutivo las facultades legislativas que solicitará para atender la criminalidad en el país.
0: En noticias internacionales, Corea del Sur expresó su esperanza de que la relación entre Donald Trump y Kim Jong-un contribuya a impulsar el diálogo entre Estados Unidos y Corea del Norte tras la decisión de Washington de reducir ejercicios militares conjuntos.
1: Faltan 86 días para la llegada del Papa León XIV al Perú.
0: 8:35.
1: 8:35.
0: Continuamos con
1: la entrevista
0: con Ricardo Alba.
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1: Ocho y cuarenta, volvemos a Lima Sur. La presidenta de la República anuncia que estará en los distritos afectados por las lluvias e inundaciones de anoche. Silvia, adelante, por favor.
2: Gracias, compañero nacional, en la noticia, así es, justo se está dirigiendo ya a estos puntos para conocer la situación en el lugar donde hemos estado reportando desde muy temprano. Cabe también precisar que desde el COEN se dio también un reporte sobre la situación de Villa Salvador y Villa María del Triunfo. Inclusive se habla de más de 250 personas damnificadas que han tenido algunos daños en su vivienda por el ingreso de lluvias. Asimismo también en lo que es, por ejemplo, Villa El Salvador, se habla de más de 60 viviendas afectadas. En Villa María del Triunfo son más de 50. Asimismo, como informáramos, según el CENAMI, también esto se debe al fenómeno Dana Aníbal, que ingresó ya a nuestro país y que la costa afecta de esta manera. Los reportes más fuertes serían tanto hoy como el día de mañana. Otros efectos a posterior se verían ya en la zona de la sierra. De esta manera también la presidenta de la República ha estado escuchando la activación de quebradas en algunas zonas del país, como fue también Moquegua y otras zonas donde también se están tomando algunas medidas de precaución y también preventivas, teniendo presente que personas no sean dañadas, sobre todo la agricultura del lugar también, ya que en esta reunión no solamente ha estado presente el ministro de Agricultura, Marco Vinelli, el ministro de Defensa, Rafael Belaunde, sino también llegó el ministro de Vivienda a sumarse a esta reunión para también conocer la situación y llevarle también información a la presidenta, ya que también han estado haciendo su recorrido por diferentes puntos de la capital. Este es el panorama entonces, compañero, desde la ciudad de Lima, donde la presidenta ya se dirige a la zona sur para conocer la situación y escuchar también a los vecinos que hemos estado justo informando a través de Radio Nacional. Silvia González, Nacional en la Noticia.
1: 8:42, vamos al Congreso con la agenda del día. Marina Ludeña, buenos días.
3: Buenos días, Nacional. En la noticia, las actividades parlamentarias se inician a las 8:30 de la mañana con la sesión de la Comisión de Inteligencia del Senado. A las 10 de la mañana se va a realizar la sesión de la Junta de Portavoces Conjunta del Congreso de la República, en la que se van a abordar asuntos vinculados con el desarrollo de la jornada parlamentaria. Asimismo, ya el presidente del Congreso de la República, Miguel Ángel Torres, convocó a senadores y diputados a la sesión del Pleno a partir de las 4 de esa tarde en el hemiciclo del Congreso. Entre los puntos previstos para la sesión se encuentran la determinación del número de integrantes de la Comisión Permanente del Congreso de la República para el periodo anual de sesiones. La Comisión Permanente está conformada por igual número de senadores y diputados elegidos por sus respectivas cámaras. Su número tiende a ser proporcional al de los representantes de cada grupo parlamentario y no puede exceder del 20% del número total de miembros del Congreso. Asimismo, se encuentra previsto definir el número de integrantes de la Comisión Bicameral de Presupuesto y de la Cuenta General de la República, que sea integrada por igual número de senadores y diputados, de acuerdo con los principios de proporcionalidad, y su número tampoco puede exceder del 20% del total de miembros del Congreso de la República. Parte de la agenda parlamentaria de hoy lunes, informó Mariela Ludeña, Nacional en la Noticia.
1: Mariela, desde el Congreso de la República, vamos a hablar sobre el tema de los combustibles, que está justamente en la agenda también política del país, porque como se sabe, el gobierno de la presidenta Fujimori ha anunciado que aplicará un subsidio focalizado a partir de hoy, ha dicho el ministro de Economía, son 105 millones que se están destinando, y el ministro de Mercuba decía ayer que esto es solo mientras continúe ese subsidio focalizado, por cierto, que será entre el 15 y 20% que se les va a entregar a los transportistas formales. Hablamos de transporte público, hablamos de transporte interprovincial, los pequepeques todavía no se le va a aplicar en la selva, el de los ríos, porque tienen que formalizarse, entonces ahí todavía un proceso más largo. Pero el ministro de Economía decía que esto va a durar mientras continúa el conflicto en Medio Oriente.

0: Así que vamos a hablar con alguien que conoce muy bien el tema del petróleo, de los combustibles, y además es un gusto tenerlo aquí porque es un destacado analista económico internacional. Lo he visto muchas veces en la CNN, así que para mí es un agrado recibir esta mañana al economista José González, economista, experto en temas de economía internacional y analista financiero. ¿Cómo está, doctor González? Muy buenos días.
1: Encantado, Ricardo, un placer estar en ese programa.
0: Bueno, usted siempre en sus análisis es bastante objetivo. Uh-huh. Y en ese aspecto queríamos centrarnos. ¿Qué significa, antes que nada, un subsidio focalizado para que nos puedan atender nuestros oyentes?
1: En teoría fiscal es lo que se llama un subsidio progresivo. Ya. Existe lo progresivo y lo regresivo fiscalmente. Un subsidio progresivo es un subsidio dirigido exactamente a quien lo necesita. Uh-huh. Un regresivo es lo que se explicaba anteriormente en América Latina. Control de precios. Ya. Cuando usted controla el precio de la gasolina para todo el mundo, termina beneficiando al que tiene 2 Ferraris y 4 camionetas Jeep y se va a la playa, y no a quien usa el microbús, el transporte público.
0: Claro, porque ese subsidio es para todos al final, ¿no?
1: Es regresivo.
0: Claro.
1: Termina beneficiando a los que no lo necesitan y no beneficiando a los que sí lo necesitan. Esto es un subsidio que va directo al transportista, pero hay que vigilar que recibiendo ese subsidio directo, pues no suba las tarifas de transporte.
0: Claro, lo que se quiere es evitar eso, ¿no? Porque en Tacna, en Arequipa han subido, y Pucallpa también, en la selva sobre todo más, donde debiera haber un tratamiento especial.
1: Correcto.
0: ¿No es cierto? Es donde han sentido el impacto. O sea, claro, uno dice, pero si un sol 50 en Lima, eso es día a día, pero en la situación en el interior del país es distinta, la economía es distinta en Lima, que es otra agenda que la de provincia.
1: 20% es un quinto, es importante, claro, en términos proporcionales, y recordemos que el problema en el Perú, el BCR acaba de decir esta mañana, declarar esta mañana, que el Perú siempre ha tenido un precio por la gasolina por encima de la media en América Latina. Hoy día estamos con una media por encima de la media global. Uh-huh. ¿Cuánto cuesta un galón de gasolina premium en Estados Unidos promedio? Más o menos $3.50. Cambia mucho.
0: $3.50 un galón.
1: Un galón. Pues cambia mucho de Wyoming a California. En el Perú es $5.50. Uh-huh. El PBI per cápita del Perú es el 10% que los Estados Unidos. ¿Por qué que el Perú pagamos 5.50 contrate? Muy cara. ¿Por qué? Porque desarmamos el esquema. Petroperú tenía una participación de mercado del 60%, 70%, 100% en su momento, en los tiempos posteriores, claro, a la nacionalización.
0: Claro, anoche el ministro de Energía y Minas decía en la televisión que está produciendo al 60%, sí, la refinería, y eso, y así funciona al 100%, no garantiza el abastecimiento interno.
1: La nueva refinería de Talara tiene una capacidad instalada de 95.000 barriles diarios. Uh-huh. En el Perú consumimos 250, producimos 32.000. Llegamos a producir 200.000 en un momento. Ahora, lo que pasa es que no han habido políticas públicas que estimulen la exploración y la producción de petróleo. Y la crisis de Petroperú financiera, por una serie de decisiones que se tomaron en el pasado, nos han llevado a una situación en que Petroperú, que servía, lo hizo el presidente Fujimori en su segundo gobierno, y él lo agradeció a Petroperú, pero cuando se privatiza la distribución de Petroperú y una de las refinerías, se generan mecanismos de mercado. En el Perú hemos sido más privatistas que los privados, que hacen que el costo del incremento en los precios del petróleo a nivel internacional y los productos refinados pasen directamente al consumidor. Hoy día el petróleo, esta mañana, abre el Brent, que es el marcador internacional, uh-huh, a $88.82. El año pasado cierra a niveles de 61, 63. Empieza a subir cuando empiezan las tensiones entre Irán y los Estados Unidos e Israel. Se desatan las hostilidades en marzo. Llega a 116 y no quiere bajar. Está cercano a los $90, el nivel de soporte resistencia. Hoy día se vencen los 60 días en el que habían llegado las partes en Pakistán para cesar las hostilidades. Y esta mañana el canciller iraní le dice a los Estados Unidos que tienen que reconocer su derrota, y el presidente Trump advierte el fin de semana a los norteamericanos que vamos a vivir con precios de combustible altos. El estrecho Hormuz, para cualquier efecto práctico, está cerrado. Claro. Este fin de semana pasaron 5 barcos el sábado, ninguno el domingo, comparado a 30 promedio la semana pasada, claro, y pasaban 130 barcos antes de las hostilidades. Es decir, el petróleo no va a bajar de los niveles actuales, todo indica, y la transferencia de los costos, el producto terminado, en el Perú refinamos, en Repsol refina en La Pampilla, sí, y Petroperú en la nueva refinería de Talara. ¿Pero por qué no refina más? Porque no tiene caja para pagar por el petróleo. Tenemos 3 barcos esperando desembarcar petróleo en la nueva refinería de Talara. Vienen 2 más, 1,5 millón de barriles.

0: El problema es que esos barcos no se van. Cobran 100 mil dólares por día, cada día que no desembarcan, y no desembarcan porque no les pagan. ¿Y por qué no les pagan? Porque ha habido conflictos en el gobierno anterior entre la corporación y Proinversión, pero aparentemente estamos en una buena dirección por los anuncios del ministro Cuba.
1: Directorio, ¿no?
0: Oliver Starr, que es el nuevo presidente, tenemos muchas y muy positivas expectativas en virtud de su gestión durante el gobierno de Dina Boluarte. Y el ministro Cuba, en su primera conferencia de prensa la semana anterior, habló directamente del tema de Petroperú y señaló que no está quebrada, que no se va a privatizar y que es una empresa muy querida por los peruanos. Es decir, valiente el ministro Cuba en reconocer la importancia de la corporación y que hay que hacerla funcional y operativa.
1: Claro, pero podemos, ¿cuánto tiempo duraría reflotar Petroperú? Porque finalmente, con estos últimos cambios de gobierno, que hemos tenido 9 presidentes en 10 años, cada uno cambiaba distintas. O sea, no hemos llegado a ningún acuerdo, se inauguró la refinería, pero los problemas han seguido siendo acumulado a la suspensión que se hizo de un buen tiempo prolongado, que nunca debió haberse cerrado la refinería de Petroperú.
0: Correcto, ahí se tomaron dos decisiones, y aquí no hay que echar culpas, sino asumir responsabilidades. En Estados Unidos se dice que no hay que llorar sobre la leche derramada. Uh-huh. Aquí las cosas se han reseteado, vamos a pensar hacia adelante. Se detuvo la vieja refinería uh-huh. mientras se construía la nueva refinería por 3 años. La vieja refinería generaba 300 millones de dólares más o menos al año en flujo de caja operativo, lo que se llama el EBITDA por el acrónimo en inglés, y se endeudó a la corporación por 3 mil millones de dólares para construir la nueva refinería. Cuando se inicia una refinería, se llama un ramp up. Encender una refinería no es como encender el televisor, ¿verdad? Toma uh-huh. entre un año y medio hasta 3 años. Y ahí es que se crea un problema financiero en la corporación que no ha sido atendido adecuadamente.
1: Se ha perdido, ¿no?, mucha plata, y se ha pagado también bastante por 6.000, 7.000 millones de dólares.
0: Se ha invertido porque tenemos una refinería. Claro. Ahora, ¿qué ha sucedido este primer semestre con los resultados financieros de la corporación? Ha generado flujo de caja operativo por 400 millones de dólares. ¿Por qué? Porque compra petróleo pesado a descuento en los mercados internacionales y vende la gasolina a los precios de mercado que estamos viendo. Si el segundo semestre se parece al primero en la medida que no bajen los precios del crudo y los combustibles finales, Petroperú puede tener un flujo de caja operativo este año de 900 millones de dólares. Si se reperfila la deuda, se atiende el problema financiero, que es lo que se planteó en el decreto 003 de urgencia uh-huh. de mayo de este año, pues la corporación puede ser reflotada en un periodo relativamente corto de tiempo. La mala noticia es una buena noticia. ¿Qué anunció el gobierno brasileño, por ejemplo, el presidente Lula con Petrobras, en virtud de la crisis energética? Que Petrobras va a vender los productos terminados al costo. Es decir, Petrobras no gana dinero, pero tampoco lo pierde. Para eso sirven las compañías públicas, sirven para nivelar las dimensiones económicas, porque esa no es el sector, el objetivo último de una corporación privada. El margen de refino, se llama el crack spread, lo que gana una corporación, una refinadora de petróleo, entre lo que paga por el crudo y vende la gasolina, en el caso de Petroperú es muy alta. ¿Por qué? Por esa uh-huh. unidad famosa del flexicócar.
1: Ahora, doctor González, volviendo a la realidad que tenemos en este instante con el tema de los combustibles, uh-huh. con el impacto que está teniendo en los pasajes, es decir, chocando con el bolsillo Correcto. Del hombre y la mujer de a pie en el Perú. Uh-huh. Ahora, el ministro de Economía decía anoche que este subsidio se va a mantener mientras continúe la situación, esta guerra en Medio Oriente y el Estrecho de Hormuz continúe cerrado. Que si esto se suspende o llega a un acuerdo, se corta de inmediato también.
0: Correcto.
1: El tema es cuánto va a durar, o sea, ese es el gran tema. ¿Qué pasa si no son 2 meses, que es el subsidio, sino 3, sino 4, sino 5? Tendremos que alargar el subsidio.
0: Los analistas internacionales dicen que el conflicto en el Estrecho Hormuz, en el Golfo Pérsico, es permanente. Al presidente Trump le está sucediendo lo que le sucedió al presidente Putin en Ucrania. El presidente Putin pensó que la invasión en Ucrania iba a durar 2 semanas y él va a estar en Kiev y va a tomar control. Son más de 4 años que se prolonga la guerra. La invasión de Ucrania es una guerra que Rusia no puede perder, pero tampoco puede ganar. ¿Y acaso la situación en el Estrecho Hormuz entre los Estados Unidos, Israel, e Irán es una circunstancia similar, en que no es una guerra que los Estados Unidos puede perder, pero tampoco puede ganar. Y en esta circunstancia hemos perdido 2,000 millones de barriles de petróleo, estamos perdiendo el 20% del petróleo que se consume en el mundo, pasa por el estrecho Hormuz, estamos con un déficit de 1.

0: y medio millones de barriles hasta 6 millones de barriles diarios, por lo tanto estas cotizaciones se van a mantener. Esta es una perspectiva que ya tenía clara los Estados Unidos. El ataque a Venezuela del 3 de enero y la extracción, usando el término militar de Nicolás Maduro, es por una razón estratégica. Venezuela produce 1.200.000 barriles, puede producir 4 millones. Es la reserva de petróleo estratégica de Occidente. El agua de Maracaibo, ¿no?, está a 3 días, o sea, de Corpus Christi.
1: El ¿cómo se llama? El rompecabezas se va armando, ¿no?
0: Correcto.
1: Y entendiendo por qué ocurrió lo del 3 de enero.
0: Y en el caso de Perú, lo que tiene que hacer el ministro, que tiene 20 días en la cartera, es ir presupuestando y ajustando en el presupuesto, en discusión con el legislativo, y la ley para la capacidad de emitir legislación, que
1: las facultades
0: legislativas, se irá discutiendo y balanceando el presupuesto e ir presupuestando estas partidas, no solo por 3 meses, sino por 6, por, digamos, es un tema dinámico que obviamente tiene que ver con condiciones internacionales, pero no tener a Petroperú funcionando con ese 26% que tiene la participación de distribución final de combustibles y una refinería que puede refinar 95.000 y llegó a 105, pues un poquito más de 105, que es poquito más de un tercio de lo que consumimos y que puede funcionar para administrar los precios, pues aquí hay que hacer un cálculo de cuánto nos cuesta reperfilar la deuda de Petroperú vis a vis cuánto nos cuesta a todos los peruanos, claro, pagar por el combustible. Y no solo es un tema de gasolina, es un tema de diésel. La minería se mueve en diésel y el 60% de las exportaciones del Perú dependen de la minería.
1: Perfecto. Doctor José González, muchísimas gracias. Ha sido usted muy didáctico. Veremos, lo volveremos a convocar para seguir conversando, porque ver si se logra el 4% que proyecta el gobierno, se apunta a 6 finalmente al término de los 5 años, y también el otro problema, que es el fenómeno del Niño. Veremos su impacto. Muchísimas gracias.
0: Encantado.
1: Muy amable. Un placer. Un gusto tenerlo aquí en la radio. Michael Oropesa está en Lima Sur, tiene la relación de colegios que ha sido afectados por las lluvias. Michael, adelante.
2: Gracias, buenos días. Nacional en la noticia. Nosotros estamos recorriendo los exteriores de los colegios Miguel Grau, República de Ecuador, y Mariscal Eloy Gaspar Ureta, que están ubicados en la zona de Nueva Esperanza, en el distrito limeño de Villa María del Triunfo, que han resultado afectados por aguas residuales tras el colapso de desagües a raíz de las lluvias de las últimas horas, lo que ha convertido estos planteles en un foco infeccioso, ya dañado parte de la infraestructura de estos centros educativos. Cornelio González, director regional de Educación de Lima Metropolitana del Ministerio de Educación, ha señalado que son 10 colegios los que se han identificado en la zona sur de nuestra capital que han resultado afectados productos de aguas residuales a razón de las lluvias. Escuchemos.
3: Hasta ahora tenemos 10 colegios identificados, entre ellos tenemos al Miguel Grau, que estamos aquí observando, también tenemos el República de Ecuador, que es un colegio bicentenario que también está afectado, el colegio de 114, el colegio 611, Mariscal Eloy Gaspar, José Obrero, Juan Pablo II, que está de ayer inundado también, y estos colegios, cerca de 10 que estamos identificando, vamos a esperar otros reportes para darle toda la sostenibilidad. El ministro de Educación nos ha indicado estar aquí las 24, estamos desde la madrugada acompañando este problema que tenemos.
2: Debemos indicar que el funcionario del Ministerio de Educación ha subrayado que en estos momentos las clases se desarrollan de manera remota en estos 3 colegios de Villa María del Triunfo y otros 7 en Lima Sur. Las clases presenciales se retomarán cuando se garantice la seguridad para la comunidad educativa. En estos momentos, personal de limpieza viene realizando los trabajos en estos planteles. Michael Oropesa, Nacional en la noticia.
1: Michael, solo un dato importante, ¿eh? 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Gracias por acompañarnos. Muy buenos días.
4: Titulares.

0: en Nacional. 8:59.
1: 8:59.
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1: La presidenta de la República, Keiko Fujimori, informó que los ministros de Estado viajarán a las zonas del interior del país afectadas por las lluvias para supervisar las acciones de atención y respuesta ante la emergencia.
0: Los colegios afectados de Villa María del Triunfo, Villa El Salvador y San Juan de Miraflores desarrollarán hoy clases virtuales tras las intensas lluvias registradas en las últimas horas.
1: El gobierno regional de Lima articula acciones preventivas y de respuesta ante los posibles impactos del fenómeno El Niño y prevé destinar 350 millones de soles para trabajos de descolmatación de ríos y otras medidas en 9 provincias de la región.
0: El gobierno alista un primer paquete de 800 millones de soles para mitigar los impactos del fenómeno El Niño y apoyar a los pequeños productores, informó el ministro de Desarrollo Agrario, Marco Vinelli.
1: El Ministerio Público advierte que las falsas ofertas de trabajo con altos salarios y las estafas digitales son utilizadas por redes de trata de personas para captar víctimas dentro y fuera del Perú.
0: El ministro de Relaciones Exteriores, Carlos Spa, expresó su confianza en que el Congreso otorgará al Poder Ejecutivo las facultades legislativas que solicitará para atender la criminalidad en el país.
1: En noticias internacionales, Corea del Sur expresó su esperanza de que la relación entre Donald Trump y Kim Jong-un contribuya a impulsar el diálogo entre Estados Unidos y Corea del Norte tras la decisión de Washington de reducir ejercicios militares conjuntos.
0: Faltan 86 días para la llegada del Papa León XIV al Perú.
1: 9:01.
0: 9:01.
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tal? ¿Cómo están? Muy pero muy buenos días. Bienvenidos a una nueva edición de Radio Nacional Deportes a través de los 103.9 FM para todo el país. Un abrazo enorme a toda la gente que nos sintoniza en cada rincón de nuestra hermosa tierra. Arrancando una nueva edición del programa. Un abrazo a todos aquellos que nos escuchan a través de la radio, a los que nos escuchan a través del canal de YouTube también y por supuesto a través de el 7.2 del IRTP. El torneo peruano tiene un nuevo líder, se trata de Alianza Lima, el cuadro victoriano que el día sábado en transmisión de Radio Nacional superó a UTC de Cajamarca por 1-0 con gol de Fernando Gaibor. El cuadro de Alianza Lima que le ha arrebatado la punta a Deportivo Garcilaso, que ayer en el clásico cusqueño empató 0-0 con

0: Cienciano, un partido con varias polémicas de por medio, con arbitraje malo de Jordi Espinosa, como suele suceder, ¿no? Ganó Sporting Cristal, ganó, goleó, gustó y marcaron sus refuerzos. Marcó Hoyos, marcó Barcos, todos los goles de balón detenido del Sporting, que goleó a Sport Huancayo por 4-1. Una muy buena victoria del conjunto de Robertito Mosquera. Otro que ganó es la U, que volvió a ganar en altura. Segundo partido en el año que gana de la mano de Cooper, jugando en condición de visitante. Esta vez le ganó a FC Cajamarca en un partido tranquilo, en un partido en el cual tenemos uno de los goles que va a ir al top 10 del año. Era Philip Ingham, ¿no? Era, ¿no? El tremendo lo de Ingham, le digo, ¿ah? ¿Cómo es la competencia? No siempre hablamos de que cuando tú no tienes a alguien con el cual competir al mismo nivel, a veces mermas un poquito el rendimiento. Valera llegó a la Padula y se encendió, porque la Padula lo hizo mejor también. La Padula no deja de marcar. A Ingham le trajeron a Abdiel...
1: Gutiérrez,
0: hermano, y pa' qué, ¿no? O sea, Inga dijo, no, aguante, el puesto es mío, papi, panameño, a esperar al banco, ¿no? Ayer jugó muy bien César Inga, fue la figura del partido en una gran victoria de Universitario de Deportes por 3-2 ante FC Cajamarca. Hay que decir que lamentablemente Bus se perdió en su debut de Cincinnati. Cayó Nachito Buse ante Walton, el australiano. Y dentro de algunas noticias que vamos a hablar en la semana, porque hoy tenemos mucho fútbol, y quiero decir que mi amigo LeBron James se quiere pegar un balazo, ¿ah? LeBron James fue a los Philadelphia 76ers queriendo ser campeón y todo lo demás, y apareció Joel Embiid, como suele pasar, se rompió todo Embiid, se pierde la temporada, una de las grandes figuras de los Philadelphia, así que ese Dream Team armado tiene ya a la primera baja, que era de esperarse. Perú terminó en el puesto 13 en el Volley Sub-17, había una polémica en la Videna, acá pasan cosas insólitas, solamente en el Perú, ¿no? Fumigan con deportistas adentro, no se enteraron que están los chicos ahí. ¿Qué? Y bueno, otra cosa que quiero arrancar y dar la bienvenida a los compañeros también es solidarizarme con toda la gente que se ha visto afectada por el tema de las lluvias, ¿no?
2: Sí.
0: Acá nosotros estamos analizando si podemos resistir un terremoto y no podemos resistir ni siquiera una lluvia de 3 horas. Lamentable, ayer éramos Venecia en algún momento, con canoas y con botes sacando a la gente, autos absolutamente inundados, no tenemos... La verdad, yo te digo, ayer me tocó regresarme de Lurín, porque hacemos el partido de Lurín, nos tocó hacer el partido de Cienciario y luego programa, y en la Panamericana Sur, o sea, porque esto ya suena medio ladrón, pero no lo es, en la Panamericana Sur, de regreso de Lurín, en un momento se me inundaron todas las llantas, o sea, todas las llantas debajo del agua, por partes, ¿no? Porque claro, no hay alcantarillas, no hay, la verdad, es muy preocupante, y a mí me pasó algo chiquitito, hay gente que lamentablemente ha perdido cosas en sus casas también que se han visto inundadas, he visto la reacción rápida por parte de la presidenta en este caso, del ministro que estuvo ayer en la noche también. Ojalá que se puedan solucionar estos problemas, porque se ha visto mucha gente afectada por el incremento de las lluvias. Así que nada, quería arrancar de esta forma. Un abrazo y la solidaridad para todos ellos. Vamos con nuestros titulares antes de arrancar el programa. Tras el empate entre Cienciano y el Clásico Cusqueño, Deportivo Garcilaso perdió la punta del torneo. Igualó a Cristal y a la U y a Melgar con 10 unidades. Alianza es el único líder.
3: Con el debut de Piero Quispe y la expulsión de Santa María, Universitario venció por 3-2 a FC Cajamarca en condición de visita.
2: Y previo a su duelo ante Cienciano por la Sudamericana, Botafogo cayó ante Victoria y quedó en el puesto 11 del Brasileirao.
0: Perú venció a Venezuela por 3-0 y culminó en el puesto 13 del Mundial del Vóley Femenino Sub-17. Arrancamos una nueva edición de Radio Nacional Deportes a través de los 103.9 FM para todo el país. ¿Cómo le va, Bombi? ¿Cómo lo trató el fin de semana? Lo vi el sábado.
4: ¿Qué tal, Flaco? ¿Cómo estás? Buen día para ti, para Nair. Bien, todo tranquilo, todo bien. Preocupado.
0: ¿Qué ha pasado? ¿Qué ha pasado? No se preocupe.
4: Preocupado por el nivel del VAR este fin de semana. La verdad que ha dejado mucho que desear. Hay un gol de Bandiera ayer que
0: lo terminan anulando.
4: Yo sé que está adelantado, Flaco, pero
0: las líneas son pésimas.
4: Pero las líneas, no hay claridad, las medidas no son las mejores.
2: Paréntesis, atención, sí, a la cámara y el favoritismo con nuestro querido Flaco Granda. Ahí está.
0: Eso se llama.
2: Calientito.
0: Gracias a la señora que siempre me gríe.
2: Ahora sí.
0: Además estamos con la
2: ahora sí, con lo de
4: continuamos. Sí, la verdad que demoran mucho, no son claros, hay jugadas muy evidentes que terminan no cobrando.
0: ¿Fueron penales los partidos de la U?
4: También hay una polémica con la de Palacios, ¿no? Que le cruza a Requena. Para mí es penal, sí.
0: Usted que está jugando básquet, entonces.
4: Pero, no, lo que pasa es que para mí es penal. Lo que pasa es que, reglamentariamente, y por lo que incluso he escuchado árbitros hablando, escuché a Winston diciendo que era una jugada normal de fútbol, que no era penal.
0: Estoy con Winston.
4: Por eso, yo voy a los especialistas.
0: Y para mí, te dijo que no es penal.
4: Que no es penal.
0: Y usted está diciendo que es penal.
4: Pero para mí es penal, pues, Flaco.
0: Pero ¿qué te voy a decir? Ese chico tiene un problema. O sea, se escucha usted cuando, pero usted se escucha cuando habla.
4: Pero,
0: porque dice, yo voy con los especialistas. El especialista le ha dicho que no es penal y usted dice que sí es penal.
4: Pero para mí fue.

0: es flaco, pero ¿cuántas veces han cobrado entonces, cosas no reglamentarias estoy, y para ti no ha sido penal?
1: Pero tú no estás como el especialista.
0: Vamos con Nair entonces.
1: No, pero escucha.
0: Es que flaco, para mí es, pues para mí es penal. Para mí le pone la pierna, para mí no intercepta. Pero si el especialista dice que no, es por algo, pues no. Pero para mí es.
1: Uy, Dios mío. Este está como los árbitros, Alba. Yo no estoy criticando que para ti sea penal.
0: Entonces.
1: Si para ti es penal, lo respeto. Yo lo que estoy diciendo es que en tu discurso de inicio has dicho, yo estoy con los especialistas.
0: ¿Por eso?
1: Diciendo que estás de acuerdo con los especialistas.
0: No, esa es otra cosa.
1: ¿Tú estás con los especialistas qué? ¿Almorzando?
0: No, yo estoy con los especialistas en el sentido de que si ellos señalan con la experiencia que tienen, con el reglamento en mano, de que no es penal, seguramente voy a estar en desacuerdo, pero tenemos que tomar las palabras del que sabe.
1: Entonces no estás con ellos. No estoy de acuerdo. Entonces.
0: No, porque si no estuviera con ellos, desecharía su opinión y diría, es penal. No me importa lo que digan los árbitros.
1: Es el problema cuando sales viernes y sábado. Ya llegas el lunes. Yo lo he visto. Pero cuando
0: Flaco, ¿tú cuántas veces has dicho? No importa el reglamento. Escúchame. Eso no es penal.
1: Está perfecto.
0: Eso no es malo. Eso no es. No me importa. El reglamento.
1: Está bien.
2: Vamos a orientar a nuestros oyentes.
1: Yo por eso te digo, en ese caso, cuando digo no estoy de acuerdo con el reglamento, no digo estoy con los especialistas. En este caso no estás con el especialista.
0: Pero a lo que voy, flaco, es de que yo no voy a desechar la opinión del especialista. No,
1: hay que respetar la opinión.
0: Por eso. Bueno. Yo no voy a desecharla, la tomo en cuenta.
1: Bueno, para mí no es penal. Para usted, Alita, ¿cómo le va? Buen día.
2: ¿Qué tal, chicos? Buenos días para ustedes. Que tengan un gran inicio de semana. Hoy lunes, qué rápido, 17 de agosto. Un beso para todas las personas que nos acompañan a través de todas las señales de Radio Nacional. Discúlpenos por iniciar así, con esta actitud de bronca. Antes de eso, sí, quiero mandarle también mi solidaridad a todas las personas de Villa El Salvador, de Villa María del Triunfo, de Chorrillos. Ayer veíamos las imágenes, los videos.
1: ¿Te salió el río Surco?
2: La verdad que sí, después de esta fuerte lluvia, sí, lo del río Surco. Y que va a ser declarado Villa El Salvador como estado de emergencia. Esto lo dijo el ministro de Vivienda, Construcción y Saneamiento, Mauricio Arnillas. No solo pasó por el tema de las fuertes lluvias, sino también por el tema de la estructura de todo el implemento que tenemos por parte de las tuberías, que no soportaron las lluvias. Se ha sido un llamado también a CEDAPAL para que puedan atenderlos. Es lamentable porque se tuvieron que rescatar personas que estaban arriba de los autos, arriba de las casas. Eso también me tocó porque hace un mes y medio le pasó a mi abuelita, no por un tema natural, sino por un tema de una negligencia de la empresa Pomalca de Chiclayo, que terminó desbordándose un canal cerca de la casa de mi abuela y se le inundó todo. Ella perdió todo, perdió toda la parte de su cocina, su casa está en muy mal estado, hasta ahora no le responden. Pero al ver las imágenes de ayer, que me solidarizo con todas las personas de la parte sur de Lima, me recordó mi abuela, ¿no? De lo que está pasando. Y esto no tiene nada que ver con la corriente del Niño.
1: No.
2: Que la corriente del Niño todavía viene en unos meses. Así que vamos a tener que estar preparados para todo lo que se viene, Flaquito.
1: Mira, y lejos de ponerme para un lado o para el otro, quiero felicitar a las autoridades, alcalde de Lima, presidenta, ministro, están todos ahí, ¿ah? Como corresponde, están haciendo su trabajo, están ahí todos. En mi imagen de TV Perú podemos ver que está la presidenta Keiko Fujimori, que está el alcalde Renzo Reyardo, el de ayer estuvo el ministro, está ahí también el ministro. Es lo que corresponde, estar en el lugar de los hechos en el momento que se les necesita. No para la foto, sino para ir a verificar todo y para tomar acciones inmediatas, porque a la gente hay que ayudarla. A la gente que lamentablemente ha sufrido, es importante estar en el hecho y ver la manera rápida en la cual se les puede evacuar. Nada más.
2: Perfecto, y sobre la pregunta que me hacías, para mí no son penales. Sí vi un criterio del árbitro en este partido de FC Cajamarca con Universitario que cobraba todas las chiquititas.
1: Claro,
2: o sea todas las pequeñitas, bajo su criterio, en todo lo que vi del partido, sí era penal.
1: Claro.
2: Pero ahora espero que ese mismo árbitro tenga ese mismo criterio en otros partidos que les toque arbitrar.
1: Porque
2: si va a tocar, va a ser tiro libre, va a ser penal, va a ser falta, todas las pequeñitas, entonces bajo su criterio en los 90 minutos siguió la misma
1: ahí
2: línea.
1: Ahí sí te la doy, ahí sí te la doy. Por ejemplo, mira ahí,
2: pero si yo fuera el árbitro, bajo mi criterio no sería así. Te quiere pinchar.
0: Sí,
1: qué lindo, porque estoy de acuerdo con Nair. Y pocas veces pasa esto. Para mí no es
2: nunca,
1: penal.
2: Nunca él puede tirar flores. Siempre.
1: No, para mí, a ver, coincido con lo que has dicho absolutamente. Firmo cada palabra. Okay. No son penales para mí, pero en el criterio de Villanueva, de todo el partido, estuve de acuerdo. O sea, y además te digo, Para mí no es penal ninguno de los dos. Pero si era penal uno, era penal el otro también. Ahora, una cosita hay que decirle. La Padula tiene la nariz como un camote, te digo.
2: Sí, se tiró con penal, sí, muchacho, sí, sí, sí. La... Es una gelatina la nariz. Sí, ahora, bueno, los ahora, rivales la... saben que tienen que ir a la nariz.
1: Sí, le apuntan ahí, pósito, le apuntan ahí.
2: Pobre, porque pobre él sigue jugando. Sí, sí, sí. Y otra cosa, no me lo preguntaste, pero para mí era roja para Piero Quispe. Para Piero Quispe.
1: Ah, roja para Quispe,
2: lo que la, también, agarrándomelo de bombito, que dice, ¿qué pasó con el VAR? El VAR tuvo que ver esa jugada. Sí. Porque, a ver, el árbitro estaba cerca, quizás fue muy rápido, no lo pudo ver. ¿Pero para qué está el VAR entonces?
1: Sí, sí, sí.
2: Y coincide. Para llamar ahora, porque era roja. Entró bien Piero Quispe, sí. Me parece que para la Liga Peruana sí es un buen refuerzo.
0: Sí.
2: Para la
0: o
2: Liga
0: sea, sí pusieron el ojo, del VAR. Pusieron el ojo, por ejemplo, en la cuadra de Zúcar, que si bien probablemente, reglamentariamente, el brazo está abierto, es roja, claro, pero no revisaron o no se dieron cuenta de un pisotón clarísimo que con el televisor lo puedes verificar. A eso voy, ¿no? Y probablemente más malicia haya tenido Quispe que Zúcar.
1: Sí.
0: Entonces, si van a ser reglamentaristas, bueno, sean reglamentaristas.
2: Ahora yo no partidos, me pongo, ¿no?, la malicia, pero Quispe cuando le pega al jugador, lo está viendo.
1: ¿Quién estuvo en el bar del partido de la U?
0: Ahí te digo.
1: Ahí está. Mira, cuando veas quién estuvo en el VAR de la U, te vas a dar cuenta, mis hermanos. Ahora, te voy a decir una cosa. Hablando de VAR, también quiero decir otra situación. Primero, que están poniendo en el VAR a gente que tiene menos de 5 partidos en primera. Es muy difícil, porque yo no sé de dónde sale.
0: No, probablemente sí tengan flaco, lo que pasa es que no en partidos tienen importantes.
1: No tienen más de 5. He visto varios que no tienen más de 5. Y otro temita.
2: La del VAR es Milagros Arruela.
0: Ah, Milagros Arruela.
2: Ahí está la explicación. No es el primer partido en la que hace muy mal trabajo con el VAR.
1: La señorita en el VAR, siempre que está en el VAR, está mal.
2: Y no es un tema de género, porque podría ser una mujer que está muy bien capacitada, pero ella, independientemente, para que no lo direccionen así, Milagros Arruela.
1: Siempre que dirige mal el VAR. Sí, claro, o sea, no tiene que ver con el género. Tiene que ver cuando dirige mal un árbitro, dirige mal un árbitro.
2: No, por eso, no lo decía por ti, sino por si se malinterpreta.
1: Ahora, otra cosa que quiero decir es que los líneas en el Perú son un desastre. Cada uno es peor que el otro. O sea, ayer, en el día del partido de Melgar, el sábado creo que sea, le anulan un gol a Cuesta, en línea pésimamente mal parado, Cuesta medio metro habilitado, y en línea está en una fiesta, el de Oriente, en una fiesta tremenda. Y el sábado que nos tocó hacer el partido con Valderrama, en línea del partido de Alianza, en la tribuna de Occidente, estaba más perdido que vomito en un convento, le digo, ¿ah? ¡Qué abusé! De verdad, no sabía lo que sancionaba, un desastre. Alarcón lo miraba y ni siquiera te digo jugadas polémicas, Jaime, porque me dices una falta. Laterales. Los laterales y los corners, tenía una parsimonia el muchacho impresionante.
0: Se pillaba Alarcón, creo que se llama Ebert Alarcón.
1: ¿De dónde me lo sacaron? Te digo, pero hay cada línea en el fútbol peruano.
2: Más perdido que el flaco grande en un gimnasio.
1: Después, a Piero Percy Lisa también le quisieron anular un gol que estaba más habilitado que mandaba a hacer. O sea, de verdad, están dirigiendo muy mal. Están dirigiendo muy mal y ya con el VAR. A mí me tocó hacer el partido de... me tocó ver el partido de que arbitró Lozano. El partido Moquegua con Boys.
2: Ya. Yeah.
1: ¿No?
2: Que empatan.
1: Que empatan. No sé si fue el Moquegua con Boys. Bueno, no sé qué partido dirigió Lozano esta fecha. El tipo va y señala penal. Y si luego no es penal, el VAR lo corregirá. Pero es un árbitro que dirige. El gran problema acá es que no dirigen. El VAR les hace el partido. Jordi Espinosa.
2: Y se toma mucho tiempo también con el tema.
1: Ayer Jordi Espinosa salió con menos ganas de dirigir a la mano en el partido de Cienciano Garcilaso. Uh-huh. Partido cortado, habla. Un momento vi cinco. Habían 10 faltas, 5 tarjetas amarillas, amonestó a todo el mundo.
2: Y lo de Jordi Espinosa también, que quería provocar incluso Hover. No sé si vieron esa jugada que Hover le reclama y el árbitro estaba, pero haciéndole gestos y puso y hablándole.
1: Y armó una raya para que no se le acerquen. Menos ganas de dirigir, la verdad lo digo.
2: Pero sí, o sea, ganas de figurar.
1: Ahora, los jugadores muchas veces no colaboran, pero tampoco los árbitros. O sea, hay árbitros que no colaboran. Y otra cosa que no dijimos en el arranque, porque vamos a ir partido a partido, es que el fútbol es para los vivos. O sea, los de Cajamarca no se pueden. Creo que ya hasta ellos son conscientes, los jugadores de UTC, del gol de Alianza. El gol de Alianza, ¿qué van a decir, muchachos? Se quedaron dormidos. O sea, no tiene nada que... No, que el árbitro les habló a los defensores. No, los defensores le fueron a hablar al árbitro. No, pero, y el árbitro se me da vuelta y lo dejó hablando solos.
2: Estoy de acuerdo que el fútbol es para los vivos. Lo he visto también en torneos internacionales cuando ahora los equipos locales hablan con los recogebolas para que puedan sacar rápido. O sea, les pasen la pelota rápido para los tiros de esquina, para...
1: claro,
2: no perder tanto tiempo y sacar pronto y hacer una jugada de aproximación en el área, pero creo que también hay responsabilidad de, por ejemplo, los defensas de UTC.
1: Sí, del arquero.
2: Yo entiendo que el arquero que debutaba y que antes del gol estaba haciendo un buen partido, estaba sacando pelotas importantes, pero yo también veo sus defensas que estaban en otro lado mirando para allá, porque por ahí, si el arquero está afuera, el defensa le puede decir, oye, regresa.
1: Y en base a lo que tú has

0: hecho, toda la parte defensiva de UTC está en una fiesta.
1: Y yo te digo una cosa, respecto a lo que tú has dicho, el reglamento ha cambiado, porque claro, antes los equipos, como bien marcabas, conversaban con los laterales, con los recogepelotas, para que les alcance los balones y jugar rápido y
0: ahora te amonestan.
1: Ahora no, ahora los recogeboles lo que hacen es dejar las pelotas,
0: claro,
1: en los conitos,
0: lo dejan en los
1: para
0: conitos,
1: que sean los propios jugadores los que hagan los laterales. Ahora, el que se avivó en este caso es el aliancista, Jesús Castillo, muy vivo él, que pone la pelota en el piso. Es más, estaban distraídos hasta los de Alianza, porque en el momento que hace el gol Gaibor, hay una imagen que es fantástica, que Jairo Vélez está conversando con Paolucci.
0: Se están abrazando, están sonriendo.
1: De hecho, Jairo Vélez se entera del gol de Alianza por el grito de la hinchada.
0: ¿Pero no escucharon el pito del árbitro?
2: No, es que estaba hablando el árbitro y cuando el árbitro voltea que Castillo ya juega el balón, ya hace el brazo incluso así para decir,
0: hace la señal de seguir jugando.
2: O sea, no es que no haya visto la jugada, que haya estado de espaldas. Hablando con los futbolistas, él me parece que escucha que Castillo impacta la pelota. Cuando está girando, ve que Castillo impacta la pelota y hace el brazo así diciendo, sigue jugando.
1: En los jugadores de UTC, Algunos dijeron que los de UTC, que Alarcón había distraído a los de UTC, lo cual es mentira. Los jugadores de UTC se le acercan a reclamar a Alarcón. Hablan con Alarcón cuando todavía la jugada no estaba la pelota no estaba en juego. Alarcón voltea, termina de conversar con ellos y cuando voltea, Jesús Castillo va a poner la pelota en el piso. Pone la pelota en el piso y Alarcón dice, jueguen. Y porque Alianza nunca pidió barrera.
0: Estaban echando la culpa al árbitro.
1: El problema ahí es que durmieron el arquero, que estaba muy lejos, y durmieron los que estaban en la barrera también, porque tú lo que haces cuando juego pichanga es te paras delante de la pelota y no dejas sacar. ¿Me entiendes? No dejas sacar para que no te duerman.
0: Pestañero.
1: Y luego, rápido Castillo, Gaibor hace un muy buen gol, Gaibor que jugó bien en Alianza. Pero fue un partido, dicho por el propio Guede, un partido malo Alianza. ¿No?
0: Yo igual vi cierta ansiedad, por ejemplo, por parte de Girotti, que entiendo que el delantero vive del gol.
1: Está bien igual Girotti, ha mejorado.
0: Sí, pero yo vi cierta ansiedad por... quizás la indicación del técnico también era un arquero debutante, traten de mandar y de pegarle al arco desde donde estén. Pero un primer tiempo mejor de Alianza Lima.
1: No, segundo no le gustó.
0: Además tenían uno más, estaban con el colero del campeonato. Tenían que ganarlo con más goles. Creo que la efectividad no estuvo del lado de Alianza Lima, pero igual es este partido importante para que vuelva a depender de sí mismo.
1: Igual son los partidos, Nair, Jaime, que son partidos en los cuales tú te puedes complicar. Porque te puedes complicar la vida. Uh-huh. Le pasó a Melgar. Melgar perdió con FC Cajamarca, que es un equipo que está peleando la permanencia. Son partidos que muchas veces tú los tienes en el calendario, ¿no? Y cuando armas el calendario dices, mira, ¿dónde gano? ¿Dónde pierdo? Acá gano, acá empato, acá pierdo. Y dices, no, a UTC local le tengo que ganar. Y muchas veces esos son los partidos que más se terminan complicando. Son equipos bravos, que están peleando la permanencia, que tienen 10.000 cosas en contra, que le sacan puntos, todo. Y uno dice, bueno, este partido lo gano fácil y no lo terminas ganando fácil. Entonces, ante esos duelos, lo más importante, creo yo, que es ganar.
0: Por eso es que a mí me gustó mucho esta fecha, porque tuvo sorpresas. Yo pensé que la U iba a tener un partido mucho más complicado con FC Cajamarca, que venía no solo de ganarle a Melgar, sino de bailarle. Sí. Entonces yo dije, ok, ya lo demostró en la cancha que puede jugar bien y que además viene motivado. Yo dije, uy, va a ser más duro para la U. La U nunca pasó apuros.
1: No.
0: Salvo, bueno, los penales y sobre el final, cuando se pone 3-2, que estaban robando para que piten el partido, pero después era controlado. Entonces me gustó estos rivales que en la previa tú decías va a ser más sencillo o más difícil y al final pasaron otras cosas.
1: Les voy a contar un dato.
2: Para cerrar el tema del gol, para la gente que está en el canal de YouTube y también en el 7.2, ahí tiene la imagen. Uy, me la quitaron.
1: Ahí está.
2: Ahí está la imagen de dónde estaba posicionado la gente UTC, ¿no? Betoki casi fuera del arco. Uh-huh. Hasta tres jugadores, creo, cerca de
0: Alarcón. Pero hay un defensa de UTC que está a la izquierda.
1: Ya, mira, la imagen es fantástica. Está Vélez hablando con Paolucci.
2: Este es el inicio de la jugada, antes de que toque la pelota,
1: claro,
2: Castillo.
1: Alarcón no está de espaldas.
2: Sí, ya está mirando la pelota.
1: Y Castillo, cuando va a sacar, le dice, voy a sacar, arrímate.
2: Y mira, hay hasta cuatro futbolistas.
1: Hay seis jugadores de UTC en el área. Mira, los cuatro que están abajo y los dos que están arriba.
2: Claro, por eso te digo, hay cuatro que están ahí conversando, o bueno, viendo la jugada. Dos que están cerca del arcón, se aviva Castillo y bueno, es una desconcentración total del equipo de UTC.
1: Y le pega
2: aparte, y hay un tema, lo comentaba con el Flaco en plena transmisión. Alarcón nunca hace la seña de tiro libre indirecto.
1: No.
2: Porque si hubiera.
1: No hiciera falta como indirecto. Era directo el tiro.
2: No, digo. Lo que pasa es que hace la seña de tiro libre indirecto para que antes que toque el arquero. Porque ¿Te acuerdas, por ejemplo, del gol de Guerrero?
1: Ah, claro, pero no es tiro libre indirecto.
2: Por eso te digo, por eso digo. No hacen ninguna seña porque la gente dice, no, es antirreglamentario, tiene que pitar. No.
1: No,
2: o sea,
1: sí, sí.
2: Mientras no haga ninguna seña o no, o justamente el árbitro incluso hace la seña de dejar jugar.
1: Claro, vamos.
2: Entonces, no hay nada antirreglamentario.
1: Antes de ir a la pausa y regresar para hablar de la U y hablar de Cristal, quiero contarles un dato. En la fecha pasada, de los 10 primeros del acumulado, ganaron 2 equipos. Solamente 2 equipos. En esta fecha, de los 8 primeros del acumulado, ganaron 5, empataron 2, que fueron Garcilaso y Cienciano, y uno perdió. O sea, la fecha pasada fue de los de abajo y esta fecha es de los de arriba. Así que ahí es como se va moviendo un poquito el campeonato. Ganó Grau también abajo, de los que pelean abajo. Moquegua tiene 4 empates en el campeonato. Moquegua empató con Boys, 4 empates. Así que la permanencia anda ahí, o sea, ya está UTC.
0: Bueno, y menos los 3 puntos de UTC también.
1: No, UTC ya está prácticamente descendido. Pero, muchachos,
0: ¿qué pasó?
1: Hagamos creíble el campeonato también. O sea, yo te voy a decir, entiendo que no se les... A ver, la sanción de lo UTC es una sanción que corresponde al año pasado. A mí me explican y me dicen, no, que el laudo, que la cámara, que se demora, que esto, que... Muchachos, yo sé que se demora. Aceleremos los procesos. Aceleremos los procesos porque si hay algo que no tiene el campeonato peruano, si hay algo que no tienen las entidades del campeonato peruano, es credibilidad. Nadie cree en los árbitros. Nadie cree en la presidencia de la Federación Peruana de Fútbol. Nadie cree en las comisiones de licencias. Nadie cree en la Cámara de Disputas. Gánense la credibilidad. La credibilidad se gana. Es como la confianza. La confianza se gana. Entonces, no te vas a ganar la confianza del hincha peruano si en la fecha 5 del campeonato le sacas 10 puntos a un equipo. Eso no va a pasar. En la fecha 5 del campeonato clausura, a UTC lo están sancionando por no pagar planillas del año pasado. ¿Cuándo se enteraron que UTC no había pagado las planillas? ¿Cuándo se enteraron que no había cumplido con las gratificaciones y los... De verdad, o sea, ¿no lo podrían haber sancionado en la fecha 4 de la apertura o en la fecha 5? ¿Por qué digo esto? Porque si Juan Pablo II fuera el líder del campeonato, no pasaría nada. Pero Juan Pablo II está peleando abajo. Y quizás Juan Pablo II con sus jugadores, estoy seguro, no tienen absolutamente nada que ver. Porque los jugadores ganan, pelean, luchan los partidos y no tienen nada que ver, se ha reforzado y busca quedarse en primera. Pero lamentablemente se presta para la suspicada, se presta para que, ¿por qué? A UTC lo sanciona, ¿por qué? Porque pelea la baja con Juan Pablo. Tratemos de darle credibilidad al torneo. Y desde la federación, que dicen normalmente que ellos no tienen nada que ver ni con la Cámara de Disputas, ni la acumulación de licencia y todo lo demás, pero están todos en el mismo edificio, en la Videna. Ok, no tiene nada que ver, pero dígales pues que aceleren. Yo sé que eso tiene que ver con la dimensión, pero dígales que aceleren pues. Díganles que le metan quinta, porque estamos hablando en la quinta fecha de la clausura. Y se trastoca el campeonato. ¿Cuándo vamos a tener un año? ¿Cuándo vamos a tener un año con la tabla completa? Sin descuentos de puntos, pasó con Binacional, pasó con Ayacucho. Todos los años pasa. Entonces, ¿quieren que les cuente un dato antes de irnos a la pausa? ¿Tú sabes quién está peleando el ascenso en segunda división? Y está para meterse en la segunda etapa.
2: Creo que
1: Unión Comercio.
2: Comercio, ¿no?
1: Unión Comercio, que hace un par de años votó 15 jugadores antes y puso chibolos que se comieron una goleada estrepitosa con Cristal. ¿Dónde están las sanciones para estos equipos? Y no es contra los jugadores, sino es contra los directivos. Si no se les sanciona, no somos creíbles. Y si hay algo que nos falta en el fútbol peruano, es credibilidad. Vamos a la pausa y volvemos con más.
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4: 9:28.
3: 9:28.
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3: La presidenta de la República, Keiko Fujimori, recorre las zonas afectadas por las lluvias en Lima. La mandataria informó que los ministros de Estado viajarán a las zonas del interior del país con daños por las precipitaciones pluviales.
4: El alcalde de Lima, Renzo Reyardo, supervisó en Villa El Salvador los daños ocasionados a los vecinos por la persistente llovizna registrada ayer en distintos sectores de la capital.
3: El gobierno regional de Lima articula acciones preventivas y de respuesta ante los posibles impactos del fenómeno El Niño y prevé destinar 350 millones de soles para trabajos de descolmatación de ríos y otras medidas en las 9 provincias de la región.
4: A esta hora recibimos información con nuestra periodista Silvia González. Buenos días, Silvia, Nacional en la noticia.
5: Sí, compañeros nacionales. En la noticia, sector 1 de Villa El Salvador, la presidenta de la República, Keiko Fujimori, se encuentra recorriendo las zonas más afectadas en Villa El Salvador a raíz de esta llovizna y también el tema de las roturas de desagüe. Cabe señalar que en esta vía se ha colapsado estos temas del desagüe y ha originado que las inundaciones afecten inclusive viviendas. Ella inclusive está ingresando a varias de las casas, ya

que muchos de los vecinos quieren que vea la situación por la que están pasando, ya que muchos inclusive con tiendas, comercios, lo han perdido todo. Ha venido también aquí, está el alcalde de Lima, Renzo Reyardo, el alcalde de Villa El Salvador también, y la acompaña justamente en esta supervisión que viene realizando sobre la situación de vecinos en Villa El Salvador.

0: no, que también ha sido afectado. Vamos a ver más detalles. Silvia González, Nacional Noticias.
1: El Ministerio Público advierte que las falsas ofertas de trabajo con altos salarios y las estafas digitales son utilizadas por redes de trata de personas para captar víctimas dentro y fuera del Perú.
2: El ministro de Relaciones Exteriores, Carlos Spa, expresó su confianza en que el Congreso otorgará al Poder Ejecutivo las facultades legislativas que solicitará para atender la criminalidad en el país.
1: En noticias internacionales, Donald Trump aseguró que existe un canal de comunicación extraoficial con Irán a través de la Guardia Revolucionaria Islámica para avanzar en las conversaciones de paz entre Washington y Teherán.
2: Faltan 86 días para la llegada del Papa León XIV al Perú.
1: 9:31.
2: 9:31.
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0: De regreso en Radio Nacional Deportes a través de los 103.9 FM para todo el país. Un abrazo enorme a toda la gente que nos sintoniza.
1: Oye, flaco, estaba viendo Juan Pablo II, estaba penúltimo, ya está en puesto de descenso, ¿eh?
0: Por eso te digo, pues entonces ahí es cuando yo te digo que se pierde la credibilidad, pues, vómito.
1: Arriba está Cajamarca, Moquegua, ADT también peleando con 22. Está ahí cerquita.
2: Pero usted no es el único equipo que debe.
1: No, mira, si le aumentan los 3 puntos que le han bajado el fin de semana, serían en total 10 los que le han. Sí,
0: pero la deuda de UTC tiene que ver con el tema del no pago
1: tema
0: de.
1: Tema laboral.
0: De derechos laborales a exjugadores. De hecho, no le han permitido fichar.
1: Fajardo, Carlos Díez. Claro. Esos son los tres que conozco. Y los otros son por temas administrativos también, aparte, ¿no?
0: Sí, entonces, bueno, entonces ahí está el tema.
1: Pero por eso, y es raro, flaco, porque.
0: No, pero yo te digo porque la gente porque se presta las suspicacias porque, claro, compite con Juan Pablo II. Entonces lo que uno dice es, ah, no, ya lo están bajando porque para dejarle un competidor menos.
1: Ahora, flaco, habría que ver el tema de comercio que tú mencionabas de los jugadores que sacó. ¿Eso fue el campeonato del año?
0: Hace un par de años. Que Cristal le hacía un
1: claro, cierto, probablemente su sanción haya sido en 2024.
0: No puede ascender en 5 años, ¿me entiendes? O sea, no desafiliarlo, 5 años
1: por eso,
0: de multa.
1: Pues, flaco, pero porque lamentablemente si no, las
0: Pirata
1: reglas...
0: está peleando arriba en segundo, hermano. Pirata no le paga a los jugadores,

0: los echaba cada 3 meses.
1: Las reglas en las que jugamos hoy, lamentablemente, sanciona de un año para otro. Pues como está pasando con UTC, ¿no? Seguramente, a ver, también hay que ver qué contrato tenían los jugadores de comercio. De repente tenían un contrato por recibo y tranquilamente
2: no puedes cortar. Debería resolverse más rápido.
1: Claro, yo no digo que sea serio. Yo estoy tratando de.
2: ¿Cuándo puede beneficiar a otro equipo? Y eso es lo que termina de
0: ser un poquito más prolijo el campeonato, nada más, ¿no? Bueno, hablemos de lo que fue la victoria de la U. Jugó bien la U. Yo también esperaba un poquito más de FC Cajamarca, quiero decirlo. Pero creo que la U hizo un buen partido. Jugó bien en la Padula. Jugó bien Inga, fue la figura. Qué bien se comprenden la Padula y Valera, ¿no? O sea, han contrario a lo que uno podía pensar. Sí, se entienden muy, muy bien. Y en la U, ya, claro, ni se habla, ¿no? Porque así como se habla la alianza de Quevedo, que ya lo confirmó Guede, no lo va a tomar en cuenta. En la U, Flores no juega. Flores no es ni convocado. Brian Reina tampoco. Bueno, Jordan Guin, que llegó este año, tampoco. Y sin embargo, la U gana. La U creo que convenció. Ahora, yo les pregunto. ¿Es una victoria de los jugadores? ¿Es una victoria del técnico? Porque la U ganó con el 3-5-2. Y el 3-5-2 es de los jugadores. O sea, no, que se entienda bien lo que voy a decir. No le están armando el equipo al técnico, sino... Es el sistema con el cual se sienten más cómodos los jugadores porque vienen jugando hace mucho tiempo con este esquema. Entonces, en esa reunión que existe, porque los jugadores con los entrenadores hablan, y que seguramente le habrán dicho, profe, mire, quizás nos sentimos un poquito más cómodos con el 3-5-2, y Cooper, habla muy bien de Cooper también, de saber adaptarse, y decir, bueno, está bien, si ustedes se sienten más cómodos, vamos a probarlo. Pero está un pequeño ahí como ganar a los jugadores, ¿no?
2: Creo que primero que no haya terquedad por parte del técnico es positivo, bueno, sí. Porque hemos visto técnicos que mueren en su ley a pesar de que la situación no esté mejorando. Cooper lo dice post partido en conferencia que se siente cómodo con el equipo con línea de tres y hemos visto que la U tiene un plantel para línea de tres también. Me parece que es importante porque en realidad era una moneda al aire, porque uno puede decir que llegue competencia, pero uno no sabe cómo un jugador lo va a asumir. Y a Inga le vino bien que se hable del panameño, que termine llegando un refuerzo que le podía quitar el puesto, porque vimos un crecimiento desde el partido con Cristal, que ya venía mejorando y que también fue por que de carrilero le va mejor. Y después con el partido en Cajamarca, que era un lugar y una plaza complicada y un equipo que venía de golear y de bailar a Melgar, que yo también pensaba y le tenía las expectativas mucho más altas. Pero la U terminó controlando. El primer gol de Inga es... un golazo, es muy bueno también la pared que hace con la Padula y luego cómo termina definiendo. Y el segundo gol de Universitario, Inga tiene influencia también. Entonces, me parece que sí, es de los mejores en la cancha. Creo que también hablamos de buenas decisiones por parte del refuerzo de la Padula, que para mí tuvo que llegar antes, ¿no? A ver, si tengo que ser un poco más crítica. La U perdió tiempo también con nueves que fueron llegando.
0: Con Gazama, dígalo, Gazama.
2: Con Gazama también, con Dorregaray, con Churín, en momentos donde Valera supuestamente en la previa le peligraba el puesto y se lo terminaba ganando. Entonces me parece también que esto de poder encontrar donde no sea una competencia de por quién va a iniciar, sino de tenerlos en conjunto a Valera y la Padula es importante. Me parece que incluso podría tener algún recambio la U, si es que quiere poner también como dupla adelante con Alzugaray, con cualquiera de los dos me parece que también se puede. En esta ecuación sale Flores que tuvo goles importantes, es cierto, con Universitario, pero que físicamente no se le veía bien y me parece que el profe no quiere contar con él. Lo de Requena me parece que todavía está en evaluación y lo cierto es que había una valla muy alta tras la salida de Ureña, que me parece que todavía no. Pero respondiendo a lo que dice el flaco, si ganaron los jugadores, seguramente una conversación de profe, me siento más cómodo con línea de tres. O profe, yo de carrilero me siento mejor que de lateral. Porque seguramente también se pudo escuchar. Yo creo que hay una cierta irresponsabilidad con Santa María, porque por lo que hizo el profe en los dos últimos partidos, Santa María era titular en su línea de tres. Primero, o no acababa el partido porque físicamente no llegaba a los 90 y pedía el cambio. Y ahora me parece una expulsión muy infantil y irresponsable que termina perjudicando a la U, que ahora tiene que viajar a...
1: Tiene que recibir juega de local con Chancas.
2: Que Chancas ha bajado el nivel en el clausura, pero que igual va a ser un rival difícil. Entonces me parece que por ahí la irresponsabilidad de Santa María la tendría que decir. Pero después un partido controlado que, dejando de lado los penales...

0: La U nunca pasó por eso.
1: O sea, no, y niveles muy irregulares en todo el torneo, ¿no? Porque Cajamarca, o sea, no se pareció a nada del equipo que le metió 4 goles a Melgar.
2: ¿Pero qué equipo es regular en el torneo? En este
1: clausura. No, por eso digo, digo que es un torneo irregular.
2: O sea, Alianza
1: porque,
2: ganó, pero no convenció.
1: Porque si bien, por ejemplo, la U creo que en el partido con Cristal se convenció de que la línea 3 era el camino. O sea, creo que ese partido fue importante porque creo que solo Cristal llegó una vez con peligro, ¿no? Una ocasión fue clara de gol, después tuvo más llegadas, obviamente, pero clara que haya actuado Romero, me parece que tuvo una o dos, después no mucho. Y luego ya decantándose por continuar con la Padula de titular, con Valera acompañándolo,
2: poniendo por un lado. Bobby, te pregunto, mira, está la dupla Valera-La Padula, ¿no es cierto? La dupla Valera-Lapa tiene que ver con que los que compiten con ellos están a un nivel bajo. Los que compiten con la Padula, Valera es el titular. Los que competían con la Padula eran
1: El Tunche
2: y Flores. Están a un nivel bajo, el segundo delantero, entonces el profe dijo, bueno, vamos con los dos nueves. Ahora les pregunto. Con la llegada de Piero Quispe, ¿dónde va a jugar Quispe? ¿De segundo delantero o va a jugar de interior?
0: Yo creo que de interior.
2: ¿Y ahí con quién compite? ¿Con Concha?
1: Con Jairo.
0: Sí.
2: ¿O es Requena?
0: Pero que Concha ha jugado de interior por el otro lado con Alianza Lima. Justo lo conversaba con Coque González, que podía, es cierto que con la U estaba por izquierda,
2: claro.
0: Pero con Alianza Lima ya ha jugado de interior por derecha. Claro. Entonces, si el profe lo quiere, podría tener Quispe con Concha.
2: Pero ahí tienes poca marca. Sí. Ahí pierdes un poco de marca. Porque entonces el sacrificado va a ser Quirós.
0: Tendríamos que ver qué es lo que quiere hacer el profe.
1: Quirós o Concha.
2: Para mí, directamente compite con Concha. Debería.
1: Sí.
2: Porque yo creo que el segundo volante, si necesitas que te ayude un poquito la marca. Porque si no, Requena le queda muy ancho a la cancha. Entró bien Quispe, ¿eh? Entró bien. Se nota que otra dinámica.
0: Sí, yo no quiero que se malinterprete porque leí a la gente de TikTok cuando dije es que Quispe sí para el torneo peruano. Yo creo que Quispe puede marcar la diferencia y puede ser un jugador y un gran refuerzo que seguramente lo va a hacer para el clausura. Pero después donde se va a ver la distancia va a ser o en eliminatorias también porque
2: tienes
0: otro tipo de dinámica y de rivalidad. Y también Copa Libertadores o Sudamericana. Es ahí donde quizás Quispe sea un jugador más de Universitario, pero no uno que marque la diferencia. Claro. Entonces hay que también ver qué tipo de refuerzos. Y hay un tema también de biotipo, de Quispe que le termina jugando en contra, pero para la Liga Peruana a mí me parece que le va a ir muy bien.
2: Lo que él tiene que hacer es tener un buen nivel en el torneo local para volver a salir, ¿no? O sea, le pasó a Galese, ¿no? Galese en su momento estaba en Veracruz de México, vino al Perú, tajó en Alianza y luego volvió a salir. O sea, lo que tienen que hacer los futbolistas es tratar de que sea no un paso atrás, sino, o sea, un paso atrás, pero para tomar impulso, ¿no? Quispe tiene que ponerse
0: Mira,
2: ese objetivo.
0: Omar López nos pone. Pero Quispe rindió bien en la Copa Sudamericana en el 2023. Deberían recordar eso. Y luego RN nos pone Quispe
2: y
0: se fue
2: eso fue lo que
0: hace
2: 3 a 4 años
0: y sigue pesando 50 kilos mojado.
2: No, y seguramente eso fue lo que le permitió salir, el buen nivel también a nivel internacional. Entonces seguramente Piero quiere recuperar ese nivel, ¿no? Yo digo, es un retroceso, pero siempre digo, cuando a mí me preguntas qué es mejor, jugar en la Liga Australiana o en la U, para mí es mejor jugar en la U.
1: No, que juegue en la U.
0: El tema era dónde estaba, ¿no?
2: Claro, en Australia, hermano,
0: quizás en la Liga MX.
2: Sí, la Liga MX sí
0: porque es mejor que la peruana. Era un buen equipo, pero en la australiana.
2: En la Liga Australiana prefiero jugar en la U, jugar Copa Libertadores y tener la posibilidad de volver a ser vendido, ¿no? Ahora, ¿cómo lo vieron a mi Sporting? Al Sporting Cristal, a mi
0: Bien,
2: equipo de Robertito.
0: Me sorprendió lo que dijiste y lo que vi, que los 4 goles habían llegado de pelota parada. Se nota que hay un trabajo con el profe. Es un Sporting que trajo nuevos nombres, sacó muchos.
2: La jerarquía.
0: Era lo que necesitaba.
2: Te voy a dar un dato ya, una estadística. En el primer tiempo, pateó Cristal 8 veces al arco rival. ¿Sabes cuántas veces pateó Huancayo?
0: ¿Cuántas?
2: 8.
0: Ya. Yeah.
2: O sea, igual a 2, en remates de portería. El tema es la jerarquía. Pues. El tema es que Huancayo no tiene a Michael Hoyos, que Huancayo no tiene a Barcos. Y ahí está. O sea, cuando tú jerarquizas tu plantel, Cristal cambió Viseu por Hoyos. Cristal cambió, ¿no? Sacó con todo cariño a Irben para poner a Barcos.
0: Y lo vimos con la U también, jerarquía
1: bueno,
0: con la Padula.
1: Y cuesta
2: por McLaren, ¿no? Entonces, claro, es jerarquía. Cuando tú traes jugadores de nivel, jugadores que te van a marcar la diferencia, pasa esto. Y Cristal ayer jugó el golpe por golpe. Jugó 4-2-4. O sea, puso 4 delanteros. Santiago González, Cuesta, Hoyos y Barcos. Yo creo que contra un rival, no en el Gallardo, un rival quizás de visita, un poco más complicado, seguramente se meta Álvarez Wallace y tenga que sacrificar a alguno de los arriba.
0: Gastón te pregunta, ¿qué piensas de Álvarez Wallace?
2: Es un buen jugador, viene de ser campeón en Uruguay, de la primera etapa, es un buen futbolista, pega.
0: Ahí te respondo.
2: Bien uruguayo. Pero claro, va a ser el jugador que le dé el equilibrio a Cristal. Ayer jugó muy bien Yotunga. el pase que le mete Yotun a la cabeza hoy.
0: Para mí Yotun siempre fue de los mejores, incluso en la apertura cuando Cristal no avanzaba.
2: ¿Tú sabes que ayer me iba la broma? Me tocó hacer el partido de Garcilaso con
0: Cienciano.
2: Y así sin querer queriendo le armamos el equipo a Mano Menezes.
0: ¿Cuánto de porcentaje entonces para esta armada? 15%. Ok, Mano Menezes, 15%, porque el flaco Granda te va a decir cuál va a ser el equipo.
2: Sí,
0: a ver.
2: Es, mano, atento, ¿eh?
0: A ver, ahí les.
2: Galese, en el arco, 4-4-2. Galese, lateral derecho Guamancito cuando se recupere, que me dice que tire para 3 semanas. Guamán. Garcés, Araujo, Garcés, López, Noriega. Carrillo, Yotun, Jairo Vélez, La Paola y Valera.
1: Pero Carrillo no le gusta jugar.
2: No, pero te hablo de partidos amistosos ahora.
1: Ah, bueno. Para la
0: Tenemos
1: para
0: amistosos con Canadá.
2: Ahí está. Ahí la vamos a
1: México, Colombia,
0: con Colombia y Estados Unidos.
2: Y la dupla de la U, Valera y La Paola, si ya se entiende. Ya está. Y en la altura, no, en la altura tiene que ir Hover. En la altura tiene que ir.
1: No, pero Hover tiene que ser convocado ahora, flaco.
2: No, está bien, pero cuando juguemos en la altura tiene que ir Hover. No, en la altura tiene que ir Matías Zeng.
0: Y ahora que ya escucharon el 11 del flaco, me gustaría saber qué es lo que opinan ustedes.
2: El Batistuta del Putero. Tercer delantero.
1: Llamas a los Matías, dice.
2: Ah, qué Matías. No, Azúcar todavía.
0: Giorgio Jara dice.
2: El Batistuta de Putero.
0: ¿Y dónde queda Sone y Chávez?
1: No, Felipito tiene que ser convocado.
2: ¿Quién?
1: Felipito.
2: Usted porque. Es su problema.
0: ¿Dónde queda Grimaldo? Me ponen acá.
1: ¿Pero qué tiene contra Felipe?
2: Pero van al banco. ¿Pero van al banco? ¿Cuál es el problema? Van al
0: banco. Se quiere preguntar si es que los convocas.
2: Son de Balbaco, sí, claro. Okay, los convoco. Van al banco.
1: Ah, claro. Yo
2: no
1: te digo que sea titular.
2: Sí, obvio, no,
1: yo estoy hablando de un flaco que venga, que tenga que sea recambio.
2: No, yo te digo, los que te da un 11, ¿no le gusta el 11? Está
1: no,
2: bien.
1: Pero estoy diciendo, 4-4-2. Yo no estoy diciendo que le pongan la 10 y que sea titular. Nada
2: porque está,
1: que...
2: ojo, porque algunos se han enamorado de jugar con extremos tenemos uno solo.
1: Y yo lo digo flaco porque si van a ser 4 partidos, imagino que va a ser una lista extensa. No van a ser 25, 26.
2: Más, claro, seguramente venga Gruber.
0: Esta semana ya deberían tener la lista de bloqueados. De todos los bloqueados para mandar, los amistosos. Para reservar.
1: Y que venga Renato, por favor, porque una vez ya.
2: ¿Qué Renato?
1: Tapia.
0: Hablando de selección, ya que pusiste el tema y que en algún momento creo que es un jugador con condiciones, Quevedo, pero que ahora no está jugando. Quería preguntarle por ese tema y por lo que declara Guede.
2: Es que, mira.
0: El tema Quevedo, ¿no?
2: Alguno te puede decir, yo siempre digo, ¿no?
0: Espera, no estoy diciendo que lo convoquen, sino que digo que es un jugador que tuvo cualidades y que se me vino a la mente para poder hablar el tema de Quevedo con Alianza.
2: Mira, nosotros hablamos de la competencia, ¿no? Hablamos de la competencia que se genera en Universitario, la competencia que se genera en Cristal, ¿no? Quevedo hoy tiene la vara muy bajita para ser la primera opción de recambio de Alianza. Porque cuando en Alianza entra Cantero, entra Gentile, no entran bien. Uh-huh. O sea, la vara está baja. Cari... no juega, Cari me cuenta que puede ser convocado a esta fecha. Pero tiene la vara muy baja porque hay muy poca competencia en buen nivel. Pero si no quiere, no quiere, pues. O sea, el técnico no lo va a obligar.
0: ¿Con qué? La última vez que Quevedo tuvo minutos fue en el partido de la apertura con Cristal.
2: Claro, entonces, pero ya es. Mira, yo no sé qué problemas esté pasando, cuál sea el tema, no sé si es disciplinario, si es físico, no tengo idea de qué es lo que pasa. Pero lo que yo digo es que si ya le sucedió algo similar con Gorosito. Recordemos, Gorosito lo expuso en una conferencia de prensa, la cual terminó quedando mal él, porque dijo, no te digo, está castigado.
0: Y después
2: todo,
0: y le dio la oportunidad.
2: Ante la U de Chile para que le salve las papas.
0: Exacto.
2: Entonces, a lo que yo voy es, Quevedo condiciones tiene. O sea, porque claramente es un buen jugador. Pero si ya no se quiere él, y ya no, él ya no intenta, él ya nadie le puede decir nada. Entonces, si ya le pasó con Gorosito y ahora le pasa con Quevedo, ya pues hermano, o sea, el tema cerrado, es un tema del jugador. Y a mí me da mucha pena, porque yo creo que Quevedo bien es mejor que Gentile y es mejor que Cantero.
0: Y lo demostró, cuando era titular y cómo tuvo goles importantes en la era de Gorosito.
1: Sí, obvio.
0: Y ya, yo estoy de acuerdo con el flaco, o sea, si ya tienes un antecedente con Pipo y de nuevo con Guede, ya sabes que el problema no son los técnicos.
2: El problema ya deja de ser entrenador, pues, porque ya es
0: y es una persona grande, ¿no? No estamos hablando de un nene de 16 años que está mal rodeado, porque en algún momento yo recuerdo que se hablaba...
2: De 30
0: que
2: veo.
0: Se hablaba de que en la primera etapa de Quevedo con Alianza Lima, cuando tenía que irse, que emigrar, se hablaba de que estaba mal rodeado y que los familiares le aconsejaban mal. Tiene 30 años.
2: Claro, ya tiene 30.
0: O sea, ya no más excusas de su tema de Quevedo.
2: Me cuentan que está buscando club en el extranjero. Pero, porque el torneo local ya no puede jugar. Ah, y Fernando Pacheco esta semana firma por Boisa.
0: Creo que en el torneo peruano sí queda como jugador libre.
2: Pero no va a quedar, pero Alianza no lo va a dejar libre.
0: Claro. No, seguro no va a querer reforzar a un rival, directo.
1: Tendría que rescindir el contrato.
0: Alianza no lo porque va a Quevedo de tener cualidades las tiene.
2: Sí, Alianza no le va a rescindir el contrato.
0: El tema es
2: no,
0: pero ahí sí el compromiso.
2: Eso me contaron a mí, está descartado.
1: No, aparte que...

0: permíteme una cosa. Permíteme felicitar a dos jefaturas de prensa. La primera, la de Alianza. Me pareció muy lindo el gesto de llevar a Teófilo Cubillas al estadio el sábado para que lo homenajearan. Estuvo en la tribuna blanquiazul. Y permíteme saludar a la jefatura de prensa de Sporting Cristal, comandada por Romina Antoniazzi, porque me pareció muy lindo el gesto de los peluches el domingo de Gallardo. Después el show del entretiempo tuvo medio raro, pero
1: siempre hacen esto de los peluches.
0: Pero lo de los peluches me pareció muy lindo gesto. Me parece que me pareció un buen trabajo. Así que desde acá un abrazo para Romina y para todos ellos.
1: Hoy vi un post de Sergio Moreno despidiéndose de Voice.
0: Sí, no va más en Voice.
1: Quería igual felicitarlo porque hizo un gran trabajo, muy responsable, muy profesional. Y
0: bien,
1: sí,
0: arriba el Gordi. Sí, arriba está con el boli.
1: Y nunca
0: está.
1: Dejó de contestar el teléfono.
0: No. Está arriba siempre con las entradas. Un abrazo para él y para toda la gente de Boys. Boys que anda muy bien en el campeonato. Ah, Boys anda bien, sacó una buena victoria contra Moquegua. Y mira que le llevaron a Nequesor. Y si puede, si no les enoja, si no les molesta a la administración de Boys, si nos quieren contar en cuándo vendieron a Nequesor, sería muy lindo, ¿no? Porque acá dijeron que eran 300 lucas y de repente llegó una información de Paraguay que eran 30. Entonces, a ver si es que...
2: ¿Por 30?
0: O sea, a ver si es que, por favor, esclarecen un poquito el tema, porque el hincha de Boys está en todo el derecho de saber en cuánto vendieron a su jugador. Ahora, entró bien Cueva en el partido de Boys. Le decía lo de Cristal, ganó bien Cristal, 4-1, bien buena victoria del Sporting entonces, que anda metido también arriba. Tenemos la tabla ahí, está
1: lindo,
0: todo muy pegadito.
1: Está lindo el torneo.
0: La tabla de clausura está muy pegadito. Alianza Montero con 11.
1: Luego lo tenemos acá. El acumulado, el clausura.
2: Acá la tengo. En clausura está Alianza con 11. Luego está Cristal con 10. Melgar con 10. Garcilaso con 10. Y Universitario también con 10.
0: Cuatro equipos con 10.
1: Sí, ya más, sé por qué no querías que
2: más
1: vea
2: abajo,
1: el de
2: más
1: la
2: abajo
1: la
2: está Cusco con 9. Boys con 8.
0: Cusco que solamente ganó y perdió. No empató.
2: Sí, tiene 3 victorias y 2 derrotas. Luego varios con 7, que está Grau, Alias Atlético, Chancas que se quedó un poquito también en esa clausura.
0: Ah, vi un video, me llegó un video de los jugadores de ADT, que la hinchada le fue a reclamar, se armó lío.
2: Está grave la situación.
1: Santiago Cisneros nos pregunta, digan sus favoritos para el clausura. Es momento de salar, ¿vamos o todavía creen que muy pronto? Salar.
0: Yo creo que va a ser un clausura muy apretado.
1: Ok, el flaco dice que va a ser muy apretado.
0: Yo creo que va a ser muy apretado, pero en el clausura...
2: un equipo va a ganar.
0: Veo muy bien a Cristal en el club.
1: Entonces, no vamos a tener campeón directo.
0: No, yo creo que va a dar final.
1: Ok, esa es la del flaco.
2: O sea, pero ¿cómo está
1: la bombina de Bombito? Acá te estamos grabando para que des tu favorito.
2: Sí quedaría dentro de los 8.
1: A ver tú.
2: Ganar la clausura, no me voy a animar a dar un
1: ganador. Ay, después le dice tibio al flaco Granda cuando dice.
2: O sea, el flaco que no se puede ser tibio, yo no.
0: No, qué tibio, si yo acabo de decir.
1: Claro, pero te estamos diciendo.
0: ¿Cómo acabaron los partidos? 1-1 y
2: 1-1. No, y dijiste Cinciano empate y ganó 6-1.
0: Está bien, pero.
2: Pero por eso,
1: ¿hay campeón directo o hay finales?
2: Yo estoy más por la que podría haber campeón directo.
1: Okay. Él está diciendo que Alianza
0: Lima
1: gana la clausura.
0: Pero es dar tu opinión, hermano. No se puede comentar al fútbol teniendo miedo de lo que digas en las redes, ¿ah? Tú.
2: Te lanzó una.
1: Yo. No, te lo estoy diciendo a ti, a mí me lo está diciendo.
0: Qué miedo, hay que
1: van
0: a decir.
1: Ahora voy a decir mis favoritos. Creo que no va a haber campeón directo. Creo que va a haber finales. Va a ser también muy apretado, pero estoy entre Sporting Cristal y Universitario.
0: Mira, yo te voy a decir algo de la U.
1: Yo estoy entre Cristal y Universitario.
0: Sí, para mí la U también está jugando.
1: Igual digo que Alianza va a estar ahí. O sea, van a estar cerquita.
0: Sí, para mí
1: todos.
0: Va a ser muy apretadito.
1: No es que Alianza va a quedar en el puesto 8
0: pero
1: para nada.
0: Pero te voy a dar algo de Alianza. Y te voy a dar algo de la U.
1: A ver.
0: Alianza juega la próxima semana con Melgar en Arequipa.
1: Ajá.
0: Partido bravísimo. Uh-huh. Que tranquilamente podría empatar o perder. Tranquilamente. Pero ponte en el caso de que lo empate, que no lo gane, te digo, ¿no? La U juega de local con Chancas. Ahí podría chapar la punta la U. Luego. Alianza juega con Deportivo Garcilaso en Lima. Uh-huh. Partido bravo. La U viaja a Cajamarca a jugar con UTC que está desahuciado prácticamente, ¿no?
1: Y pero en un eso, Cajamarca que ya sabe lo que es ganar,
0: sí,
1: ¿no? Claro.
0: Sí, no, pero, tío, pero va a jugar de visita contra la UTC.
1: Luego de eso
0: hay un partido más y es el clásico.
1: Ya.
0: Entonces podemos hablar de que tiene un calendario. Mira, perfecto.
1: O sea, ¿tú crees que en complicado. El clásico es ahí donde se cae la U?
0: No. Yo creo que puede llegar al clásico la U siendo puntero.
1: Ok, entonces, o sea, ¿y en qué momento Cristal chapa,
0: no, Cristal
1: chapa
0: tiene,
1: arriba?
0: No, Cristal tiene contra todos. O sea, con todo, porque la verdad es toda vicia. Mira, ahí te decía, a ver, la fecha 7.
1: Okay,
0: la fecha 7, Alianza recibe a Garcilaso.
1: No la
0: visita
1: hacían,
0: a ADT. Y en la fecha 8,
1: ajá,
0: la U, ahí está,

0: La U recibe a Comerciantes Unidos, a la Fiorentina de Cutervo, ya, y Alianza juega con Juan Pablo II de visita. Ojo con eso. Y luego la 9 es el clásico.
1: Ahora, Juan Pablo II de visita a Alianza.
0: Sí,
1: que no hay que estar atentos con el VAR, sí, con el árbitro principal.
0: El calendario previo al clásico, Alianza lo tiene un poquito más complicado que la U.
2: No, pero imagino que ese partido se ha jugado en Trujillo, ¿no?
0: Seguramente, ¿no?
2: Seguramente, no se va a jugar.
0: Cristal juega con Alianza Atlético de Sullana de visita la próxima fecha. Luego visita a Boys, o sea, tiene va a visitar a Boys, que seguramente juega en el Nacional, hay que verlo. Luego recibe a los Chancas. Y luego visitamos.
2: Hay un temita, flaco, justo, qué bueno que nos comentas del Boys Cristal. Hay dos conciertos este fin de semana.
0: ¿Quién canta?
2: No recuerdo quiénes cantan, pero hay dos conciertos.
0: Qué bueno, conciertos
1: en el Nacional. No puedo,
2: en el Nacional, hay conciertos en el Nacional.
0: Bueno, ahora
2: voy a buscar. Y que justamente Boys estaba buscando estadio porque no había dónde hacerlo.
1: Ajá.
2: Voy a buscar de qué hay conciertos.
1: Pero la prioridad no debería ser el fútbol.
2: Pero son contratos que ya están supuestamente.
0: Me cuentan que está el señor Ludeña.
1: Ajá.
0: En la comisaría de San Luis.
1: Okay.
0: Denunciando el tema de la fumigación.
1: Lamentable lo que pasó con los deportistas, sí, adentro. Sí. La entrenadora salió a hablar,
0: tóxico,
1: ¿eh? Llorando.
0: No, es súper tóxico.
1: Hemos podido perder vidas.
0: Sí, claro. Es súper tóxico.
1: Es muy grave lo que
0: pasó. Es súper tóxico. Te digo, yo tengo conocimiento absoluto de eso porque, bueno, he trabajado en televisión y hacíamos fumigaciones. Tienes que cerrar todo el hotel y, de hecho, la gente no puede ni estar.
1: Claro,
0: es muy fuerte.
1: Yo recuerdo el año pasado en un hotel de Cartagena que salió una noticia que habían fumigado, pero no le avisaron, tenían que todavía no, por ejemplo, si era la habitación número 50, esa habitación no podía reservarse.
0: Claro.
1: Entonces se olvidaron, entró una familia, mamá, papá e hijo, no sabían que lo acaban de fumigar. Y despertaron muertos.
0: Sí, claro.
1: Es muy peligroso.
0: Muy bueno, nos vamos.
2: Ya, mira, tengo las fechas para irnos. El 29 de agosto canta Paulo Londra.
0: Ah, arribísima.
2: Y el 31 de agosto canta Maroon 5. ¿Y para cuándo está programado el partido? Entre el 28, 29 y 30 de agosto.
1: ¿Y ahora qué va a hacer?
2: No sé si Alianza juega en Matute ese día o ese fin de semana.
0: No, lo presta Alianza.
2: ¿No lo presta?
0: No, ya aprendieron.
2: Está bravo. Bueno, no, hablaban bravo. Incluso de mandar el partido a Chincha,
0: dijeron. Sí.
2: Chincha, escuché que era una opción.
1: Chincha.
0: Arriba, Paulo Londra, arribísima.
1: Maroon 5 también. Ya pasó su prime de Paulo Londra, sí.
0: Escúchame,
1: ¿tú me vas a llevar a algún concierto?
0: No, yo voy al de Robbie Williams con mi señora madre.
1: Bien
0: arriba. Nos vamos. Nos reencontramos mañana.
1: Pasó una cosa, me ponen Giancarlo Grande, su esposo. Sí, es mi esposo.
0: Sí,
1: gracias.
0: Muy viral el tema con los dos, con los dos enamorados. Es,
1: lindo.
0: Muy arriba. Nos vamos. Nos reencontramos mañana, como siempre, en Radio Nacional.
1: Y Deportes. Bombito, tengan pronto será mi tercer novio.
0: Buen arranque de semana, que les vaya muy bien. Un abrazo enorme.
1: Chau, un abrazo. Chicos, ¿cómo está?
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4: 9:58
5: 9:58
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5: La embajada de Rusia en Lima afirmó que los peruanos que firmaron contratos con el Ministerio de Defensa ruso para participar en la operación militar especial conocían las condiciones del servicio, los riesgos asociados y los derechos y deberes establecidos en los documentos.
4: La Policía Nacional capturó a 4 presuntos integrantes de la banda criminal Los Raqueteros de San Antonio, acusados de asaltar a trabajadores y clientes de un grifo ubicado en la avenida Fernando Belaúnde Terry en Huarochirí.
5: Informa nuestra periodista Silvia González. Adelante, Silvia, Nacional en la noticia.
6: Nacional en la noticia. Por más de una hora continúa la visita del presidente Keiko Fujimori en la zona 1 de Villa El Salvador tras las lluvias registradas del día de ayer. Momentos de tensión se vivieron con la llegada del alcalde de este distrito, Guido Iñigo, quien tuvo que ser retirado a los minutos de su llegada porque recibió el rechazo de la población. Escuchemos también a las personas damnificadas y por qué justamente su actitud ante esto.
7: Situación.
8: Sí, acá en el grupo 1, acá.
7: ¿Su vivienda se ha inundado?
8: Se ha inundado todo se ha inundado.
7: ¿Ha perdido usted sus cosas? ¿Cuál es la?
8: También, sus cosas.
7: ¿Ya han llegado personas a poder hacer la limpieza?
8: Sí, ya están viniendo ya.
7: De los de Lima. ¿Usted también, qué tal? ¿Ustedes ven con la situación que están viviendo?
8: Sí, eso es de todos los años. Cada que llueve siempre se hace lo mismo y el alcalde no hace nada. Eso ya sabe años tras años, no es la primera vez.
7: No, ahora es un rechazo.
8: ¡Claro! Pero el alcalde está postulando para Vía María, ¿qué hace acá ahorita? No entiendo. Y cuando se necesita, no está. Cuando se le ha llamado para la labor, no vienen.
6: De esta manera, entonces el alcalde tuvo que salir con refuerzo policial al ser abuchado por la multitud que viene acompañando a la presidenta de la República, quien además continúa ingresando inclusive a cada una de las casas afectadas por la lluvia y el colapso del desagüe en Villa El Salvador. Silvia González, Nacional en la Noticia.
4: La presidenta Keiko Fujimori recorre las zonas afectadas por las lluvias en Lima. La mandataria informó que los ministros de Estado viajarán a las zonas del interior del país con daños por las precipitaciones pluviales.
5: Ahora la información viene con nuestra periodista Mariela Ludeña. Buenos días, Mariela. Nacional en la Noticia.
9: ¿Cómo está, Socorro? Buenos días, Nacional. En la noticia, el senador Alejandro Muñante ha calificado de revanchismo político la moción de interpelación promovida por la bancada de Juntos por el Perú de la Cámara de Diputados contra el ministro Rafael Belaúnde por presuntos vínculos con la minería La Poderosa. El parlamentario Alejandro Muñante hizo un llamado a la reflexión a los legisladores que impulsan esta iniciativa, pidió que el Congreso actúe priorizando los intereses del país. Escuchamos sus declaraciones.
10: Yo lo veo como un revanchismo político. Todavía hay quienes no asimilan su derrota en las elecciones y por ende buscan la sinrazón para interpelar a un ministro a 15 días de iniciar su gestión. Me parece completamente absurdo y llamo a la reflexión a los congresistas que han interpuesto o que están promoviendo esta interpelación. Llamo también a todas las fuerzas políticas a una tregua por el Perú. Necesitamos concentrarnos, necesitamos unirnos en estos momentos, ya que el fenómeno del Niño ya ha empezado a golpear Lima, ha empezado a golpear el sur del país, y por ende solicito a todos los partidos políticos a que podamos dejar a un lado nuestras diferencias y a unirnos en una sola respuesta frente a esta emergencia.
9: Declaraciones del senador Alejandro Muñante de Renovación Popular. Y la información a esta hora, Mariela Ludeña, Nacional en la Noticia.
4: El alcalde de Lima, Renzo Rillardo, supervisó en Villa El Salvador los daños ocasionados a los vecinos por las persistentes llovizna registrada ayer en distintos sectores de la capital.
5: Más información con nuestros periodistas. Buenos días, Michael Oropesa, Nacional en la Noticia.
11: Gracias, Nacional en la Noticia. Nos encontramos en la parte alta del bypass del óvalo Nueva Esperanza en el distrito limeño de Villa María del Triunfo. En el bypass continúa varado el bus de transporte público de la empresa Rivera, luego que las lluvias provocaran la acumulación de agua en la zona. De los vecinos, muy consternados por lo ocurrido, han pedido acciones concretas para evitar que este tipo de hechos continúe. Escuchemos.
12: Esto siempre pasa, pero no lo hacen bien el trabajo. Mira cómo se está atorado, no toman en cuenta con tiempo para que esté destapado esto. Lamentablemente lo que sucede.
13: Porque en la noche llovió más, no paraba la lluvia y todo el día ha estado lloviendo. Y así se han juntado como río. No se podía cruzar la pista también, porque la pista estaba como un río, estaba caminando el agua. Y yo también me he mojado toda la ropa. Todito me mojé.
11: Debemos indicar que el bus de transporte público del que lograron salir todos los ocupantes a tiempo continúa empozado en el bypass al tiempo que los obreros de Sedapal están drenando el agua. El tránsito vehicular en el bypass del óvalo Nueva Esperanza en el distrito limeño de Villa María del Triunfo está completamente cerrado al tránsito vehicular. Michael Oropesa, Nacional en la Noticia.
4: El gobierno regional de Lima articula acciones preventivas y de respuesta ante los posibles impactos del fenómeno El Niño y prevé destinar 350 millones de soles para trabajos de descolmatación de ríos y otras medidas en las 9 provincias de la región.
5: El Hospital de Especialidades Quirúrgicas de San Juan de Miraflores del Seguro Social de Salud realizó más de 5.000 cirugías de baja y mediana complejidad en sus 2 años de funcionamiento, reduciendo la demanda de operaciones a 10 días.
4: En noticias internacionales, Donald Trump aseguró que existe un canal de comunicación extraoficial con Irán a través de la Guardia Revolucionaria Islámica para avanzar en las conversaciones de paz entre Washington y Teherán.
5: Faltan 86 días para la llegada del Papa León XIV al Perú.
4: 10 de la mañana, 4 minutos.
5: 10:04.
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1: Siete minutos, tenemos información, declaraciones de la presidenta Keiko Sofía.
2: En las próximas semanas, me han dicho que en un mes va a corregir esto, vamos a estar muy atentos, siempre volviendo, vamos a declarar en emergencia estos tres distritos y también las regiones del sur, ¿no? Como he comentado hace algunas horas, el ministro de Defensa está viajando a Arequipa y el ministro Vinelli se está dirigiendo al centro del país. Vamos a seguir haciendo el recorrido.
3: Vamos avanzando. Hay siempre la preocupación de por qué se actúa recién cuando ya está la emergencia. Usted está entendiendo. Pero el gobierno local no lo estaba, se aparta también, tenían conocimiento de este tipo de emergencias.
2: Y por eso también entiendo el reclamo de los vecinos a las autoridades que ya venían en funciones, ¿no? Y aquí lo que creo que hay que hacer, eso lo voy a conversar largo con el ministro de Vivienda, vamos a tener que hacer una reestructuración de Sedapal, ¿no? Porque hay muchas quejas al respecto y aquí lo que tenemos que responder es con eficiencia para que esto no vuelva a suceder.
4: Gracias.
5: Declaraciones entonces de la presidenta de...
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soy. Eso, hoy es lunes. Lunes, empecé haciendo, bueno, las loncheras del colegio. ¿Tú también? Porque ahora se manda una lonchera, dos loncheras. En mi época, chancay, chisito. No, ahora la mamá. Tenemos, tenemos, digamos, otro conocimiento que obviamente va a ir acompañado pues de todo lo que las profesoras también nos guían. Así que uno tiene que hacer el sanguchito con el quesito, por ahí la, gracias a Dios, pues tener esa facilidad de tener la frutita, ¿no? Rico, entonces, uno madruga, ¿no? ¿Sí o no? ¡Claro! Te cuento que de ahí he hecho ejercicio, por eso que he hecho un poquito de pesitas más de lo acostumbrado, así que cada vez que me peinaba me tiembla el brazo. De verdad, me tiembla. Si me ves temblando, no te preocupes, es parte del ejercicio. Pero estoy contenta de poder conectarme contigo todos los días, 10 de la mañana con 10 minutos. Sube un poquito, mi querido Jimmy Roy en controles. Eso, la voz de Mimi Zúcar, Tony Zúcar y Guadalupe García. ¡Viva el Perú! Eso. ¿Qué tenemos el día de hoy? Primero te voy a preguntar algo. ¿Te gustan los lunes? Sé sincera conmigo, no te preocupes. No te voy a juzgar porque... Y yo te soy honesta, este lunes...

0: Me gusta mucho, estoy contenta. Pero hay lunes que no, ¿no? ¿Para qué voy a ser falsa, no? Es, ay, todos los lunes me... No, no, no. Hay lunes que me levanto y digo, ay, no, no quiero ir. ¿Qué digo? ¿Qué invento para no ir al trabajo? Pero luego digo, bueno, Dios mío, tengo que ir, tengo que ir. A veces pasa, ¿no? Todos los días uno se levanta de buen humor. Si tú no lo has hecho, aquí estoy yo, con esa responsabilidad enorme que tengo y con mucho respeto para poder levantarte un poquito el ánimo, ¿ah? Reírnos, tener información de calidad como siempre aquí en Radio Nacional. Escápate conmigo de 10 de la mañana a 11. ¿Te gustan los lunes? Cuéntame. ¿Qué es lo que más disfrutas de este día? De repente en tu casa hay la tradición de hacer lunes de lentejitas, que es una de las cosas que más me gustan, con su pollito. ¡Qué rico! Semoliente. ¡Oh! Ya no, ya. No, qué rico, o por ahí los lunes siempre dices, no, este lunes voy a cambiar mi vida y empiezo a comer mejor, voy a hacer ejercicio. Este lunes voy a emprender un nuevo sueño. Este lunes tengo vida y agradezco por eso. Cuéntame, para ti, ¿cómo son los lunes? Espero tu comentario, tu mensaje, tu WhatsApp, lo que tú quieras. Al 988-713-935. Llámame o envíame tu audio. Quiero escucharte, por favor, de cualquier rincón de nuestro hermoso país. 988-713-935. Luego vamos a tener, te cuento, como invitado al psicólogo y conferencista argentino Juan Lucas Martín, para hablar de cómo afectan las emociones y los pensamientos en nuestra salud. Y hay muchos estudios que hablan, escúchame bien, de las enfermedades emocionales, ¿no? De cómo nuestro estado de ánimo tiene que ver mucho en que si te duele la cabeza, te duele el estómago o de alguna manera se manifiestan en ti diferentes enfermedades. Así que hoy te voy a decir cómo cuidar tu cuerpo a través de cuidar de la fórmula de cómo cuidar esos pensamientos para que estés sanita, ¿ya? Y lleguemos a viejitos felices, contentos, bailando, no, un poquito con algún dolor articular, pero celebrando la vida. Y vamos a tener un invitado muy especial el día de hoy, Felix Shujoy, creador de contenido influencer reconocidísimo. Si por ahí en los rincones de nuestro país, por ahí, hay mucha gente que de repente todavía no sabe de este hermoso trabajo que hace Felix, hoy te lo contamos. Te cuento que él pasa de la pasión de los videojuegos a un propósito de vida, ¿no? Regala carros, regala departamentos. Al chinito que viene voy a hacerle la patería, de repente me sale algo. 10 de la mañana con 13 minutos en vivo aquí en tu Radio Nacional, ya lo sabes. Mi querido Freddy, buenos días. Freddy Cárdenas en la producción.
1: Hola, ¿qué tal, Angie? Muy, muy feliz de estar aquí con toda la gente que ya está conectadísima a partir de las 10 de la mañana, como todos los días, porque llegamos en vivo y en directo a todo el país.
0: Así es, en vivo y en directo. Dime la verdad, ¿te gustan o no te gustan los lunes?
1: Me han comenzado a gustar muchísimo porque yo comienzo a programar mi semana el día de hoy. O sea, el día lunes yo hago toda mi semana. Yo sé qué voy a hacer el lunes, martes, miércoles, jueves y viernes. Y aparte porque ya programo alguna actividad muy chévere el día lunes. O sea, bien el lunes, bien voy a jugar fútbol en la noche o bien me encuentro con un amigo, uno de mis mejores amigos. Así que los lunes los tengo programadito.
0: Me encanta. Oye, qué buen tip, mi querido Freddy, has dado, claro. Si por ahí los lunes no te encantan, porque a veces uno se acostumbró hasta en el colegio, ay, qué flojera, cambia ese chip, ¿no? Haciendo algo, alguna actividad. De repente los lunes me como mi postre. ¿Para qué esperar el sábado? Los lunes me como mi tortita de chocolate que tanto me gusta, que me hace chuparme los dedos.
2: ¡Qué rico, eh!
0: Los lunes, por ejemplo, desayuno. A mí me encanta, yo soy quinoa lover, pero me encanta. Y yo me tomo mi quinoa calentita. Ya no va. ¡Qué rico! Con chancaquita, pero quinoa carretillera, ¿no? Su membrillo, chancaquita, esa me encanta. Entonces, tú, ya sabes, ¿ah? Incorpora tu lunes algo que te guste para que te haga realmente feliz. ¿Qué dice mi gente? Quiero escuchar a mi gente. 10 y 14 de la mañana. Escápate conmigo.
1: José Luis Huamán desde San Juan del Lurigancho nos deja su mensaje en el WhatsApp de Radio Nacional. ¿Cómo estás, Angie? Buen inicio de semana.
0: Hello.
1: Los lunes son pesados, sobre todo cuando toca madrugar y viajar entre el tráfico, wow, pero también tienen algo muy bonito. Siento que vuelvo a empezar. Lo que más disfruto es mi desayuno antes de salir, aunque sea un pan con huevo y un café. Es ese pequeño momento de tranquilidad antes de enfrentar el tráfico y jornada laboral lo que más disfruto. Muchas
0: pero
1: gracias.
0: Pero qué bien lo que estás

0: haciendo, ¿no? Ese momento de tranquilidad donde tienes tu cafecito, tu pancito con tu huevo frito o tu huevo duro también y su salsita encima. ¡Ah! Delicioso. Hay que encontrarle esa salsita y ese azúcar a la vida. Hay que ponérsela si no la tiene. Vamos con mensajes. Quiero escucharte.
1: Hola, Gisita Bella, saludos a todos. Soy Hola. Silvia de Ate.
0: Hola, mi Silvia.
1: Ay, Gisita. Hace 15, 20 años te diría, ay, qué cólera, ya llegó lunes, ¿no? Pero ahora, en este momento de mi vida, creo que cada lunes es un nuevo comienzo, es una nueva iniciación. Lo veo diferente porque pienso que, por más cansada que estés, y si te regalan una semana más de vida, pucha, lo absorbes a full. Yo pienso que todas las semanas es un nuevo inicio, me reconstruyo y comienzo a ver qué es lo que me faltó la semana pasada, y entonces lo hago esta semana. Para mí todos los días y todas las semanas es un triunfo. Y bueno, abrazos a todos, esperemos que todos estén bien, tranquilidad, alegría. Y más que todo, que tengamos conciencia por cada día que nos regala. Bueno, Nayisita, un beso, un abrazo para todos. Y ya me voy a escapar con Angie Palomino.
0: Chao. ¿Vamos qué? Vamos, Silvia, ¿dónde nos escapamos? Tú invítame, yo soy material disponible. Y es verdad, claro. Uno cuando somos más jovencitas, uno va creciendo y ya va agradeciendo. Sigo aquí, estoy con vida, estoy sana, mis hijos sanos, tengo oportunidades, así que hay que agradecer, aunque a veces puede dar un poquito de flojera. Otro audio, mensajitos, quiero escucharte.
2: Rosa desde Puno, desde Rosita. Juliaca, nos mandas un mensaje al WhatsApp.
0: Qué bonito, Juliaca.
2: ¿Qué tal, Angie? Un saludo desde Puno. A mí me gustan los lunes porque desde temprano se siente la ciudad con otra energía. Me gusta abrir mi negocio, acomodar mis productos y conversar con los primeros clientes. En Juliaca todos estamos apurados, pero siempre hay tiempo para un saludo y una bromita. El lunes me recuerda que hay que seguir luchando por la familia. Muchos saludos.
0: Muchos saludos, mi amor. Y qué bonito lo que ella dice, ¿no? Conversar con tus clientes, por ahí con tus compañeros de trabajo, llegas. Yo ahorita, por ejemplo, llegué, estuve en maquillaje con Alicia, chismoseamos un rato, porque un chismecito sano, que te revitaliza. Conversamos un poquito y eso ayuda a que el día sea más bonito, más llevadero. Más mensajitos. A ver, te escucho aquí en Radio Nacional. Escápate.
3: Hola, Angie. Hola, amigos. Escápate.
0: Hola.
3: Soy Milagros de Los Olivos. Y te voy a ser bien sincera. Los lunes a mí siempre me han dado un poco de miedo. Porque es nuevo enfrentarte a toda la semana, es un poco complicado, ¿no? De nuevo levantarse temprano, empezar la rutina fuerte de todos los días. Y además que la nostalgia de despedir el fin de semana, de haber tenido tiempo para estar con la familia, haber salido a pasear. Pero a la vez, también ya cuando ya estamos ahí y empiezas a hacer tus cosas, uno cuando empieza a hacer sus cosas como que se siente útil, se siente que sí puedo. Y es también un nuevo comienzo, ¿no? Es una nueva oportunidad para hacer bien las cosas, hasta mejores. Y eso es lo que en lo que ya va del día, sí, ya me voy animando porque estoy diciendo, ay, sí puedo hacer, mira, lo hice bien, ya, sí. Esta semana sí me va a ir mejor, mira, me estoy ordenando más, es una nueva oportunidad. Entonces, eso creo que sí, estoy aprendiendo a disfrutar de los lunes. Gracias, Angie.
0: Gracias a ti, mi amor, y qué bonito que aprendas a disfrutar. Pero también no nos sintamos mal o culpables si es que hoy no tenemos ganas de nada. Es más, lo puedes compartir. Llegas a tu trabajo y con la persona de confianza le dices, oye, estoy con una flojera, la verdad, deseando ser millonaria, pero no venir a trabajar. Pasa, hay que ser honestos. Eso es lo que nos hace sentir bien también. Te escucho, te leemos aquí en Radio Nacional. Escápate.
2: Ana Lucía desde Ica.
0: Hola, Ana Lucía.
2: Nos manda su mensaje. Estamos en Ica en el 100.7, así que todos nos escuchan a través de ese dial. Antes no me gustaban los lunes, Angie, pero ahora los veo diferente. Lo considero una oportunidad para comenzar de nuevo y corregir lo que no salió bien durante la semana anterior. Me gusta salir temprano, sentir el aire fresco y pasar por el mercado. Entre los vendedores, los mototaxis y la gente haciendo sus compras, uno siente que Ica despierta con mucha vida. Muchas gracias.
0: Eso, qué bonito que despierte con mucha vida.

0: Me gusta. 10:20, te escucho aquí en Radio Nacional, escápate conmigo.
1: Buenos días, Angisita bella, soy Julie de Cercada de Lima.
0: Hola, mi Julie.
1: Ay, Angie. No sabes, los lunes por lo general es pesado, pero yo creo que he aprendido a manejar eso. Lo que yo hago y me da siempre buenos resultados es organizarme bien. Me organizo bien los fines de semana, planifico todo lo que tengo que hacer, veo lo del menú de la semana, veo las fichas que tengo que necesitar para mi trabajo y la paso fresh. Voy toda contenta, feliz, con buena actitud. Creo que el cómo recibamos nosotros el día, cualquiera que sea, va a depender mucho de cómo nos va a ir. Desde el inicio de día nos levantamos, hacemos nuestra oración, pedimos por las personas que queremos, pedimos por algo que necesitamos y agradecemos por todo lo que Dios nos da. Nos va genial, nos va maravilloso. Por eso, para mí la clave es la organización en el fin de semana, para que todo me vaya bien. Que te vaya bonito a ti, a tu equipo de producción, gracias, a todo tu amor, público, a Angisita hermosa, y escápate con Angie Palomino.
0: ¡Echa! ¡Qué bonita! Gracias, mi Yuli, tienes razón. Mira, por ejemplo, yo ayer dejé listo, o sea, prelisto, algunas cosas para la lonchera de mi hijito. Dejé lista la ropa con la que iba a hacer deporte. Dejé lista la ropa que me iba a poner el día de hoy. Dejé listo todo. Entonces, en la mañana, cuando ya me levanté tempranito, a las 5:30 de la mañana, ya organicé todo más rápido. Porque si recién estoy eligiendo, ¿qué me pongo? ¿Qué hago? ¿Qué fruta le mando a mí? ¡Uy, olvídate! Ya el nuevo programa ya. Llegaría tardísimo. Te escucho aquí en Radio Nacional.
2: Wilmer Condori nos manda su mensaje desde Huancayo.
0: Hola, Wilmer.
2: Y muy buen día, buen inicio de semana. Para mí el lunes significa trabajo y también esperanza. Me gusta madrugar porque las primeras horas del día son tranquilas y puedo organizar mis cosas sin tanta bulla. Después viene el movimiento de la ciudad, los carros, los comerciantes y todos tratando de llegar a tiempo. A pesar del cansancio, me gusta esa sensación de que la semana recién comienza y todavía hay mucho por lograr. Muchos saludos desde Huancayo.
0: Gracias, mi amor, por escucharnos desde Huancayo, los 97.9 de la FM. ¡Huancayo, escápate conmigo! 10:22, sigo escuchándote aquí en Radio Nacional. Qué rico estar cerca a ti. Ay, lo escucho.
2: Carmen Rosa, desde Cajamarca. Eso. También nos manda su mensaje al WhatsApp de Radio Nacional, el 988-713-935. El lunes tiene su encanto, Angie. Después del domingo, cuando uno descansa con la familia, llega el momento de volver a las actividades. Lo que más disfruto es preparar un desayuno caliente y conversar unos minutos antes de que cada uno salga a sus ocupaciones. Para mí, empezar la semana acompañando y de buen ánimo hace que cualquier lunes sea más llevadero y además escuchando tu programa. Muchas gracias.
0: Gracias, mi amor. Me encanta tenerlas aquí cerquita desde Cajamarca, 100.1 de la FM y en Lima y en todo el Perú, 103.9 de la FM. 10:23. Tenemos más, Dios mío, más mensajitos el día de hoy aquí en Radio Nacional.
2: Franco Gutiérrez desde Villa El Salvador, mi barrio. Un saludo para Villa El Salvador. ¿Cómo están? No voy a mentir, Angie, levantarme temprano los lunes cuesta. Especialmente cuando hay que viajar bastante para llegar al trabajo. Pero disfruto esa sensación de ponerme las pilas y decir, esta semana sí. Me gusta escuchar música en el camino, aunque a veces el tráfico decida qué tan rápido llego, claro. El lunes me motiva porque representa una nueva oportunidad para progresar. Muchos saludos.
0: Eso. Claro, y a veces no, de verdad que sí. Yo no voy a mentirte. Por más que para mí es un día lunes muy bonito, el día de hoy estoy muy motivada. Pero cuando suena la alarma, ese momentito sí cuesta, ¿no? Tú dices, ay, un ratito más. 10:24, estamos en vivo aquí en tu Radio Nacional. Vamos a un corte y regresamos porque hoy tenemos un programa especial para ti. Soy Angie Palomino. Quédate conmigo, ¿ya?

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1: 10:25. 10:25. Nacional en la noticia. La embajada de Rusia en Lima afirmó que los peruanos que firmaron contratos con el Ministerio de Defensa ruso para participar en la operación militar especial conocían las condiciones del servicio, los riesgos asociados y los derechos y deberes establecidos en los documentos. Informa nuestra periodista Mariela Ludeña. Adelante, Mariela. Nacional en la noticia.
2: ¿Cómo está, Socorro? Buenos días, Nacional. En la noticia, la diputada de Fuerza Popular, Cecilia Chacón, ha cuestionado esta moción de interpelación promovida por la bancada de Juntos por el Perú de la Cámara de Diputados contra el ministro de Defensa, Rafael Belaúnde, por unos presuntos vínculos con la empresa minera La Poderosa. Escuchemos declaraciones de la diputada Cecilia Chacón.
3: Creo que estos son temas, ya el ministro de Defensa lo ha dicho claramente, yo más bien creo que esto se trata por parte de la izquierda, sobre todo de los señores de Juntos por el Perú, de un interés que tienen por defender muchas veces la ilegalidad, como es la minería ilegal. Se apruebe la moción de las facultades, pero no la moción, sino se apruebe la delegación de las facultades, veremos quiénes tienen intereses por el país. ¿A quién quieren? ¿Quiénes quieren que a la presidenta Fujimori le vaya bien? Porque si le va bien al país. ¿Y quiénes solamente quieren que no le vaya bien por intereses personales?
2: También declaraciones de la diputada Cecilia Chacón aquí en el Parlamento Nacional. En información a esta hora, Mariela Ludeña, Nacional, en la noticia.
1: La Policía Nacional capturó a 4 presuntos integrantes de la banda criminal Los Raqueteros de San Antonio, acusados de asaltar a trabajadores y clientes de un grifo ubicado en la avenida Fernando Belaúnde Terry en Huarochirí. La presidenta Keiko Fujimori recorre las zonas afectadas por las lluvias intensas en Lima. La mandataria informó que los ministros de Estado viajarán a las zonas del interior del país con daños por las precipitaciones pluviales. El alcalde de Lima, Renzo Rillardo, supervisó en Villa El Salvador los daños ocasionados a los vecinos por la persistente llovizna registrada ayer en distintos sectores de la capital. El gobierno regional de Lima articula acciones preventivas y de respuesta ante los posibles impactos del fenómeno El Niño y prevé destinar 350 millones de soles para trabajos de descolmatación de ríos y otras medidas en las 9 provincias de la región. El Hospital de Especialidades Quirúrgicas de San Juan de Miraflores del Seguro Social de Salud realizó más de 5.000 cirugías de baja y mediana complejidad en sus 2 años de funcionamiento, reduciendo la demanda de operaciones a 10 días. En noticias internacionales, Donald Trump aseguró que existe un canal de comunicación extraoficial con Irán a través de la Guardia Revolucionaria Islámica para avanzar en las conversaciones de paz entre Washington y Teherán. Faltan 86 días para la llegada del Papa León XIV al Perú. 10:28. Hasta aquí las noticias de esta hora por Radio Nacional. Retornamos con más en cualquier momento. Quédese con nosotros. Continúa Escápate con Angie Palomino.
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0: Toditos en vivo. Llegamos a toditito. A toditito el Perú. Me encanta a través de Radio Nacional, a través de Televisión 7.2 y de nuestro canal de YouTube también como Radio Nacional. Hoy vamos a tocar un tema que siempre me encanta ponerlo encima de la mesa porque es tan importante, porque siento que si no estamos bien, ¿no? De nuestra cabecita, nuestra salud mental no está equilibrada, no estamos, digamos, abrazando bien nuestras emociones, podemos realmente patear el tablero, no tener la vida que merecemos, que buscamos y que soñamos además. Vamos a presentar a nuestro invitado de hoy. Él va a hablar de cómo afectan las emociones y los pensamientos en nuestra salud. Él es Juan Luis Martín, psicólogo y conferencista argentino que se encuentra con nosotros. ¿Cómo estás? Bienvenido. ¿Cómo estás?
1: Bien, muchas gracias por invitarme.
0: Bien, contenta porque creo que este tema, Juan Lucas, va a ayudar a mucha gente. Y esa es la idea. Y luego nos vas a contar también tu conferencia, el sentido para que la gente vaya y experimento. Yo siempre digo que a veces invertimos mucho de repente en un viaje que es maravilloso, viajar con la familia o en la ropita, ¿no? En otras cositas, pero quizás nos olvidamos de lo más importante, ¿no? Que es nuestra tranquilidad mental y espiritual.
1: Así es, sí. Sí, hay que dedicarle tiempo porque si no la vida se empieza a desordenar por fuera y uno le atribuye a causas externas ese caos y en realidad es que tenemos causa adentro. Entonces, claro. Si hay orden adentro, o más o menos, armonía en lo posible, las cosas se armonizan afuera.
0: ¿Y cómo podemos encontrar ese orden por dentro, que a veces es tan complejo?
1: Lo primero es sanar lo que venimos acumulando, todo lo acumulado, desde emociones de traumas, de tristezas pasadas, rencores pasados, miedo que te quedó por algo que pasó traumático. Ordenar un poco la casa por dentro es eso, es las emociones que nunca trabajamos. Cuando uno piensa en algo y sigue doliendo, eso quiere decir que no está sanado. A veces el cerebro sana solo muchas cosas y a veces no puede otras. Hay que sanarlas con técnicas.
0: Claro, porque a veces pasa, Juan Lucas, que de repente alguien te está contando algo de hace 15 años, pero te lo cuenta y llora y tiembla.
1: Exacto, como si hubiese pasado ayer.
0: Sí, ¿por qué pasa eso?
1: Eso se llama trauma. Cuando el cerebro no lo puede sanar, queda como congelado en el tiempo. Aunque pasen 15, 20, 30, 40 años, la persona habla y lo revive como si hubiese pasado hace unas horas. El cerebro quedó ahí como una cinta sin fin y cree que todo el tiempo está pasando otra vez. Entonces hay que trabajar con los hemisferios cerebrales, el izquierdo y el derecho, que son muy diferentes, el izquierdo es racional y el derecho es emocional, para que pueda elaborar la persona esa experiencia y el cerebro dice, ah, ok, eso ya pasó, ya estoy a salvo, no hay peligro, ya lo superé.
0: Pero eso no es que no solamente con la fuerza de voluntad, digamos, no, se consigue ese cambio.
1: No, ni tampoco hablando. A veces la terapia nos sirve para muchas cosas, ¿no? La terapia hablada. Pero para trauma en específico no lo alivia. No lo alivia.
0: ¿Y qué alivia un trauma de verdad? Por ejemplo, alguien que haya pasado por una situación de violencia, inclusive de repente un robo o algún maltrato infantil, ¿no? Que sea alojado, sí, digamos, en esa cabecita y en ese corazón de esa persona.
1: Para todo eso, las técnicas que enseño sirven porque lo hace sin hablar, haciendo trabajar a los hemisferios cerebrales y entonces se produce un reprocesamiento, como si fuera un computador y el cerebro ahora lo recuerda sin emoción. Le quita emoción a la imagen, no te borra la memoria, por supuesto, pero le quita la emoción a la imagen. Entonces puedes recordarlo sin dolor. Y luego, el segundo paso, aprender de lo vivido, el sentido de ese dolor, buscarle el sentido, el para qué.
0: Claro, justamente la conferencia que vas a hacer este 22 de agosto se titula El Sentido, ¿no? Entonces yo te preguntaba, ¿sentido de qué? De vida, y tú me hablas de algo que es muy importante, que es el sentido del dolor, ¿no? De las situaciones dolorosas o amargas que hemos podido de repente atravesar en la vida, encontrarle ese para qué, ¿no?
1: Buscarle el para qué, que ahí hay un aprendizaje, porque si no te preguntas para qué, preguntas por qué a mí, te pones en un lugar de victimismo donde no hay aprendizaje.

0: El para qué te hace avanzar. Y luego también el sentido como propósito de a qué vinimos, si no me está gustando lo que hago, cómo hago para disfrutar mi trabajo. Hay que estar contento porque la vida pasa muy rápido. Sí. Hay que encontrar el propósito.
1: Claro. Y cuando hablamos de ese sentido, ¿no? De repente, yo me pongo en todos los casos. Nos está escuchando quizás alguna amiga que está atravesando, por ejemplo, un diagnóstico de cáncer. O nos escucha otro amigo que ha perdido a una madre, a un hijo, ¿no? Que son pérdidas irreparables. A una persona que está sin trabajo en este momento y te dice, ¿sabes qué? Tengo dolor, tengo sufrimiento, ¿no? O sea, si bien es cierto, en este contexto no puedes aplicar las técnicas como tal, pero ¿cuál es ese primer gran paso?
0: El gran paso es ponerlo en palabras. Decir, esto me está pasando, no quiero arrastrarlo más. Y después las herramientas están. De hecho, en mi web las pongo gratis. A las que son las más importantes, las pongo gratis para que
1: nadie
0: se quede
1: afuera. ¿Cuál es tu web? Menciónale a la gente, por favor.
0: JuanLucasMartin.com.
1: JuanLucasMartin.com. Son herramientas gratuitas.
0: Y en mi Instagram también, de la pandemia hasta hoy, he hecho cientos de lives que los dejé guardados, donde hay meditaciones, visualizaciones, estas técnicas para el estrés, para el dolor. Están todas ahí disponibles, nadie se puede quedar afuera. Entonces,
1: muy bien.
0: Se puede, hay salida siempre.
1: Hay salida siempre. Tenemos preguntas de nuestra gente. 10 de la mañana con 37 minutos. Mi querido Freddy, cuéntanos.
2: Así es, Angie. Rosa María Guamán desde San Juan de Lurigancho nos manda su comentario en el WhatsApp. Rosita. Doctor, un saludo para usted y también para Angie. ¿Cuándo una persona vive preocupada por las deudas, el trabajo y los gastos de la casa? ¿Cómo puede ese estrés terminar afectando su cuerpo, incluso si aparentemente está sana?
1: Qué buena pregunta,
0: sí,
1: ¿no? Porque
0: excelente.
1: A veces es una forma de vida.
0: Y así como lo preguntó, ahí también está la respuesta. Te termina enfermando el estrés. Por eso es tan importante, sea preocupación por deudas, por disconformidad con el trabajo o en algo que haya pasado y no lo resolviste. El cerebro todo el tiempo libera hormonas de estrés y eso termina enfermando el cuerpo. Entonces es por eso tan importante dejar de vivir con ese estrés constante.
1: Muy bien. ¿Y cómo hacerlo?
0: Bueno, eso se puede trabajar. Se puede trabajar. Por ejemplo, lo que preguntaba la persona es deuda, estoy preocupada.
1: Rosa María.
0: Sí. Es, primero que nada, no te quedes con los brazos cruzados. Trabajas el miedo y la ansiedad y acción. Sales a buscar otro trabajo, siempre hay oportunidades, siempre. Nunca se queden con el paradigma de no, pero la situación del país está difícil y ahora justo. Acción. Es visualización y acción. Eso es lo que enseño. Y siempre se abre una puerta con fe, que es certeza de lo que no veo. Aunque no vea dónde está la salida, siempre hay una puerta.
1: Claro,
0: que se abre.
1: La fe, ¿no? ¿Cuál es el rol de la fe? Porque yo creo que nosotros, bueno, como país, somos un país de mucha fe, ¿no?
0: Es eso, es la creencia de que aunque ahora no vea por dónde está la solución, siempre hay una, pero no me puedo quedar quieto. Tengo que seguir avanzando y ahí las puertas se van abriendo. Se cierran las que no son para mí, se abren las que son para mí.
1: Claro.
0: Pero no quedarnos de brazos cruzados.
1: Es verdad, sin hacer nada. Creo que esa es la propuesta que
0: sí.
1: No debemos aceptar de la vida, quedarte
0: nunca,
1: quieto, ¿no?
0: Nunca. Y agradecer también. En vez de quedarnos con la queja, con el lamento de lo que no sucedió como queríamos o lo malo que sucedió, agradecer todo lo que sí tenemos. No mirar lo que falta, agradecer lo que tenemos y visualizar lo que nos gustaría con una actitud de agradecimiento, de que eso viene en camino. Eso más la acción va a hacer que todo empiece como a despejarse.
1: Muy bien, tenemos más preguntas. Adelante.
2: Carlos Mamani desde Juliaca también manda su mensaje al WhatsApp de Radio Nacional. ¿Cómo estás, Angie? Buen inicio de semana y un saludo para tu invitado. Cuando guardamos tristeza, cólera o preocupaciones durante mucho tiempo porque creemos que debemos ser fuerte, ¿nuestro cuerpo puede terminar expresando esas emociones de alguna manera?
1: Gracias.
0: Sí, justamente con enfermedades digestivas, coronarias, el corazón, problemas de ataques de pánico. El cuerpo aguanta, como decía Carlos, y de repente explota. Y por eso hasta cualquier médico te puede decir, tienes que trabajar el estrés, porque si no el cuerpo se empieza a desajustar por algún lado y puede terminar una enfermedad crónica grave.
1: ¿Y por qué crees, según tus investigaciones también y los pacientes, ¿no? Y todo lo que haces, que el estrés es una palabra, digamos, que es mucho más común escucharla ahora que hace muchos años atrás, que nuestros
0: sí.
1: abuelos, por ejemplo, ¿no?
0: Sí, por el ritmo de vida. El ritmo de vida en la época de nuestros abuelos era mucho más, menos estímulo y mucho más tranquilo.

0: hoy con la cantidad de información que hay, la comparación de que si no hago todo lo que están haciendo me quedo atrás, desde la pandemia hasta ahora todos los traumas que hubo, la ansiedad y por ende el estrés subió muchísimo.
1: Claro, entonces qué importante es tratar de repente tener también un grupo de personas alrededor con las cuales puedas volver a ti, ¿no?
0: Eso es muy importante, la red de contención, siempre no aislarse porque eso te deprime, hacer ejercicio físico, eso te da antidepresivos y química para la ansiedad de forma gratuita, sí, no quedarse quieto, siempre estar buscando y sobre todo buscar momentos de disfrute en la vida, porque si no todo es obligación y estar corriendo todo el día.
1: Es verdad, tú tengo que trabajar, tengo, y al final cuando tú no le haces caso, el cuerpo para solito, ese es el tema. Vamos, sí, con más preguntas.
2: Jorge Flores desde Santiago del Cusco, del distrito de Santiago en el Cusco. ¿Qué tal, Angie? Muy buen día, un saludo también para tu invitado el día de hoy. En muchas familias peruanas se escucha decir, no pienses tanto o tienes que ser fuerte. ¿Reprimir las emociones realmente nos ayuda o puede ser perjudicial para nuestra salud? Muchas gracias.
0: Sí, es perjudicial, no nos ayuda, salvo un momento de emergencia que uno no puede trabajarla y tiene que seguir adelante, pero en cuanto uno puede frenar, hay que trabajarlas, por lo que hablábamos, porque si no es como una cacerola a presión, va juntando presión y luego explota por algún lado. Entonces hay que trabajar las emociones, sobre todo el rencor, si te quedaste enojado con alguien, poder expresárselo, poder tranquilizarte y luego comunicarlo bien.
1: Y si por ejemplo hay rencor de por medio, pero de repente esa persona, que he escuchado casos en la pandemia, ¿no? Esa persona falleció y no tuve la oportunidad de hablar, de solucionar el tema, es familia, ¿qué puedo hacer?
0: No importa que ya no esté más o no esté más en este mundo, se puede sanar igual. Adentro de uno está la emoción, no hace falta hablar con la persona si ya no es posible, y muchas veces las personas me cuentan que practicando estas técnicas han sanado a su madre o a su padre que partieron de este mundo hace 40 años, pero todavía seguía un rencor muy fuerte por un maltrato, por abuso, por violencia, y lo pudieron perdonar. Y el perdón es lo más liberador que hay. El cuerpo también empieza a repararse cuando dejas de tener rencor, que es un veneno.
1: Es un veneno para el cuerpo. Y no precisamente perdonar a alguien significa volver a retomar ese vínculo.
0: No, exacto. ¿No? Puedes poner distancia, puedes poner límites para que no vuelva a lastimarte la otra persona si es que está todavía agresiva o tiene problemas. Pero lo importante es que tú adentro no tengas ese rencor. Pero no quiere decir que te tienes que reconciliar sí o sí. No, claro que no. Hay personas que están enfermas.
1: Totalmente. Y es mejor tomar su distancia, sí, también. Tenemos más preguntas. 10:44. Te doy nuestro WhatsApp. Es el 988-713-935 para tus audios, para tus mensajes de texto, de WhatsApp, lo que tú quieras. Aquí estoy para escucharte.
2: Sanji, ¿cómo afectan las emociones y los pensamientos a nuestra salud? Nos manda un mensaje desde Ica, Miguel Ángel Rojas. ¿Qué tal, Sanji? Muy buen día, un saludo también para el invitado y le dejo una pregunta. ¿El estrés de trabajo puede llevarnos a enfermarnos más seguido? ¿Qué señales nos da nuestro cuerpo cuando ya estamos llegando a nuestro límite emocional? Muchas gracias por su respuesta.
1: ¡Qué buena pregunta!
0: Sí, y eso es muy común hoy. El cuerpo habla, ¿no? Entonces las señales más claras siempre son problemas de parado. Dormir, insomnio, cuesta conciliar el sueño, me despierto a las 3 de la mañana y ya no me puedo dormir, porque la cabeza no para, sudoración, mareo, problemas en el estómago, digestivos, irritabilidad, todo eso son como las alarmas que se empiezan a encender, subir de peso, no poder bajar de peso, todo eso es por un sistema que se llama lucha-huida, que el cerebro queda en ese sistema de emergencia de la época de las cavernas, de luchar o pelear por nuestra vida. Eso hace el estrés. Entonces, si eso sigue y no lo atendemos, ahí se puede desencadenar una enfermedad crónica.
1: Claro, hay que escuchar al cuerpo, hay que atenderlo, ¿no? Sí. Qué importante.
0: Sí.
1: Muy bien, 10:45 nos encontramos con Juan Lucas Martín, psicólogo y conferencista argentino. Cuéntanos sobre tu conferencia que se va a dar este 22 de agosto.
0: Ahí en el Teatro Nos, este 22 de agosto en la mañana, vamos a ver 5 técnicas. Es muy dinámica, pasa muy rápido, les enseño la teoría, la parte científica, la unión con la parte espiritual, que a mí me encanta, porque las personas somos cuerpo, mente y espíritu.
1: Totalmente.
0: Y se llevan 5 herramientas para que les quede por vida, para que practiquen respiración, meditación,

0: visualización, compasión, que es una técnica muy linda para poder estar en paz contigo y con los demás. Es muy profundo y muy fácil de hacer.
1: Y es una conferencia muy vivencial, por lo que he estado viendo. No es que yo me voy a sentar, que también estaría bien, a escuchar a un conferencista, sino que voy a, de alguna manera, aplicar todas las técnicas que tú nos vas a ir guiando.
0: Ahí mismo las entendemos, cómo funciona el fundamento científico, y las practicamos todas. Entonces la gente ya esa mañana se va aliviada. Ya sientes un cambio ese mismo día.
1: Que eso es lo importante. ¿Quiénes deberían ir a esta conferencia?
0: Todas las personas que tienen ansiedad, miedo, angustia, insomnio.
1: O sea, todas, enojo, ¿no? Porque alguito hay, ¿no? Alguito hay en todas. Y el tema del estrés, por ejemplo,
0: hoy,
1: ¿no?
0: Hoy es un gran porcentaje, lamentablemente. Entonces yo las voy cambiando todo el tiempo.
1: Porque... ¿Me das un segundito? Sí. Vamos con declaraciones de la presidenta y regresamos aquí en Radio Nacional.
2: He dispuesto que el ministro Belaúnde viajara a Arequipa para que monitoree Arequipa, Moquegua y Tacna, y el ministro Vinelli se dirigirá a la sierra de nuestro país. Dentro de unas horas está llegando también el ministro de Salud, el ministro de Educación. Hay tres colegios que están seriamente afectados. Aquí el problema, además de la DANA, hay un problema estructural sobre la matriz del desagüe que atraviesa Villa El Salvador. Hay uno de los ingenieros de SEDAPAL y yo agradezco además al ministro de Vivienda que se ha quedado hasta las 3:30 de la tarde trabajando con los vecinos, así es, a las 3:30 de la mañana, perdón, que ha estado con todos los vecinos. Y hay el trabajo también de la Municipalidad de Lima, la Municipalidad de Villa El Salvador, el propio equipo de SEDAPAL. Pero vamos a tener que hacer una reestructuración, ¿no? De SEDAPAL incluido, porque los vecinos vienen denunciando esto hace ya 10 años. Y hace 10 años que no han hecho nada, ¿no? Entonces, sí, hay una orden para que se haga el cambio de la matriz. Me han informado que en 1 o 2 meses ellos van a poder concluir esta obra. Pero aquí hay una falla de la estructura y hay una falla también de los equipos y de la organización, ¿no? Porque si las denuncias han venido ocurriendo desde hace muchos años, se han debido tomar cartas en el asunto y evitar que esto ocurra. Dada ya la emergencia, estamos disponiendo muchas cosas. La ministra de la Mujer también está haciendo un envío de alimentos y hago un llamado también al sector privado, porque hay familias que han perdido no solamente la ropa, sino su material de trabajo, sus máquinas de coser, han perdido sus cocinas, sus refrigeradoras, y aquí la solidaridad es, digamos, el emblema principal de los peruanos, ¿no? Entonces vamos a estar acá todo el día apoyando, recorriendo y dando las órdenes para la emergencia.
3: Y los colegios, presidenta, porque también estaba la preocupación de las madres de familia, al menos tres colegios afectados justamente en esta zona.
2: Sí, correcto, por eso le he pedido al ministro de Educación que venga en un par de horas. Quiero terminar de hacer el recorrido. Sé que INDECI ha hecho además ya el empadronamiento de las familias afectadas. Voy a dirigirme en esos momentos a los colegios. El ministro vendrá más tarde y vamos con él, vamos a hacer los anuncios correspondientes. Y luego con el ministro Dyer, aquí lo que se va a necesitar es una fumigación. ¿Okay? Pero le he dicho a los vecinos que tenemos que esperar que pasen estos 2 o 3 días de lluvia, que es lo que va a durar la DANA Aníbal, y después de eso vendrá todo el proceso de fumigación.
3: Presidenta, además hemos visto la situación de las estructuras, porque un sismo, un terremoto puede llegar en cualquier momento, sumado a lo que ya estamos viendo, puede ser bastante trágico. Respecto a eso, ¿qué se tiene que hacer? No sé si se ha tenido o ha pensado en un plan.
2: Sí, no, todavía no hemos podido hacer ese análisis, pero yo me imagino que el personal de INDECI, dirigido por el general Vázquez, va a tener que hacer, pasada la emergencia, un análisis estructural de las viviendas y hacer las recomendaciones adecuadas. Está el ministro de Vivienda también para poder apoyar a estas familias, ¿no? Sin duda, y con todos los terremotos que han ocurrido en diferentes países, en diferentes partes del mundo, sí creo que hay que tomar seriamente correcciones y buscar reubicar a algunas familias.
3: Permítame solo una consulta, el tema de coyuntura. Yo entiendo que estamos aquí visitando a las familias afectadas, pero la bancada de Juntos puede quedar presentada.

0: una moción de interpelación contra el ministro de Defensa, teniendo en cuenta que usted lleva algunas semanas en el gobierno, ¿cómo lo ha tomado?
1: Sí. Bueno, la verdad, entiendo que la labor que realiza el Congreso de la República, su labor es fiscalizar, pero en tan solo 2 semanas presentar una moción de interpelación, pues la verdad que sí, no tengo mucho que decir. Para nosotros lo importante es seguir trabajando, seguir actuando y mostrar resultados. El ministro Belaúnde tiene todo nuestro respaldo, él ha sido bastante claro, acudirá, por supuesto, si es que esto se aprueba, con el espíritu democrático que corresponde.
0: Instituciones del Estado, entendemos, se tiene que bajar de alguna manera los costos que se vienen realizando. Hemos visto el intento final, desde el Congreso se ha aprobado, por ejemplo, en la gestión anterior, el aumento del 15% del sueldo de los trabajadores. ¿Usted hace un llamado quizás a las autoridades para que esto se pueda regular de alguna manera?
1: Miren, ustedes han podido ver, por ejemplo, al ministro Dyer, y creo que el público en general, a través de las redes sociales, los millones de vacunas que hay en almacenes, y que por esos almacenes además se paga muchísimo dinero. El ministro de Educación ha dispuesto a anular contratos de almacenamientos porque los alquileres que paga el Estado también es muchísimo. Entonces, vamos a hacer recomendaciones, y dentro del pedido de facultades vendrán también algunos pedidos para implementar, modernizar, digitalizar el Estado, y sobre todo encontrar cada uno de estos excesos que han habido de parte del Estado, que en vez de enfocarlo en hacer obras públicas, pues lamentablemente se han ido gastando en gastos corrientes, ¿no? Esto se va a corregir y esperamos, sí, que el Congreso de la República pueda facilitar, ¿no?, el debate y la propia aprobación de las facultades que en los próximos días se presentará.
2: Gracias. Estamos hablando justamente aquí en Radio Nacional de la importancia de las emociones, y con nuestro invitado del día de hoy, Juan Lucas Martín. Él es psicólogo, es conferencista argentino y presenta una conferencia justamente este 22 de agosto que nos estabas haciendo recordar dónde es, cómo son las entradas y
3: en
2: todo.
3: En el Teatro Nos, a las 10 de la mañana en punto empezamos, termina como a la 1, pasa muy rápido, y toda la información está en juanlucasmartin.com o a mi Instagram, juanlucasmartinoficial.
2: Muy bien, tenemos ok. Una preguntita más que ahí tenemos para que no se nos quede. A ver, si no se me molestan. Ay, yo pregunté, no salió el like y se me choran. A ver, dale.
4: Así es, allí tenemos más preguntas en el WhatsApp de Radio Nacional. Estábamos ahí, justo tenemos varias preguntas. Se ha movido el WhatsApp. Edwin, desde Huancayo, también nos manda su mensajito. ¿Qué diferencia hay entre tener un pensamiento negativo de vez en cuando y vivir atrapado constantemente en pensamientos negativos? ¿Cuándo sería recomendable buscar alguna ayuda? Muchas gracias.
2: Muy bien, muchas gracias.
3: Es buena la pregunta, Edwin. Bueno. Los pensamientos negativos son inevitables, todos tenemos, siempre va a pasar, así que no es preocupante cada tanto, como dices. Cuando todo el tiempo estamos con pensamientos catastróficos, eso es ansiedad y ahí hay que tratarlo. Hay que frenar un poco, respirar, aplicar esto para que eso no se convierta en ansiedad en el cuerpo. Porque primero empieza la ansiedad mental de pensamientos catastróficos y luego el cuerpo reacciona con taquicardia, con problemas en todo el cuerpo, porque no puede vivir en alarma todo el tiempo. No puede estar corriendo los leones como antes, cada tanto corríamos los leones. Ahora, si todo el tiempo se dispara ese mecanismo de lucha-huida, entonces todo el tiempo se está desgastando. Entonces, un poco pensamiento negativo va a haber, hay que entrenar la mente de dejarlo pasar y poner la mente en donde quiero, pero si es todo el tiempo, ahí hay que tratar la ansiedad.
2: Muy bien, muchas gracias por estar aquí.
3: No, gracias a ustedes.
2: Y como te comentaba, todo el mundo sabe que mi esposo también es psicólogo, y yo creo que es muy importante que cuidamos al psicólogo, ¿no? Es muy importante que cuidemos nuestra salud mental, que no nos dejemos estafar por charlatanes, también siempre lo digo, porque es importante.
3: Sí.
2: Y que antes que todo, o antes que nada, creo yo, cuidar tus pensamientos, que son la fuente de cómo tú quieras construir tu vida y tu presente.
3: Así,
2: ¿no?,
3: es. Así
2: muy
3: es.
2: Bien.
3: Muchas gracias.
2: Muy bien, gracias por estar aquí. 10:55, Freddy Cárdenas en la producción, Jimmy Roy, como siempre, también está en los controles, Iván Arbañil en todo lo que es transmisión por YouTube, y Henry Coronado en cámaras. Un beso para ti, soy Angie Palomino. Mañana martes nos abrazamos, nos apapachamos.

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2: 10:56. 10:56. Nacional en la noticia. La Superintendencia Nacional de Migraciones, en coordinación con la División de Extranjería de la Policía Nacional, ejecutó la expulsión de 42 ciudadanos extranjeros en situación migratoria irregular, como parte de las acciones para fortalecer el control migratorio y la seguridad del país. La presidenta Keiko Fujimori recorre las zonas afectadas por las lluvias en Lima. La mandataria anunció la reestructuración de Sedapal. Retornamos con las declaraciones de la presidenta Keiko Fujimori.
3: A la mañana, apoyando a los vecinos, agradezco al alcalde de Lima, porque también todo el equipo de la municipalidad ha estado acá, al alcalde de Villa El Salvador, que también está ayudando, pero aquí hay algo que corregir y reestructurar Sedapal. Así es. Lo que tenemos que hacer es reestructurar Sedapal, porque esto se pudo evitar. Muchas gracias.
4: Gracias.
2: Escuchábamos palabras de la presidenta Keiko Fujimori, quien se encuentra, como informábamos, recorriendo las calles y las viviendas de los vecinos afectados en Villa El Salvador por las lloviznas persistentes de la víspera. Silvia González, nuestra periodista, tiene más información. Adelante, Silvia. Nacional en la noticia.
5: Así es, Socorro. Gracias. La presidenta ha mantenido casi por 2 horas aquí en Villa El Salvador un recorrido bastante exhaustivo. Una cercanía con los vecinos que la han llamado justamente para que ingrese a sus viviendas y conozca la situación de Villa El Salvador. Muchos han reclamado el abandono por parte de su alcalde. Estamos tratando de conversar. Señora Keiko, bueno, está justamente tratando de despedirse de los vecinos que han resistido en estos momentos y sobre todo, repetimos, en el grupo viviendo para que vean la condición. Cabe precisar que el ministro de Vivienda también acaba de reiterar que Villa El Salvador va a ser declarado en emergencia y que los trabajos van a continuar. Señora Keiko, permítanos para la Radio Nacional. Este es el panorama desde Villa El Salvador con la visita que ha realizado la mandataria a raíz de los daños sufridos por el colapso del desagüe y también la lluvia. Silvia González, Nacional en la noticia.
2: La embajada de Rusia en Lima afirmó que los peruanos que firmaron contratos con el Ministerio de Defensa ruso para participar en la operación militar especial conocían las condiciones del servicio, los riesgos asociados y los derechos y deberes establecidos en los documentos. Más información con nuestros periodistas. Mariela Ludeña, adelante, Nacional en la noticia.
6: ¿Cómo está, Socorro? Buenos días, Nacional y la noticia. El Ejecutivo ha anunciado ya que el pedido de la delegación de facultades legislativas que se va a presentar al Congreso de la República en los próximos días. Hay reacciones aquí en el Congreso. Conversamos con el legislador de Fuerza Popular, Arturo Alegría, respecto a ese tema. Escuchemos.
7: Ante lo que todos hemos visto que solamente el clima ha necesitado 2 días para generar unos aniegos tremendos en la capital. Si no comprendemos desde la Cámara de Diputados que no podemos anteponer nuestra ideología frente a una necesidad urgente de poder lograr un consenso y otorgar facultades, vamos a vernos seriamente afectados porque el fenómeno del Niño no va a parar por ideología.

0: También declaraciones del parlamentario de Fuerza Popular, Arturo Alegría. La información está en el Congreso, Mariela Lubeña Nacional, en la noticia.
1: El gobierno regional de Lima articula acciones preventivas y de respuesta ante los posibles impactos del fenómeno El Niño y prevé destinar 350 millones de soles para trabajos de descolmatación de ríos y otras medidas en las 9 provincias de la región. Ahora informa nuestro periodista Michael Oropesa. Buenos días, Michael. Nacional en la noticia.
2: ¿Cómo está Socorro Sampén? Muy buenos días. Nacional en la noticia. El ministro de Cultura, Alberto Bengolea, realiza a esta hora de la mañana una visita de trabajo en la sede del Instituto Nacional de Radio y Televisión del Perú en el distrito limeño de Jesús María, donde sostiene una reunión con la jefa del IRTP, Cintia Ramírez Santillana. Esta cita se enmarca en los lineamientos y las expectativas del titular de Cultura en la relación entre su sector y el Instituto Nacional de Radio y Televisión del Perú, que administra TV Perú y Radio Nacional. Durante su discurso, la jefa institucional Cintia Ramírez ha destacado la necesidad de que el IRTP cuente con un local más grande y de acuerdo con la tecnología actual. La escuchamos.
3: Y tener un local, por ejemplo, en una de las sedes del Ministerio de Cultura propio, ¿no? Colocando como aval la sede de Gálvez, porque en la sede de Gálvez, por recomendaciones de la DINI, no podemos estar, porque ya no es, nosotros somos un activo crítico y ya de repente hace muchos años Gálvez era idóneo, pero ahorita ya no lo es. Y esto es alquilado, tampoco es nuestro. Entonces estamos ahí a la deriva en ese sentido y así lo hemos encontrado. Nos gustaría tomar una sugerencia también a su gestión, si Cultura nos puede apoyar, ¿no?, haciendo esto y de aquí a unos años ver la posibilidad de que el IRTP pueda tener un local mucho más grande, de acuerdo a la tecnología actual, ¿no? Porque ya no solamente es televisión, radio tiene su local, pero también estamos digital y digital va a seguir creciendo, ¿no? Y ahorita nuestro departamento digital está de menos a más por las necesidades del mercado y de la información. Entonces, ese sería el segundo pedido puntual. Y quiero agradecerle por haber escuchado a nuestros sindicatos, porque yo siempre lo hago, porque a mí me importa mucho el bienestar de ellos y cuidar de que estén mejor, porque de esa manera puedo exigirles, ¿no? No solamente es venir y decirles, ya, hagan esto, ¿eh? Pero yo, o sea, si no le encuentras el espíritu de las personas, ellos no nos van a responder.
2: La jefa institucional del Instituto Nacional de Radio y Televisión del Perú, Cintia Ramírez Santillana, ha informado al ministro de Cultura en presencia de los funcionarios del IRTP y también de los funcionarios del Ministerio de Cultura que el canal y la radio se encuentran trabajando para la llegada del Papa León XIV, que se realizará del 11 al 17 de noviembre en nuestro país. Michael Oropesa, Nacional en la noticia.
1: La Policía Nacional capturó a 4 presuntos integrantes de la banda criminal Los Raqueteros de San Antonio, acusados de asaltar a trabajadores y clientes de un grifo ubicado en la avenida Fernando Belaún de Terry en Huarochirí. En noticias internacionales, Donald Trump aseguró que existe un canal de comunicación extraoficial con Irán a través de la Guardia Revolucionaria Islámica para avanzar en las conversaciones de paz entre Washington y Teherán. Y en los deportes, este jueves a las 7 de la noche, Botafogo se enfrenta a Cienciano. Disfrute este partido en Nacional Deportes. Faltan 86 días para la llegada del Papa León XIV al Perú. 11 horas, 05 minutos. Hasta aquí las noticias de esta hora por Radio Nacional. Retornamos con más en cualquier momento. Quédese con nosotros. Ya viene Una y Mil Voces con Bartola y Marco Romero.
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0: así me dice mi querido Jimmy Roy, que entramos en 3, 2, 1, al aire. Señores, ¿cómo están? Muy contento de estar con ustedes. Soy Marco Romero y los acompaño hasta la 1 de la tarde con lo mejor de la música. Oye, se movió el brazo. Oye, acá, ¿qué pasa? ¿No? Estoy haciendo deporte. Ya estoy como, ya no puedo saludar. ¿Qué es eso? No, no. Entonces mejor. Ahí está un poquito. Poco a poco, vamos mejorando. Señores, después de hablar una soncera, les doy el saludo y el abrazo a cada uno de ustedes. Hoy día, lunes 17 de agosto. Ya la segunda parte de este año y la segunda parte de este mes de agosto. Oye, va a volar, ¿eh? Yo les digo, ahorita septiembre, octubre y comienzan los adornos navideños por todos lados. Y ya comenzó, los panetones, ya desde julio, no me hables de ellos, que apareció uno por mi casa y no duró, pero ni... Tres días duró. ¿Te gusta el panetón, mi querida... Winnie? No. ¿Ah? ¿En tu casa 3 horas? ¿Con mantequilla o sin mantequilla? Con mantequilla, claro. Pa, su mantequilla. Y hay gente que ya abusa porque ya te lo tomas con una cosita caliente para que baje, al menos, ¿no? Pero hay gente que lo toma con Coca-Cola, por ejemplo, ¿no? Con una gaseosa, heladita, ¿no? Tu paneto. Oh, hermano, eso ya es una bomba.
1: ¡Amo!
0: ¿Cómo están, señores? Hemos arrancado así con alegría y con alguna conversación dispersa, juguetona. El día de hoy, siendo las 11 y 13 de la mañana, hemos empezado con la voz de nuestro querido Eduardo del Perú, una canción de Franklin Cabrejos, Soy como el algarrobo, se llama. Señores, y así les damos la bienvenida después de un fin de semana que imagino algunos han descansado, han estado chambeando, han tenido acciones diversas, algunos no la han pasado tan bien, alguna gente cae enferma, vamos a visitar a uno que otro amigo, etcétera, etcétera. Muchas acciones se pueden hacer un fin de semana. Lo que no se puede dejar de hacer es empezar una semana con tristeza, con pena. Eso no, no lo vamos a permitir. Vamos a ir con toda la alegría del mundo a través justamente de las ondas sonoras de nuestra música criolla, los valses, festejos, marineras, polcas, landó, todo se hace presente en estas 2 horas de 11 a 1 para alegrarte la vida y disipar ese momento tal vez difícil que puedas estar pasando, y si no, acompañarte en las acciones que estés realizando también el día de hoy. La producción del programa va a cargo de José Sánchez, el soporte, la ayuda, siempre con Winnie Moya, los controles de Jimmy Roy, la cámara de Henry Coronado, se ha venido usted en facho día, maestro, está bien, ¿eh? Y el switcher de Iván Arbañez y Janel Cóndor está con nosotros el día de hoy. Ah, muy bien, excelente. Tenemos nuevos amigos que nos acompañan en el equipo de trabajo, así que vamos con toda la energía del mundo. Un festejo de Roberto Argueras, lo canta Emi Castro, que está en los Estados Unidos, estuvo hace un tiempillo con nosotros, y se llama Nube Negra. Y después un tondero de derechos reservados en la voz de Los Favoritos, El Sol y la Luna. Todo esto aquí en Una y Mil Voces. ¡Vamos con todo!

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1: ¡Salud! ¡Salud!

Señores, seguimos con la buena música. 11 y 23. Hoy estamos embalados, ¿ah? Hemos ido con canciones así rapidito, picadito, y no podemos detenernos, señores. No podemos detenernos. Así que los invito a irnos a un viaje imaginario al norte de nuestro país. Imagínense, usted se toma un bus, se toma un... ¿Qué podemos ir? ¿Al norte en qué vas? En lo que sea. En carro, en moto, en avión, en bus, en lo que sea, pero llegas. Porque al norte se va, de todas maneras. Sabemos que va a pasar algunas cosillas, esperemos que en leves, con el tema de las lluvias. Ayer lluvia fuerte en Lima, ¿ah? Una lluvia que... O sea, en realidad nosotros no tenemos una lluvia, pues, enorme en Lima. Tenemos como una llovizna, una cosa ahí que chispea, pero es constante y permanente. Y claro, y si son horas, sufren, pues, muchísimos lugares, ¿no? Vi El Salvador ha sido afectada, por ejemplo, por las lluvias. Hay muchas pistas y calles de tierra, se enlodan. Es todo un tema bien complejo, ¿no? Las terrazas, yo creo que Lima no está preparado para lluvias intensas, ¿no? Entonces hay que tomarlo en serio porque se pronostica que eso pasaría en Lima y en todo el norte del país, ¿no? Con ese tema de la corriente del Niño. Así que bueno, vámonos imaginariamente ahorita olvidándonos de la corriente del Niño, vámonos a Chiclayo. Y cantamos ¡Que viva Chiclayo! Con Panchito Jiménez, una marinera norteña de Luis Abelardo Takahashi Núñez. Vamos inmediatamente, señores, embaladísimos al norte, aquí en Una y Mil Voces.

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1: 11:27. 11:27, Nacional en la noticia. La presidenta Keiko Fujimori recorrió el Grupo 1 del Sector 1 de Villa El Salvador y anunció que el gobierno declarará en emergencia los distritos y regiones afectados por las precipitaciones. La mandataria Fujimori anunció la reestructuración del servicio de agua potable y alcantarillado de Lima, Sedapal, tras las inundaciones en Villa El Salvador, y atribuyó la emergencia a fallas estructurales de equipamiento y organización. En otra noticia, la jefa del Estado afirmó que respeta la labor fiscalizadora del Congreso, pero cuestionó que se presente una interpelación en tan solo 2 semanas de gestión y reiteró su respaldo al ministro de Defensa, Rafael Belaunde. El país produce alrededor de 40.000 barriles de petróleo al día frente a una demanda de 250.000, por lo que el déficit de 210.000 barriles debe ser cubierto mediante importaciones, informó el presidente de la Sociedad Geológica del Perú, Carlos Bianchi. La embajada de Rusia en Lima afirmó que los peruanos que firmaron contratos con el Ministerio de Defensa ruso para participar en la operación militar especial conocían las condiciones del servicio, los riesgos asociados y los derechos y deberes establecidos en los documentos. En noticias internacionales, Ghana pidió a Rusia que cese el reclutamiento ilegal de sus ciudadanos para combatir en Ucrania, tras confirmarse 62 ghaneses muertos y otros 15 desaparecidos en el frente. En los deportes, este jueves a las 7 de la noche, Botafogo se enfrenta a Cienciano. Disfrute este partido en Nacional Deportes con la narración de Renato Olivera y los comentarios de Estefanía Chau y Javier Sáenz. Faltan 86 días para la llegada del Papa León XIV al Perú. 11:29. Hasta aquí las noticias de esta hora por Radio Nacional. Retornamos con más en cualquier momento. Quédese con nosotros. Continúa Una y Mil Voces con Marco Romero.
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0: buenos días tengan, queridos amigos. Buenos días, amadísimo Perú. Te amo, Perú. Resiste, Pati amada. Ama su, ama aquella, ama Yuya. Y a todos los peruanos que se encuentran fuera de nuestra patria, les envío un gran abrazo, un beso, todo mi respeto y admiración. Y muchos, muchos, muchos besos de colores.
1: Ah, sí.
0: Oh, por favor. Todo para ellos.
1: Mi así querida que Bartolita.
0: Vengo de una reunioncita de aquí con el ministro de Cultura, muy satisfactoria, muy buena, con muchas expectativas y sobre todo resolviendo algunos temitas que estaban postergados hace mucho tiempo. Y bueno, ahí vamos viendo que todo esto se haga, que se nos haga la luz a IRTP. Y parece que sí, ha venido con una fuerza el muchacho.
1: Sí, Bartolita.
0: Ha venido con una fuerza, muchacho, bueno.
1: Yo me quedé acá al pie de cañón.
0: Sí, no, es que tenemos uno, nos regimos al seco.
1: Con pelo, sin pelo.
0: Nos regimos al seco y salí yo, le gané a Marco, pues como yo tengo más experiencia en esa regida al seco.
1: Un pelo de más y me ganó.
0: Entonces, sí, fue un pelito. Entonces, la reunión estuvo muy, muy, muy bien puesta.

0: Lo que se dijo, hubo mucha gente creo que faltó espacio, pero todo el mundo pudo apreciar la exposición que hizo el ministro Alberto Bengolea. Y ha sido, para felicidad de nosotros, ha sido rectificada Cintia Ramírez.
1: Qué bueno, qué bueno.
0: Hoy día lo han dicho y nos sentimos muy contentos. Y bueno, hay unas expectativas muy grandes y muy buenas.
1: Qué bueno, porque esos son los errores, creo, de todos los gobiernos que ingresan. Van cambiando y cambiando, y después cambian a otro y cambian a otro. Y si sale este nuevo gerente, cambian a otro y cambian. Y al final, lo peor de todo es que no se continúa con lo que se viene haciendo. Y a veces hay cosas muy buenas que se están haciendo y se quedan en el aire.
0: Sí, Cintia ha empezado por su juventud, su empuje, por sus estudios, por su capacidad. Está haciendo cosas muy buenas en IRTP y entonces hay que dejarla que termine, que siga y que proponga nuevas, que tenga nuevas propuestas para esta radio, para levantarla como merece, y la televisión también. O sea que ahí van las cosas, van moviendo poquito a poco, como dice la canción, poquito a poco.
1: Ajá. Así es, mi querida Bartolita.
0: Hoy día, el santo de un...
1: Una persona que se admira, yo lo admiro muchísimo, la verdad, es uno de mis personajes.
0: Pues tiene un solo defecto.
1: De verdad es uno de los personajes que yo más admiro dentro de la música en el Perú. Uh-huh. Siempre, yo lo he admirado, admiro su carrera, admiro su música. Y hablamos de Gianmarco Cinhago, que nació un 17 de agosto del año 70.
0: ¡Ay, ay, ay!
1: 70, sí.
0: ¿56 años, Lucas?
1: 56 años, sí, exactamundo, 56. Oye, hijo de, Reginald Cover, qué bonito,
0: de verdad, celebrar a un triunfador de nuestra música peruana, porque no solo internacionalmente, sino que aquí en el Perú ha hecho patria en su patria, y nosotros nos sentimos más que orgullosos de saber de que ha impulsado en una época difícil de nuestra música criolla, la impulsó con tanta fe que muchos de los jóvenes que hoy día cantan temas criollos también son por motivos de que Gianmarco lo hizo, y lo hizo muy bien en
1: claro,
0: ese disco.
1: Claro, hay toda una generación que recuerda y que conoce Jamás Impedirás solo por Gianmarco.
0: Sí.
1: O sea, no conocieron el vals por ningún otro cantante, y esto no es ofender a nadie.
0: No, nadie se ofenda, pero en verdad no lo conocieron por nadie.
1: Pero sí, o sea, conocieron esa interpretación de Gianmarco. Pero jamás impedirás que aún se ame como ese. ¿Sí? Única, de verdad.
0: No, no, no le llamo, no,
1: en ese disco, bueno, estaba Jamás Impedirás, está La Flor de la Canela, Cuando Yo Era Mi Guitarra, El Plebeyo, lo hizo con Ramón Estañaro, ese disco, y también con, creo que Lucho González participó también, me parece, en ese disco, pero Ramón Estañaro estuvo de todas maneras. Y después
0: Caricias.
1: Hizo también Señora Cuénteme.
0: Señora Cuénteme, Caricias.
1: Lindísimo.
0: También hace de
1: Señora Quiroz. Cuénteme es un vals que le hace a Chabuca Granda, se lo dedica.
0: Sí, creo que este CD también se llama Señora Cuénteme.
1: Sí, lleva el título. Señora Cuénteme, cómo era el imán. ¿No? Linda canción.
0: Lindo tema.
1: Muy
0: lindo
1: bonita
0: tema.
1: Canción. Bueno,
0: y hoy día está celebrando un
1: su
0: solo
1: cumpleaños.
0: Defecto. Tiene, pues, no puede ser perfecto.
1: Hincha Universitario de Deportes. Sí, pues.
0: Mira, el otro saca pecho.
1: Son
0: ¿Sacapecho?
1: Cositas que pa... ¿Cómo?
0: Es ¿qué
1: que
0: pecho tiene?
1: Ese Cajamarca ha quedado, pero qué bárbara. Pero cómo han sufrido hasta el último segundo. Y ganaron 3-2, pero bueno.
0: Pero sufriendo, ajustando.
1: Olvídate, esos últimos minutos han sido pedo de llanto.
0: De lágrimas y llanto.
1: Así es. Pero bueno, un abrazo a Gianmarco, que está de cumpleaños, que la pase súper bien, que sigue escribiendo también. Lo último que ha hecho con Rubén Blades también fue espectacular. Esa canción es lindísima. No me acuerdo el nombre ahorita, pero está en su último disco. Y vamos con dos canciones cantadas por Gianmarco, ¿te parece?
0: Muy bien, me encanta.
1: Secreto, de Amparo Baluarte y Francisco Reyes Pinglo, y Jarana, un vals de Benjamín Cisneros y Lucho de la Cuba.
0: Lo escuchamos aquí en una
1: y mil voces.
0: Sí, mi amor.
1: ¡Vamos con todo!

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0: 3, 2, 1, al aire. Qué bonita.
1: ¿Cómo se llama la canción de Gianmarco que se te había quedado en el tintero?
0: ¿Cómo se llama?
2: Aún me sigo encontrando. Aún me sigo encontrando. Qué buena canción. Con Rubén Blades la hace. Qué linda canción. Oye, ponla ahí, ¿no quieres buscar
1: un poquito? Un poquito podríamos
2: escuchar.
1: Bien
2: bonita, bien bonita esa canción.
1: Muy, muy, muy, muy, muy bonita.
2: El coro es de verdad muy.
1: Podría ser Jimmy Rowe.
2: Un pedacito.
1: Jimmy el celoso.
2: De Gianmarco. Hincha Universitario, ha jugado inclusive clásicos como Universitario.
1: No.
2: Clásicos de artistas, ha jugado, ha sido invitado.
3: Mirar profundo hacia adentro.
1: A ver,
2: sal. Colito, colito.
1: Pone voluntad.

0: pero viene como, como un ritmo peruano, ¿eh?
1: Tiene tu ta, ta, ta, ta.
0: Tiene un ritmo peruano, tiene un ritmo peruano de todas maneras.
1: Sí, muy linda canción.
0: Gracias, Jimmy Rock.
1: Gracias, mi querido Jimmy. Muy linda canción.
0: Pero un día como hoy
1: también
0: partió al encuentro del señor Augusto Ajuez Villanueva, más conocido como el rey de la jarana, el indiscutible rey de nuestra jarana, un cantor de polentas, nació en el barrio de Malambo y bueno, en el 85 partió al encuentro del señor. Su santo
1: es el 7, día de su nacimiento, y es el día de la marinera, ¿no? Nacional de la marinera.
0: En honor a Augusto hicieron, o sea, nombraron el día de la marinera Augusto, nuestra querida Alicia Maguiña le compuso una marinera a Augusto, el dueño del
1: santo. Augusto, dueño del
2: Comba, serenata, serenata, te voy a dar.
1: Buena. Ay, ay, ay. Vamos a escuchar entonces justamente esa canción, una marinera de Lima. Alicia Maguiña y Augusto Ajuez, los dos la van a cantar.
0: ¿Ah? Aquí en una.
1: Y mil voces.
0: El rey de la jarana.
1: ¡Vamos con todo!

0: Titulares en Nacional. 11:56.
1: 11:56.
2: Comentar sobre la evaluación que viene dando el jugador. Volvemos, lo que sale es Nacional en la cita.
1: En Villa El Salvador se reportan 298 personas afectadas y 62 viviendas dañadas, mientras que vías del sur permanecen restringidas por huaicos y activación de quebradas.
0: En otra noticia, la jefa de Estado afirmó que respeta la labor fiscalizadora del Congreso, pero cuestionó que se presente una interpelación en tan solo 2 semanas de gestión y reiteró su respaldo al ministro de Defensa, Rafael Belaunde.
1: Más información con nuestros periodistas, Mariela Ludeña. Buenos días, Nacional en la noticia.
3: ¿Cómo estás, Socorro? Buenos días, Nacional en la noticia. 38 parlamentarios van a integrar la Comisión Bicameral de Presupuesto y de la Cuenta General de la República del Congreso. Así se acaba de acordar en la Junta de Portavoces Conjunta del Parlamento Nacional. En ese sentido, la Comisión Bicameral estará conformada por 19 senadores y 19 diputados. De otro lado, dar cuenta también que se aprobó por unanimidad el número de integrantes de la Comisión Permanente del Congreso de la República para el periodo anual de sesiones 2026-2027. Serán 28 integrantes más los 4 miembros natos de la mesa directiva de cada Cámara Legislativa. Con la ampliación retornamos, Mariela Ludeña, Nacional en la noticia.
0: En noticias internacionales, Ghana pidió a Rusia que cese el reclutamiento ilegal de sus ciudadanos para combatir en Ucrania, tras confirmarse 62 ghaneses muertos y otros 15 desaparecidos en el frente.
1: Ahora la información viene con nuestro periodista Michael Oropesa. Adelante, Michael, Nacional en la noticia.
4: Gracias, Nacional en la noticia. Y durante la reunión sostenida esta mañana entre el ministro de Cultura, Alberto Bengolea, y la jefa institucional del Instituto Nacional de Radio y Televisión del Perú, Cintia Ramírez, el titular de Cultura destacó la importancia de fortalecer los contenidos infantiles y deportivos tanto de TV Perú como de Radio Nacional. Escuchemos.
5: Logros de la gestión, así que ahorita en pantalla se va a comenzar a ver cosas que algunos pensaban que no se iba a ver. Bueno, yo les prometo que lo van a ver, y rápido, ¿correcto? Alrededor del fútbol. Con lo cual, tiene todo sentido lo que me pedías, así que en ese nuevo rol que se va a hacer, vamos a nombrar una subdirección de fútbol, de deportes, el diagrama, ¿te parece? De televisión, que sea transversal, con televisión, con noticias, con producción. Deportes, igual, que es transversal para radio, para producción y para todo lo demás, a ese nivel, prepárate. Y lo otro es el infantil.
6: Y la Dirección de Metrología del Instituto Nacional de Calidad le dan la hora oficial peruana.

0: Y estar con ustedes.
1: No, felices que estén aquí, mi hermano Oscar. Nadie, Mauricio.
2: Oscar, el más querido.
1: En la onda.
3: Muchas gracias, Marco, Bartolito. Muchas gracias por la invitación.
1: Amigos, ¿cómo están? Bien, ellos son Olaya Sound System, señores. ¿Cómo están, amigos? Cuéntenos.
3: Bien, Marco, muchas gracias por la invitación. Como comentaba Margarita, efectivamente este año hemos hecho la segunda gira a Europa. Ahí mi compañero Lorenzo nos puede también contar un poco. Han sido 5 países, 16 fechas. Ha sido, en verdad, recibimiento alucinante.

0: de la gente local, la gente de la comunidad peruana también. En verdad, alucinante ha sido.
1: Sí, la verdad que es una experiencia maravillosa poder salir al extranjero, ¿no? Empuñando nuestra música peruana, ¿no? Como arma realmente. Para llegar pues a distintos públicos, hemos estado en Alemania, hemos estado en Francia, Italia, España, Inglaterra, ¿no? Y la verdad que un recibimiento hermoso en cada concierto, hemos hecho 16 conciertos en mes y medio, ha sido un trajín bastante exigente.
2: Imagino, claro.
1: ¿No? Con unas seguidillas así de 3-4 conciertos seguidos, con el viaje, con la llegada, prueba de sonido, tocar y de... Por ahí que una cervecita y al día siguiente, ¿no?
3: Tiene que ser. No, todo el trabajo.
1: Exacto, pero la verdad que lindo ver que la música peruana realmente tiene un potencial que va tomando forma y que está creciendo, ¿no? Se siente que hay como una pregunta, ¿no? ¿Qué es la música peruana? ¿Qué es esta música tropical que está empezando a sonar? Que por ahí los Mirlos están abriendo también, ¿no? Un poco la trocha porque están participando en grandes festivales que están pues suscitando el interés para saber qué más hay en el Perú, ¿no? Entonces nosotros la verdad que muy honrados de poder llevar, como digo, nuestra cultura peruana al exterior, y creo que se viene una ola cada vez más grande de música peruana que va a seguir saliendo al extranjero.
3: ¡Ay, qué lindo, Lorenzo! ¡Alonso!
4: Perdolita.
3: Cuéntanos algo, ¿cómo te fue en la gira? ¿Te llevaron a ti también, Quito?
4: Me llevaron. Ay, y la pasamos increíble. En verdad era 3 conciertos cada fin de semana, a tocar, festejar un poquito, armar maletas y luego ir a la siguiente ciudad, aprender idiomas. Hemos estado en Alemania como 2 semanas. Mm. Eso ha sido un aprendizaje cultural bien grande. La cerveza también es muy rica.
2: ¿Y cómo la rompen? ¿La cerveza?
4: ¿Cómo la rompen los peruanos? Y las peruanas, ¿cómo la rompen también?
3: Alonso. ¿Eres casado, hijito?
4: No, todavía, pero no, tengo mi pareja.
5: Tienes un pareja, Antonita. No compliquen las cosas. Lo están viendo ahorita, seguro. Y me invitan a un concierto. Cuando yo voy a tocar el concierto, yo me quedé alucinado, Bartolita, de algo. De que ellos cantaban canciones criollas ya, ¿no? Y las hacían hace un buen tiempo, yo no lo sabía. Y me di cuenta que mucha de la gente que estaba ahí pensaba, y eso es una realidad.
1: Sobre todo muchas personas de las generaciones menores a nosotros, ya están un poco desconectados, ¿no? Con la raíz de la música criolla, o ya lo ven como una música que, a la cual ellos ya no llegaron, ¿no? Ya lo ven como algo de las generaciones pasadas.
5: Diario.
1: Exacto.
3: No, entonces, lo ven como algo lejano. Ya
1: exacto,
3: eso fue antes.
1: ¿No? Como una pieza de museo,
3: pasado
1: casi.
3: Pasado de,
1: ¿no?,
3: moda.
1: ¿No? Y que tiene un sonido, ¿no?, de otra época, ¿no? Entonces ellos no se identifican tanto con eso, pero al escuchar las canciones, ser interpretadas pues por un grupo que sí escuchan, un grupo más contemporáneo, en un de repente en un ritmo, ¿no?, que está un poco más de moda, como es la música tropical, pues le dan valor, ¿no?, a estos verdaderos tesoros musicales que son estas composiciones, porque al final la canción es mucho más que el ritmo a la que uno le interpreta, claro, o el compás, ¿no? Claro. La canción son los acordes, ¿no?, son
3: no
1: las melodías.
3: Esencia, no pierde
1: exacto,
3: esencia.
1: Y eso puede trascender el género en el que ya casi todos sí lo conocen, pero qué sé yo, Sincera Confesión, de repente, ¿no?, un tema hermosísimo y que muchos de los chiquillos ahora no lo conocen, y cuando lo hemos tocado
5: también hacen, ¿cierto?
1: También, ¿no? Claro. Y es como, oye, y esa canción, qué buena, ¿no? Sincera Confesión de los Olaya, no, es una interpretación nuestra, pero es un tema clásico, ¿no? Y así, ¿no? Entonces, nosotros sentimos que es una misión, ¿no?, nuestra también poder conectar a las generaciones nuevas, sobre todo, como digo, con los tesoros de nuestra identidad musical peruana, que son, por ejemplo, la música criolla.
5: No, y lo que dices es muy interesante, porque yo recuerdo en ese concierto haber subido y agradecerles a ustedes, porque me parecía muy loco que la gente, que no era nada adulta, era muy joven, no era criolla. Entonces yo les conté y ese día les dije, esta canción le pertenece a Eduardo Márquez Tallego, de tantos años, y es un tema criollo que tiene muchísimos años y hoy en día es parte de ustedes. Y eso es lo bacán, porque ese público comienza a buscar de dónde viene esa canción. Y llega al origen de un tema cantado por otra persona y en un género, digamos, tradicional de folclore de costa. Y eso es muy, muy bacán.
1: Sí,
5: porque
1: sí.
5: Porque la música continúa y continúa y continúa, ¿no?
1: Sí, no, sería importante pues que estos conocimientos realmente se enseñen pues desde el colegio, yo creo, ¿no? Los grandes valores de nuestra música. Dice,

0: criolla, y ni siquiera solo la criolla, ¿no? En la propia cumbia también hay personajes, qué sé yo, como Enrique Delgado, que mucha gente realmente ahora ya no sabe
1: como
0: quién es. ¿No?
1: Me acabas de mencionar.
0: Exacto, ¿no? Que ahora se les ha revalorizado a más de 50 años. Sí. Tienen más de 50 años y recién, gracias al éxito que están teniendo en el extranjero, acá mucha gente como que voltea a mirar, ¿no? Entonces, creo que en el Perú, en alguna forma, estamos en deuda, ¿no? Con los grandes gestores de la cultura, especialmente en el siglo XX, que hay que, pues, darles el reconocimiento que merecen, ¿no? Y nosotros desde nuestro escenario, con mucha humildad y con mucho respeto, tratamos, pues, de hacer eso y de rendir este homenaje.
2: Enrique Delgado, ¿no?
3: Enrique.
0: Un creador fantástico, pues el padre de la cumbia peruana.
3: Sí, siempre me vacilo con
2: eso. Enrique Delgado, tremendo, tremendo guitarrista peruano, tremenda guitarra peruana.
0: Fantástico.
2: Y tremendo compositor.
3: Padre de Henry Weunten, del chino de Amén. Claro, claro.
2: No.
3: Sí, papá de Henry. Sí, sí, sí. Que está ahora en Hablando Raw.
2: No.
3: A tocar el pianito.
2: Hablando ya.
3: Ahí está. Ahí está Enrique.
2: No, si a mí me toca eso, me acuerdo de mi yonja y Nachoro, porque quiero sacar cuchillo también.
3: Y cómo es, al final la cumbia y nuestros géneros tradicionales, como en donde lo toques, funciona. No hay gente que diga, y hablamos hasta de tratos sociales, ¿no? Porque tú puedes decir, no, el pueblo.
2: No, mentira,
3: Vamos a mencionar clubs, a un regatas, a un casuarinas, donde quieras, ¿no?
2: Mentira,
3: o una reunión corporativa de la más ficha.
4: Vamos, pase prensa.
3: Pues compadre, estamos hablando acá de la. Ya, pase prensa. Vamos, ya venimos.
5: Gracias, al cerrarle la noticia, la mandataria da un balance con respecto a que visiten bien, Salvador, escúchenos.
6: De acuerdo al jefe de INDECI, en el primer empadronamiento serían cerca de casi 300 personas afectadas, 62 viviendas. De acuerdo al jefe de Ladrel y de PRONIET, son 12 colegios afectados en los tres distritos, y hemos conversado largo con el personal de vivienda, con el ministro de vivienda, que ayer se ha quedado hasta las 3:30 de la mañana. Se está disponiendo, porque además las lluvias, de acuerdo al informe meteorológico de la DANA, va a continuar en estos 3 días. Se está disponiendo que 2 motobombas de 6 pulgadas y 6 equipos de hidrojet de Sedapal se van a quedar de manera permanente en la zona, hasta que el sistema de la matriz se haya corregido. Muchos de los vecinos señalaron que estos sucesos han ocurrido anteriormente, y esto es un problema estructural, ¿no? Sedapal ha señalado que en 1 o 2 meses se va a corregir esto. Quiero también anunciar que se va a reestructurar Sedapal para que este tipo de problemas no vuelvan a suceder. De manera de emergencia se están disponiendo además, agradezco al alcalde de Lima su disposición, se van a levantar albergues temporales mientras en los colegios se va a realizar labores primero de limpieza, segundo de desinfección y tercero de fumigación. Estaba en contacto permanente con el ministro de Educación, con el ministro de Salud, para que en los próximos días las clases se reanuden. Hemos hablado también con el jefe de Ladrel. En los colegios afectados, las clases se van a retomar después de la limpieza, desinfección y fumigación en 1 semana. En los colegios de los 3 distritos donde no ha habido afectación, las clases se van a retomar mañana. Con la ministra de Inclusión y además con el apoyo del sector privado, estamos estableciendo ollas comunes, se está trayendo alimentos para poder apoyar a todas las familias afectadas. Y ahora me voy a dirigir al distrito de Chorrillos. Muchas gracias.

0: La obra de la presidenta Keiko Fujimori, entonces, que viene respondiendo también algunas consultas aquí en el Colegio Juan Pablo II, luego de esta evaluación, donde está remarcando también el retorno de clases a los afectados y algunas peticiones que más está dando. Escuchemos.
1: Lo más probable es que en los próximos días vuelva a llover. Por eso es que es bien importante que los vecinos estén atentos, que evacúen de las zonas donde han sido afectadas. Lo segundo, que se van a quedar dos motobombas grandes de 6 pulgadas y 6 equipos de hidrojet, ¿ya? Y 2 equipos de la municipalidad, así es, para evitar que esto vuelva a suceder. De cara a recuperar la zona, primero se hará todo el trabajo de limpieza. Y agradecemos además a todos los equipos voluntarios. He hablado con el ministro de Defensa para que también las Fuerzas Armadas puedan venir. Se va a hacer limpieza, luego desinfección y fumigación. Toda esta etapa estará a cargo del Ministerio de Salud. Así es que vamos a ir tomando medidas y ahora nos dirigimos al distrito de Chorrillos. Sí. Sí, lo que el ministro Neuhaus, a él se le invitó, lamentablemente él declinó, pero él ha señalado que va a colaborar con el equipo del fenómeno del Niño desde el sector privado. Tenemos una excelente relación, amistad, así es que yo creo que él es una persona que ha demostrado gran capacidad de gestión.
2: Presidente, una última pregunta. De manera accidental le consultaba sobre esta problemática que ha generado.
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2: Se le busca interpelar al ministro de Defensa. ¿Qué va a hacer usted al respecto? Y lo otro es el tema del tren. ¿Va o no va el tren a Chosica? Y está también en el Renzo, por favor.
1: Bueno, el tren tiene que ir. Eso ya lo hemos dicho. Y con referencia a la interpelación, bueno, llevamos un poquito más de 2 semanas, la verdad que nos parece prematuro. Entendemos que hay una labor de parte de los parlamentarios, pero para nosotros más que responder es mostrar resultados y es estar al lado de la población, sobre todo en los momentos difíciles. Muchas gracias.
0: Palabras de la presidenta Keiko Fujimori, entonces, luego de este recorrido de cerca de más de 3 horas en Villa El Salvador, donde han ingresado las viviendas, inspección de colegios, centros educativos, y ya está justamente señalando las primeras medidas que se van a tomar aquí en Villa El Salvador para poder ayudar a los vecinos afectados. Televisión Nacional de Noticias.
4: Estamos al aire, vamos a una pequeña pausa y volvemos con mis amigos de Olaya Sound System aquí en Una y Mil Voces. Ya volvemos.

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2: 12 horas 24 minutos.
3: 12 y 24.
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3: La presidenta Keiko Fujimori indicó que los colegios de Villa El Salvador afectados por lluvias retomarán clases en una semana luego de la limpieza, mientras que los centros educativos que no se vieron afectados deberán continuar con las clases desde mañana martes.
2: La mandataria anunció que el gobierno declarará en emergencia los distritos y regiones afectados por las precipitaciones, además de la reestructuración de SEDAPAL.
3: El ministro de Defensa Rafael Belaúnde viaja al sur del país para verificar la situación generada por intensas lluvias en Arequipa, Moquegua y Tacna.
2: En otra noticia, la jefa de Estado afirmó que respeta la labor fiscalizadora del Congreso, pero cuestionó que se presente una interpelación en tan solo 2 semanas de gestión y reiteró su respaldo al ministro de Defensa, Rafael Belaúnde.
3: Varios huaicos se registraron esta mañana en la provincia de Tacna debido a intensas lluvias provocando el bloqueo de la carretera costanera que conecta Tacna con Hilo en Moquegua.
2: El Ministerio Público fortalece sus capacidades para enfrentar la criminalidad organizada transnacional mediante jornadas de capacitación con el Ministerio Público de Chile.
3: En noticias internacionales, Ghana pidió a Rusia que cese el reclutamiento ilegal de sus ciudadanos para combatir en Ucrania, tras confirmarse 62 ghaneses muertos y otros 15 desaparecidos en el frente.
2: En deportes, este jueves.

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1: Faltan 86 días para la llegada del Papa León XIV al Perú.
0: 12 horas 26 minutos.
1: 12 y 26.
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1: Continuamos con
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1: y Marco Romero.
2: No es un día cualquiera.
3: Todo 17 de agosto como hoy, se celebra el Día Mundial del Peatón. 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

0: profundidad de la lírica, del criollismo, destaca, ¿no? Destaca y creo que debe ser un ejemplo, ¿no? Justamente para seguir componiendo con esa profundidad, con ese cariño, con esa exploración del sentimiento humano, más allá, pues, ¿no? De a veces la banalidad de los temas que proponen generalmente la cumbia contemporánea, ¿no?
1: Nosotros es cierto.
0: Admiramos mucho eso y justamente tratamos de inspirarnos, ¿no? De las letras tan bonitas que tiene el criollismo.
1: Cuéntenos el viernes o el sábado, ¿qué es lo que hay con los Olaya?
2: Así es, cuéntanos.
3: El viernes 21 es la fiesta olayera, es la fiesta de retorno de la gira justamente de Europa. Va a venir una banda de Chile, el Bloque 8 es una banda de cumbia. Una de las bandas más grandes en cumbia independiente de Chile está viniendo. Estará La Florinda, que hace también una cumbia andina.
2: Claro.
3: Y bueno, y vamos a tener con nosotros en el escenario a Mariano y Gabriela de Laguna Pai. Uh-huh. Va a estar Lucho Quequesana, va a estar Huicho de Mar de Copas y va a estar Alondra Senegal, que acá voz de Son del Duque, que va a estar también cantando con nosotros.
2: ¡Ah, qué bacán!
3: Así que nada,
2: qué
3: va a ser una fiesta para compartir grandaza, ¿no?
2: ¡Claro!
3: 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El Sargento Pimienta, este viernes 21 en el Sargento Pimienta, y las entradas las pueden adquirir en www.digitalticket.pe. www.digitalticket.pe.
2: Ya sabe la gente. ¿Cómo nace el nombre de Olaya Sound System?
0: Bueno, esta agrupación se forma en el distrito de Chorrillos, justamente ahí muy cerca de la avenida Olaya. Y bueno, en el momento en que estábamos realmente buscando el nombre, ¿no?, para la agrupación con nuestro compañero Mateo, que bueno, que no ha venido hoy día, con quien fundamos la banda hace ya más de 15 años, pues estábamos justamente queriendo gestar un proyecto que, si bien toque pues la música que nos gusta y nos divierte y haga bailar a la gente, también sea portadora de un mensaje, ¿no? Justamente de las letras importantes, ¿no? Entonces, justamente en el barrio de Chorrillos está pues la presencia, ¿no?, inmortal del patriota José Olaya Balandra, ¿no? Que además de un pescador, fue un gran mensajero, ¿no? Claro, mensajero en los tiempos, ¿no?, de la independencia. Él fue un portador de mensajes de libertad, ¿no?, para que nuestro país se independice y logre esa hazaña que en ese momento parecía tan difícil, ¿no?, que era librarnos de la opresión colonial. Entonces, sentimos que utilizar, ¿no?, el nombre de José Olaya para, como inspiración también para nuestro proyecto musical, era un homenaje muy bonito, ¿no?, a uno de los referentes más importantes de los precursores de nuestro país. Así
2: qué
0: que
2: bacán.
0: Por ahí sale el nombre.
2: Y va a haber una película ahora, ¿no?, hablando hace una película de Olaya.
0: Sí, se viene una película de Olaya.
2: Ahorita, no hay ninguna canción de Olaya Sound System ahí. Tendría. Ah, ya, silencio. Ay,
1: no, no, puede ser, no, puede ser. No.
2: Nadie sabe.
1: No diga nada. Nadie sabe. Nunca se sabe. Pero, pero de verdad, tengo que felicitarlos en este tema de que los chicos empiecen a observar, a apreciar una lírica totalmente distinta a la que sí me dejaste, si me pones y los calzoncitos cacheteros
2: que tienen,
1: que suben a los escenarios, pero, y es eso. No, también yo digo son cositas.
2: Todos los países pasa
0: eso. Sí, todo tiene su lugar, ¿no?
1: Todo tiene su lugar. Yo también digo,
0: creo que es importante que
1: culturizar
0: también, exacto,
1: a había nuestro país
0: una música con mensaje cultural y que diga más cosas, ¿no?
2: Pero la música Olaya, y siempre y la destacado, tiene un mensaje siempre muy positivo con la naturaleza, con la buena vibra, con la buena onda.
0: Tratamos,
2: ¿no?,
0: de vincular la música con esa conexión que uno obtiene al estar en entornos naturales, ¿no? Al salir a caminar por las montañas o al ir al mar, ¿no? Que son recursos que todos tenemos a la mano, dentro de todo, que están ahí, son parte del mundo que cohabitamos y que nos permite justamente trascender a veces del estrés, de la presión que uno tiene en la ciudad, ¿no? A veces hostigado pues por temas, qué sé yo, laborales o temas económicos, políticos, ¿no? A los que tanto conocemos
2: claro,
0: que realmente nos terminan a veces un poco poniendo con una energía negativa, ¿no? Y creo que la música y la naturaleza tienen el poder de conectarnos con nuestra esencia real que todos tenemos en el corazón y que es un poder que hay que despertar y que hay que tratar de promover, ¿no? Así que nosotros con nuestras letras, con nuestra música, buscamos eso.
1: 21. Bien,
2: excelente.
1: Sargento Pimienta.
2: Los Olaya. Tiene que ir toda la gente a comprar sus entradas. ¿Dónde, mi querido Oscar?
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2: Ya lo saben,
1: digitalticket.pe. Hoy yo voy a bailar.

0: cerquita en mi casa.
1: Por supuesto, tienes que ir a Bartolita. Y un próximo show tienes que cantar también.
2: Sería lindo.
1: Sería espectacular.
0: Yo voy a tirar ritmo. Pues,
1: pero si tú eres brava.
2: Él decía la mamita Tompo. realmente sería lindo en algún evento.
0: Déjame tirar ritmo.
2: Sería lindo realmente algún evento que hagamos para la presentación de este disco criollo, por ejemplo, poder compartir con ustedes.
0: Oye, mamacito, con el mayor cariño. Claro, yo estoy siempre ahí.
3: Muchísimas
0: con el mayor cariño.
3: Lo vamos a tener en cuenta.
0: Con el mayor cariño. Me encanta la propuesta, me encanta que nuestra música tenga ya un refresco como el que está teniendo. Claro. Y que los jóvenes la puedan apreciar, como me cuenta Marco. No he ido a ningún concierto de ustedes, pero Marco me dice que los chicos la cogen, la cantan, la corean como si fueran
1: alucinante. Entonces, claro, eso hace que el chico dé la vuelta y, como ya le dicen, no es nuestra, es un vals. El chico voltea y ve y va al otro lado. Entonces, claro, eso es interesante.
0: Así es.
1: Es interesante.
0: Otra 2021 cosa. En el Sargento Vivido Cero, pues yo voy a unos pasitos increíbles.
1: Este 21 de todas maneras. Yo les quiero pedir un favor. Hay una canción que me gusta mucho. Yo sé que hemos venido a hablar del disco criollo y todo. Pero podríamos cantar La Tierra
2: Baila.
1: La Tierra Baila, puede ser.
3: Por supuesto.
1: Un pedacito, aunque sea. Escucha esta canción, Martinito.
0: Ya no me digas, voy a escucharla.
1: Buenísimo.
3: Con mucho cariño.
1: Un pedacito.
3: Una original de los Olaya Sound System, La Tierra Baila. En una y mil voces.
1: Vamos con La Tierra Baila, que me encanta.
4: Un, dos, tres y.

0: arriba tus amigos, claro.
1: Lindísimo hotel.
0: Lindísimo, lindísimo. Marquito, vamos a hacer un paréntesis pequeño. Hay un mensaje acá de Senami informando que del 17 al 19 de agosto continuarán las lluvias en nuestro país, el incremento de vientos en sectores cercanos al litoral. Indeci recomienda reforzar los techos de las viviendas, transitar con precaución por la presencia justamente de superficies resbaladizas y mantenerse atentos a las indicaciones de las autoridades. Defensa Civil es tarea de todos y es una realidad. Ese fenómeno se llama Dana, ¿no? Ha ocurrido hoy en Europa. En España fue terrible, la salida de los ríos, muchísima gente muerta.
1: Ay,
0: y eso ocurrió. Esperemos que aquí no sea tan grave, dicen que no, dicen que hay vientos y lluvias nada más, esperemos que sea eso. Y bueno, de la corriente del Niño, el tema del fenómeno del Niño, que está con nosotros ya, que ya llegó y que hay que asumirlo con responsabilidad, sobre todo, ¿no? Reforzar los techos y lo que están hablando acá. Así que nada, quería darles un mensaje que me acaba de llegar justamente al telefonito, como seguro al de todos los peruanos.
1: Y búsquense una buena escoba para que puedan barrer como Marco ayer su
0: Bartolita, azotea. Metió dos horas barriendo, metiendo al hueco, Bartolita. ¿Qué? ¡Lau, lau!
1: Oye, pero especifica,
0: Bartolita. Experto me volvió ayer. En una, chorro de agua, Bartolita, no pareja. Olvídate, buena, me fui embalado. Oye, hablando de la música de los Olaya, ¿este disco ya está en las redes? ¿Ya está en las plataformas?
2: Todavía, este disco sale en la segunda mitad del año.
0: ¿Han sacado solo
2: Hemos
0: sencillos?
2: Hemos lanzado sencillos hasta ahorita. Y algo que también quería como que darle énfasis es que cuando pensamos en este proyecto, nosotros queríamos hacerlo lo más parecido posible en su concepción a lo que fue originalmente, ¿no? Uh-huh. Entonces, ese disco se grabó todo en vivo, ¿no? Ha sido en sesión, en vivo, y lo grabamos en el estudio, bueno, de Updike, que antiguamente se grababan, también hay muchos éxitos criollos.
0: Claro, lo que era Yemsa, el estudio grande. Claro, claro.
2: Entonces,
1: estudio Pedro Suárez Verde.
0: No, ese es Luis Enrique, Enrique Delgado, justamente, así se llama.
3: Allá, por la Avenida Argentina.
0: Ahí es.
2: Y nada, lo quisimos hacer así, y realmente yo siento que eso también carga al disco de una energía más bonita.
3: Claro, qué bacán. O sea, es increíble, ¿no? Para nosotros fue increíble ir a grabar ahí, ¿no? Y ver pues la foto del Sambo Cabero con Polo Campos ahí justamente, ¿no? Hace 50 años grabando, claro, ¿no? Claro. Estas mismas canciones, ¿no? Entonces es como que, qué bonito como la historia a veces, ¿no? Hace como una espiral, ¿no? Que es como que se repite, casi como que rima. Y es bonito rendir pues homenaje a los grandes maestros de nuestra música peruana.
0: Claro, está sonando una alarmita ahí, de los teléfonos, que justamente llega esta... Hay un teléfono ahí de las alarmas de Indeci, que está bien, porque te van previniendo y te van haciendo que tomes conciencia también sobre lo que está pasando en el país y estos fenómenos naturales que, bueno, no hay nada que hacer.
1: Pero, por favor, tómenlo en cuenta. No solamente apaguen el teléfono y ya
0: mira, y es gracioso lo que tú dices. El viernes que hubo el simulacro, me tomé el tiempo a las 3 de la tarde, parar en un semáforo, bajar de mi auto, estar un minuto, minuto y medio, ¿no? Pasó el simulacro y me subí. La gente no le interesó el simulacro. La gente subía, bajaba, compraba gaseosas, canchita, chicle, lo que había. No le interesó. Al menos donde yo estuve, que estuve en el cruce de aviación con Primavera, ¿no? La gente totalmente
3: indiferente.
0: Yo sé que todo el mundo, indiferente. Yo sé que todo el mundo tiene cosas que hacer, que estoy apurado, que no, que me cierra. Pero tómate el minuto, minuto y medio para que tomes conciencia. Saber al menos dónde te tienes que echar para que tengas un triángulo de vida. Porque si se te cae algo encima, lamentablemente, y quieres salir corriendo, no vas a poder hacerlo. Y se te va a caer una apariencia.
2: Hay un video viral ahorita justo de un chico, un señor ya, ¿no?
0: ¿Ya?
2: Que empieza el simulacro y él hace todo como si realmente estuviera pasando el sismo.
0: Ah, claro.
2: Y empieza a decir, ¿no? Uy, temblor. Dice todo lo grabado, ¿no? Temblor, pum, va, saca a su mamá. Mamá, vamos, pa, los zapatos, no sé qué. Va incluso hasta la abuelita, una señora que no puede ni caminar. Claro. Decía, tranquila, tranquila, está fuerte. Le decía pasos largos. La señora iba saliendo así, se pusieron en la pista, se abrazaron, se hicieron todo como si
0: qué
2: tal
0: bacán,
2: cual.
1: Es que maravilloso.
0: Ejemplo,
2: el pata ahí también ya. O sea, a ver, hay gente que dice, pucha, si no hay nada, ¿para qué voy a salir? Pero ahí incluso mides tus tiempos, sabes si llegas, si no llegas en tu casa, ¿no? Ves las trabas que pueden haber, claro, en tu casa.
3: Donde hay una escalera que puede ser complicada. Exacto, o sí, un corredor delgado, cosas que ya tomas prevención.
0: Exacto, ¿no? De eso se trata nada más. Así que nada, en el próximo simulacro ojalá que la gente se ponga las pilas. Chicos, entonces este disco sale pronto. ¿Cuándo están más o menos el lanzamiento?
2: Yo creería que alrededor del Día de la Música Criolla, ¿no?
0: Ajá, en octubre.
1: Toma, mientras yo voy a bailar con esto. De todas maneras, está lindo, la propuesta es maravillosa.

0: maravillosa, y cuando ya ustedes la escuchen en las plataformas digitales van a saber de que están haciendo los Olaya un gran trabajo en pro de nuestra música peruana. Aunque a ustedes les parezca mentira que la cumbita no, sí, la cumbia tiene mucho que ver con nuestro acervo nacional, claro, y en este caso sí, más todavía.
1: Claro que sí.
2: Muchísimas gracias, Bartolita, de verdad que tus palabras se quedan resonando con nosotros, y que una autoridad de la música criolla como es usted lo diga así con tanta alegría, realmente nos llena el corazón y nos reafirma en nuestra tarea de seguir apostando por nuestra música peruana y por seguir representando esta cultura hermosa que tenemos en este país.
0: Cuando alguien te diga, Lorenzo, Quitar, Alonso, está mal, no debe ser, no deben trastocar la música peruana, la música criolla, en su esencia. No, esto tiene su esencia, pero lo están refrescando para los jóvenes. No les hagan caso, por favor. Claro. Y porque acá, en Una y Mil Voces, como verán, casa de puertas abiertas para todo el elemento nacional, también cuando vienen con sus propuestas nuevas y bonitas y buenas, bien estructuradas, como las que están haciendo ustedes, nosotros nos sentimos más que felices.
1: Claro que sí. Queremos escuchar nuestro secreto, ¿puede ser?
2: Ay,
1: vamos con este tema de Félix Pasage.
0: Algo
1: no,
0: tiene,
1: que no me ha traído el bajo, pero Bartolita, no lo ha tocado.
0: Ay, no, el instrumento grueso.
1: Tremendo. Mira cómo suena, profundo. Olvídate.
0: Sonido profundo.
1: Vamos con eso.

0: Muy bien.
1: ¡Bravo!
0: ¡Qué feliz
1: de
2: Imagínate, con
3: muchísimo respeto para estos grandes compositores de nuestra música peruana que realmente merecen ser inmortales y que las nuevas generaciones lo sigan escuchando a través de estas versiones que hacemos con mucho respeto para justamente darle vigencia a estas hermosas canciones.
1: Muy bien, lindo, de verdad, chicos, los felicito.
0: Repite, por favor, el espectáculo, ¿dónde va a ser?
4: 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Y puede adquirir sus entradas en www.digitalticket.pe. Es un show increíble, con bandas amigas invitadas, una banda que viene de Chile, amigos invitados también como Huicho García, Lucho de Quesana, Alondra Senegal, Laguna Pai. Va a estar de verdad bravazo.
0: No se lo pueden perder.
1: No, me lo voy a perder.
0: Que reventar este yo lugar de todas maneras.
1: Ya te he dicho,
0: Sargento
1: yo
0: Pimienta.
1: Voy a echar mi ritmo por allá de todas maneras.
0: Y aparte el espacio es lindo, Sargento.
3: Es un clásico también.
1: Es un clásico, sí, claro. Es un clásico. Quien no lo conoce, tiene que ir. Estar ahí. Y de verdad la van a pasar divino este 21, viernes 21, en el Sargento Pimienta en Barranco, en Bolognés. Mira, salgo de mi casa y ahí estoy.
0: Ahí estás a la vuelta.
1: Claro. A la vuelta estoy.
0: Nos vamos despidiendo.
1: Sí. Gracias, Osquita.
0: Gracias a Sound System. Nos vamos con música, de todas maneras, sincera confesión. Vamos a despedirnos, nada más.
1: Empezamos un lunes maravilloso y elevo una oración a Dios, a la Virgen Santísima, para que lo siga bendiciendo. Tengamos dicha, prosperidad, unión familiar, mucha salud y un trabajito seguro. Visiten a sus mayores, por favor, cuiden a los niños. Visiten a los enfermos y privados de libertad. Merecen también nuestras visitas cuando están en una situación difícil. Los amo con el alma.
0: Así es, señores. Y lo que les contamos no es para que se asusten, pero sí para que tengan prevención. Es importante que tengan prevención. Los fenómenos de la naturaleza no se pueden evitar. No los podemos detener, ni mucho menos sentir que no van a pasar. Sí van a pasar. Las lluvias están ahorita. Entonces, tengan prevención y hagan caso de todos los mensajes que llegan a sus teléfonos. Léanlo siquiera 5 minutitos, que les aseguro les va a ir mejor. A todos ustedes en la vida y a los que están a su alrededor. Señores, muchísimas gracias. Gracias.
3: Muchas gracias, Bartolita, Marco.
0: Lo máximo. Para ellos. Y nos vamos con sincera confesión, ¿puede ser?
3: Por supuesto que
0: vamos,
3: sí, con muchísimo cariño.
0: Vamos, gracias. Que suene.

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2: 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Las vasijas son decoradas con rojo, negro y blanco, empleando un pincel de cabello, el chujchero. Con él dibujan formas, trazos, líneas ondulantes y flores que narran la herencia viva de Chasuta. La cerámica de Chasuta es tradición, arte e identidad.
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Buenas tardes. Hoy es lunes 17 de agosto del año 2026. La presidenta Keiko Fujimori recorrió el grupo 1 del sector 1 de Villa El Salvador y anunció que el gobierno declarará en emergencia los distritos y regiones afectados por las precipitaciones. La mandataria anunció la reestructuración de CEDAPAL tras las inundaciones en Villa El Salvador y atribuyó la emergencia a fallas estructurales de equipamiento y organización. La presidenta

0: Keita Fujimori indicó que los colegios de Villa El Salvador, con daños por lluvias, retomarán clases en una semana, mientras que los centros educativos que no se vieron afectados deberán continuar con las clases desde mañana. Varios huaicos se registraron esta mañana en la provincia de Tacna debido a las lluvias intensas, provocando el bloqueo de la carretera costanera que conecta Tacna con Hilo, en Moquegua. El ministro de Defensa, Rafael Belaunde, viaja al sur del país para verificar la situación generada por las intensas lluvias en Arequipa, Moquegua y Tacna. En otras noticias, la jefa del Estado, Keiko Fujimori, reiteró su respaldo al ministro de Defensa, Rafael Belaunde, y cuestionó que se presente una interpelación en tan solo 2 semanas de gestión. El Ministerio Público fortalece sus capacidades para enfrentar la criminalidad organizada transnacional mediante jornadas de capacitación con el Ministerio Público de Chile. La Policía Nacional capturó a 4 presuntos integrantes de la banda criminal Los Raqueteros de San Antonio, acusados de asaltar a trabajadores y clientes de un grifo ubicado en la avenida Fernando Belaunde Terry en Huarochirí. La Municipalidad Metropolitana de Lima y la Empresa Municipal de Apoyo a Proyectos Estratégicos anunciaron acciones legales y penales contra el alcalde de Magdalena del Mar, Francis Allison, por el presunto retiro no autorizado y daños a una cámara de seguridad vial instalada en la Costa Verde. El país produce alrededor de 40.000 barriles de petróleo al día, frente a una demanda de 250.000, por lo que el déficit de 210.000 barriles debe ser cubierto mediante importaciones, informó el presidente de la Sociedad Geológica del Perú, Carlos Bianchi. La Embajada de Rusia en Lima afirmó que los peruanos que firmaron contratos con el Ministerio de Defensa ruso para participar en la operación militar especial conocían las condiciones del servicio, los riesgos asociados y los derechos y deberes establecidos en los documentos. En notas internacionales, Ghana pidió a Rusia el cese del reclutamiento ilegal de sus ciudadanos para combatir en Ucrania, tras confirmarse 62 ghaneses muertos y otros 15 desaparecidos en el frente. Donald Trump aseguró que existe un canal de comunicación extraoficial con Irán a través de la Guardia Revolucionaria Islámica para avanzar en las conversaciones de paz entre Washington y Teherán. Y en los deportes, más de 40.000 personas se inscribieron al programa de voluntarios de Lima 2027, a menos de un año de los Juegos Panamericanos y Parapanamericanos, cuya convocatoria fue lanzada el pasado 6 de agosto. Este jueves, a las 7 de la noche, Botafogo se enfrenta al Cienciano. 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Faltan 86 días para la llegada del Papa León XIV al Perú. 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
1: Muy buenas tardes. Van a declarar en estado de emergencia aquellos distritos y regiones afectados por las lluvias en las últimas horas. En tanto, aquí en Lima, exactamente en Lima Sur, la presidenta Fujimori ha anunciado la reestructuración de CEDAPAL tras las inundaciones.
2: Además, la jefa de Estado ha reiterado su respaldo al ministro de Defensa, Rafael Belaunde, y también ha cuestionado que se presente una interpelación en tan solo 2 semanas de gestión. En otras noticias, el Ministerio de Desarrollo Agrario y Riego está listando un paquete de 800 millones de soles para mitigar el impacto del fenómeno El Niño. Toda esta información en desarrollo en la segunda edición de Nacional en la Noticia. Mi nombre es Antonella Gálvez y hoy los acompaño junto a Iván Franciscovich. Buenas tardes, Iván.
1: Buenas tardes, Antonella, y también bienvenidos a los amigos oyentes que estén escuchando la radio en todo el país, en Costa, Sierra y Selva. Son 72 estaciones de radio y siempre unidos porque esa diversidad nos une. No solo nos escucha, también nos ve.
2: Vamos ahora a continuar porque nos ven a través del 7.2 de la televisión digital terrestre y desde nuestras plataformas digitales. Los invitamos en cualquier parte del Perú y el mundo a sintonizar nuestro canal de YouTube. Estamos como Radio Nacional del Perú. Y vamos a profundizar un poco en cuanto a la situación que vive en estos momentos Villa El Salvador y también zonas afectadas por intensas lluvias. La presidenta Keiko Fujimori ha anunciado que el gobierno declarará en emergencia los distritos y regiones afectados por precipitaciones pluviales y la medida se oficializaría hoy lunes por

0: La noche. Esto tras evaluar los daños registrados en distintas zonas de nuestro país.
1: Durante su recorrido por el distrito Villa Salvador, esto es en Lima Sur, la mandataria recibió reportes de vecinos sobre los saniegos y pérdidas. Asimismo, dispuso que el ministro de Defensa, Rafael Belaunde, viaje a Arequipa para monitorear esa región, además de Moquegua y Tacna, mientras el titular Marco Vinelli supervisará la Sierra Central.
0: Así es, en estos momentos el titular de Defensa, Rafael Belaunde, está viajando hacia la Ciudad Blanca, Arequipa, para poder monitorear la situación de las lluvias también en esa región. También, en tanto, la presidenta Keiko Fujimori ha anunciado una reestructuración de SEDAPAL para atender los problemas del sistema de desagüe en Villa El Salvador. De esto tras las inundaciones provocadas por intensas lluvias en Lima Sur. Esta medida busca abordar una problemática que, según indicó, ha sido denunciada durante años por los vecinos.
1: La jefa de Estado también informó que se declarará en emergencia a los distritos y regiones afectados por las lluvias. Además, INDECI evaluará las estructuras de las viviendas dañadas, mientras el Ministerio de Vivienda brindará apoyo a las familias afectadas. Como ha señalado la presidenta Keiko Fujimori, no es la primera vez que los vecinos de Villa El Salvador se quejan de lo mismo, porque efectivamente hay inundaciones cada vez que hay lluvias intensas, más aún porque a fines de año se avecina también precipitaciones pluviales muy consideradas. Pero en fin, vamos en detalle a continuación con nuestra colega Silvia González, que tiene información sobre lo que ha pasado estas primeras horas de la mañana. Silvia, buenas tardes.
2: Compañeros nacionales, la noticia, la presidenta de la República muy temprano ha hecho también su recorrido aquí en Villa El Salvador para conocer justo la situación de uno de los tres distritos más afectados, porque hablamos también de Villa María del Triunfo y Chorrillos, donde ya también ha llegado y realiza también la inspección del caso. Mientras tanto, aquí en la zona del sur, que es también Villa El Salvador, son colegios afectados, viviendas también que han colapsado, inclusive también sus zonas eléctricas han quedado también paralizadas a raíz de que el agua ingresó a estas estructuras. Según el balance también que ha dado la presidenta de la República, entre los tres distritos afectados, son 12 colegios que también han sido dañados por las lluvias. Hablamos de 300 personas damnificadas aproximadamente, y además más de 60 viviendas también afectadas. Es el balance que se viene dando en las primeras horas. Esto podría variar según la inspección que ha realizado. Tenemos presente además que la presidenta de la República, como bien ha señalado, escuchó a los vecinos estas quejas que han tenido, porque no es la primera vez. Y es que también en esta zona del sector 1, grupo 6, compañeros, uno de los grandes problemas ha sido el colapso del desagüe. Tuberías ya bastante antiguas o buzones también que no han sido usados apropiadamente han hecho que con la cantidad de agua que también se originó de la lluvia colapsara. Pero escuchemos justo también a los vecinos que han estado comunicándose con la propia presidenta de la República.
3: Todo se ha quedado inundado, no hemos podido rescatar lo que es nada. El agua nos agarró, el desagüe más que nada nos agarró de un momento a otro.
4: Ahora, esto no es la primera vez que ocurre, ¿no?
3: Bueno, en esta parte es la segunda vez, porque hace años hubo, pero fue solamente agua, rotura de SEDAPAL. Pero a una cuadra es la tercera vez que ha pasado en este mes.
4: Justamente esa zona es donde se empoza el agua y luego afecta a los demás.
3: Y afecta, se ve, allá es donde colecciona y viene toditito el agua acá.
5: En el sector uno, grupo 1, Manzana B, lote 10, también ha afectado a nuestra casa también y ahora de la avenida también, a consecuencia de la lluvia, ahí tenemos una pista lleno de pozos, a consecuencia de eso viene todo hasta abajo y todo rebalsa acá, queremos que la presidenta nos apoye bastante en esa situación.
4: ¿No hay otro día que un sistema en la zona? Para
5: todavía no, ahorita mi hermano también están ahí, necesitamos una ayuda acá que nos ha afectado bastante.
2: Es la 1:11, compañeros, y todavía Villa El Salvador presenta algunas zonas inundadas y especialmente de lodo. Y si subimos también a la parte de Villa María del Triunfo, también se han estado usando lo que son camiones para retirar el agua estancada en estas estructuras conocidas como bypass, donde da el pase vehicular. Además, en esta ocasión, en Chorrillos, la cosa se complicó también por el colapso de matrices y también por la salida del río Surco. Esto ha afectado los puestos de comercio. Son tres mercados afectados, entre ellos conocidos como El Gorrión y el que se conoció también como San Pablo, que también van a ser inspeccionados en breves minutos con la presidenta de la República. Este es el panorama, compañeros, desde la zona sur, una de las partes más afectadas en la capital limeña a raíz de las constantes lluvias que se registraron inclusive el día de ayer desde las 2:00 p.m. Adelante.
1: Silvia, buenas tardes. Buenas tardes, Silvia.
2: ¿Te escuchamos?
1: ¿Cómo no? Claro que sí. Bueno, han estado presentes la presidenta Fujimori esta mañana junto al alcalde de Lima, Renzo Rillardo, y por supuesto, en esta oportunidad, no es la primera vez, en eso coincidimos todos, no es la primera vez que el alcalde del distrito de Villa Salvador, Guido Íñigo, afronta este problema. El reclamo de los vecinos es constante y siempre, y el alcalde Íñigo busca reelegirse, no en su distrito, sino en Villa María del Triunfo, al distrito de al lado. Y claro, no es responsabilidad en cierto directa del municipio, pero tampoco el alcalde Íñigo puede lavarse la mano diciendo es responsabilidad CEDAPAL. Un momentito, sí. El alcalde del distrito es el defensor de los vecinos ante los órganos del Estado que brindan servicios como agua potable y alcantarillado. En consecuencia, cuéntanos, Silvia, ¿qué dicen los vecinos sobre el alcalde Íñigo? Porque creo que estuvo presente y fue abucheado, ¿no?
2: Iván, gracias por ese recordatorio. Sí, de suma importancia, porque lo que ocurrió es que estando las autoridades, inclusive el ministro de Vivienda, que tenía acompañado a la y sigue acompañando a la alcaldesa, a la presidenta de la República, Keiko Fujimori, llegó también el alcalde Guido Íñigo y ha sido abuchado, ha sido prácticamente sacado por los vecinos que se retirara, ya que inclusive Radio Nacional hace varias semanas ha estado presente en las inundaciones que también hubo unos fines de semana, y por más que solicitaban el apoyo de lo que se llama estas bombas de agua para poder retirar el exceso de lodo y agua en la zona, estas motobombas, no llegaba la autoridad. A lo mucho, después de horas de que los propios vecinos trataban de limpiar su casa, llegó un carro de serenazgo o algo por el estilo, más no la autoridad. Y justo el día que fue la presidenta de la República con autoridades, se apareció el señor Guido Íñigo, y esto causó un poco pues la molestia de todos, y esa información que está postulando a otro distrito amargó mucho más a los vecinos, tanto así que tuvo que ser retirado con seguridad y que nadie le vaya a tirar algo más, porque tengamos en cuenta que la gente estaba muy indignada, muchas de sus viviendas, su refrigeradora ya no funciona, su televisor tampoco, sus muebles, sus mascotas también están corriendo peligro por la suciedad que hay en el lugar. La gente está prácticamente muy molesta con su autoridad edil a raíz de que no ha hecho nada. Y justo en ese punto en el cual nos hemos encontrado, estábamos cerca de Mateo Pumacagua, donde pasa la línea 1 del metro, donde además también la oyente que ha sido entrevistada por Radio Nacional hablaba del agua estancada. Ese lugar siempre se estanca de agua, y hablamos de 3 a 4, de 2 a 3 kilómetros, pero es bastante largo y amplio, y afecta inclusive ferreterías, maderías que se encuentran en la zona, que han sido totalmente afectadas. Entonces, a raíz que es un problema que inclusive se ha visto mucho más grande con la cantidad de llovina que tenemos ahora, y no ha sido solucionado en estos más de 3 años que tiene una autoridad edil, es la molestia muy comprensible, la verdad, por parte de los vecinos. Entonces, esa ha sido la situación del alcalde cuando ha llegado a la zona, ha sido prácticamente sacado por los propios vecinos, lo han insultado, lo han abuchado a raíz de que, según ellos han indicado, y bueno, lo hemos también sido testigos, no ha hecho nada en el momento que ellos han solicitado la ayuda, ¿no?
0: Gracias, Silvia, por esta información. Se entiende el malestar de los vecinos de Villa El Salvador. 1:15 p.m, precisar también a todos nuestros oyentes que la presidenta de la República, Keiko Fujimori, en estos momentos ha llegado a Chorrillos, distrito donde también va a supervisar los daños en cuanto a los mercados tras las lloviznas. En tanto, vamos a tener una conversación importante con Gabriela Corimaña, ella es representante de la SUNAS, la Superintendencia Nacional de Servicios de Saneamiento, y vamos a hablar sobre este monitoreo que realizan en la atención a vecinos afectados por el aniego. Muy buenas tardes, bienvenida a Radio Nacional.
1: Señora Corimaña, buenas tardes.
6: Hola.
1: ¿Cómo está? Estamos en el aire, gracias por el contacto con Radio Nacional.
6: Muchísimas gracias, más bien a ustedes, por darnos este espacio.
0: Coméntenos, por favor, cuál es la situación actual de Villa El Salvador y qué se están verificando por parte de SUNAS en estos momentos en las zonas afectadas.
6: Perdón, disculpe, no se escucha nada de lo que están indicando.
0: A ver, ¿nos escucha ahora?
6: Perdón, a ver, ahora un poco mejor, creo.
0: Le comentábamos cuál es la situación actual en Villa El Salvador y cuáles son las acciones que están tomando por parte de la SUNAS.
6: Ah, ¿cómo están? ¿Qué tal? Muchísimas gracias. Ahora sí los escucho más claro. Bueno, nosotros en este momento estamos en Chorrillos y también en Villa El Salvador con nuestras oficinas de atención al usuario. ¿Cuál es el balance? Bueno, en el caso de Chorrillos, los mercados que han sido afectados, ¿no es cierto?, están justamente en el cruce casi de la Avenida Guardia Civil con Gorriones y hemos tenido obviamente el tema de locales comerciales que han sido afectados. En el caso de Villa El Salvador, tal y como hemos visto, incluso las imágenes que ustedes también o diferentes medios han compartido, no solamente obviamente son comercios, sino también viviendas.

0: Al momento, desde ayer, Sedapal, que viene haciendo las labores con Hidrojet, sacando las aguas, ¿no es cierto?, que han generado, que se han causado, digamos, a efectos del aniego, para hoy día estar activando la póliza de seguro y poder, obviamente, luego del empadronamiento de los usuarios, de los predios afectados, pasar a activar la póliza para el resarcimiento de los daños.
1: Esto es muy importante. A ver, cuéntanos usted nuevamente. Es decir, los usuarios de agua potable de Sedapal tienen un seguro que se activa cuando hay este tipo de inundaciones. Esto explíquelo porque obviamente este tema va a repetirse en mucha parte del país.
0: Sí, definitivamente, ¿no? Y como bien indicas, no solamente en el caso de Lima, sino en diferentes ciudades, que obviamente tienen, digamos, el tema, por ejemplo, de fuertes lluvias, como las que nos ha pasado ayer en el caso de Lima, pero bueno, en realidad incluso hasta en condiciones mucho más intensas, que finalmente, generar obviamente estos grandes caudales en las pistas, en las veredas, en las avenidas, y obviamente a veces hasta el tema, digamos, del rebose del sistema de alcantarillado, lo que genera es obviamente, pues, no comenzar obviamente a aflorar más las aguas y a meterse dentro de los predios. Depende mucho también, por cierto, de la zona en donde esté ubicada, ¿no? Hay viviendas que están a veces en una parte baja. Ustedes recordarán lo que nos pasó en San Juan de Lurigancho hace muchos años, que no fue incluso por efecto de lluvia, pero fue por el tema de una rotura de una tubería, y obviamente las viviendas, a estar en una cota más baja, comienza obviamente a anegarse y a formarse cúmulos de agua que finalmente perjudican obviamente su vivienda, el comercio, como lo que estamos viendo hoy día.
2: 1:19 PM, estamos conversando con Gabriela Corimaña y es representante de la SUNAS. Coméntenos, porque estamos hablando de más de 62.000 conexiones afectadas. ¿Cuál es el avance del restablecimiento del servicio de agua potable y qué zonas deberían recuperarlo en las próximas horas?
0: Sí, ahí es muy importante lo que estás mencionando, ¿no? Estas más de 62.000 conexiones es porque el servicio tiene que cortarse, y ahí lo que le pedimos, por cierto, a los usuarios, a todos en general, es que tengamos la paciencia respectiva. Cuando las aguas están anegadas, ¿no es cierto?, lo que primero se tiene que hacer es succionar y sacar todas las aguas, porque en la práctica es como cuando tienes un vaso lleno, le metes más agua, va a seguir rebalsando. Lo que se tiene que hacer, obviamente, lo que está alrededor, es liberar esas aguas, hacer que el agua baje obviamente por el sistema de alcantarillado, para recién poder brindar el servicio. Recordemos que cuando usamos el agua que utilizamos en el caño luego se va al alcantarillado y no podría obviamente generarse mucha más carga. Entonces, en las próximas horas ya Sedapal debería estar anunciando en qué momento se restablece el servicio, pero eso va a ser por zonas, ¿no? Porque va a depender mucho de cómo ha sido, digamos, anegada la zona, si se está sacando todas las aguas, y si incluso no se ha encontrado quizás algún sistema de alcantarillado que esté muy colapsado, o donde quizás, bueno, nosotros entendemos que la desesperación, ¿no es cierto?, de todos los usuarios y vecinos es que a veces abrimos la tapa de alcantarillado para meter ahí las aguas, y lo único que se hace es generar obviamente un mayor atoro, ¿no? Más si después esto va cargado, pues, de piedras, de lodo, de tierra, que lo único que hace es obviamente atorar el sistema.
1: La presidenta Fujimori señaló esta mañana que va a reestructurarse Sedapal en esta parte de la ciudad de Lima. ¿Puede haber una sanción pecuniaria, una multa a Sedapal por parte de la SUNAS?
0: Mire, en el caso, nosotros como reguladores ya hemos pedido obviamente a Sedapal que tome las acciones respectivas, la limpieza, la desinfección de la zona, de la activación de la póliza de seguro, de brindar el servicio de abastecimiento alternativo con cisternas si es que obviamente ha cortado el servicio. Ante cualquiera de las acciones, digamos, que Sedapal o cualquier prestador, como bien indicabas hace un rato, en el país, pudiera finalmente no activar, definitivamente nosotros como regulador iniciaremos las acciones respectivas de fiscalización, esperando obviamente que el prestador nos indique qué cosa o por qué no lo ha hecho, qué es lo que obviamente está realizando, o incluso, por cierto, pues enviar la información de finalmente las acciones que sí haya realizado, ¿no? Pero nosotros como supervisores, como regulador, estamos obviamente, pues, para vigilar el trabajo que ellos realizan.
2: Señorita Corimán, ya hay otra preocupación adicional, como usted bien ha precisado, en cuanto a la calidad del agua después de una emergencia de esta magnitud. ¿Qué recomendaciones deben seguir los vecinos, las familias, antes de volver a utilizar este servicio normalmente?
0: Bueno, no hemos tenido ahorita ninguna situación, digamos, que haya generado quizás la rotura de una tubería de alcantarillado y también una de agua que pueda estar generando, digamos, una contaminación cruzada. A veces en este tipo de situaciones de emergencia podría suceder, pero en este momento no. Entonces hay que considerar lo siguiente: el agua, obviamente, ¿no es cierto?

0: se ha cortado, el sistema del alcantarillado es el que se está sufriendo. Y ahí sí yo diría en todo caso un consejo muy importante: siempre chequeemos nuestras instalaciones en casa. Hemos tenido situaciones, Iván y Antonella, en donde a veces los usuarios tienen, por ejemplo, su tanque cisterna en la puerta de la casa. Eso quiere decir que la tubería de agua está casi al ras del suelo. Ya se imaginarán que si el agua que discurre del aniego con las aguas residuales choca o digamos corta o digamos se mete digamos por esta conexión de agua, definitivamente no vamos a tener un agua de calidad porque se estaría mezclando. Entonces es diferentes formas a veces en que los usuarios a veces nos conectamos para tener servicio. Entonces ahí hay que hacer una verificación muy muy muy exhaustiva de nuestras propias conexiones en nuestros domicilios.
1: Seguimos conversando con Gabriela Corimán, ya ella de vocera de Superintendencia Nacional de Servicios de Saneamiento, SUNAS, que se encarga precisamente de velar por el derecho a los consumidores por parte del servicio que brindan las empresas de agua potable. En este caso, Lima, Sedapal, y a nivel nacional, normalmente están las EMAPA, que es empresas municipales de agua potable que brindan este servicio, u otras empresas similares. Precisamente va la siguiente interrogante en el siguiente sentido, permíteme. A todos los habitantes del Perú, cuando ocurren estos aniegos, para que sepan sus derechos, ¿quién debe acudir de inmediato, de primera oportunidad, para tener una emergencia de aniegos, desbordes, inundaciones? ¿La empresa que brinda agua potable, el gobierno regional, el gobierno municipal?
0: Mira, qué importante la pregunta que realizas. Cuando sucede ese tipo de aniegos, ¿no? Y en el caso, por ejemplo, de Villa Salvador, bueno, también en el caso, por cierto, de Chorrillos, lo que no tenemos como ciudad es un sistema de drenaje pluvial, ¿no? O sea, un drenaje para justamente aguas de lluvia. Entonces, ahí hay una responsabilidad que todos los actores finalmente que estamos a veces después y obviamente estamos de cara al ciudadano, tenemos obviamente que tomar a consideración. En el tema si se rebasa obviamente las aguas del sistema de alcantarillado o hay una rotura de tubería, es la empresa de agua. En el municipio tiene que ver obviamente el tema del drenaje, porque como tú bien mencionas, hay ciudades en donde las lluvias son torrenciales. Nosotros hemos tenido una lluvia continua el día de ayer, en estos últimos días. Sin embargo, no tenemos a veces, ¿no es cierto?, la cantidad que puede haber sucedido, pues vamos a pensar en Cusco o en Arequipa, ¿no? Recuerden que en Carabelí ha sucedido, por ejemplo, un huaico, ¿no? Y que podría estar después también afectando el servicio de agua. Entonces, ahí está, ¿no es cierto?, el papel que cumple la municipalidad también. El gobierno regional, por supuesto, a través de los centros de operaciones de emergencia regional, son los que activan y van evaluando finalmente los daños, ¿no? Y van apoyando con maquinaria, con recursos, para justamente poder hacer también la limpieza, el retiro de los escombros. Entonces, yo creo que ahorita, más que identificar quién es en específico, es acudir obviamente a las instancias respectivas, dependiendo obviamente de la afectación que hemos tenido. Y en este caso, obviamente, al ser un tema urbano, es Sedapal, pero también el municipio respecto al tema, obviamente, de lo que es el drenaje que debería, obviamente, existir, bueno, considerando que, bueno, no es la primera vez que tenemos el tema de afectaciones por lluvia, digamos, en no voy a decir intensa, sino obviamente, digamos, de mayor tiempo.
2: Finalmente, ¿algún mensaje que quiera brindar SUNAS a las familias tanto de Villa El Salvador, Chorrillos, de las zonas afectadas que todavía enfrentan estas consecuencias del aniego?
0: Sí, bueno, aquí el consejo importante es que al tema, digamos, de activar la póliza y para cualquier tipo de situación, Antonella, es cuando estamos cuando nos veamos afectados de esta forma, registremos en imágenes, en videos, tomemos lista de aquellos bienes, ¿no es cierto?, muebles que se han visto afectados, hagamos la constatación policial, hagamos la denuncia respectiva, llamemos a la empresa de agua para que haga, ¿no es cierto?, la activación de seguro, todo en el debido orden. Y si tienen incluso alguna duda, por favor, nosotros estamos para poder orientarlos. Solo tienen que llamarnos al 1899, es un número tan sencillo, 1899, para poder brindarles la orientación. Y ahorita, básicamente por las zonas que están siendo afectadas y que no tienen servicio de agua, con paciencia, ¿no? Hay que considerar que esto tampoco es algo que alguien lo haya premeditado, es una cuestión también de la naturaleza y tenemos obviamente que esperar a que saquen las aguas para que pueda restablecerse el servicio. Y así que aprovisionense e infórmense por dónde está pasando el camión cisterna. Esa repartición de agua es gratuita. Eso es muy importante. Esa repartición de agua por los camiones de Sedapal es de manera gratuita.
1: Muy bien, amigo oyente, en todo el Perú, grabe este número, tome nota, copie y pase la voz. 1899, 1899, repetimos, son solo cuatro.

0: dígitos, 1899, usted dice que este teléfono es el teléfono directo de la SUNAS, Superintendencia Nacional de Servicios de Saneamiento. Ahí le van a explicar los derechos que tiene usted como consumidor de agua potable, alcantarillado, porque para eso paga su recibo cada mes, sea cual fuera la empresa. Así que ya lo sabe, 1899. Muy amable, Gabriela Corimanya, por este contacto con Radio Nacional.
1: Muchas gracias a ustedes, que tengan buenas tardes.
0: Buenas tardes. Nos vamos ahora a Villa María del Triunfo, que también ha sido afectado en Lima Sur por los aniegos.
2: Sí, tenemos el contacto con Michael Oropesa, quien nos tiene información. Michael, adelante.
3: Buenas tardes, Nacional en la noticia. Un total de 20 colegios ubicados en diversos distritos de la zona sur de la capital de la República se encuentran afectados tras el paso de aguas residuales por el colapso de desagües que ha ocurrido a raíz de las lluvias del último fin de semana en Lima. El director de la Dirección Regional de Educación de Lima Metropolitana, Cornelio González, indicó que desde anoche se encuentran recorriendo los centros educativos que han resultado con afectación por las precipitaciones, entre ellos, solo en el distrito de Villa María del Triunfo, los colegios Miguel Grau, República de Ecuador y Mariscal Eloy Gaspar Ureta, que amanecieron con agua y tierra. Por ello es que hoy se ha dispuesto clases virtuales y al menos hoy todo está en evaluación, y dijo que se informará oportunamente el retorno de las clases presenciales, principalmente en la zona sur de la capital de la República. Escuchemos.
4: Sí, pero estuvimos ayer a las 11:40 de la noche hasta las 3:30 de la mañana, viendo qué más se puede hacer, hemos ido trabajando hacia PAN, la presencia de algún alcalde de El Salvador, también aquí, hoy está el alcalde Ernesto Rillardo, aquí en esta institución, y también la presidenta de la República, evaluando la zona, todos los aspectos. Sabemos que va a haber un gran apoyo para que tanto el ministro de Economía pueda otorgar un presupuesto mayor a educación en la prevención del niño, porque se ve que las escuelas necesitan ser reforzadas, tanto los techos por las lluvias, los desagües interiores, el mantenimiento de las aulas, muros de contención, y eso se requiere dinero. No se puede hacer solamente reuniéndonos y hacer propuestas, ¿no? Es un pedido directo hacia PAN, al ministro también de Vivienda, que nos apoya, que hay que integrarlo. Este es un inicio de un fenómeno de niño. Es un efecto mínimo, pero pueden venir muchos más. La naturaleza es impredecible, ¿no? Estamos evaluando. Hoy es un día de evaluación, pero sí tenemos ideas claras que en lugares como este no podemos aperturar las clases presenciales por las condiciones que no son óptimas. Aquí esto se va a secar y las esporas, las bacterias, los virus van a estar en la intemperie. Entonces los niños no los podemos someter a estas condiciones, previo que el Ministerio de Salud evalúe las condiciones y nos diga, óptimo, vamos adelante. Pero que vengan, también ellos tienen que venir con mascarilla para los padres de familia, la gente que está aquí en la escuela trabajando, y que apoyen. Para eso estamos todos integrados, demostrando que el Perú unido sí puede salir adelante rápido.
3: Declaraciones del director de la Dirección Regional de Educación de Lima Metropolitana del Ministerio de Educación, quien está recorriendo los colegios de Lima Sur. Solo en estos centros educativos, Miguel Grau, República de Ecuador y Mariscal Eloy Gaspar Ureta, hay alrededor de 3.600 alumnos. Reiteramos, las clases presenciales se retomarán cuando ya haya la garantía de seguridad para la comunidad educativa. De momento se desarrollan de manera virtual. Michael Oropesa, Nacional en la noticia.
0: Gracias, Michael, por la información. La presidenta Fujimori ha sido muy clara. Efectivamente, en una semana retornan a los colegios aquellos centros educativos que fueron afectados por las lluvias. En tanto, los que no han sido afectados continúan con labores presenciales.
2: Así es, aunque bueno, hayan algunos alumnos que sí han sido afectados en cuanto a sus casas, pero van a tener que retornar a estos centros educativos donde no han sido afectados por esas intensas lluvias. Recordar que en estos momentos la presidenta de la República, Keiko Fujimori, está supervisando daños en mercados de Chorrillos. La población se acerca también aprovechando esta visita de la mandataria para tomarse fotos y también para exponer algunas otras emergencias que tienen cada uno de ellos. 1:32, una pausa y regresamos con más información.
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2: 1:35. La presidenta Keiko Fujimori anunció medidas de atención y apoyo para las familias afectadas en Lima Sur por las lluvias, entre ellas la instalación de albergues temporales, el despliegue de equipos para el retiro de agua y la limpieza, desinfección y fumigación de los colegios afectados. La jefa del Estado se encuentra en estos momentos en el distrito limeño de Chorrillos, donde inspecciona los inmuebles afectados por la lluvia de intensidad registrada desde anoche y atiende a la población y comerciantes afectados por este fenómeno climático. El ministro de Defensa, Rafael Belaúnde Llosa, se desplazará hacia el sur del país para verificar la situación ocasionada por las lluvias de gran intensidad que afectan principalmente a las regiones de Arequipa, Moquegua y Tacna. El balance de víctimas mortales producto del terremoto de magnitud 7.7 del sábado último en la isla de Flores, en el sudoeste de Indonesia, aumentó a 68. Dólar estadounidense, 3.37 soles. Euro, 3.90 soles. Faltan 48 días para las elecciones regionales y municipales 2026. 13:36, 1:36. 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
3: Bien, amigos oyentes, seguimos aquí en Radio Nacional del Perú. Como usted sabe, en los últimos días la presidenta Fujimori se encuentra visitando distintas localidades del Perú. Ha estado en Tumbes, ha estado en Piura. En estos momentos se encuentra en Lima Sur, que ha sido afectado por inundaciones, aniegos y también la fuerte llovizna que ha azotado esta parte de la ciudad capital. Usted sabe lo que ha pasado en las últimas horas también en Arequipa, en la Panamericana Sur, exactamente por Ocoña y también Atico. Pues bien, están recomendando desde la Comisión Multisectorial de Estudio Nacional de Fenómeno del Niño, ENFEN, mantener el estado de alerta y recomiendan obviamente las medidas preventivas que son oportunas porque ya se está haciendo presente, ya hace algunas semanas ya, pero conforme avanzan los días va a ser más persistente, más notoria la presencia de este fenómeno casi de magnitud global. Estamos comunicados con el ingeniero Luis Vázquez, vocero del ENFEN, para que nos cuente ello al respecto. Señor Vázquez, muy buenas tardes, bienvenido a Radio Nacional de Perú.
4: Buenas tardes, gracias por la invitación.
3: Cuéntenos, por favor, en avance, en resumen, para empezar, para que escuche todo el país. A ver, ya nos tenemos más que alistar y ya está previsto de todo, porque ya estamos en el mes de agosto y, por supuesto, el Perú ya está sintiendo los efectos del Niño. ¿Qué es lo primero?
4: Bueno,

0: Así es, digamos, ya desde febrero se viene alertando la presencia del Niño costero, y desde junio ya se viene sintiendo, digamos, la presencia del Niño global o del Pacífico central, ¿no? Estos van a tener una duración hasta el inicio del otoño del próximo año, con una magnitud se va a mantener en promedio de entre fuerte y extraordinario. Ya viene escalando, digamos, a una condición un poco más cálida respecto a los informes anteriores. ¿Esto qué quiere decir? Que el mar va a permanecer caliente sobre los 2 grados de anomalía térmica, y si alcanzaría la magnitud extraordinaria estarían sobre los 3.5 grados de anomalía térmica. Se esperaría que también ambos niños alcancen su máximo, digamos, magnitud entre el último trimestre del año, octubre, noviembre, diciembre, y posiblemente enero tengan una magnitud más extraordinaria o muy fuerte según la clasificación del DICEN o de la NOAA, ¿no? ¿Esto qué conlleva? Conlleva un mar caliente, temperaturas altas también en la parte continental, o sea, prácticamente no hay invierno, es un invierno cálido, ya no hemos tenido otoño, la primavera va a ser más cálida de lo normal, igual el verano del próximo año, se esperaría que tenga un verano más cálido de lo normal. Eso con respecto a temperaturas, y ya nos abocamos a un poco lo que es lluvias, en estos primeros meses, entre agosto, septiembre, octubre, digamos, si bien es cierto, el pronóstico dice lluvias normales a ligeramente superiores, pero hay que recordar que estamos en la época seca, entonces las precipitaciones no van a ser significativas. Y a partir de noviembre las precipitaciones van a ser más significativas por dos razones. Una, porque ya comienza el periodo húmedo, o sea, comienzan las lluvias ya, digamos, normales, y estas se van a ver acentuadas por la contribución de humedad o vapor hacia del mar hacia la atmósfera, ¿no? Y esto incrementa las lluvias, incrementa los caudales de río, lo que se esperaría también quizás algunos desbordes de ríos, inundaciones, el deslizamiento de masas, o sea, los huaicos, etcétera, ¿no? En general, en los niños, como ya se sabe, a pesar que muchos tengan la misma magnitud, no son iguales, ¿no?
1: Así es, ingeniero.
0: Y lo que otros espera también, que todos los, digamos, sectores productivos se ven afectados de una u otra manera. La pesquería, ya vemos que los recursos de aguas frías se han visto afectados, lo que es la anchoveta principalmente, pero alternativamente aparecen otras especies como sierra, túnidos, perico, etcétera, ¿no? También el sector textil también se tiene que ver obligado a cambiar la densidad o evitar con telas más delgadas, y así cada sector, digamos, va a tener que tomar alternativas según la información que se le está brindando, ¿no? Para eso están los gestores de riesgos, para que tomen las medidas adecuadas. Por otro lado, también asociado ya al Niño del Pacífico Central, que se esperaría para el último trimestre y el verano del próximo año, que en la zona norte también se incrementen las lluvias, principalmente Tumbes, Piura, Lambayeque, y se llegaría a un nivel extraordinario, posiblemente se amplíe la zona de precipitación hasta la costa central. Uh-huh. Por otro lado, va a haber un contraste, digamos, en la Sierra Sur, el altiplano y la Amazonía, que van a tener un déficit hídrico, o sea, no va a escasez de lluvias.
1: Ingeniero Vázquez, ¿nos escucha?
0: Sí, ahora sí lo escucho.
1: Queríamos, por favor, también que nos comente, porque estamos justamente atravesando una emergencia por intensas lluvias en Lima Sur. ¿Existe una relación en cuanto a estas condiciones actuales que estamos observando y el escenario del Niño costero?
0: No. Digamos, en este caso es un fenómeno atmosférico que se denomina Dana. Es un sistema de baja presión, y además le han puesto el nombre de Daniel, si no me equivoco. Entonces, este es un sistema que viaja independientemente del Niño, ¿no? Esto se puede presentar en cualquier periodo del año. Lo que está acarreando esta Dana es, digamos, temperaturas frías asociadas al sur. En el sur hay ciertos friajes en la Sierra sur, y un poco de

0: de incremento de vientos, y también ha traído precipitaciones casi desde desde Tacna hasta Trujillo, según el Cenami y las llovidas. Entonces, es un fenómeno atmosférico no asociado directamente al Niño.
1: Señor Vázquez, es importante la siguiente pregunta y reflexión en sus palabras, porque como ya se sabe, a fines de año terminan los gobiernos regionales y municipales, en enero el próximo hay nuevas autoridades. En consecuencia, ¿qué deben hacer ahorita los ciudadanos, no es cierto, de todo el país, a quien exigirle y reclamarle de que dejen todo listo para que la siguiente autoridad afronte y enfrente el fenómeno del Niño y sus daños colaterales, ¿no? Inundaciones, puentes, vías bloqueadas? ¿Qué le toca en este caso al ciudadano exigir a sus autoridades?
0: Ya, sí, definitivamente el gobierno central, regional, local y todas las instituciones tienen sus instancias de que gestionan riesgos, al margen de que cambien los jefes, digamos, en este caso las autoridades, pues el gobernador, el alcalde, estos entes, digamos, de menor escala dentro de estos del estado, ellos tienen que siguen funcionando y eso no cambia, ¿no? Entonces no habría por qué, digamos, haber un desfase en la gestión de riesgos de un gobierno a otro, ¿no? Tendría que haber una continuidad, pero eso ya escapa un poco a lo que ve el ENFEN. Nosotros sí recomendamos que no se deje de actuar, digamos, en la prevención. La prevención es lo más importante, ¿no? Porque el Niño, como está viendo, es un fenómeno recurrente. No tiene mucha, digamos, no tiene una frecuencia estable, pero sí puede presentarse entre 2 y 7 años de diferente intensidad, niño débil, moderado y, como en este caso, de fuerte a extraordinario. Entonces, siempre debemos estar haciendo la gestión de riesgos, o sea, lo que es prevención, ¿no? No hay que esperar que las instituciones como el EFEN digan ya se viene un niño y recién tomar acción. Bueno, la ventaja que tenemos con este niño, digamos, es que estamos en una época seca, que se puede trabajar en los ríos, descolmatando, dando un poco de estabilidad a las laderas, etcétera, ¿no?
2: Para una familia que vive en una zona vulnerable, ¿cuáles serían estas tres medidas preventivas que deberían tomar desde hoy? Y también, ¿qué señales deberían alertar a la población de que una lluvia o una activación de quebrada puede ser algo peligroso?
0: Y digamos, las municipalidades tienen un área de catástrofe, ya tiene, digamos, una zonificación. Sobre esa zonificación ya está inmersa el riesgo, entonces ellos tienen que estar coordinando con su municipalidad, que es la, digamos, el ente más directo que ellos tendrían. Está también el SENEPRED. El SENEPRED tiene mapas de o zonificación de zonas de riesgo, que también es una institución que está dentro del ENFEN y genera mapas de riesgo para diferentes ministerios, ¿no? Por ejemplo, para salud hay una, para educación y así. Entonces hay que estar en contacto con las autoridades para la gestión de riesgos de cada municipalidad que tiene, o si no, con a otra instancia superior, que ya sería la regional.
1: Ingeniero Luz Vázquez, muchas gracias por conversar con Radio Nacional de Perú. Muy amable. Buenas tardes.
0: Gracias a ustedes y cuando gusten.
1: En su condición de vocero de la Comisión Multisectorial de Estudio Nacional Fenómeno del Niño, ENFEN, ha conversado el señor Vázquez precisamente para darnos cuenta de esta labor titánica que tienen que realizar no solamente ellos, sino también los pobladores, amigos oyentes de Costa, Sierra y Selva, porque todos vamos a ser afectados por este fenómeno de magnitud global, el fenómeno del Niño.
2: Y justo tenemos una noticia importante al respecto. El gobierno prepara un primer paquete de aproximadamente 800 millones de soles para atender 540 puntos críticos ante posibles impactos de El Niño 2026-2027. Las intervenciones se concentrarán en 8 regiones y se van a priorizar la limpieza de ríos, drenes y canales para reducir el riesgo de desbordes.
1: El Ministerio de Desarrollo Agrario y Riego, Midagri, informó que ya iniciaron trabajos en Piura, Lambayeque y Tumbes, mientras se prepara un segundo paquete frente a una posible sequía. Las medidas incluirán apoyo para el ganado, habilitación de pozos y proyectos para fortalecer la disponibilidad de agua.
2: 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Vamos ahora a regresar un poco al tema de las lluvias, porque la presidenta Keiko Fujimori ha dispuesto el desplazamiento de ministros a las regiones afectadas por precipitaciones pluviales, granizadas y nevadas, a fin de poder reforzar el monitoreo y la atención de estas emergencias. En tanto, el titular de Defensa, Rafael

0: La UNDE viaja a Arequipa para supervisar también la situación en Moquegua y Tacna, mientras el ministro de Desarrollo Agrario, Marco Vinelli, visitará a la Sierra Central.
1: Mientras aquí en Lima, en Lima Sur exactamente, en la capital, continúan las labores de drenaje y evacuación de agua, con apoyo del Ministerio de Vivienda y además de Sedapal. La mandataria advirtió que las precipitaciones podrían intensificarse hoy, lunes y mañana martes, por lo que pidió a la población mantenerse atenta a la información oficial. Escuchamos a continuación precisamente a los ministros que están desplazándose a nivel nacional y a la jefa de Estado, Keiko Fujimori.
2: Lo que vamos a hacer es disponer la división de los ministros. Le he pedido al ministro de Defensa que se dirija a la región de Arequipa. Se ha monitoreado Arequipa y Tacna. El aeropuerto de Tacna se han suspendido todos los vuelos, pero por tierra podrá llegar y monitorear. El ministro Vinelli se va a dirigir al centro, a la Sierra Centro, y desde ahí estará monitoreando y advirtiendo a la población de las posibles granizadas.
1: Muy bien, palabras del presidente de la República, Keiko Fujimori, que muy temprano se encuentra recorriendo Lima Sur, exactamente, jurisdicciones y distritos como Villa El Salvador, Villa María del Triunfo, ahora se encuentra en Chorrillos, tan igual como ha hecho lo propio días atrás en varias regiones del Perú.
0: 1:49 PM, vamos ahora con otra información importante desde el Congreso de la República, porque recordemos que hay un pedido en cuanto a una interpelación al ministro Rafael Belaúnde. La jefa de Estado también ha indicado su respaldo. El contacto desde el Parlamento con Mariela Ludeña. Adelante.
3: ¿Cómo estás, Antonella? Iván, compañeros, buenas tardes, Nacional en la Noticia. Para dar cuenta en primera instancia, compañeros, que 38 parlamentarios van a integrar la Comisión Bicameral de Presupuesto y de la Cuenta General de la República del Parlamento Nacional. Así se acordó esta mañana en esta Junta de Portavoces Conjunta del Congreso de la República. En ese sentido, la Comisión Bicameral estará conformado por 19 senadores y 19 diputados. De otro lado, también se aprobó por unanimidad aquí en la Junta de Portavoces el número de integrantes de la Comisión Permanente del Congreso de la República para el periodo anual de sesiones 2026-2027. Serán 28, en este caso, los integrantes más los 4 miembros natos de la mesa directiva de cada Cámara Legislativa. En lo que ha sucedido en esta Junta de Portavoces, reunión que se llevó a cabo en horas de la mañana aquí en el Parlamento Nacional. Y a tu consulta también, Antonella, dar cuenta que hubo reacciones de parte de senadores y diputados respecto a esta moción de interpelación promovida por la bancada de Juntos por el Perú en la Cámara de Diputados. Esto contra el ministro de Defensa, Rafael Belaúnde, por los presuntos vínculos con la empresa minera La Poderosa. Para el senador de Renovación Popular, Alejandro Muñante, él ha calificado de revanchismo político la moción de interpelación contra el titular de defensa. El parlamentario Alejandro Muñante llamó a todas las fuerzas políticas a una tregua por el Perú. Necesitamos unirnos, dijo. Pidió dejar además a un lado las diferencias y unirse ante una sola respuesta frente a esta emergencia climática. Escuchemos sus declaraciones.
4: Yo lo veo como un revanchismo político. Todavía hay quienes no asimilan su derrota en las elecciones y por ende buscan la sinrazón para interpelar a un ministro a 15 días de iniciar su gestión. Me parece completamente absurdo y llamo a la reflexión a los congresistas que han interpuesto o que están promoviendo esta interpelación. Llamo también a todas las fuerzas políticas a una tregua por el Perú. Necesitamos concentrarnos, necesitamos unirnos en estos momentos, ya que el fenómeno del Niño ya ha empezado a golpear Lima, ha empezado a golpear el sur del país, y por ende solicito a todos los partidos políticos a que podamos dejar a un lado nuestras diferencias y a unirnos en una sola respuesta frente a esta emergencia.
3: De otro lado, también el diputado Arturo Alegría de Fuerza Popular dijo que las interpelaciones es una atribución que tienen las minorías dentro del debate político, pero también consideró prematuro que el Parlamento plantee este mecanismo a pocas semanas del inicio de la gestión de este gobierno. Arturo Alegría dijo que los ministros siempre van a tener esa predisposición de responder a todas las preguntas que se haga a través de una interpelación. Escuchemos sus declaraciones del diputado Arturo Alegría.
5: A ver, yo creo que el Ejecutivo ya no tiene ni 16 días en funciones, 18 días, y ya están comenzando con las interpelaciones. Si bien es cierto, es parte de una atribución que tienen las minorías dentro del debate político, creo que hay mucha carga, digamos,

0: técnica en una interpelación, cuando las interpelaciones tienen que tener una carga técnica. Entonces, bueno, yo creo que los ministros van a estar con toda la predisposición de venir a responder cualquier pliego de preguntas que se haga a través de las interpelaciones.
1: Pues bien, declaraciones del diputado de Fuerza Popular, Arturo Alegría. Hay que dar cuenta también que el presidente ya del Congreso de la República, Miguel Ángel Torres, ha convocado para esta tarde tanto senadores y diputados a partir de las 4 para esta sesión plenaria en el hemiciclo principal del Congreso. La información está ahora en el Parlamento. Mariela Ludeña, Nacional en la Noticia.
2: Gracias, Mariela, por la información. Ahora vamos a actualizar porque la jefa de Estado, Keiko Fujimori, ha reiterado su respaldo al ministro de Defensa, Rafael Belaunde, y ha cuestionado que se presente una interpelación en tan solo 2 semanas de gestión. Vamos a escuchar a la mandataria.
3: Entiendo que la labor que realiza el Congreso de la República, su labor es fiscalizar, pero en tan solo 2 semanas presentar una moción de interpelación, pues la verdad que sí, no tengo mucho que decir. Para nosotros lo importante es seguir trabajando, seguir actuando y mostrar resultados. El ministro Belaunde tiene todo nuestro respaldo, él ha sido bastante claro, acudirá, por supuesto, si es que esto se aprueba, con el espíritu democrático que corresponde.
2: Palabras de la presidenta de la República, quien, bueno, ha indicado justo que le sorprende esta interpelación. Son 15 días de gestión aproximadamente del titular de Defensa, Rafael Belaunde, quien, recordemos, en estos momentos está viajando a Arequipa para también poder verificar el tema de los daños respecto a lluvias.
4: La hora en el Perú, 1:55 de la tarde. 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
2: Por su parte, el ministro de Defensa, Rafael Belaunde, negó tener un conflicto de intereses por los aportes realizados por Evangelina Arias, presidenta del directorio de Minera Poderosa, al Partido Libertad Popular. Señaló que las contribuciones fueron personales y ascendieron a cientos de miles de soles, aunque dijo no recordar el monto exacto.
4: El ministro Belaunde afirmó que los aportes no financiaron su campaña ni fueron destinados a él. También rechazó que estos tengan relación con la intervención militar en Pataz y aseguró que las operaciones buscan combatir a organizaciones criminales que actúan en la zona.
2: 1:55. Vamos a una pausa, pero regresamos con más información respecto a lluvias, respecto al fenómeno del Niño y también a gastos estatales. Volvemos.
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2: 1:59. Continúa la interrupción del tránsito de vehículos en vías terrestres de los departamentos de Arequipa, Cajamarca, Huánuco, Junín y Moquegua debido a las constantes lluvias que han provocado huaicos y el deslizamiento de rocas, esto según datos de la SUTRAN. Varios huaicos fueron registrados esta mañana en la provincia de Tacna a causa de las lluvias de intensidad que se presentan en esa jurisdicción, provocando el bloqueo de la carretera costanera que une las ciudades de Tacna e Hilo. El CENAMI advierte que la llovizna de moderada a extrema intensidad en la costa continuará entre hoy lunes y el miércoles 19 de agosto, acompañada de vientos, nubosidad, niebla y neblina, principalmente durante las noches, madrugadas y primeras horas de la mañana. Un sismo de intensidad 3.4 fue registrado esta tarde en la región Ancash, con epicentro ubicado a 12 kilómetros al este de San Marcos, provincia de Huari. El comandante en jefe del ejército de Irán, el general Amir Hatami, ofreció una recompensa equivalente a más de 20.000 euros por matar o capturar a soldados estadounidenses. Temperatura promedio en Juliaca, 17 grados. Huacho, 22. Tumbes, 26. Pucallpa, 33 grados Celsius. Faltan 86 días para la llegada del Papa León XIV al Perú. 14 horas, 2 en punto de la tarde. 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
3: Muy amable, don Ricardo Arteaga, por los titulares de cada 30 minutos. Seguimos aquí con información deportiva en este caso. Adelante.
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4: 2:01 de inmediato, la información con Jaime Valderrama. Buenas tardes.
5: ¿Cómo estás, Antonella? Buenas tardes para ti, para Iván, para todos los oyentes de Nacional en la Noticia. Les contamos que hace unos minutos la agremiación de futbolistas ha publicado un comunicado con respecto a un problema de deudas con el club Sport Boys del Callao. Vamos a mencionarlo rápidamente. La agremiación de futbolistas profesionales del Perú expresa su absoluto rechazo ante los reiterados incumplimientos de la administración del club Sport Boys. Las deudas pendientes corresponden a futbolistas que representaron al club en años anteriores y continúan esperando el pago por su trabajo. Resulta inaceptable que, pese a las facilidades otorgadas, a la fecha hayan tres cuotas vencidas y pendientes de pago. Un club con historia como Sport Boys no merece que terceros perjudiquen su prestigio, su institucionalidad y su futuro, dice. Incumplir acuerdos asumidos formalmente no es retraso administrativo, es faltar a la palabra y vulnerar los derechos de los futbolistas. Hay que mencionar que este comunicado toma importancia porque por una misma situación o varias situaciones, el cuadro de UTC ha recibido varias sanciones. Incluso el fin de semana se ha señalado que podría perder 3 puntos más en la tabla del torneo clausura y por ende por la tabla acumulada por deudas pendientes con futbolistas. En este caso fue el último de José Fajardo, pero ya ha sido sancionado con varios puntos por no haber pagado a exjugadores como Carlos Díez y también Gaspar Gentile, con lo cual Sport Boys podría verse con una sanción en la tabla actual en los próximos días si es que se confirma algún tipo de sanción en contra del cuadro rosado, y podría ser muy perjudicial porque está peleando por torneo internacional y también está en los primeros lugares del clausura, ahí también peleando para quedarse con el título. Así que puede haber sanción para Boys, no se ha confirmado nada aún, pero por una misma sanción.

0: Bueno, la misma falta, UTC ha recibido sanciones en este torneo clausura. Así que veremos si Boys puede arreglar este tema para evitar algún tipo de sanción. Por lo pronto, el fin de semana se jugó la jornada 5 del torneo clausura y tuvimos una gran victoria de Universitario de Deportes. Esto ocurrió el día de ayer en Cajamarca, ante Fútbol Club Cajamarca, donde futbolistas como Alex Valera, también Gianluca Lapadori y la presencia de César Inga fueron los que anotaron los tres tantos del encuentro. También hay que decir que el cuadro cajamarquino, si bien obtuvo una gran victoria ante Melgar la semana pasada, en este caso no pudo imponerse en condición de local y terminó perdiendo por 3-2. Hay que decir también que el cuadro crema volvió a la línea de tres y con ello obviamente seguro van a continuar con esa táctica en los próximos partidos, sobre todo la próxima semana ante Chancas en el Estadio Monumental. Así que victoria crema que lo pone también expectante en los primeros lugares del torneo clausura para lo que va a ser obviamente este final de año. También la fecha cerró anoche con un empate 0-0 entre Deportivo Garcilaso y Cienciano, un partido que cobró importancia porque Garcilaso la fecha pasada era el único puntero del torneo y con este empate queda en los segundos lugares. Arriba solo ha quedado equipos como Alianza Lima con 11 unidades y Garcilaso ha quedado con 10. Esto obviamente también hay que poner el ojo en lo que hizo Cienciano, quien realizó muchos cambios, sobre todo en la segunda parte del partido. Garcés y Arias tuvieron minutos, jugadores que no estuvieron en la victoria ante el cuadro de Botafogo por la Copa Sudamericana, y también varios cambios en el inicio de la segunda parte para también guardar piernas en el partido del día jueves. Así que veremos cómo le va a Cienciano en la Copa Sudamericana. También hay otro tema que salió el fin de semana, luego de la victoria de Alianza Lima ante UTC, se le consultó a Pablo Guede, técnico del cuadro blanqueazul, cuál era la situación de Kevin Quevedo, y ha señalado que no va a ser tomado en cuenta en el, por lo menos mientras Pablo Guede siga siendo técnico del cuadro blanqueazul. Esto porque no habría cumplido con unos temas administrativos, no ha sido tampoco, su rendimiento no ha sido bueno también en los entrenamientos, y Pablo Guede ya ha dejado claro que Kevin Quevedo no va a ser tomado en cuenta por él y que tendría que pasar algunas cosas para obviamente volver al plantel principal. Incluso en el estadio Alejandro Villanueva, el día sábado se vio al futbolista haciendo un trabajo diferenciado. Normalmente hacen un fútbol reducido los jugadores que no están tomados en cuenta en la lista de convocados, pero en el caso de Kevin Quevedo dio la vuelta a la cancha, un trote normal de un entrenamiento, pero sí lo hizo, a diferencia de sus compañeros, lo hizo en otro espacio del campo de juego, ¿no? Así que situación complicada para Kevin Quevedo, quien nuevamente tiene problemas con un técnico. Recordemos, el año pasado ocurrió con el técnico Gorosito, quien también lo tuvo que separar del plantel por algunas jornadas y nuevamente queda fuera de la consideración del primer equipo para lo que queda del torneo clausura. Rápidamente vamos con los resultados del fin de semana. Se jugaron varios partidos interesantes, hubo victoria de Grau ante Comerciantes Unidos, el cuadro piorano que ya salió del puesto de descenso, a victoria importante de Atlético Grau. Cusco FC tuvo una victoria importante ante Juan Pablo II, también está en la pelea de clausura. ADT y Alianza Atlético empataron 1-1 el día sábado. Chancas cayó por 3-0 ante Melgar, un resultado que ya prácticamente lo deja fuera de lo que es la lucha por el clausura. Tendría que obtener un triunfo importante ante la U en el Estadio Monumental para volver a la pelea. También la victoria 4-1 de Sporting Cristal ante Sport Huancayo, doblete de Hoyos, un gol de Hernán Barcos para la victoria celeste, que también está ahí en los puestos para lo que va a ser la pelea por el torneo clausura. Moquegua y Sport Boys empataron 1-1 y también el empate, como mencionábamos, 0-0 entre Cienciano y Deportivo Garcilaso. Por cierto, hablando de Cienciano, este último fin de semana, por una fecha más del Brasileirão, el cuadro de Botafogo cayó por 1-0 ante el Vitória, resultado que lo deja en el puesto 11 del torneo brasileño. Incluso Arthur Cabral, la gran figura del cuadro de Botafogo, fue expulsado y esto obviamente da una seguidilla de partidos con resultados negativos para el cuadro brasileño que el día jueves va a estar recibiendo a Cienciano en Río de Janeiro, en el estadio Nilton Santos, a partir de las 7 de la noche, hora peruana, para lo que va a ser esta Copa Sudamericana. Recordemos que el partido de ida quedó 6-1 a favor del cuadro cusqueño y tendría que ser una goleada estrepitosa para que pueda clasificar a la siguiente ronda del torneo sudamericano. Nosotros estaremos transmitiendo ese partido del día jueves a las 7 de la noche, así que por lo que hemos visto, Botafogo no llega de la mejor manera a este encuentro. Igual va a ser un partido muy complicado para Cienciano poder revalidar lo hecho en el Cusco en tierras brasileñas. Así que Botafogo no la pasa bien. Ojalá que Cienciano pueda seguir con esta senda de triunfos y clasificando a la siguiente ronda de la Copa Sudamericana. Y cerramos con vóley porque Perú culminó su participación en el torneo mundial sub-17 que se realizó en tierras chilenas y terminó con una victoria 3-0 ante la selección de Venezuela. Recordemos que en la fase de grupos Perú y Venezuela se enfrentaron, donde el cuadro vinotinto venció por 3-1 a Perú, y ahora en este caso Perú pudo darle la vuelta a ese resultado y quedó en el puesto 13 de la Copa del Mundo de un total de 24 equipos, una Copa del Mundo que tuvo Estados Unidos como la gran ganadora de la Copa del Mundo sub-17. Ahora vamos a ver cómo le va a estas chicas. Seguramente algunas podrán tener un nuevo equipo en la Liga Peruana de Vóley Femenino. 2:09 PM, compañeros. Reiteramos que este jueves estaremos con el partido entre Cienciano y Botafogo. No se lo pierdan, estará por la señal de Radio Nacional desde las 7 de la noche.
1: Será otro 6-1.
0: Ojalá, muy complicado.
1: Pues Botafogo llega, pero con unos ánimos terribles.
0: Sí, una goleada estrepitosa, mucha crítica de la prensa y ahora perdiendo con Vitoria en su casa, ¿no?
1: Y así realmente que es histórica esa goleada.
0: Sí, es histórica y ojalá que se revalide en tierras brasileñas en el partido de vuelta.
1: Que se repite ese gol, claro, número 4 de Cienciano. Gracias, Jaime. Gracias. Valderrama, por la completa información deportiva. 2:10 PM. Vamos ahora a entrar a temas económicos.
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3: Atención, pensionistas. El Ministerio de Economía y Finanzas busca mejorar las pensiones.
1: El Ministerio de Economía y Finanzas ha señalado que su objetivo es mejorar las pensiones de los jubilados. Asimismo, invocó al Congreso a actuar con responsabilidad y evitar medidas que pongan en riesgo las cuentas fiscales. Vamos a escuchar a continuación a Elmer Cuba, el exministro de la cartera de Economía y Finanzas.
4: Voluntad de Economía y Finanzas es que los salarios y las pensiones vayan mejorando, que la condición de los trabajadores, CAS o no CAS, vaya mejorando, que los profesores tengan cada vez mejores pensiones, igual que los policías y los militares. Lo que no puede ocurrir es saltos de garrocha, que por fuera del equilibrio fiscal, no, el Congreso anterior ponga leyes que ponen en riesgo el bienestar nacional, o sea, por normas que son exageradamente beneficiosas, no, y no hay cómo fondearlas. La voluntad es avanzar, pero de manera civilizada, sin poner en riesgo las cuentas fiscales.
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1: El Ministerio de Desarrollo Agrario y Riego, a través de Agromercado y la Central de Organizaciones Productoras de Café y Cacao del Perú, han suscrito un convenio para fortalecer la competitividad de las organizaciones productoras y ampliar su acceso a mercados nacionales e internacionales.
3: El acuerdo contempla capacitación técnica, organizacional y comercial, evaluación de calidad de café, participación en ferias y ruedas de negocio, además de asistencia para formular proyectos de inversión en zonas productoras. La alianza tendrá una vigencia de 3 años.
1: 2:11 PM. Vamos ahora a tocar otro tema importante aquí en la segunda edición de Radio Nacional, porque recordemos que hay propuestas para la reestructuración de Esalud. Recordemos que se ha designado a Hilda Saldoval Cornejo como presidenta ejecutiva temporal mientras se reorganiza la administración. Vamos a conversar con César Chanamé, ex viceministro de Salud y especialista en gestión pública. Muy buenas tardes, bienvenido.
5: Muchas gracias, Iván Antonella.
1: Coméntenos, por favor, cuál considera que es la situación actual de Salud, qué es lo que se necesita también.
5: Muchas gracias por la invitación. Sobre todo estoy aquí, gracias por ello, porque he sido miembro del directorio de Salud entre el año 2022 y 2000, 26. Tú me presentas como ex viceministro, pero creo que lo más importante es haber estado dentro de estos 4 años. Y he visto a los 12 presidentes, como muy bien señala el ministro Shepherd en su crítica, a una institución totalmente devastada. Aquí en Radio Nacional quería decirles que estos últimos 5 años han sido

0: los peores años de salud en los últimos 35 años. Por lo tanto, ante la pregunta que se le hace al ministro Sheput sobre si salud necesita ponerse en emergencia o en reforma, comprendo justamente que este gobierno lo que intenta, y está muy bien, en poner en orden la entidad. Pero además de ello, hay que fortalecer todos los actores sociales a que salud necesita una reforma en profundidad si es que queremos poner al asegurado al centro de la atención.
1: ¿Y cómo hacer esta reforma? Porque usted ha dicho que estos últimos 5 años, último lustro, han sido los peores de salud. Y claro, son más de 12 millones de asegurados en todo el país, y quienes recordarán gestiones de los presidentes Belaúnde, Alan García, Fujimori en su momento, también Alejandro Toledo. Siempre se dice que Salud es en cierta forma la caja chica del partido de gobierno. ¿Cierto ello o no? ¿Y cómo corregirlo?
0: Salud, al ser un fondo financiero, Iván, tan grande, siempre ha sido motivo de intereses y capturas. Pero lo que hemos visto en los últimos 5 años ha sido ya exagerado, inmoral e inaudito. Y uno de los elementos que hay que dejarle claro, sobre todo aquí en Radio Nacional, que nos escucha todo el país, es que ahora, porque parece que a veces nos ponemos a tratar de que ya el gobierno inmediatamente tiene que resolver el tema, Salud es una entidad tan grande que va a merecer una reforma progresiva, gradual y responsable. Y lo que tenemos que advertir es no comenzar a responsabilizar al actual gobierno que tiene 15 días. Lo que hay que dejar claro es a los responsables de los últimos 5 años que han dejado devastada esta entidad. Tanto así que Salud nunca en su historia ha pasado los temas de desabastecimiento de medicamentos. Eso es un horror. Y nosotros desde el directorio, como representantes de la pequeña empresa, de los empleadores, hemos venido criticando. Sin embargo, a tu pregunta, Iván, el tema es que ha sido no solo capturada, ha sido dividida, vilipendiada entre los múltiples intereses políticos, y el clientelaje político de los últimos 4 años ha sido brutal. Tanto así que hay miles, no cientos, Antonelli Iván, de trabajadores locadores que hemos criticado en el directorio, trabajadores inorgánicos. ¿Qué significa eso? Improductivos. ¿Y por qué los metían y los metían? Porque hay tanta necesidad de trabajo que la gente acepta esos puestos y acepta, vamos a decirlo con toda claridad, ser mochasueldos. Es decir, participar de repartir parte de su salario en el tema. ¿Qué ha generado esto? Y ahí quiero citar, ayer en el Diario El Comercio ha salido un importantísimo informe del Instituto Peruano de Economía que deja clarísimo cómo han subido las planillas y las remuneraciones en Salud. El problema de Salud, Antonella y Iván, no es un tema de presupuesto. No solo es un tema de gestión, es un tema de gobernanza, que significa de control de ese tema financiero. Más de 5.000 locadores. ¿Cuántos de esos pobres peruanos que necesitan trabajar han sido víctimas de este modelo del mochasueldo? Eso no es una responsabilidad que se la tenemos que pedir al actual gobierno. Es un tema que, como muy bien también lo señala el ministro Sheput, es un tema que Contraloría tiene que revisar, porque no podemos permitir la impunidad. 5 años que por este mecanismo están dejando a miles o millones de peruanos sin medicamentos, no solo es inmoral, es absolutamente ilegal.
2: Como podemos observar, hay distintos factores que están fallando en Salud, y es parte también de lo que el gobierno pues ha indicado en cuanto a una supervisión que se necesita. Pero también, como usted ha precisado, esta situación de los medicamentos, muchos de ellos medicamentos que son necesarios para la vida de todos los peruanos, ¿por qué se indica que Salud tiene medicamentos pero no llegan a los establecimientos de salud? ¿Qué es lo que está pasando con el tema de los medicamentos?
0: A ver, no hay medicamentos, y eso hay que decirlo. Ha habido un problema de desabastecimiento. En estos últimos 2 meses han intentado tapar con un velo que sí se puede comprar, pero han estado comprando al 300 o 400% de precio. Y eso tampoco no es. Es decir, vamos a decirlo de forma muy sencilla.

0: Si yo tengo 100 soles para un presupuesto y antes compraba eso, 100 pastillas, ahora con esos 100 compro 25 pastillas porque lo compro el 4 veces. Eso simplemente es resolver el problema de hoy y generar el problema de mañana. Simplemente esa pésima administración ha querido tapar el sol con un dedo tratando de hacer compras carísimas entre junio y julio para decir que lo estaban haciendo bien, y le están dejando una bomba de tiempo a la actual gestión, que acaba de tomar hace una semana el puesto, y mostrar un desabastecimiento. Este es un nivel de irresponsabilidad. Por eso es que les digo a ambos que sí necesitamos una reforma en la gobernanza de salud, en la organización y en las finanzas de salud, para que esta entidad, que como decías tú, Iván, protege a 13 millones de peruanos, se pueda trabajar de forma prístina.
1: Y para que sepan los amigos oyentes, porque es un derecho a los asegurados, ¿quién decide qué se compra en medicinas y a cuánto? ¿El funcionario de confianza? ¿Qué gerente? ¿Quién lo elige? ¿El presidente de salud o presidente de salud de turno? ¿O de repente alguien que está en el puesto porque es de confianza el gobierno de turno? Explíquenos, es importante.
0: Es muy importante porque justamente en salud defendemos desde el sector empleador que es una entidad tripartita, no es un programa social que depende del gobierno de turno. En salud se financia con la productividad de los trabajadores y de sus empresas.
1: El descuento que aparece de cada fin de mes.
0: Es decir, es un seguro, lo pagamos todos. Y por lo tanto, lo que no debe pasar en salud es que haya captura total del gobierno de turno. Como siempre sostengo, el gobierno debe participar no en su calidad de gobernante, sino en su calidad de empleador. Por eso es que hace 100 años, muchísimos países del mundo, entre ellos Perú, firmamos el modelo de tripartismo. Por lo tanto, la gran debilidad, Iván, que tiene salud es su debilidad de gobierno corporativo, donde empresarios, trabajadores y el gobierno puedan tomar las decisiones. De ahí que es importante que ahora el actual gobierno, creemos que así lo va a hacer, pueda tomar una excelente decisión de poder poner al presidente y al gerente general, y que eso sea consensuado, revisado en el seno del Consejo Directivo, que además no debería, dadas las características de salud, no debería ser un Consejo Directivo con miembros consejeros, debiera ser un directorio tal cual, para que los 9 representantes, los 3 del gobierno, los 3 del empresariado y los 3 de los trabajadores, puedan tomar decisiones, y sobre todo no decisiones en el marco de las buenas prácticas corporativas, ser responsables de la dirección estratégica, del planeamiento, del financiamiento y sobre todo de la rendición de cuentas. Si eso lo haríamos, se acabarían los mochasueldos, se acabarían las planillas exacerbadas, se acabarían que en todas las redes del país, que además, yo lo que digo, lo saben todos los asegurados, se cuotean a los gerentes, subgerentes, directores. Por eso es que no hay dinero para medicinas, para citas, para innovación tecnológica.
2: En cuanto al tema de las citas, que muchas personas esperan meses para poder atenderse en este sistema, ¿qué debería modernizarse actualmente para que todo sea eficiente?
0: Si en salud habría nuevamente, Antonella, gobernanza, que significa control de esa gestión, esto se comenzaría a resolver. Porque yo no me imagino que hoy día a ti, Antonella, te diría no vengas a trabajar y no te pasaría nada. Comprenderás que tú tienes 2 controles como periodista nacional. Uno es Radio Nacional y tu jefe, y otro es los millones de televidentes que te están controlando, que dirán qué pasó con Antonella. Eso pasa en salud, al médico que no marca, y eso es lo que los peruanos tienen que entender. El médico es el único profesional que en el sistema de salud no marca tarjeta. Por lo tanto, ¿cómo le puedes controlar si es que fue, no fue, fue tarde? El problema no es presupuestal. El problema es de gobierno, como insisto. Es decir, ¿qué significa gobernanza? Significa gobierno, dirección y control. Salud tiene que retomar el control. ¿Por qué ese médico, Antonella, Iván, que no falta, que trata mal al paciente en la mañana en el Revalidati, es un excelente médico en la clínica en la tarde? ¿Por qué? ¿Es otra persona? ¿Se transforma? No, son los incentivos distintos. En la tarde sí depende de su cliente, si depende del padre.

0: pago que le haga el asegurado de una clínica o el gasto de bolsillo que le haga. En E-Salud no le pasa absolutamente nada.
1: Hay suficientes médicos, enfermeras y técnicas en E-Salud a nivel nacional. Faltan más médicos, más mano de trabajo. O en todo caso, ¿se puede hacer esta reforma en E-Salud sabiendo que, como se ha escuchado también, hay informes, hay casi 100 sindicatos en todo el país en E-Salud? ¿Es cierto ello?
0: No es tan cierto. Y no es tan cierto porque cada vez que entra un ministro de Trabajo en los últimos 20 años, los agremiados lo único que le van a decir es falta trabajo, falta personal. Sí, pero nadie primero mide cuánto es la productividad. En estos 4 años que he estado en el directorio, la producción de salud 2021, 2022, caía. Y habían más trabajadores. Ustedes se pueden imaginar en una empresa que haya más trabajadores, por ejemplo, más panaderos y se produzca al día menos pan. Es ilógico, ¿no? En E-Salud pasa. ¿Y por qué pasa? Porque nuevamente, como el informe del IPE, que lo vuelvo a recordar, está demostrando, E-Salud ha crecido en 35% sus ingresos. Es decir, es una entidad que ha tenido más dinero, más recursos. Las planillas han subido en igual porcentaje, pero las consultas a la mitad. O sea, si E-Salud, como el informe del IPE, dice, ha subido en 35%, las citas solo han crecido en 16%. No se mide productividad. O sea, no es que falta personal, Iván. La gente no trabaja. Es más, piden locadores para que sean los locadores los que hagan el trabajo y ellos los que tienen que responder, porque no hay control, no trabaja. Esto es muy duro decirlo en Radio Nacional y en cobertura, pero E-Salud hoy día, y lo digo como ex miembro del Consejo Directivo, por eso les decía que estaba en ese seno, si no se retoma el control, el gobierno de E-Salud, E-Salud está en una situación financiera muy crítica, la han dejado, y no le pidamos cuentas al actual gobierno que tiene 5. No olvidemos que es una entidad tan compleja. Comencemos, como muy bien el ministro Sheput, en su lógica de alto funcionario del Estado, está diciendo, esto no me corresponde a mí, eso le corresponde a la Contraloría de tomar partido el tema de cómo se han hecho las cosas en los últimos 5 años.
2: Doctor Chanamey, en base a su experiencia, ¿cuáles serían puntualmente estas 3 mejoras que usted realizaría en cuanto a E-Salud para que los asegurados en un corto tiempo vean resultados?
0: Esto es como si hubiese habido un buque naviero que hubiese tenido problemas. La solución es primero, y eso sí lo puedo decir yo, que soy técnico, experimentado, no político, y eso es una cosa muy distinta, decir que esto va a tomar tiempo. Populismo sería que un problema de esa dimensión se tendría que resolver en 30, 60 días. No, ya lo he dicho en otros medios. Si a E-Salud se le ordena bien, en 2 años recién recomenzaremos a recuperar el modelo. Pero para que esto se logre, se necesita en primer lugar lo que ya ha dicho la Confieba hace 4 años y seguiremos insistiendo, el mundo empleador, que es el que financia el 75% de la prestación, tenemos que recomponer y reformar el Consejo Directivo hacia un directorio para que se comience a tomar la decisión. En este momento, Antonella, a un gerente de logística le importa muy poco su directorio, porque no depende de él. ¿A él quién lo ha puesto? Seguramente un congresista, seguramente un gobernador. No sé si me entienden la figura. Por lo tanto, quien debe mandar, no lo manda. Lo primero que hay que hacer, y lo que se está haciendo este gobierno es, primero es consolidar el gobierno corporativo. Dentro de eso, poner obviamente a un presidente o una presidenta idónea con un gerente general que no sea aval del gobierno, que sea aval del directorio tripartito. Con eso recuperamos la capacidad de dirigir. Después de esto es reordenar el sistema logístico y de compras. No puede seguir el modelo tal cual, se tiene que recomponer. Tercero, comenzar a medir producción de todos los médicos, enfermeras, trabajadores asistenciales. Medir. Cuarto, conversar con los gremios sindicales de cómo está la entidad, porque los gremios sindicales no pueden estar en ninguna entidad a espaldas de su empresa. Si su empresa quiebra, ellos también quiebran.

0: o pierden sus empleos. Tiene que haber, por lo tanto, un plan, por lo menos, digo yo, trianual, de cómo se van a manejar las remuneraciones y las contrataciones. Por lo tanto, se necesita del compromiso de todos estos actores en seriedad. Si es que queremos que salud no desaparezca y que pongamos, como insisto, al asegurado, como decía Luis, al pagante, me gusta decirle, al que contribuye para que salud funcione.
1: Muy bien, gracias por su presencia, don César Chanamé, por compartir algo que es un derecho de los asegurados saber.
0: Exacto.
1: Eso porque no en vano le descuentan cada mes, ¿no? Porque claro, tiene todo el derecho legítimo de reclamar ser bien atendido. Y bien, veremos qué pasa en las siguientes semanas. Muy amable por su visita.
0: Muchísimas gracias por la oportunidad.
2: 2:28 p.m. Una pausa y regresamos con más información.
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2: 2:32. La presidenta de la República, Keiko Fujimori, anunció que el gobierno declarará en emergencia los distritos de Lima Sur y regiones del país afectadas por las lluvias de gran intensidad, con el objetivo de agilizar las acciones de atención y recuperación en las zonas perjudicadas. Continúa restringido el tránsito vehicular en la carretera Panamericana Sur entre los kilómetros 709 y 782 en la región Arequipa debido al derrumbe de rocas a consecuencia de la persistente lluvia que se registra en esta zona. La Conferencia Episcopal Peruana dio a conocer la oración oficial por la visita del Papa León XIV al Perú, que se realizará del 11 al 17 de noviembre en Lima, Callao, Pucallpa, Cusco y Chiclayo.

mayo. El Ministerio de Exteriores de Rusia ha convocado al embajador de Japón en Moscú, Akira Muto, en protesta por las duras críticas de la primera ministra japonesa, Sanae Takaichi, a la visita del presidente Vladimir Putin a las Islas Kuriles. Temperaturas en el mundo, Santiago, 14.

0: Domingo 30 de agosto, con motivo del Día de Santa Rosa de Lima. 14 horas 33, 2 de la tarde 33 minutos. Es Nacional en la Noticia, con Antonella Gálvez e Iván Franciscovich.
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2: Dos de la tarde con 33 minutos, Ica construye una central de monitoreo C5.
3: El gobierno regional de Ica puso en funcionamiento una moderna central de monitoreo C5, construida con una inversión de 84 millones de soles mediante obras por impuestos. La infraestructura integra videovigilancia, inteligencia artificial, reconocimiento facial y lectura de placas para reforzar la seguridad ciudadana.
2: El proyecto impulsado por el gobierno regional de Ica y ejecutado por SIM Perú Servicios fue seleccionado entre los 53 finalistas de los premios ALAS 2026. Los ganadores se conocerán el 27 de agosto en Colombia.
3: Vamos con información a continuación desde Tacna. Suspenden vuelos por intensas lluvias.
2: La presidenta Keiko Fujimori ha informado que todos los vuelos del aeropuerto de Tacna fueron suspendidos debido a las intensas lluvias que afectan a la región. También han advertido además que las precipitaciones continuarán durante las próximas horas y podrían activar quebradas en el centro y sur del país.
3: El Poder Ejecutivo dispuso el desplazamiento de ministros para monitorear la emergencia y coordinar acciones de atención.
2: El titular de defensa, Rafael Belaúnde, se trasladará para supervisar la situación en Arequipa, Moquegua y Tacna, mientras otros ministros atenderán las zonas afectadas.
3: La hora en el país, 2:35 de la tarde, usted sintoniza la segunda edición de Nacional en la Noticia. Recuerda que hay un teléfono WhatsApp, el WhatsApp de Radio Nacional, que se llama Aló Nacional. Ahí nos puede escribir durante las 24 horas del día sobre consultas, preguntas, orientación, sugerencias, comentarios, opiniones, quejas, denuncias. Puede enviar material fílmico, video, fotografías de lo que viene ocurriendo en el lugar donde usted vive. El número es el
2: 988-713-935. 988-713-935. 2:35.
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2: Dos de la tarde, 36 minutos, buscando chamba. ¿Cuáles son las ofertas laborales en regiones? Tenemos ya a Walter Zúñiga, el es vocero del Ministerio de Trabajo y Promoción del Empleo, específicamente supervisor sectorial de la Dirección General del Servicio Nacional del Empleo. Muy buenas tardes, bienvenido a Radio Nacional.
5: Muchas gracias, Antonella, Iván, un gusto estar con ustedes.
2: Gracias por el contacto. Realmente este bloque es muy esperado por todos nuestros oyentes porque quieren saber qué oportunidades tenemos en cuanto a los trabajos.
5: Sí, en esta oportunidad, esta semana, les traemos importantes ofertas de empleo. Por ejemplo, inspector de sanidad en las regiones de Libertad y Piura, expertos en seguridad, salud ocupacional y medio ambiente en la región de Loreto. Igualmente tenemos técnicos mecánicos en las regiones de Moquegua, Ica y Ancash, asistente de recursos humanos en las regiones de San Martín y Loreto, ayudante de producción en las regiones de San Martín, Arequipa y El Callao, y tenemos bartend también esta importante tarea en las regiones de Callao, Huánuco y San Martín. También tenemos asesores comerciales, esta vez en muchas más regiones, en Arequipa, Ica, El Callao, Lima provincias, específicamente en Chancay, y finalmente operarios agrarios en las regiones de Ucayali, Lima provincia, en Sayán, Ica y El Callao.
3: Y si usted, mi oyente, nos está escuchando en todo el Perú, dirá, caramba, ¿qué dijo? No escuché bien. No se preocupe, en estos momentos puede usted ingresar a la página web del Ministerio de Trabajo y Promoción del Empleo, ahí con lápiz y papel, con toda la calma, usted va a decir, va a averiguar y va a encontrar a dónde tiene que ir, a qué página web de ingresar.
5: Ah, muy bien, puede ingresar a www.empleosperu.gob.pe.
3: Empleosperu.gob.pe.
2: También para todas las personas que de alguna u otra manera quieren tener mucho más cerca o un contacto tal vez directo con las empresas que están ofreciendo los trabajos, hay ferias del empleo y bueno, este 19 de agosto van a estar en El Callao y el 21 en La Libertad, nos comenta.
5: Así, efectivamente, tenemos las ferias para personas con discapacidad en esta oportunidad, el miércoles 19 de agosto en la región del Callao. Específicamente en la Villa Deportiva Regional del Callao, ubicada en Guardia.

0: Guardia Civil, 2199, Bellavista. Van a estar 15 empresas ofreciendo 250 puestos de trabajo o vacantes para personas con discapacidad. No se olviden, es importante que lleven su DNI, su currículum vitae, y si tuvieran su certificado de discapacidad del CONADIT o del Ministerio de Salud, también pueden participar, ¿no? Igualmente, tenemos la feria laboral el 21 de agosto en La Libertad. Se llama Feria de Empleo Inclusiva, más oportunidades, menos barreras, en la Plaza de Armas del Porvenir, en Trujillo, y ofrecen 600 vacantes para personas con discapacidad, y desde las 8:30 a 3:00 p.m.
1: Muy bien, amigos oyentes de Los Ángeles, vamos a repetir rápidamente. Miércoles 19 de agosto, pasado mañana, en la Vía Deportiva, que queda en la Avenida Guardia Chalaca, cuadra 21, en Bellavista, en primer puerto. Son 250 plazas para personas con discapacidad para obtener trabajos, empleo en 15 empresas. Esto va a ser pasado mañana, miércoles, en la Vía Deportiva Regional de Callao, desde las 9 de la mañana hasta las 5 de la tarde, de 9 a 5. Y el día viernes 21 de agosto, en Región La Libertad, Feria de Empleo Inclusivo, Más Oportunidades, Menos Barreras, va a realizarse en la Plaza de Armas del Distrito Porvenir, en Trujillo. 600 vacantes para personas con discapacidad. Repetimos, el viernes 21, de las 8:30 a.m. hasta las 3:00 p.m. No olvide traer su CV, su currículum, el documento de identidad y su certificado de discapacidad de CONADIS. Y nuestro invitado de esta tarde, don Walter Zúñiga, explíquele por favor a los amigos oyentes de todo el país, cuando hay estas ofertas de empleo, no es necesario tener experiencia, y más aún, ustedes los orientan cómo armar su currículum vitae.
0: Efectivamente, nosotros no se requiere necesariamente tener experiencia, algunas empresas lo solicitan, pero la mayoría no, y si requieren elaborar su currículum vitae, hay un servicio que es asesoría en la búsqueda de empleo, que no solamente los asesoran en elaboración del currículum, sino también en poder afrontar entrevistas personales y cómo salir más airoso de una entrevista de trabajo.
2: Es toda una preparación que también el Ministerio de Trabajo y Promoción del Empleo apoya con ello. Otro punto importante es que esto también promueve la formalidad del trabajo, porque estas empresas son empresas en su mayoría privadas que brindan todos los beneficios para las personas que postulan.
0: Las empresas que están ofreciendo estas vacantes son empresas formales, cumple con todos los derechos laborales, por tanto, al postular y acceder a un empleo, va a ser esto un empleo formal y contribuye con la formalización de nuestro país.
1: ¿Y ustedes como Ministerio de Trabajo son vigilantes de estas garantías, de estos derechos?
0: Así es, nosotros a través de SUNAFIL, en el caso que es parte también del sector, y con los orientadores en los distintos centros de empleo, garantizamos que se respeten los derechos laborales de los trabajadores.
2: Miren, acá tenemos una consulta a través de nuestro WhatsApp y nos indican qué errores suelen cometer los postulantes durante una entrevista laboral y cómo pueden tener acceso a consejos por parte del ministerio.
0: Los errores que suelen incurrir es no tener claro no se conocen a ellos mismos, cuáles son sus logros que han alcanzado, y en el caso de los que postulan por primera vez, cuáles son sus habilidades, sus destrezas que puedan ayudar al puesto de trabajo que quieren acceder, ¿no? Es conocer bien al puesto de trabajo que están postulando, cuál es el perfil, qué cosas requieren para que puedan tener un mayor éxito.
1: Explíquenos sobre el certificado único laboral, que es un derecho también a los trabajadores.
0: Sí, el certificado único laboral es un documento digital que lo pueden descargar de la misma página web y contiene información de antecedentes judiciales, penales, policiales, lo cual le ahorra ya un costo de cerca de 100 soles y también pueden ahí encontrar su experiencia laboral, detenerla, y sus capacitaciones o estudios realizados, ¿no? Este documento, como les digo, es gratuito y permite que se puedan exhibir a los empleadores con la mayor garantía, pues se consume o se obtiene a través del sistema de interoperabilidad, a través de todas las entidades del Estado que contienen esa información.
2: Tenemos una consulta también desde Trujillo, y bueno, son consultas que a veces nosotros podemos dar ya por hechas o por obvias, pero es importante recalcar. ¿Qué recomienda si llevar varios currículums y presentarse con qué tipo de ropa? ¿Hay otros aspectos que los postulantes deberíamos cuidar?
0: Sí, es recomendable ir con varios currículum porque en las ferias se presentan muchas empresas, entonces es bueno tener esta documentación e ir con ropa formal. Digamos, siempre es bueno ir...

0: con cierta formalidad a efecto de que en ese mismo momento la empresa pueda decidir pasar a una entrevista, ¿no?
1: Muy bien, ya lo sabe, amigo oyente, ingrese usted a la página web empleosperú.gob.pe. empleosperú.gob.pe es una página oficial del Ministerio de Trabajo y Promoción del Empleo. Agradecemos a Walter Zúñiga por su visita y gracias por esta oportunidad de conseguir chamba para todos.
0: A ustedes, muchas gracias.
2: 2:43 p.m. El ministro de Cultura, Alberto Bengolea, ha anunciado mejoras en la cobertura del Instituto Nacional de Radio y Televisión del Perú, IRTP. La medida busca fortalecer los medios públicos y ampliar el acceso de la ciudadanía a contenidos de interés nacional. Vamos a escuchar sus declaraciones a continuación.
3: Durante nuestra gestión queremos priorizar precisamente el trabajo de la Radio Nacional y de la Televisión de RTP porque son señales que llegan como ninguna otra a todos los lugares de la República y es necesario no potenciarlas técnicamente, que creo que lo están, sino potenciar básicamente las capacidades que tienen de llegada a la población. He anunciado que vamos a hacer algunas modificaciones legales que les permitan a Radio Nacional y a RTP, a IRTP en general, tener las armas para poder hacer esa competencia. A partir de eso confío que vamos a poder llegar a cada vez más peruanos, ¿no? Creo que informativamente el canal y la radio hacen un gran trabajo, ¿no es cierto? En cuanto a producto cultural también hay algunas cositas más que vamos a agregar seguramente. Creo que el énfasis más grande va a estar en el deporte.
2: 2:45 p.m. También en otras noticias vamos a continuar con esta información y muchísima atención. Las falsas ofertas de trabajo con altos salarios y las estafas digitales se han convertido en nuevas modalidades utilizadas por redes de trata para captar víctimas.
1: Entre enero del año 2025 y junio del presente, el Ministerio Público obtuvo 218 condenas por trata de personas y delitos conexos.
2: Durante el 2025, Arequipa lideró las sentencias con 13 condenas, seguidas de La Libertad con 11, Lambayeque con 10, Tacna con 9 y Lima con 8, mientras que en el primer semestre del 2026, la región Tacna ha encabezado la lista con 16 sentencias, seguida de La Libertad con 10, Lima con 9, Ica con 8 y Lambayeque con 7.
1: Mucha atención a lo siguiente, la Fiscalía alertó que los tratantes ofrecen empleos en el extranjero, cubren gastos de viaje y prometen contrataciones inmediatas. También captan menores mediante videojuegos y redes sociales, por lo que se recomendó verificar la existencia de las empresas y desconfiar de propuestas con ganancias desproporcionadas. Repetimos la información, falsas ofertas laborales alimentan nuevas formas de trata de personas.
2: Muchísima atención para todos los jóvenes que son las principales víctimas de este tipo de delitos, que estén muy atentos. Una oferta de trabajo que promete ganar muchísimo dinero, viajar, empezar una nueva vida, puede esconder una situación de trata de personas bastante peligrosa. No entreguen sus documentos personales, no acepten propuestas de desconocidos sin verificar la información de la empresa y cuenten también siempre con alguien de confianza para que ustedes puedan indicarles dónde estarán, a quién van a visitar, dónde es la supuesta entrevista. Muchísima atención, verifiquen quién ofrece el trabajo, no entreguen su DNI, no viajen con personas que apenas conocen sin información, desconfíen de ofertas con sueldos excesivamente altos y también no acepten esos trabajos que impliquen mantener una propuesta en secreto. Nada de esto tiene buenos resultados.
1: La hora en el Perú, 2:47, 2:47 de la tarde. Seguimos con más noticias, con más información. Atención, Sedapal pide no abrir buzones ante lluvias. Sedapal pidió a la población no retirar ni manipular las tapas de los buzones de alcantarillado para evacuar el agua acumulada por las intensas lluvias, en este caso en Lima Sur. La empresa advirtió que esta práctica puede provocar desbordes, contaminación y riesgos en la vía pública.
2: La entidad ha movilizado equipos Hidrojet para atender los aniegos en Villa El Salvador y reforzar las labores de drenaje.
1: En tanto, continúan las lluvias en Lima. Va a continuar hasta pasado mañana miércoles.
2: Las lluvias que sorprendieron a la capital se deben principalmente a la concentración de humedad en la costa, favorecida por vientos del sur y la presencia de nubes bajas. Así lo ha explicado el Senami, agregando que las precipitaciones continuarán hasta el miércoles 19 de agosto, aunque con menor intensidad.
1: El meteorólogo Senami, Erickson Rojas, señaló que los efectos de la Dana, Aníbal, así se llama el efecto, también favorecieron las condiciones para las lluvias, principalmente principalmente en la Sierra Sur, por lo que se prevé mayor incidencia en esta parte de la ciudad y también en Lima Oeste, además de vientos que podrían superar los 30 kilómetros por hora.
2: Así es, y bueno, todavía

0: También el Ejecutivo continúa realizando estas labores de supervisión en la zona sur de la capital, como también en la zona sur de nuestro país. El ministro de Defensa está llegando a Arequipa también para la supervisión en cuanto a los daños por precipitaciones pluviales. 2:48 p.m.
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0: Vamos a dar una mirada a lo que pasa en el mundo. Cerca de 12.800 personas permanecen desplazadas tras el terremoto de magnitud 7.7 que sacudió el este de Indonesia. Ha dejado 68 muertos y más de 100 heridos. Los afectados permanecen en campamentos improvisados ante el temor de nuevas réplicas.
2: La isla de Flores en Indonesia registra unas 1.600 réplicas y al menos 914 viviendas con daños graves. La Fuerza Aérea de ese país anunció el traslado de 13 toneladas de ayuda, además de helicópteros para llevar suministros a comunidades aisladas. Repetimos, en Indonesia casi 13.000 desplazados deja el terremoto de magnitud 7.7.
0: Y vamos ahora con información de Estados Unidos. El presidente de ese país, Donald Trump, ha encontrado una nueva vía para monetizar sus mensajes oficiales. Trump Median Technology Group, que ofrece a inversionistas acceso privado a sus publicaciones de Truth Social con más de $100,000 mensuales. Esta iniciativa ha generado cuestionamientos por el posible acceso privilegiado a información presidencial.
2: El negocio también enfrenta una demanda que cuestiona los límites entre el poder público y los intereses privados. La controversia crece debido a que los mensajes del mandatario norteamericano pueden contener información capaz de influir en los mercados financieros. Repetimos, el presidente Donald Trump cobra hasta $100,000 por mensajes. ¿Qué le parece? Ya,
0: parece estas redes sociales, estos aplicativos que básicamente es para contenido exclusivo, en este caso mensajes presidenciales, llevándolo a una situación privada. Vamos ahora a continuar con información porque la excongresista estadounidense Marjorie Taylor Greene afirmó que el gobierno de Donald Trump estaría evaluando el uso de armas nucleares contra Irán para poner fin al conflicto. La exlegisladora pidió rechazar esa posibilidad y advirtió sobre sus posibles consecuencias.
2: La exparlamentaria norteamericana Marjorie Taylor sostuvo que la opción habría sido discutida en reuniones estratégicas, aunque no presentó pruebas públicas.
0: Cabe recordar que Trump ha amenazado con ataques a gran escala contra Irán, pero ha negado que contemple utilizar armas nucleares.
2: Muy bien, usted sintoniza ya casi la parte final de Nacional en la Noticia, en la segunda edición. Recuerda que a partir de las 3 de la tarde llega Aliados por la Seguridad con Luis Ciudad. Información oportuna sobre tema de seguridad ciudadana.
0: Así es, y bueno, también comentarles que continúan estas labores de supervisión. La presidenta de la República, Keiko Fujimori, se encuentra en Chorrillos supervisando estas acciones respecto a las lluvias que han dañado, en este caso y en este distrito específicamente, a mercados. También recordarles nuestro número de WhatsApp, es el 988-713-935. 988-713-935. Por este medio, a través de WhatsApp, pueden enviarnos videos, también mensajes, cualquier tipo de documentación sobre alguna emergencia que esté pasando o también la pérdida de personas.
2: Muy bien, como usted sabe, amigo oyente, se está realizando simulacros y más aún tenemos el temor constante. En cualquier momento en el Perú, cualquier parte del país, va a ocurrir un terremoto de magnitud. Y siempre les recomiendo, obviamente, tener la mochila de emergencia cerca de usted. ¿Qué guarda en la mochila? Obviamente, frazada, abrigo, agua, una radio a pilas, una linterna, un silbato y sobre todo conservas en lata con alimento. Precisamente, Sanipes recomienda cuidar conservas en la mochila de emergencia. El Organismo Nacional Sanidad Pesquera Sanipes recomendó verificar que las conservas de pescado destinadas a la mochila de emergencia no presenten abolladuras, óxido, fisuras o alumbramientos, además de comprobar su fecha de vencimiento y registro sanitario. Los productos deben mantenerse en estado y con etiquetas legibles. La entidad aconsejó colocar los enlatados en el centro o fondo de la mochila, lejos de objetos que puedan dañarlos, y conservarlos en un lugar ventilado y sin humedad. También recomendó revisar los productos cada 6 meses y consumirlos por completo una vez abiertos.
0: El mundo está temblando, se están registrando sismos en distintas partes del mundo, así que es importante también precisarles que el tercer simulacro nacional multipeligro de este año será el martes 13 de octubre a las 8 de la noche. Estén muy preparados porque no tenemos que esperar a esta actividad o a este evento para tener un plan familiar. 2:53 p.m. hemos llegado a la parte final de la segunda edición de Nacional en la Noticia.
2: Gracias por escucharnos y vernos. Buenas tardes.
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3: La presidenta de la República, Keiko Fujimori, anunció que el gobierno declarará en emergencia los distritos de Lima Sur y regiones del país afectadas por las lluvias de gran intensidad, con el objetivo de agilizar las acciones de atención y recuperación en las zonas perjudicadas. El ministro de Defensa, Rafael Belaún de Llosa, se desplazará hacia el sur del país para verificar la situación ocasionada por las lluvias de gran intensidad que afectan principalmente a las regiones de Arequipa, Moquegua y Tacna. Continúa la interrupción del tránsito de vehículos en vías terrestres de los departamentos de Arequipa, Cajamarca, Huánuco, Junín y Moquegua, debido a las constantes lluvias que han provocado huaicos y el deslizamiento de rocas, según datos de la SUTRAN. Continúa restringido el tránsito vehicular en la carretera Panamericana Sur, entre los kilómetros 709 y 782 en la región Arequipa, debido al derrumbe de rocas a consecuencia de la persistente lluvia que se registra en la zona. El CENAMI advierte que la llovizna de moderada a extrema intensidad en la costa continuará entre hoy lunes y el miércoles 19 de agosto, acompañada de vientos, nubosidad, niebla y neblina, principalmente durante las noches, madrugadas y primeras horas de la mañana. La Conferencia Episcopal Peruana dio a conocer la oración oficial por la visita del Papa León XIV al Perú, que se realizará del 11 al 17 de noviembre en Lima, Callao, Pucallpa, Cusco y Chiclayo. El balance de víctimas mortales producto del terremoto de magnitud 7.7 del sábado último en la isla de Flores, en el sudoeste de Indonesia, aumentó a 68. 14 horas 55, 2 de la tarde 55 minutos. Hasta aquí la segunda emisión de Nacional en la Noticia por Radio Nacional del Perú. Señal hasta donde nadie más llega. La tercera emisión a las 7 de esta noche. En tanto, noticias cada 30 minutos. Permiso.
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3 de la tarde con un minuto en todo el país. ¿Cómo están, amigos? Bienvenidos a Aliados por la Seguridad. Arrancamos la semana, lunes 17 de agosto del 2026. Una recomendación personal. Estoy un poquito gripado, así que cuídese, por favor. Hay días que sale el sol, hay días que llueve. No deje de abrigarse nunca, por favor. Hoy, como siempre, arrancamos la semana. Tenemos mucha información, como siempre, vinculada al ámbito de la seguridad ciudadana. Pero antes queremos comentarles que la prevención marca la diferencia frente al cáncer, especialmente en nuestras comunidades más necesitadas. 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Un mensaje que tenemos todos estos días y los días centrales, sobre todo el 20 y 21 de agosto. Sumémonos para apoyar a la Liga contra el Cáncer. 3 de la tarde con 2 minutos, 3 y 2. Bien, vamos a contarles que en las últimas horas se ha presentado una situación de emergencia, sobre todo en Lima Sur, distritos como San Juan de Miraflores, Villa El Salvador, Villa María del Triunfo, incluso también partes del distrito de Chorrillos, se encuentran precisamente todavía en la lucha por evitar que algunas casas continúen en todo caso inundándose frente a las intensas precipitaciones que ocurrieron la última madrugada, de hecho el último fin de semana. En ese sentido, la policía ha dispuesto a reforzar de inmediato su presencia en estas zonas afectadas para poder contribuir a la atención de la emergencia y mantener el orden. En ese sentido, hay un plan de acción policial que contempla 6 medidas concretas, entre ellas, por ejemplo, el refuerzo de las unidades de salvamento y rescate del escuadrón de emergencia, también

0: El fortalecimiento del patrullaje en las zonas afectadas y la protección de viviendas y bienes de las familias que realmente y lamentablemente han terminado damnificadas. Además, también la policía ha dispuesto el control y desvío del tránsito en las vías de riesgo, apoyo a las labores de evacuación y atención de población vulnerable. De esta manera, también la policía se suma entonces y realiza actividades de inteligencia para identificar los puntos críticos, anticiparse a nuevas contingencias que puedan ocurrir y sobre todo movilizar sus recursos donde sean necesarios. En ese sentido, la policía señala que van a mantener su presencia para poder proteger y ayudar a los vecinos durante esta emergencia. Y han remarcado además que una emergencia no debe convertirse en un problema de inseguridad y que la institución continuará actuando y preparándose ante las situaciones que puedan originarse. Las imágenes son clarísimas. De hecho, hoy también en la tercera edición de Nacional en la Noticia vamos a profundizar en el tema. 3 de la tarde con 5 minutos, 3 y 5. Rápidamente nos vamos a Lima Norte porque como resultado de acciones de inteligencia, la policía intervino y detuvo en flagrancia a 4 presuntos integrantes de la banda criminal Los Finos del Este. Esto durante un operativo ejecutado en el distrito, reiteramos, de San Martín de Porres. Los intervenidos son investigados por su presunta participación en delitos relacionados con el tráfico ilícito de drogas y también la tenencia ilegal de armas de fuego. Según las pesquisas policiales, esta presunta estructura estaría dedicada a la microcomercialización de drogas sintéticas, principalmente conocida como la cocaína rosada o Tusi, mientras se investiga su posible vinculación con otros hechos delictivos. En ese sentido, se han podido decomisar 123 pastillas de éxtasis, 70 frascos con ketamina y adicional a ello, 66 bolsas tipo Ziploc con Tusi. También se incautó un revólver con números de serie erradicado, además de 6 celulares y 2 balanzas digitales de precisión. Como parte de estas acciones, entonces, también incautaron 30 soles en efectivo y de acuerdo con las investigaciones preliminares, el arma de fuego habría sido utilizada presuntamente para brindar seguridad a las actividades ilícitas de la banda. Son en total, entonces, 4 intervenidos. 4 detenidos, quienes ya fueron puestos a disposición de la unidad especializada con conocimiento del representante del Ministerio Público. Esto ha sucedido entonces en Lima Norte con relación a esta banda criminal, Los Finos del Este. 3 de la tarde con 6 minutos. Vamos a Lima Sur, otro punto de la capital, donde la policía capturó a presuntos integrantes de la banda criminal Los Elegantes del Atraco. Esta intervención se realizó exactamente en Villa María del Triunfo como resultado de diversas acciones de inteligencia operativa. Sobre este caso, nuestro compañero Julio Caiguare ha preparado el siguiente informe.
1: Fueron capturados en pleno asalto 2 presuntos integrantes de la banda criminal Los Elegantes del Atraco, cuando, según la Policía Nacional del Perú, ejecutaban un robo a mano armada en un establecimiento que funciona como agente bancario y botica en Villa María del Triunfo. Se trata de alias Perro Flaco, de 33 años de edad, y alias Vale, de 20 años, ambos de nacionalidad venezolana, y los intervenidos habrían reducido y amenazado con un arma de fuego a una trabajadora para apoderarse del dinero del negocio. El jefe de la División de Investigación de Robos, el coronel de la policía, Roger Cano, explicó que los presuntos delincuentes realizaban previamente labores de vigilancia para identificar el momento en que podían ejecutar el asalto.
2: Aquí veamos una imagen didáctica de cómo actúan estos criminales. ¿Qué es lo que hacen? ¿Cómo incursionan en la farmacia? Primero simulan ser clientes, ingresan, hacen movimientos bancarios en los agentes que se encuentran en la farmacia. Una vez que tienen el objetivo ya mapeado, ingresan abruptamente al local con arma de fuego en mano, amenazan a la persona o a la empleada del local, la amenazan, la privan de su libertad. En esta ocasión la privaron de su libertad con una arma de fuego en la mano, le apuntaban a la cabeza a fin de lograr su ilícito propósito. En ese instante ingresan los efectivos de la división especializada de esta brigada antirrobos, logran reducir a este criminal sin ningún costo social, le incautan un arma de fuego, el dinero que ya se había apropiado, que se encontraba en sus pertenencias, celulares y demás especies ilícitas.
1: Según las investigaciones preliminares, la presunta banda habría desarrollado una modalidad para distraer a los trabajadores de los establecimientos.

0: Así lo explicó el coronel Cano, señalando que esta sería una nueva modalidad de atraco.
1: La modalidad de esta banda criminal eran de los integrantes, se repartían diferentes roles. Uno de los roles, había un sujeto o una fémina, en este caso, que ingresaba al local y en la puerta o en la entrada del local arrojaba excremento de animal. Y le avisaba, mire, a la empleada le avisaba, disculpe, mire cómo se encuentra el local, se encuentra sucio. La persona pasaba la barra, porque siempre los vendedores están atrás del mostrador, salía del mostrador a limpiar el frontis del interior de su centro, de su negocio, salía a limpiar y en ese momento incursionaba el delincuente con un arma de fuego, la amenazaba de muerte, se la llevaba a los interiores del local, la privaba de su libertad y con la persona que se encontraba afuera ingresaba igual forma y se apoderaban de todo el dinero o los bienes que podían. En esa circunstancia fue que ingresó el personal policial.
0: Durante la intervención, los agentes incautaron un revólver abastecido con 4 municiones, 6 municiones adicionales y 2 teléfonos celulares. Asimismo, también se decomisó dinero en efectivo y 2 tipos de droga. La policía informó que esta presunta organización estaría vinculada a asaltos contra boticas, librerías, peluquerías y agentes bancarios en diferentes distritos de Lima Sur. Asimismo, los detenidos fueron puestos a disposición de la unidad especializada para continuar con las diligencias y determinar su posible participación en otros hechos delictivos.
2: Bien, interesante entonces, sobre todo la explicación por parte de las autoridades policiales y este modus operandi que tenían los elegantes del atraco. Esto reiteramos en Lima Sur. 3:10, 3:10. 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Vamos hasta la zona de Manchay porque la policía ejecutó un operativo en el que permitió la intervención y detención en flagrancia de 2 integrantes de la banda criminal Los Chukis de Manchay, Nueva Generación, ONG también conocidos. Esta acción policial se realizó luego de obtener información sobre presuntas actividades vinculadas a la extorsión, sicariato y cobro de cupos en Manchay, Cieneguilla y también distritos como La Molina. Durante la intervención se incautó un arma de fuego, entre ellas 93 municiones y aproximadamente 500 gramos de droga entre pasta básica de cocaína y también marihuana. Además, también los agentes incautaron en total equipos celulares, 37 tarjetas SIM, una balanza digital y anotaciones vinculadas a presuntos préstamos a comerciantes. En todas estas diligencias se estableció también que uno de los intervenidos presentaba una requisitoria vigente por el presunto delito de extorsión solicitada además por el juzgado de investigación preparatoria de San Juan de Lurigancho. Todos estos equipos celulares incautados contenían mensajes y videos que van a ser analizados para poder finalmente determinar esta presunta vinculación con hechos delictivos registrados en toda esta zona. Sobre el caso ha declarado el general Víctor Reboredo, jefe de la Divincri Lima Este, quien escuchamos a continuación.
3: Personal especializado de la Divincri Este, armando nuestro señor coronel Flores, el jefe de la Vincri La Molina, con un equipo de señores suboficiales, oficiales de esta jurisdicción, tomaron conocimiento en esta caleta, porque si bien es cierto, tiene la cubierta de un hotel, pero esta persona ya permanece por más de un mes realizando actividades criminales en esta zona, lo cual se corrobora con el arsenal del armamento encontrado en su caleta. Esta persona ha sido intervenida con una dama que indica tener 18 años, pero de acuerdo a su morfología antropofísica se le da adolescente. Esta persona también, a propia versión de ella, indica que su pareja, quien también era sicario, fue asesinado por esta persona con la finalidad de continuar en esa actividad. ¿Cuál es la actividad, cuál se dedica esta persona? A la extorsión. A la extorsión, esa es su línea criminal. Su hermano se encuentra recluido en un establecimiento penitenciario, en los aparatos tecnológicos celulares. Están los mensajes que envía el hermano a esta persona. La madre también de esta persona se encuentra recluida por extorsión y también esta persona se encontraba requerida por delito de extorsión. También él ha corroborado lo que ya tenían los detectives de inteligencia.

0: referente a que él, con integrantes de su banda criminal, participaron en el atentado en agravio de esta prestigiosa, este prestigioso grupo musical, Armonía 10, en esta jurisdicción, donde efectuaron disparos con la finalidad de someterlos a la extorsión. Desde esa fecha, de forma silenciosa, detectives de la jurisdicción vienen realizando su trabajo y el día de hoy, sin triunfalismos, lo que continúa la misión encomendada, se ha logrado la captura de este irrecuperable junto con la dama, a quienes durante las investigaciones establecerá pues, su vínculo en esta investigación.
1: 3 de la tarde con 14 minutos. Eran las palabras entonces del general Víctor Revoredo Farfán. 3 de la tarde, 14 minutos. Recordarles a esta hora el Aló Nacional 988-713-935, nuestro canal de denuncias y también reporte de emergencias a las 24 horas del día. Vamos ahora al distrito del Rímac. ¿Qué ha sucedido aquí? La policía ha desarticulado a la banda criminal Las Poderosas del Rímac. Así es, integrada por un clan familiar integrado por una abuela, su hija y nieta, dedicadas a la extorsión, tráfico ilícito de drogas y tenencia ilegal de armas de fuego, municiones y explosivos. La intervención se realizó exactamente en una vivienda ubicada en el Jirón Malecón Rímac, donde fueron capturadas Lacey Erika, alias Bombón, Nancy Amparo, alias Bellota, y Maricielo Ángela, alias Burbuja, las chicas superpoderosas, pero del Rímac. Las tres serían integrantes de este clan familiar investigado. La investigación se inició tras una denuncia de un empresario dedicado al rubro de toldos y alquiler para eventos, quien recibió amenazas extorsivas por 30.000 soles mediante mensajes WhatsApp, donde los agentes además hallaron el celular, en el celular una de las detenidas de las mismas imágenes que habían enviado al agraviado. Según las investigaciones, el presunto cabecilla de esta organización sería el hijo de Nancy Amparo, quien se encuentra recluido en un penal y habría dirigido los actos extorsivos contra comerciantes y ciudadanos de la zona. Han caído las chicas superpoderosas en el RIMAC y sobre este caso ha declarado el general Manuel Lozada, director nacional de investigación criminal.
2: Se han detenido a tres féminas, a mamá, hija y nieta. Venían ejecutando el delito de extorsión en la zona del distrito del RIMAC contra diversos empresarios y emprendedores, bodegueros, ferreteros, farmacias y de otros rubros, solicitándoles como inicial o como matrícula para este delito de extorsión entre 30.000 y 50.000 soles. Este operativo se inicia con una denuncia de uno de los agraviados puesta en la división de investigación contra las extorsiones el 12 de agosto. Y luego de una prolija e inmediata intervención e investigación policial es que el día de hoy se ha concretado con la captura de estas tres féminas, quienes la mamá, en este caso Nancy Gutiérrez, que tiene tres hijos internados en diversos penales del Perú, uno en Castro Castro, otro en el penal de Lurigancho y el tercero en el penal de Chincha, que desde estos centros penitenciarios ejecutan los mensajes extorsivos. A estas tres féminas se les ha detenido en la vía pública en el RIMAC y después de su aprehensión, después de su captura, se constituyen nuestros detectives al domicilio de esta mujer, incautando en su interior este mensaje extorsivo que a las claras señala cómo intimida. Dan un número telefónico y con palabras irreproducibles, amenazan e intimidan a sus víctimas. Asimismo, se ha incautado tres artefactos explosivos que son los típicos que utilizan o para dejarlos en la puerta de los domicilios o hacerlos explotar.
3: ¿Qué tipo de artefactos son, perdón?
2: Son, al parecer, son cartuchos de dinamita, algunos artesanales, y esto sí parece uno que sí es de fabricación industrial.
1: 3 de la tarde con 18 minutos, 3:18. Hemos hecho este recorrido.

0: por diversos puntos de la capital y ahora vamos a descentralizar la noticia. Nos vamos a Madre de Dios, donde nuevamente la policía asestó un nuevo golpe contra la minería ilegal, donde intervino 8 campamentos rústicos, 2 pozas, 3 motores, 3 tolvas y más de 2.000 galones de combustible, además de otros bienes y enseres presuntamente utilizados para esta actividad ilícita. Esto ocurrió exactamente en el sector Delta 1, distrito de Colorado, provincia de Tahuamanu, como parte de las acciones de la policía contra los delitos que afectan también los recursos naturales y el medio ambiente. ¿Qué fue hallado en este lugar? Bueno, hubo infraestructura y equipos que habrían sido empleados para la extracción y procesamiento de este material aurífero. Hablamos de oro. Entre los bienes intervenidos, reiteramos, encontraron entonces estas tolvas, pozos, motores y también más de 2.000 galones de combustibles. Y este operativo estuvo a cargo, es importante mencionar y resaltar, del personal de la Dirección de Medio Ambiente, la División de Investigación contra la Minería Ilegal y también la Dirección de Operaciones Especiales con participación del Ministerio Público. El valor total de estos bienes intervenidos asciende a los 3 millones de soles, lo que representa, claro está, una afectación directa a la capacidad operativa y económica de las organizaciones criminales. Bien, ahora nos vamos al norte del país porque también se intervino a 4 personas presuntamente vinculadas a la actividad o a la banda delictiva Los Gatilleros de Las Palmeras. Esto durante un operativo de prevención y control ejecutado exactamente en el sector El Milagro, provincia de Trujillo, región de La Libertad. Esta acción permitió detectar en principio a una persona con requisitoria vigente y hallar también un arma de fuego en el vehículo en el que se desplazaba. Esta intervención se produjo cuando efectivos de la policía detectaron este vehículo ocupado por 3 jóvenes y como parte, claro, del procedimiento, los agentes realizaron todas las consultas correspondientes en los sistemas policiales y judiciales para poder verificar la situación de estos intervenidos, donde reiteramos entonces uno de ellos presentaba requisitoria vigente y también un arma de fuego. Como resultado de esta intervención, entonces la policía incautó esta pistola Browning calibre 380, 9 municiones, prendas de vestir que van a ser de todas maneras de interés para toda la investigación. Seguimos ahora en el norte porque también se detuvo en flagrancia en Chiclayo a un presunto integrante de la banda criminal Los Sintéticos del Norte, identificado con el alias de El Químico, durante una intervención contra el tráfico ilícito de drogas. Lo sorprendente aquí es que cuando la policía graba esta intervención y cuando ingresan, este sujeto estaba prácticamente fabricando la droga. Así es, en flagrancia. No le quedó incluso más que simplemente aceptar la situación y aceptar la intervención. Los agentes policiales procedieron con el registro y aseguramiento de los elementos encontrados para continuar con las diligencias correspondientes. Bien. Esto entonces en el norte del país, también hemos estado en el sur y de hecho vamos a continuar allí en Pisco, es esta provincia de Ica, donde han caído los raqueteros de La Pampa. ¿Cuál es el detalle? Felipe Olivares nos va a contar a continuación. Felipe, adelante.
1: Buenas tardes, muchas gracias por el pase. En un operativo policial realizado por la Dimepol Chincha, lograron intervenir y desarticular a la banda criminal conocida como Los Paqueteros de La Pampa, sospechoso de estar involucrado en el tráfico ilícito de drogas y demás delitos. La operación tuvo lugar en la urbanización Sol de Chincha, en el distrito de Alto Larán, donde los agentes policiales registraron 2 propiedades, deteniendo a 7 individuos, entre ellos 3 menores de edad. Los detenidos fueron identificados como Yuri Victoria Correa Abarca, conocido como Yuri, Eduardo Alonso Oblitas Huayte, alias Bebacho, Christopher Jesús Ore Correa, conocido como Cris, asimismo, Gianluca Jonás Pineda Martínez, alias Jonás, asimismo, 3 menores de edad, apodado con el alias de Chivolo, Piraña y Jairito. Durante el operativo se les encontró aproximadamente 800 envoltorios de pasta básica de cocaína. También se incautaron 2 bolsas de polietileno con cerca de 200 gramos de sustancia de clorhidrato de cocaína y una bolsa con aproximadamente 500 gramos de cannabis sativa marihuana. Como parte de la intervención, se decomisaron también 4 vehículos ligeros, incluido motocicleta, una mototaxi. También junto al dinero se les confiscó los equipos de sonido, una consola, televisor, 7 teléfonos celulares y 2 balanzas electrónicas, elementos que serán objetos de investigación. Uno de los hallazgos más relevantes fue un arma de fuego marca Taurus G3. Esta se encontraba con su

0: cargador conteniendo 5 balas y otros 13 balas adicionales, así como un cuchillo. Los detenidos serían acusados presuntamente por estar vinculados a delitos contra la salud pública, debido al tráfico ilícito de drogas bajo la modalidad de promoción o facilitación del mismo, a delitos también contra la salud pública por tenencia ilegal de arma de fuego y municiones, además del presunto delito de pertenecer a una banda criminal. Todo esto conforme a las investigaciones que aún se continúan desarrollando en curso. Las personas detenidas junto a las drogas, el arma de fuego, las balas y demás objetos confiscados han sido puestos a disposición de la unidad policial correspondiente para continuar con los procedimientos legales necesarios en coordinación con el Ministerio Público. Desde Pisco, informó Felipe Olivares para Aliados por la Seguridad.
1: Gracias, Felipe, por la información, y cerramos esta edición con Puno, igual en el sur del país, porque también como resultado de un operativo policial contra delitos aduaneros, la policía en coordinación con el personal de aduanas intervino dos vehículos que trasladaban mercancía de procedencia extranjera presuntamente sin la documentación que acreditara su ingreso legal a nuestro país y sobre todo en diferentes puntos de la ciudad de Juliaca. En esta primera intervención fue detenido un sujeto de 40 años, conductor de uno de los vehículos, en cuya parte posterior se hallaron aproximadamente 17.000 pares de medias para damas y caballeros, que señalan las diligencias que el valor de la mercancía superaría las 4 UITs, por lo que es investigado por su presunta participación en el delito aduanero de contrabando. En una segunda intervención fueron incautados aproximadamente 17.000 pares de medias, vasos y platos de Tecnopor de procedencia extranjera, y también este vehículo habría hecho caso omiso a la orden policial de detenerse y posteriormente abandonó la unidad dándose a la fuga. La mercancía fue valorizada en 340.000 soles, mientras que el valor estimado de los vehículos asciende a 160.000 soles. 3:25 p.m. Muchas gracias por acompañarnos en este inicio de semana aquí en Aliados por la Seguridad. Nos reencontramos mañana a las 3:00 p.m. Chau, chau.

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1: La presidenta de la República, Keiko Fujimori, La presidenta de la República, Keiko Fujimori, anunció que el gobierno declarará en emergencia los distritos de Lima Sur y regiones del país afectadas por las lluvias de gran intensidad, con el objetivo de agilizar las acciones de atención y recuperación en las zonas perjudicadas. El ministro de Defensa, Rafael Belaúnde Llosa, se desplazará hacia el sur del país para verificar la situación ocasionada por las lluvias de gran intensidad que afectan principalmente a las regiones de Arequipa, Moquegua y Tacna. Continúa la interrupción del tránsito de vehículos en vías terrestres de los departamentos de Arequipa, Cajamarca, Huánuco, Junín y Moquegua debido a las constantes lluvias que han provocado huaicos y el deslizamiento de rocas, según datos de la SUTRAN. El CENAMI advierte que la llovizna de moderada a extrema intensidad en la costa continuará entre hoy lunes y el miércoles 19 de agosto, acompañada de vientos, nubosidad, niebla y neblina, principalmente durante las noches, madrugadas y primeras horas de la mañana. El ministro de Economía y Finanzas, Elmer Cuba, sostuvo que la estabilidad macroeconómica del Perú se sustenta en las políticas fiscal y monetaria. La Conferencia Episcopal Peruana dio a conocer la oración oficial por la visita del Papa León XIV al Perú, que se realizará del 11 al 17 de noviembre en Lima, Callao, Pucallpa, Cusco y Chiclayo. El balance de víctimas mortales producto del terremoto de magnitud 7.7 del sábado último en la isla de Flores, en el sudoeste de Indonesia, aumentó a 68. Dólar estadounidense, 3 soles 37 céntimos. Euro, 3 soles 90 céntimos. Temperatura promedio en Trujillo, 23 grados. Cusco, 12. Arequipa, 8. Lima, 19 grados Celsius. 15 horas 28, 3 de la tarde, 28 minutos.
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0: queridos amigos, bienvenidos a La Voz del Consumidor. Les saluda con todo cariño, soy la Guzmán en la conducción y producción de este programa que está completamente a tu servicio. Y por supuesto agradecer la cordial sintonía a todos nuestros amigos del Perú. Gracias por la fidelidad, gracias por la confianza, gracias por exponernos sus casos. Aquí estaremos atentos a darles la mejor información. Y también queremos agradecer al equipo de profesionales que hace posible que La Voz del Consumidor llegue a todos los rincones de nuestro amado Perú. Va en los controles el genial Rafael Cifuentes. Rafael, tus buenos deseos para hoy día, lunes 17 de agosto.
1: Buenas tardes a todos. Hoy a todos les deseo prevención, en especial ahora con este fenómeno del Niño que trae sorpresas en el clima.
0: Por supuesto que sí. Prevención es lo más importante, ¿no? Sabio es aquel que aprende de su experiencia, pero más sabio aún el que aprende de la experiencia ajena y evita pues que le caiga encima todo lo negativo. En el Noti Consumidor y por partida doble en la asistencia de producción, nuestra querida Winnie Moya. Adelante, Winnie, con tus saludos.
2: Buenas tardes.

0: Buenas tardes, Zoila, buenas tardes también al público de La Voz del Consumidor. El día de hoy deseo que nunca les falte compasión en sus corazones.
1: Perfecto, qué bonito, la compasión. Dicen que es un valor extraordinario el que nos humaniza más. En el switcher, el siempre atento Miguel Silva, saludando a todo el Perú

0: Felipe. Felipe. Tele Herrera, ¿qué le deseas a todos los amigos de La Voz del Consumidor? Paciencia. ¿Qué le estarán haciendo al pobre Felipe que le está pidiendo paciencia, Felipe? Muy bien. En las redes sociales, nuestra querida Araceli Centeno, ahí está trabajando donadamente. Y un saludo especial a Ana Villavicencio en maquillaje. Gracias, Anita, por tu paciencia y tus manos delicadas. Queridos amigos, recuerden, los teléfonos de Radio Nacional están a su servicio. 619-0671, 619-0664, 619-0663. Línea gratuita para todo el Perú, 0800-00071, 0800-00071. Y el WhatsApp de Radio Nacional, aquí en La Voz del Consumidor, también a tu servicio. Quejas, reclamos, denuncias, estaremos atentos en el 988-713-935, 988-713-935. 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Muy bien, ahora sí, mi estimado Rafa, nos ponemos serios porque hoy día, el lunes 17 de agosto, nos vamos al Noti Consumidor. Adelante, Winnie Moya.
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2: Gracias, Zoila, por el pase. Tenemos hoy noticias importantes que nos trae Indecopi, que exige a empresas de transporte y colegios garantizar derechos de usuarios ante las lluvias intensas. Ante el impacto de intensas precipitaciones en el país, el Indecopi recuerda que las empresas de transporte terrestre y aerolíneas tienen la obligación estricta de informar oportunamente sobre el estado de vías y la cancelación o retraso de vuelos. Los pasajeros afectados tienen derecho a solicitar la postergación de su viaje, el endoso de pasajes o la devolución íntegra del dinero. Además, los colegios deben comunicar con anticipación cualquier suspensión de clases y garantizar la recuperación oficial de horas lectivas, evitando cobros indebidos o afectaciones injustificadas a la economía de los padres de familia. Recuerde, consumidor, conocer sus derechos ante cancelaciones por emergencia le evita pérdidas económicas y abusos comerciales. Muy bien, en otras noticias, atención, consumidor, salud pública, MINSA exige medidas preventivas contra el dengue y leptospirosis en Lima. Ante el aniego registrado en distritos del sur de Lima por lluvias y lloviznas, el Ministerio de Salud insta a la ciudadanía a extremar precauciones sanitarias para bloquear infecciones peligrosas. Es vital evitar el contacto directo con agua estancada y también con el lodo, utilizando botas de jebe, lavar y tapar herméticamente los depósitos de agua para erradicar criaderos de zancudos, consumir exclusivamente líquido hervido y lavarse las manos de forma constante. Ante síntomas como fiebre alta, dolores musculares intensos u ojos rojos, queda estrictamente prohibida la automedicación. El paciente debe acudir de inmediato al establecimiento médico más cercano para salvar su vida. Recuerde, consumidor, la prevención activa y el diagnóstico médico oportuno protegen su salud y la de su hogar frente a la epidemia. Si necesita orientación médica ante sospechas de infecciones o desea resolver dudas sobre prevención sanitaria, comuníquese de manera totalmente gratuita a la línea 113 del Ministerio de Salud. Eso ha sido todo por el Noti Consumidor de hoy, lunes 17 de agosto. Adelante, soy La Guzmán.
0: Muchas gracias, Winnie Moya. Y ahí están las recomendaciones, especialmente en estas lloviznas. La idea es prevenir. Si ya sabemos lo que viene, las autoridades en conjunto con los ciudadanos tienen que trabajar, tienen que ver. Es nuestra salud, es nuestra integridad física, son nuestros valores, son nuestros inmuebles y tenemos que decir pues a los funcionarios que también generen planes donde podamos nosotros intervenir de manera activa. Muy bien. Y también nos decía Winnie que Salud Pública, MINSA, exige medidas preventivas contra el dengue y la leptospirosis en Lima. Ojo, en Lima. Y también, queridos amigos, les dejamos un mensajito. Ya la Liga contra el

0: 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Muy bien, mi estimado Rafa, nos vamos al bloque principal. Adelante.
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0: amigos, ya estamos aquí en el bloque principal y ustedes han escuchado esta frase en nuestra hermosa lengua originaria Awajún y dice: donde respetamos tus derechos, aquí en La Voz del Consumidor. Y hoy día vamos a tocar un tema muy importante. ¿Por qué? Porque ustedes nos escriben y nos cuentan que están pagando una tarjeta de crédito, que están pagando un préstamo, que están trabajando en una empresa, que tienen un automóvil y que de algunas veces no se han dado cuenta y han detectado que tienen pues un seguro. Así que es importante que sepas cómo te protege, qué cosa es lo que cubre, ¿no? Y toda esta línea importante de recomendaciones que te vamos a dar, ¿no? Por ejemplo, ¿qué seguro tienes? ¿Qué estás pagando? ¿Qué coberturas puedes utilizar? ¿Cómo detectar seguros duplicados? ¿Qué ocurre si fallece una persona y su familia no sabe que tiene una póliza? ¿Y qué debemos hacer cuando el asegurado rechaza, cuando la aseguradora rechaza un siniestro? Para conversar de ello, hemos invitado a Gabriel Bustamante Sánchez, presidente de la Asociación de Consumidores y Usuarios de Seguros, ACUSE, quien nos va a ayudar a entender toda esta problemática. Así que estaremos atentos a este tema que nos compete a todos. Tus seguros también son tu dinero. Descubre qué coberturas tienes y aprende a utilizarlas. Muy bien, bienvenido, Gabriel.
1: Hola, Zoila, ¿cómo estás? Muy buenas tardes.
0: Buenas tardes.
1: Muy buen tema.
0: Sí, es que nos llegan correos, nos llegan whatsappitos y siempre nos dicen: yo no sabía que con esta tarjeta venía un seguro.
1: Exacto.
0: Y no saben que están pagando.
1: Ahí podríamos ver dos tipos de seguros, uno para los vivos, los que estamos vivos, y otro para quienes perdieron a sus seres queridos, las viudas, los huérfanos, los hermanos, mamá y papá. Y para eso, Zoila, como sabes, existe una ley que obliga a la Superintendencia de Banca y Seguros a entregar de forma gratuita a los deudos qué seguros había comprado en vida su familiar muerto y qué cuentas bancarias tenía. Se llama herederos informados. De esta manera la viuda puede hacer activos esos seguros cuando vaya a la superintendencia solamente con el acta de defunción o con la sucesión intestada, para que la super en 7 días máximo le dé la relación de seguros y las cuentas bancarias que tenía.
0: No es que las familiares no estuvieron informados y por lo tanto ese seguro se queda dormido, como en muchos casos ha pasado.
1: Claro, se va a quedar dormido por la eternidad, porque si uno no es atento, a pesar de que las viudas y huérfanos están en una crisis psicológica por la pérdida del ser querido, papá, mamá, pero hay que ir y hacer activar esos seguros. Tenemos plazo y cuando salen las pólizas para que uno cobre, no cobren automáticamente. Primero pidan las pólizas, pidan todos los contratos de seguros. ¿Y qué seguros podía haber contratado el vivo? El que está todavía con vida, que gracias a Dios no ha partido. Por ejemplo, se compró su vivienda. Difícil tener 100 mil, 200 mil, 300 mil dólares. Haces un crédito hipotecario, un crédito bancario, un crédito financiero con una caja, y esa caja automáticamente va a tomar un seguro de desgravamen. ¿Qué significa desgravamen?

0: que si el titular muere, automáticamente el saldo de la deuda lo paga el seguro al banco.
1: Yo recuerdo mucho, Gabriel, que hemos hablado del seguro de programa, inclusive le dedicamos un programa.
0: Así es.
1: Y en esa oportunidad nos dijiste que si quería la persona lo aceptaba y si no, no. ¿Cuándo
0: correcto.
1: Es obligatorio?
0: Correcto. Ajá. En el hipotecario para viviendas, ajá, es obligatorio.
1: Es obligatorio, ya.
0: Pero ojo, buena pregunta, porque obligatorio, uh-huh, el banco te va a decir, contrata el seguro hipotecario. Sí, ok, uh-huh, pero la ley dice que el asegurado, ya, puede llevar su seguro.
1: Ok.
0: Puede tener un seguro de vida, ¿no? Uh-huh. Que él compró antes y se lo endosa al banco. La, okay, idea es que el banco tenga un instrumento contractual de pago, uh-huh, para que si muere el titular, él diga, allá, estoy tranquilo.
1: Allá, entonces acá viene algo que nos ya quedó muy claro, gracias, Gabriel, porque muchos de nuestros queridos oyentes pensaban de que adquiere la hipoteca
0: el
1: con un banco, el inmueble con un banco, y pensaban que era obligatorio,
0: no, es obligatorio
1: contratar con ese banco.
0: Ah, no.
1: No es obligatorio, porque si bien es cierto, al adquirir la hipoteca, entonces yo tengo la obligación de generar el seguro de desgravamen, ¿no es cierto? Pero no con la entidad que me está dando la hipoteca, sino
0: no
1: con
0: necesariamente.
1: No necesariamente, sino con la que yo quiera.
0: Correcto. Por ejemplo, tienes un seguro de vida de $100,000 y que está pagándolo todos los años. Le dice, un momentito, aquí tengo mi póliza de seguro de vida, se la entregas al banco y el banco lo lee, dice, está tranquilo. Pero ¿por qué pide el banco esto para vivienda? Porque se entiende que si muere el titular, tiene como garantía la vivienda, pero si tiene el seguro, se activa de inmediato. Uh-huh. Donde no es obligatorio es en el resto de préstamos, uh-huh, puede haber. Un vehículo, una mototaxi, una moto, un crédito de consumo, una tarjeta de crédito, ya no es obligatorio.
1: Uh-huh. Perfecto.
0: Pero lo que sí recomendamos nosotros, con tantos años de experiencia que tenemos, compren un seguro.
1: Uh-huh.
0: ¿Para qué? Para que cuando se vayan, y el muerto está muerto, Zoila, pero los que se quedan...
1: Pero duele.
0: Claro, no, los que se quedan, la viuda, los huérfanos, si no contrató seguro, uh-huh, ellos van a tener que pagar, o si no, el bien que compraron queda como garantía.
1: Wow.
0: ¿Me entiendes? Ah, okay. Y los hijos se quedan sin la garantía.
1: Uh-huh. Muy bien, entonces ahí tenemos una solución práctica. Te voy a leer algunos whatsappitos que nos están
0: por
1: llegando,
0: favor,
1: ya, y acá nos dice Yulisa de San Borja, te pregunta lo siguiente: a veces cuando he adquirido un préstamo o de repente una tarjeta, no, recién estoy detectando que sí, pues, hay un seguro con ella, pero la verdad es, ¿a quién le digo? A los de la tarjeta, porque no sé, ni inclusive el nombre de los aseguradores, solamente sale Crecer o Innova, por ejemplo, que sale ahí. Entonces, ¿hablo con ellos? ¿Cómo hablo para saber qué coberturas tienen y qué más puedo deshacer? O de repente, inclusive, como yo no sabía que tenían los seguros, ¿puedo desistir de ellos?
0: Claro, hay dos seguros, los obligatorios, que es el, ya, caso que estamos viendo, ahí, ajá, no te puedes deshacer,
1: ya,
0: porque salvo que sea crédito
1: no
0: vehicular.
1: No puedes desistir.
0: No puedes desistir. Pero hay otros seguros que sí son voluntarios, y no es porque trabajen, ajá, seguro, pero es recomendable. Y son baratitos, 7 soles, 15 soles mensuales. Son los seguros de protección,
1: ajá,
0: ¿no? Estás en el cajero y te ponen una pistola y se llevan tu plata, está cubierto. Te asaltan, te matan o quedas inválido, también está cubierto. Esos seguros son optativos, no son, ajá, obligatorios.
1: Okay. Ok, ya, y lo que nos comentan...
0: Perdón, disculpe, y a la señorita que ha preguntado...
1: Sí, Yulisa de San Borja.
0: Yulisa, ¿cómo estás? No te olvides, y a todos que están escuchando y viendo, deben pedir la póliza. Ya. Nada de que te dan la tarjetita de plástico, el que recibe la tarjeta está ilusionado, rompe, pone el código. No, adjunto hay una póliza, léanla, por favor.
1: Y pero también es importante, por lo que estoy viendo, porque están llegando bastantes guasepitos en este sentido, es ¿por qué si están adquiriendo el préstamo? Estoy segura que le han tenido que decir, esta tarjeta
0: tiene un seguro.
1: Tiene un seguro, o esta tarjeta viene con un seguro, o esta tarjeta necesita que usted tenga un seguro.
0: Claro.
1: Algunos de estos discursos lo tienen que haber
0: dicho. Sí, le ofrecen voluntariamente, ajá, y si la persona ha aceptado, lo toma. Pero hay seguros que te vienen de manera compulsiva. Si no estás de acuerdo, lo devuelves. Lo único que no puedes devolver es el de desgravamen.
1: Ya, perfecto. Y tengo a Ada de la Victoria y pregunta, ¿el seguro de una tarjeta de crédito sirve o puedo desistir? ¿Qué me aconseja, señor Gabriel?
0: Es este seguro que es para, uh-huh, en caso de robo o de asalto, sí le recomiendo comprar. Si una, uh-huh, persona tiene una tarjeta de crédito y tiene un crédito de 6.000, 7.000 soles, obviamente tiene para pagar 15 solcitos mensuales, ¿no?
1: Uh-huh.
0: Cómprelo. Claro, no está en la obligación.
1: Ya, no es obligatorio.
0: Pero yo tengo casos donde me dicen, me han asaltado, me han clonado la tarjeta. Uh-huh. tiene seguro, no compré, señor Bustamante, y no compré y ahora me arrepiento.

0: 15 solcitos, 7 solcitos no es mucha plata. Uh-huh. Piense en su activo, en el dinero, que es suyo y de su familia, ¿no?
1: Uh-huh. Perfecto. Acá tengo a Luis de Moquegua. Un abrazo por nuestros amigos de Moquegua. Dice, ¿cómo puede un trabajador comprobar que su seguro de vida ley tiene contratado su empleador y cómo protege a mi familia? ¿O solamente es para aquellos que trabajamos?
0: Bueno, aquí yo te acuerdas, bueno, hace algunos meses, no sé si te acuerdas, que nosotros dijimos, así como el SOAT está obligado a poner la relación de muertos, todo eso, pedimos que la superintendencia lo haga. Buena noticia, la superintendencia, felicitaciones superintendencia, tanto que lo hemos fastidiado. Ahora en el portal de la superintendencia hay un link de seguro de vida ley. Pones tu nombre, pones tu DNI y vas a saber si tienes el seguro. No, ¿qué pasaría si dice que no tiene usted? ¿Qué haría, Zoila?
1: A ver, ¿cuál es la empleador? Alternativa de frente al empleador?
0: A tu empleador, de frente.
1: Porque es el seguro de vida ley.
0: Exacto, es una obligación. Ojo, ya no es desde los 4 años. Cuando estaba de presidente Vizcarra y se murieron 2 jóvenes en una tienda esta de alimentos.
1: Ah, ya, sí, de comida rápida.
0: Comida. Él ordenó que el seguro de vida ley se active desde el primer día. Así seas recibos por honorarios, así seas quinta categoría, así te paguen a la mano. Tienes que contratar de primer día. Uh-huh. Y si muere la persona, obviamente el papá, mamá, la esposa tienen que ir al portal de la superintendencia y ver. Uh-huh. Ojo, si no compró el seguro el empleador, el empleador se convierte en asegurador.
1: Ah, ok.
0: Ah, okay, claro. Okay. Lo tiene que pagar.
1: Él va a cubrir todo.
0: Lo cubre todo con su plata. Por no comprar el seguro.
1: Perfecto. Tenemos aquí a Leonardo de Comas y nos pregunta lo siguiente. Dice, ¿qué seguros pueden estar asociados a mi tarjeta de crédito o también a la de débito y cómo identificarlos en el estado de cuenta?
0: Bien, muy buena pregunta. Uh-huh. En el estado de cuenta, cuando ustedes han hecho el contrato, hay un contrato financiero de crédito, le llaman, y tiene 7 u 8 columnas.
1: Ya.
0: Y dice el monto del crédito, los intereses, y ahí viene seguro de gravamen, seguro vehicular o hipotecario, y al final lo que tiene que pagar.
1: Y también está preguntando si las tarjetas de débito también vienen con seguros o yo puedo contratar uno.
0: Sí, no vienen con seguro automático, sí pueden contratar. Ajá. Acordémonos que la tarjeta de débito solamente se activa cuando tiene saldo.
1: Ya.
0: Si no tienes saldo, no se activa. Pero te la pueden robar. Te ponen una pistola y te dice, dame la clave. Y tienes que dar la clave de 6 dígitos o 4 dígitos y perdiste, ¿no?
1: Uh-huh. Acá nos pregunta América de Jesús María. Dice, ¿y qué pasa si a mí me han, dice la palabra chantado, le han impuesto un seguro de desgravamen que yo no pedí, pero como mi compra supera los 10.000 soles, me dijeron de que no era opcional?
0: ¿No es hipotecario?
1: No es hipotecario.
0: No, entonces,
1: son 10.000 soles.
0: ¿Qué vivo es el del banco, pues? No te pases. Tú no le puedes decir, como está arriba de 10.000 soles, te voy a contratar el seguro. No, señor, la ley no dice por tramos. Uh-huh. Ella no está obligada a pagar.
1: O sea, puede desistir.
0: Puede desistir y puede que le devuelvan la prima de seguro. Pero la pregunta es, no por defender al sistema, ¿qué pasaría, señorita, si usted tiene un robo de 11.000 o 12.000 soles?
1: Okay.
0: Sale de su bolsillo. O sea, cotice. Ok, dame un seguro. ¿Cuánto me cuesta? ¿Cuánto al mes? ¿Cuánto al año? Y si le conviene, debe tomarlo, ¿no? Creo, debería tomarlo.
1: Aquí te pregunta Augusto de Barranco. Si yo tengo un seguro para mi pequeño negocio por siniestro y mi esposa ha comprado por la misma propiedad otro seguro, ¿qué nos recomienda usted? ¿Tener las dos pólizas o de repente generar otro tipo de póliza? ¿O no tienen sentido las dos en el mismo local?
0: A ver, si el local tiene contenidos, pues vamos a suponer Mercado Central, se viene la época de las fiestas y compran mercadería por 50.000 soles, y el banco le obliga a contratar un seguro de incendio contra todo riesgo, y la señora compra otro seguro, está duplicando, pues.
1: Ya.
0: Ojo, no le van a pagar el doble si se siniestra.
1: O sea, por ejemplo, él ha contratado una póliza con la aseguradora.
0: Obligado.
1: Y la esposa ha contratado otra póliza.
0: A la esposa hay que decirle, devuelve ese seguro.
1: Ah, ok.
0: Está pagando doble. No piense que si se siniestra le va a pagar este seguro y el de la señora. No.
1: Ah, ok.
0: No, pues, si no, ya estaría lucrando, ¿no?
1: Ajá, claro.
0: Estaría lucrando.
1: Haya mucho cuidado, entonces, no, ten cuidado.
0: El seguro de vida sí se da eso, Zoila.
1: Ya, el seguro de vida.
0: La señora puede tener un seguro, el señor puede tener un seguro, para la señora puede tener 50 seguros. Y si se muere, los 50 se activan.

0: Claro, en los seguros en persona, de vida ley.
1: De personas.
0: En las personas.
1: Vida ley o vida de o vida, vida tipo temporal de póliza o accidentes que proteja a la persona.
0: Sí. Ah, en eso sí.
1: Claro,
0: perfecto.
1: Claro.
0: Perfecto, ahí sí inviertan en ello.
1: Si tú me debes $50,000, yo te compro un seguro.
0: Ya.
1: Porque de repente, ¿cómo me lo paga? Y yo soy el beneficiario o viceversa. Se tienen que activar todos y cobren todo, porque algunas compañías le dicen, no, ya te pagué el otro, en este no. No, no, no, no, no.
0: Vamos con más WhatsAppitos. Adelante, Winnie.
2: Sí, nos escribe Milagros desde La Victoria. Dice, buenas tardes, ¿qué me puede recomendar sobre los seguros de estudios? Tengo una hija en cuarto de secundaria. ¿Es recomendable adquirirlo o es ya muy tarde?
1: No, no es muy tarde.
0: Porque supongo que la jovencita va a estudiar en un instituto, una universidad. Tú dale.
1: El seguro que tiene, ojo, señora, ya lo tiene.
0: Milagritos.
1: En su colegio le han comprado, usted ha pagado un seguro con la matrícula. Es un seguro contra accidentes, muerte, invalidez, sepelio y gastos médicos. Pero lo que usted pregunta probablemente es un seguro de educación, Zoila.
0: Sí, está.
1: ¿Qué pasa si muere la señora o muere el señor? ¿No es cierto? Entonces aquí existe la posibilidad de contratar un seguro educacional. De tal forma que si muere alguno, el seguro le paga lo que termina el colegio y la universidad, incluso algunas maestrías. Quiero mencionar algo adicional que no tiene que ver con el seguro, y esta ley está dada y no se difunde. Si muere una, asesoré a una persona, si muere un titular, cobra su seguro de vida, ¿no es cierto? Pero el colegio, Zoila, también se lo dan gratuito.
0: Ya, el colegio.
1: Ojo,
0: claro. Por eso
1: hay una ley,
0: ¿no?
1: Claro.
0: La muerte del padre, de la madre.
1: O uno de los.
0: Uno de los dos, ¿no? Genera
1: la activación
0: inmediata de la beca.
1: La beca, correcto. Y gratis, ¿ah?
0: Gratis.
1: Reclámelo.
0: Gratis, completamente gratis. Antes de irnos, nos hemos pasado el tiempo. Gabriel, cuéntanos algunas recomendaciones, ¿dónde te pueden encontrar nuestros queridos oyentes?
1: Sí, lo que siempre recomiendo es contratar el seguro siempre con un corredor o asesorarse. Y le doy un consejo, ahora que tanto está de moda la IA, la inteligencia artificial. Cuando le den las pólizas, péguenlo a su IA que usan y dile, dame un resumen para entenderlo yo. O sea, no estoy diciendo que no contraten al corredor, ni al asesor, ni al experto. No, ustedes lo pueden ver. Y díganle a la IA, háblame en un lenguaje como para que no saben de seguros. Y si cualquier consulta, estamos a la orden en el 955-429-397. Muchas gracias, Zoila.
0: No, a ti. Hemos estado con Gabriel Bustamante, presidente de la Asociación de Consumidores y Usuarios de Seguros ACUSE. Muy amable. Gracias por esta gentil entrevista y sobre todo por ayudarnos a entender nuestros derechos como consumidores de seguros. Y hay bastantes temas, así que vamos a invitarte nuevamente.
1: Con todo gusto, como siempre.
0: Muy bien, queridos amigos, eso ha sido todo por hoy. Ya ustedes están servidos. No se muevan, que enseguida llega Ricardo Arteaga con las últimas noticias y después estará con ustedes el gran Pedro Silva con uno de los programas más escuchados aquí en Radio Nacional, Discos de Oro. Conmigo hasta mañana. Que Dios los bendiga a todos.

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1: 3:57. El ministro de Economía y Finanzas, Elmer Cuba, señaló que el buen desempeño de la actividad económica del Perú permitirá que en el futuro se pueda comenzar a aumentar los sueldos y las pensiones. El buque Chimbote de la Marina de Guerra del Perú se hará a la mar mañana martes 18 de agosto desde el Callao, aunándose a las labores de prevención frente a las consecuencias del fenómeno El Niño. Los propietarios de mototaxis en la selva tendrán que presentar su registro de propiedad y licencia de conducir para acceder a los subsidios que entregará el gobierno para atenuar el alza en el precio de los combustibles, informó el ministro de Economía y Finanzas, Elmer Cuba. Continúa la interrupción del tránsito de vehículos en vías terrestres de los departamentos de Arequipa, Cajamarca, Huánuco, Junín y Moquegua debido a las constantes lluvias que han provocado huaicos y el deslizamiento de rocas, según datos de la Sutran. Varios huaicos fueron registrados esta mañana en la provincia de Tacna a causa de las lluvias de intensidad que se presentan en esa jurisdicción, provocando el bloqueo de la carretera costanera que une las ciudades de Tacna e Hilo. En la región Tacna, las lluvias intensas que se registran desde el último sábado han afectado la infraestructura de diversos establecimientos de salud e instituciones educativas de la provincia de Tacna y parte de la provincia de Jorge Basadre, informó la red de salud local. El Senami advirtió que la llovizna de moderada a extrema intensidad en la costa continuará entre hoy lunes y el miércoles 19 de agosto, acompañada de vientos, nubosidad, niebla y neblina, principalmente durante las noches, madrugadas y primeras horas de la mañana. El fenómeno El Niño costero mantiene una evolución de fuerte a extraordinaria magnitud debido al desplazamiento de aguas cálidas desde el Pacífico Central hacia el Pacífico Oriental, en el litoral de Perú y Ecuador, entre otros factores, afirmó el vocero del ENFEN, Luis Vázquez. Un sismo de intensidad 3.4 fue registrado esta tarde en la región Ancash, con epicentro ubicado a 12 kilómetros al este de San Marcos, provincia de Huari. El comandante en jefe del ejército de Irán, el general Amir Hatami, ofreció una recompensa equivalente a más de 20.000 euros por matar o capturar a soldados estadounidenses. El Lima Pan American Open 2026, competencia oficial que reunirá en La Videna a 250 yudokas provenientes de los 5 continentes, se inicia mañana martes 18 de agosto. Temperatura promedio en Machu Picchu, 12 grados. Chachapoyas, 20. Chavín de Huántar, 13. Caral, 19 grados Celsius. 16 horas, 4 en punto de la tarde.
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Amigos, son las 4 de la tarde con 7 minutos, 4-7 minutos, y ya empezamos con el programa de todas las tardes aquí en Radio Nacional, el programa familiar de los recuerdos, Discos de Oro. Y hoy, ¿con quién lo hicimos? Con Gloria Estefan, la linda cantante. Les cuento que esta canción se grabó el año 2000. Y todavía para ese tiempo, para ese entonces, Gloria Estefan guardaba todo su encanto. Qué linda le salió la canción Cómo me duele perderte, una producción de su hijo, Emilio Estefan Jr. Bien, el saludo de Coco Llanos en la parte audio. Felipe Herrera en cámaras. Un poquito de aplausos, por favor. Gracias. Para Coquito, también para el flaco Rafael, que se quede unos minutos con nosotros. Freddy Cárdenas y Sofía Traverso están en la producción. Gracias, Felipe, también nos acompaña en cámaras, aunque hoy no estamos en la televisión, pero en cualquier momento podemos aparecer en su pantalla, en el 7.2 de la televisión digital terrestre. Mi nombre es Pedro Silva, los acompaño hasta las 5:55 minutos. Después de Gloria Estefan, en Discos de Oro, viene Django para cantarnos, cuando quieras, donde quieras.

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2: Esperanza de Liberación es un sencillo de Paul McCartney que figura en su álbum de 1993, Off the Ground. Se convirtió en un éxito en su país natal, Reino Unido. En el Billboard Hot 100 solo llegó al puesto 83, pero lo hizo mejor en el Billboard Adulto Contemporáneo al obtener la ubicación 9 y el número 1 en España. Linda McCartney, esposa de Paul, lo acompañó en esta grabación en el arpa y en los coros. Esperanza de Liberación, con Paul McCartney, disco de oro, en Radio Nacional.

Esperanza, Esperanza de Libertad con Paul McCartney, éxito de los 90. En el recuerdo, el día de hoy, aquí en Discos de Oro por Radio Nacional. Son las 4:16. Amigos, los invito a marcar nuestros números de teléfono. Atención, el 619-0663, 619-0664, 619-0671. Estamos aquí prestos, listos para complacerlos de inmediato, si es que se puede. También pueden comunicarse con nosotros al 988-713-935. Buscamos la canción de su agrado y la propagamos, la transmitimos al aire de forma inmediata o en los programas subsiguientes. Vamos a continuar con el programa de hoy. Te cuento que para en unos minutos más tendremos un homenaje a nuestro gran Gianmarco, que hoy está celebrando un año más de vida. Así que desde Radio Nacional y de Discos de Oro, un fuerte abrazo para Gianmarco. Gracias por dejar siempre el nombre de Perú bien arriba por donde vayas. En fin, aquí estamos para complacer a todos ustedes y nos reclaman la presencia de Camilo VI, sí, desde España viene Camilo VI a recordarnos uno de sus éxitos, de muchísimos que tiene. Bueno, para hoy nos pidieron Vivir Así es Morir de Amor. Disco de Oro en Radio Nacional.

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1: En 1970 nació en Lima el reconocido cantautor nacional Gian Marco, hijo de la actriz y cantante Regina Cover y del recordado compositor, actor y cantante Joe Danova. Gianmarco creció rodeado de arte y música, un universo que desde muy temprano comenzó a marcar su destino. A los 11 años ya participaba en una obra musical junto a su madre y poco después llevó su voz a la televisión internacional.

Con su guitarra, canciones nacidas desde el corazón y una identidad profundamente peruana, Gian Marco construyó una trayectoria que trascendió fronteras y que brilla con composiciones como Hoy, uno de sus grandes éxitos, grabada en el 2002 por Gloria Estefan y que alcanzó el primer lugar del Billboard Hot Latin en el 2003.

Desde sus primeros discos hasta su consolidación internacional como cantautor y compositor, el talento de Gianmarco le ha valido 3 premios Grammy Latinos al mejor álbum de cantautor.

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2: 427. La Junta de Portavoces Conjunta del Congreso de la República aprobó esta mañana por unanimidad que 38 parlamentarios integren la Comisión Bicameral de Presupuesto y de la Cuenta General de la República y que otros 28 formen parte de la Comisión Permanente para el Período Anual de Sesiones 2026-2027. La presidenta de la República, Keiko Fujimori, anunció que el gobierno declarará en emergencia los distritos de Lima Sur y regiones del país afectadas por las lluvias de gran intensidad, esto con el objetivo de agilizar las acciones de atención y recuperación en las zonas perjudicadas. El canciller Carlos Spa afirmó que la alianza entre el Perú y los Estados Unidos debe transformarse en resultados tangibles para proteger a las poblaciones más vulnerables ante los posibles efectos del fenómeno El Niño. Así lo sostuvo esta mañana en Miami durante el encuentro de la delegación peruana con representantes del Comando Sur, los departamentos de Estado y de Guerra y la sociedad civil estadounidense. Continúa restringido el tránsito vehicular en la carretera Panamericana Sur entre los kilómetros 709 y 782 en la región Arequipa. Esto debido al derrumbe de rocas a consecuencia de la persistente lluvia que se registra en la zona. Las clases presenciales y las actividades pedagógicas fueron retomadas hoy en todas las instituciones educativas públicas y privadas de la región Ucayali, luego de permanecer suspendidas durante la huelga indefinida que afectó

0: al transporte urbano interprovincial y fluvial. Al menos dos personas fallecieron y otras dos resultaron con lesiones de gravedad producto del despiste y vuelco de una camioneta cerrada en la vía Cusco-Quillabamba, ocurrido esta madrugada, informó la Policía Nacional. La Conferencia Episcopal Peruana dio a conocer la oración oficial por la visita del Papa León XIV al Perú, que se realizará del 11 al 17 de noviembre en Lima, Callao, Pucallpa, Cusco y Chiclayo. El Ministerio de Exteriores de Rusia ha convocado al embajador de Japón en Moscú, Akira Muto, en protesta por las duras críticas de la primera ministra japonesa Sanae Takaichi a la visita del presidente Vladimir Putin a las Islas Kuriles. Temperatura promedio en Ayacucho, 17 grados. Cajamarca, 17. Chiclayo, 23. Iquitos, 30 grados Celsius. 16 horas 30, 4 de la tarde, 30 minutos.
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6: Sueños Rotos es una famosa balada rock del grupo británico de pop Johnny Hey Jazz, lanzada en marzo de 1987. Llegó al número 5 en el Reino Unido y al número 2 en el Billboard Hot 100 de Estados Unidos. Trata sobre el dolor de una ruptura amorosa, combinando una letra triste con una melodía pop bailable y positiva. Sueños Rotos, con el grupo Johnny Hey Jazz, disco de oro, en Radio Nacional.

Amigos, 4:36, 4:36, son tus discos de oro aquí en Radio Nacional, el programa familiar de los recuerdos, cada tarde desde las 4. Atención a lo que viene, unos saludos primero, unos saludos que nos llegaron a ver, vamos a leer. Llamó María Ángela de Arequipa y pidió agregar el tema El Twist del Estudiante al especial de Pepe Chipola. Esto es lo que hicimos el día sábado. Tuvimos un especial con Pepito Chipola y la gente estuvo llamando y enviando mensajes y agradeciendo. Gracias, otro mensaje. Gracias por el especial de Pepe Chipola. Saludos de Zaragoza en La Molina, desde Comas, allá. Saludos de Zaragoza Molina, desde Comas. A ustedes las gracias por estar en la sintonía de Discos de Oro. Gracias por comunicarse. En verdad nos encanta, nos agrada mucho que estén siempre comunicados a través del teléfono, a través del WhatsApp. Y por supuesto, nos encanta que nos estén escuchando, lógicamente. Muchísimas gracias. Un programa excelente. La verdad, me han hecho llorar y bailar recordando mis tiempos mozos. Soy Luz, tengo 77 años y me alegro enormemente. Este programa debiera ser de 4 horas. Soy Luz Estrada, vivo en San Isidro, pero neta de esa tierra hermosa arequipeña. Los escucho todos los días de lunes a viernes de 4 a 6 y los sábados, como hoy, de 5 a 7 de la noche. La verdad, han movido mi corazón y también me hicieron llorar un poco recordando mi tierra. A usted, señora Luz Estrada, muchísimas gracias y sabemos que, aunque nos escribió el día sábado, sabemos que hoy está en sintonía, porque así dice el mensaje que nos ha enviado. Otro mensaje, buenas tardes, Discos de Oro, un pedido musical para iniciar la semana, Off the Wall, de Michael Jackson. Gracias, Johnny del Callao, gracias, Johnny. Hola, mi amigo Pedro, Pedrito, soy Ilani de La Molina, estuve de salida el sábado, no pude escucharte. ¿Me podrás poner el tema de Gilbert O'Sullivan, Clara? Saludando a mi prima Elian de Barranco. Cómo no, Ilani, con muchísimo gusto. Escuché un poco los temas de Pepe Chipola, sus temas deben ser escuchados más. Gracias, Pedrito. Quiso decir deben ser transmitidos más, seguramente, ¿no? Vamos a poner más Pepe Chipola en los programas de fin de semana de Discos de Oro. Buenas tardes, Pedro. Yo me llamo Rodrigo. ¿Puedes poner la canción Rain de The Beatles? Porque hoy en Tacna, mi ciudad natal, llovió extremadamente fuerte. En Tacna llovió hoy extremadamente fuerte, nos dice nuestro oyente Rodrigo. Saludos desde Tacna, Perú. A las 4:38. Julio Iglesias viene con esta canción que siempre la piden y que nosotros siempre la ponemos. Quiero, Disco de Oro en Radio Nacional.

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Latinoamérica los encumbró a lo más alto de popularidad. 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

0: Las 4:51 minutos, y en Chiclayo nos están escuchando miles de personas en ese momento, como en todo el Perú. Pero en Chiclayo tenemos un oyente que nos escucha todos los días de 4:55 minutos. Es nuestro oyente de Chiclayo que nos llamó para pedirnos una canción justamente de ABBA. Giancarlo, gracias Giancarlo por estar en sintonía de Discos de Oro de Radio Nacional. Hemos complacido con tu pedido a miles de personas también que quieren escuchar música de ABBA. Así que el ganador se lo lleva todo hoy con el grupo ABBA en Discos de Oro por Radio Nacional. Gracias, Chiclayo.
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Han pasado 49 años desde la partida del rey del rock, Elvis Presley. Aquel día, el mundo perdió físicamente a una figura extraordinaria, pero no pudo apagar la presencia de un artista que había transformado para siempre la historia de la

Desde sus primeros años, Elvis rompió moldes, estremeció escenarios e hizo de cada presentación una experiencia única. Su voz, su manera de interpretar y esa presencia escénica que parecía desafiar todas las reglas lo llevaron hasta ser una auténtica leyenda.

Hablar de Elvis Presley es hablar de una estrella que trascendió su tiempo. Fue mucho más que un cantante. Fue el símbolo de una revolución cultural. Un artista que ayudó a cambiar el rostro de la música y que hizo del rock and roll una fuerza capaz de conquistar generaciones.

0: Casi medio siglo después de la partida de Elvis Presley, su nombre continúa despertando admiración. Hoy no solo recordamos el día en que Elvis se fue, recordamos al hombre que convirtió su talento en leyenda y su imagen en inmortalidad. Elvis Presley, el rey que nació para ser una estrella.
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3: 4:55. El ministro de Energía y Minas, Guillermo Shino, explicó hoy las prioridades de la agenda del sector, así como las principales medidas que viene impulsando el gobierno para atender la coyuntura del alza de precios y garantizar el abastecimiento de combustibles. El ministro de Economía y Finanzas, Elmer Cuba, proyectó que el Perú se ubicaría en este 2026 y el próximo año entre los países con mejor desempeño económico en la región de América Latina. La Conferencia Episcopal Peruana dio a conocer la oración oficial por la visita del Papa León XIV al Perú, que se realizará del 11 al 17 de noviembre en Lima, Callao, Pucallpa, Cusco y Chiclayo. El ministro de Defensa, Rafael Belaúnde Llosa, se desplazará hacia el sur del país para verificar la situación ocasionada por las lluvias de gran intensidad que afectan principalmente a las regiones de Arequipa, Moquegua y Tacna. Continúa la interrupción del tránsito de vehículos en vías terrestres de los departamentos de Arequipa, Cajamarca, Huánuco, Junín y Moquegua debido a las constantes lluvias que han provocado huaicos y el deslizamiento de rocas, según datos de la SUTRAN. Personal de la Dirección Regional de Educación de Lima Metropolitana supervisó las instituciones educativas de Villa El Salvador, Villa María del Triunfo y San Juan de Miraflores, que resultaron afectadas por las lluvias de intensidad, aniegos y colapso de desagües. El Senami advierte que la llovizna de moderada a extrema intensidad en la costa continuará entre hoy lunes y el miércoles 19 de agosto, acompañada de vientos, nubosidad, niebla y neblina, principalmente durante las noches, madrugadas y primeras horas de la mañana. Más de 148.000 jóvenes de la región La Libertad están habilitados para ejercer por primera vez su derecho al voto en las elecciones regionales y municipales 2026 que se realizarán el domingo 4 de octubre, informó la Oficina Descentralizada de Procesos Electorales de Trujillo. Un equipo multidisciplinario de estudiantes de la Universidad Nacional de Ingeniería, la UNI, desarrolló un robot autónomo de exploración espacial diseñado para ser transportado a bordo de un cohete, descender mediante paracaídas y desplazarse sin pilotaje humano hasta un punto determinado. El balance de víctimas mortales, producto del terremoto de magnitud 7.7 del sábado último en la isla de Flores, en el sudoeste de Indonesia, aumentó a 68. El Club Sport Boys del Callao fue notificado por la Agremiación de Futbolistas Profesionales del Perú para que cumpla con los pagos de las deudas pendientes por salarios a jugadores que defendieron al conjunto porteño en años anteriores. Temperatura promedio en Tacna, 15 grados, Huancayo 16, Huaraz 16, Piura 27 grados Celsius. 16 horas 59, 4 de la tarde 59 minutos.
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Son las 5 de la tarde con 5 minutos y estos son tus discos de oro aquí en Radio Nacional, el programa que va todos los días desde las 4 de lunes a viernes y los sábados desde las 5 a través de Radio Nacional del Perú. Amigos, vamos a complacer a más oyentes que nos están llamando, nos están enviando mensajes y nos reclaman fuertemente la presencia de Laura Pausini. Así que venga Laura Pausini hasta Disco de Oro de Radio Nacional. ¿Cuándo se ama? Ahí va. No,

Discos de Oro en Radio Nacional. Sacrifice, la balada exitosa en la voz de su autor, el cantante y músico inglés Elton John, fue publicada por primera vez en 1989 y por segunda vez en 1990, logrando el éxito internacional que abarcó países de Europa, Estados Unidos y Latinoamérica. Sacrificio con Elton John, disco de oro en Radio Nacional.

Bueno, las gracias a Elton John y uno de sus grandes éxitos, Sacrificio, en la tarde especial de Discos de Oro. Hoy día lunes, iniciando la semana con lindas canciones, como no, como todas las tardes. A ver, vamos a leer algún mensaje que nos llegó. Aquí está, a ver. A ver. Saludos, Pedro Silva, soy una fanática de las canciones. Mi nombre, Flor Suyón. Por favor, quiero la canción de Humberto Tosci, Te Amo. Gracias, muchísimas gracias. Un saludo para mi hijita Angie Torres desde el Callao. Muy bien, gracias, gracias por la sintonía. Y hablando de hijita, ayer fue el Día del Niño. Y qué gusto da ver en la calle, en los parques, por el cine, a papás con sus hijitos, abuelitos con sus nietos. En verdad, nos llena de alegría ver tanta niñez bien protegida. Ayer pasaron un lindo día, así que deplácemes nosotros los abuelos. Amigos, ahora sí, vamos con la música, la canción que nos pedían con Humberto Tosci, Te Amo, Disco de Oro en Radio Nacional.

En 1958 nació en Hollywood, Los Ángeles, Belinda Carlisle, cantante estadounidense que alcanzó reconocimiento internacional como vocalista de Las Go-Go's. La agrupación, formada en 1978, llegó a ser una referencia del pop punk y abrió el camino para que Carlisle iniciara posteriormente una exitosa carrera como solista. Como solista, Belinda Carlisle encontró una nueva dimensión artística y conquistó al público con canciones que llegaron a ser clásicos del pop de los años 80, especialmente El cielo es un lugar en la tierra.

Un día como hoy, el 17 de agosto de 1998, Carlos Santana recibió su estrella en el Paseo de la Fama de Hollywood, en una ceremonia que reunió a familiares, amigos y cientos de admiradores. La estrella, ubicada en Hollywood Boulevard, reconoció una trayectoria extraordinaria construida desde la fusión del rock con el jazz y las raíces latinas.

0: Aquel homenaje llegó después de décadas de música y apenas unos meses antes del lanzamiento de Supernatural, el álbum que transformaría nuevamente su carrera, marcando su regreso a la escena internacional. Un día como hoy, el 17 de agosto de 1970, Christine McVie se incorporó a Fleetwood Mac, inicialmente como tecladista, aunque con el paso del tiempo sería una pieza fundamental de la banda, gracias a su talento como cantante y compositora. Su llegada marcó una nueva etapa para la agrupación y le permitió poner su sensibilidad musical al servicio de un sonido que posteriormente conquistaría al mundo. Desde entonces, su presencia fue creciendo hasta convertirse en una de las grandes figuras creativas de la banda. Sus canciones, su voz y sus teclados aportaron una dimensión cálida y emocional a la agrupación. Un 17 de agosto en la historia de la música. En breve retornamos con más Discos de Oro en Radio Nacional.
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2: 5:26. La presidenta de la República, Keiko Fujimori, anunció que el gobierno declarará en emergencia los distritos de Lima Sur y regiones del país afectadas por las lluvias de gran intensidad, esto con el objetivo de agilizar las acciones de atención y recuperación en las zonas perjudicadas. El Senami advirtió que la llovizna de moderada a extrema intensidad en la costa continuará entre hoy lunes y el miércoles 19 de agosto, acompañada de vientos, nubosidad, niebla y neblina, principalmente durante las noches, madrugadas y primeras horas de la mañana. Frente a las recientes inundaciones en los distritos del sur de Lima Metropolitana a causa de las lluvias, el Ministerio de Salud brindó una serie de recomendaciones a la ciudadanía a fin de que se protejan ante posibles infecciones. El Instituto Nacional de Defensa de la Competencia y de la Protección de la Propiedad Intelectual, el INDECOPI, señaló que las empresas de transporte deben informar a los usuarios sobre el estado de las vías a fin de salvaguardar la seguridad de sus pasajeros. El Instituto Peruano del Deporte, el IPD, anunció el inicio de una investigación sobre la fumigación realizada el último domingo en el interior del albergue ubicado en La Videna, cuando varios deportistas se encontraban en el interior, la cual provocó que los atletas sean atendidos rápidamente por personal de salud. Dos docentes del Centro Rural de Formación de Alternancia de Negro Mayo, en la provincia ayacuchana de Parinacochas, perdieron la vida en la zona de Condorcocha cuando se desplazaban en una motocicleta para cumplir con su labor de visitar a sus estudiantes. El ministro de Economía y Finanzas, Elmer Cuba, sostuvo que la estabilidad macroeconómica del Perú se sustenta en las políticas fiscal y monetaria. El Perú ha demostrado disciplina fiscal y tiene un nivel de credibilidad mayor al de otros países en cuanto a calificación similar, señaló la agencia calificadora de riesgo crediticio Moody's. La presidenta de la Asociación de Agencias de Viajes y Operadores y Mayoristas del Perú, Jenny Fajardo, manifestó que el posicionamiento de Machu Picchu como atractivo turístico mundial es sólido, lo que le constituye en una base para impulsar y promover nuevos atractivos. La Contraloría General de la República ha alcanzado un concurso público de méritos a nivel nacional para seleccionar a dos profesionales en el derecho que ocuparán el cargo de procurador público de la entidad, así como de procurador público adjunto para los próximos 5 años. Temperatura promedio en Huánuco, 19 grados. Puno, 12. Ica, 22. Puerto Maldonado, 26 grados Celsius. 17 horas 29, 5 de la tarde, 29 minutos.
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Son las 5 de la tarde con 35 minutos, minutos finales de programa, así que rapidito leemos algunos mensajes. Me llamo José Cruz y estoy en Huancabamba, la ciudad que camina. Pido la canción Qué suerte de Violeta.

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A las 5:36, Costumbres, Rocío Dúrcal. 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

0: Rocío Dúrcal, grandiosa, espectacular, como en sus mejores momentos. Aquí lo escuchamos a través de Discos de Oro por Radio Nacional, con la creación de Juan Gabriel, Costumbres. A las 5:40, minutos finales de programa, rapidito. Vamos a escuchar un audio que nos envía nuestra oyente desde Tacna. Adelante, Rosario, te escuchamos.
1: Buenas tardes, señor Pedro. Este audio estoy mandando desde la ciudad de Tacna y por favor, ¿me podría complacer con la canción de los Iracundos? Te lo pido de rodillas. Gracias.
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Cuando estás enamorado de una mujer hermosa, sabes que es difícil, es muy difícil, y lo sabes. Todos la quieren, todos la aman, todos quieren llevarla a casa. Cuando estás enamorado de una mujer hermosa, Dr. Hook, un disco de oro en Radio Nacional.

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Con KC and the Sunshine Band. 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

¡Qué buen número! KC, In the Sunshine Band aquí en Discos de Oro por Radio Nacional. El preámbulo para despedirnos. Quiero agradecer a quienes se comunican con nosotros a través de nuestros teléfonos y a través del WhatsApp. Así que aquí va nuestro saludo de reconocimiento y agradecimiento. Rosario de Tacna, Juan Carlos Pomar de Lince, Lucía de Villa El Salvador, Rodrigo de Tacna, Ilani de La Molina, Elian de Barranco, Johnny del Callao, Luz Estrada de San Isidro. Gracias amigos por estar en la sintonía de Discos de Oro. La invitación es para mañana a las 4 en punto de la tarde, aquí en este mismo punto del dial, Radio Nacional del Perú, cuando presentemos Discos de Oro, el programa familiar de los recuerdos. Una vez más, gracias, hasta mañana, que Dios los bendiga a todos. Se quedan con Violeta Rivas.

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3: 5:56. La ubicación de las organizaciones políticas en las cédulas de sufragio para las elecciones regionales y municipales 2026 será definida mediante sorteo a realizarse este miércoles 19 de agosto en distintas sedes de la Oficina Nacional de Procesos Electorales. El ministro de Economía y Finanzas, Elmer Cuba, señaló que el buen desempeño de la actividad económica del Perú permitirá que en el futuro se pueda comenzar a aumentar los sueldos y las pensiones. El buque Chimbote de la Marina de Guerra del Perú se hará a la mar mañana martes 18 de agosto desde el Callao, aunándose a las labores de prevención frente a las consecuencias del fenómeno El Niño. Los propietarios de mototaxis en la selva tendrán que presentar su registro de propiedad y licencia de conducir para acceder a los subsidios que entregará el gobierno para atenuar el alza en el precio de los combustibles, informó el ministro de Economía y Finanzas, Elmer Cuba. El fenómeno El Niño costero mantiene una evolución de fuerte a extraordinaria magnitud debido al desplazamiento de aguas cálidas desde el Pacífico Central hacia el Pacífico Oriental en el litoral de Perú y Ecuador, entre otros factores, afirmó el vocero del ENFEN, Luis Vázquez. La Conferencia Episcopal Peruana dio a conocer la oración oficial por la visita del Papa León XIV al Perú, que se realizará del 11 al 17 de noviembre en Lima, Callao, Pucallpa, Cusco y Chiclayo. El comandante en jefe del ejército de Irán, el general Amir Hatami, ofreció una recompensa equivalente a más de 20.000 euros por matar o capturar a soldados estadounidenses. El balance de víctimas mortales producto del terremoto de magnitud 7.7 del sábado último en la isla de Flores, en el sudoeste de Indonesia, aumentó a 68. El Lima Pan American Open 2026, competencia oficial que reunirá en La Videna a 250 yudokas provenientes de los 5 continentes, se inicia mañana martes 18 de agosto. Temperatura promedio en Juliaca 13 grados, Huacho 21, Tumbes 27, Pucallpa 30 grados Celsius. 17 horas 59, 5 de la tarde 59 minutos.
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1: Yacta Masikuna y Mainayan Kachkankichik, bienvenidos todos a nuestro programa Initaki por Radio Nacional. El día de hoy hemos iniciado nuestro programa ya en Radio Nacional. Son las 6 de la tarde con 11 minutos. Bienvenidos todos a tu programa de Nacional. Hoy tenemos grandes invitados. Nos acompaña el maestro Antonio Carrión Tamara, músico, compositor, 46 años brillando sobre el escenario. El maestro está celebrando su aniversario y por supuesto que todo Ancash se pone de pie. Son 46 años. El maestro este 23 de agosto va a celebrar su aniversario. Maestro, bienvenido, ¿cómo está?
2: Muchísimas gracias, muy buenas tardes a todos los oyentes de Radio Nacional. Ayutaki, realmente nos sentimos muy complacidos por la invitación y gracias una vez más por tenernos presente aquí, estimada Zaiwa. Realmente es un privilegio que nos den una ventana abierta para poder compartir de repente lo poco que podemos hacer, y ahora acompañado con grandes amigos como el maestro Herbert y don Roger Santiago y nuestra excelente joven intérprete Noveli Santiago.
1: Así es, maestro, tienes grandes músicos aquí en la agrupación. ¿Cómo se llama la agrupación, maestro?
2: Bueno, esta vez nos hemos juntado así como para compartir ahora.
1: Bueno, ¿no? Expresión
2: siempre.
1: Inca.
2: También puede ser. Un trío así, siempre para poder compartir algunas invitaciones que tenemos, nos convocan, ¿no? Para poder acompañar a nuestros artistas.
1: Y sobre todo, pues, para celebrar su aniversario.
2: Sí, ese es el motivo, ¿no? Realmente estoy muy agradecidos que nos hayan convocado para poder compartir nuestra invitación para el domingo, este domingo que viene, el 23, donde estaremos celebrando una bonita reunión con la presencia de nuestros amigos, paisanos, compañeros músicos, artistas, y con un riquísimo almuerzo, ¿no?
1: Así es, el 23 de agosto estará en el Club Piscobamba. ¿Cómo estás, Noeli? ¿Cómo estás? Bienvenida.
3: Muy contenta de poder estar aquí en el programa Ainitaki, aquí con grandes maestros, en la cual vengo a acompañar al maestro Antonio Carrión por su aniversario, igual al maestro Herbert, al maestro Roger Santiago, y muy feliz de poder estar aquí, señor.
1: Noeli es hija de Pablo Santiago.
3: Sí.
1: Como
3: sí.
1: No recordar a tu papá, y bueno, el día de hoy vamos a tener el gusto de escucharte. ¿Qué nos vas a regalar, Noeli?
3: Vamos a cantar temas del maestro Antonio Carrión, son temas nuevos, así que
1: así vamos a escuchar.
3: Con mucho cariño para todo el
1: también
3: público.
1: También vamos a saludar al maestro Herbert Merino. Herbert y Mañayan Cachcán, Kituri y Allin Yachu.
4: Allin Yacachcán y Saivita, muchas gracias por invitarnos en esta oportunidad, acompañando a nuestro gran amigo Antonio Carrión Támara. Este domingo está celebrando a lo grande su fiesta en el Club Piscobamba.
1: Fiesta patronal va a ser, ¿no?
4: Bueno, para nosotros es una alegría de compartir la música con el maestro Antonio, al lado de Roger, al lado de nuestra joven artista Noeli Santiago. Y para mí es un privilegio también estar en el programa Victoria, y una alegría.
1: Maestro Herbert, siempre yo me emociono cuando te veo, porque escuchar ese toque de Herbert Merino es toda una escuela para todos los músicos, ¿sí o no? ¿Qué dice nuestro querido Roger Santiago? ¿Qué dice Roger? ¿Qué dice del maestro Herbert?
5: Buenas tardes a todo el público que sintoniza este prestigioso programa Ainitaki. Esta vez para acompañar al maestro Antonio Carrión, gran músico, compositor de nuestro departamento de Ancash, natural de Yungay. A propósito, el día domingo está de aniversario, estaremos con él acompañándole.
1: Así es, Roger. Tú eres de la nueva generación, pero me imagino que también has compartido muchos escenarios.
5: Siempre
1: con el maestro Herbert Merino.
5: Bueno, acompañado de grandes maestros, siempre seguimos ahí los pasos que siempre nos enseñan los maestros y

0: Seguiremos con nuestra música.
1: Sigues el camino de tu hermano Pablo Santiago.
0: Así es, seguimos el legado de mi hermano Pablo Santiago.
1: Que está orgulloso, él debe estar muy orgulloso en este momento de ver a su hija cantando.
2: Sí, una emoción, ¿no? Compartir, por ejemplo, con Roger, porque él prácticamente nació con el conjunto Lejanía de Perú, que hicimos nacer también en el 2001. Ahí nacía Roger como músico y ahora ya un excelente músico afiatado, que tiene su propio orquesta musical,
1: yeah,
2: ¿no?
1: Yeah, está
2: y donde también Noel es la intérprete principal de esa agrupación, ¿no? Y el maestro Gerber, pues, tiene una trayectoria intachable, una escuela donde podemos compartir grandes, de repente, melodías. Para nosotros es un orgullo compartir y cada vez recibir de repente nuevos mensajes, nuevos aprendizajes de la música andina en general del Perú, ¿no?
1: Maestro, además que usted ha escrito también un hermoso libro, miren ustedes este libro del maestro versando poemas y canciones, Antonio Carrión, no es fácil escribir un libro, el maestro ha hecho el esfuerzo de... ¿Dónde podemos encontrar este libro, maestro?
2: Bueno, lo compartimos personalmente cuando nos requieren.
1: Este evento será oportuno.
2: Sí,
1: ¿no?
2: Sí.
1: Todos
2: sí.
1: Los amigos que gustan de la historia, de la música, de las canciones.
2: Le cuento, por ejemplo, este libro lo presentamos en el año 2018, ¿no? Y en esa oportunidad, por ejemplo, en la presentación, lo hicimos en Club Bancash, gracias al maestro Lucio Pinedo Moreno, que fue artífice para elaborar, y además de ello fue bonito porque un recuerdo tremendo, porque ahí estuvieron justamente nuestro gran amigo Pablo Santiago haciendo música.
1: Mira, con qué mujer, bonito, claro.
2: Y entonces tiene un significado muy especial para mí
1: por
2: también,
1: supuesto,
2: ¿no? Aparte de que es un libro como material, de repente no es tan gran cosa por ahí.
1: No, es un libro precioso, maestro, yo he tenido el gusto de leerlo.
2: Sí, gracias.
1: Y esto... está registrado, es muy importante tener un libro para las nuevas generaciones, para los que sabemos que a veces se van perdiendo las canciones a través del tiempo. Pero hoy vamos a la música, por favor, maestro, ¿qué nos van a regalar?
2: Bueno, había preparado un tema instrumental bajo a los arreglos del maestro.
1: Por favor, ¿cómo se llama esta canción?
2: Forjando Peruanidad.
1: Vámonos a la música. Vamos, maestro.
2: Déjanos. Así no, ya me emocioné, mi querido Gerber.

0: qué linda nuestra música. Un musical siempre nos recuerda mucho. Hace tiempo que no escuchaba así un musical, Maestro Herbert. Es hermoso también, tiene su encanto, ¿no? Cuando se escucha los instrumentos.
1: El tema de Antonio Carrión, que tuve la oportunidad de grabarlo así un solo de acordeón. Y,
0: qué hermoso.
1: Bueno, ha tenido una aceptación de los amigos que
0: gustan
1: de la buena música.
0: De la buena música, eso es, maestro.
2: Y fue motivo de invitación de diferentes lugares para, sí, solamente para tocar ese tema.
0: Mira, qué bonito.
1: Pues, sí, verdad.
0: Es bien, bien lindo ese músico. ¿Cómo se llama la canción?
2: Lejano Sueño.
1: Lejano Sueño.
2: Despiértame de este profundo y lejano sueño.
0: Algo. Ay, qué bonito. Bueno, vamos a la música. ¿Qué te parece si escuchamos a Noelia?
2: Claro,
0: Noelia. Porque el tiempo nos va a ganar.
3: Noelia. Noelia Santiago. Castillo de amor, igual en la composición del maestro Antonio Carrión.
0: Vamos a escuchar la canción del maestro Antonio Carrión.

0: Muchas gracias. Qué bonita canción, Noeli Santiago, linda voz. Maestro, se fue el tiempo, por favor, despídase e invite a nuestro público para,
1: muchísimas gracias,
0: para este domingo.
1: Saigo, muchas gracias al programa y invitarles para el día de este domingo, esperando que nos acompañen en el Club Vizcobamba para una celebración grandiosa de nuestros 46 años de
0: trayectoria. Así es, 46 años, maestro sí. Herbert Merino, sí. Por favor, despídase, sí. Maestro.
2: Bueno, gracias a todos. Este domingo les esperamos allá para brindar nuestra cervecita, nuestra gastronomía, el cuye, el chicharrón.
0: Gastronomía en Cachina, por supuesto.
2: Y otros platos típicos de la región.
0: En el local Vizcobamba.
2: Local Vizcobamba.
0: Muchas gracias, Noeli.
3: Gracias, señora Saigo. Igual el domingo los esperamos a todos. Este domingo, todos con el maestro Antonio Carrión, que ahí vamos a estar también los hermanos Santiago de Cabeza.
0: Gracias, gracias, Roger. Muchas gracias. Bendiciones. Vamos a una pausa y ya regresamos. Cuna Chayán, mi último sasco, yacta, masi chayay.
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5: 6:27. El Pleno del Congreso de la República ratificó esta tarde, por unanimidad, que la Comisión Permanente para el Periodo Anual de Sesiones 2026-2027 estará integrada por 28 diputados y senadores, además de los 4 miembros natos de las mesas directivas de ambas cámaras. El Pacto Ético Electoral por las Elecciones Regionales y Municipales 2026, promovido por el Jurado Nacional de Elecciones, será suscrito el próximo jueves 20 de agosto en el Teatro Auditorio Mario Vargas Llosa de la Biblioteca Nacional del Perú, del Distrito Limeño de San Borja. El gobierno alista un primer paquete de aproximadamente 800 millones de soles para mitigar los efectos del fenómeno El Niño y apoyar a los pequeños productores, informó el ministro de Desarrollo Agrario y Riego, Marco Vinelli. En Islay, Camaná y Carabelí, provincias costeras de la región Arequipa, se ha presentado la caída de huaicos, aparición de aniegos y la afectación de viviendas a consecuencia de una persistente llovizna que se registra desde la víspera. Un equipo del Ministerio de Desarrollo e Inclusión Social se encuentra en el distrito de Villa El Salvador, atendiendo a la población que ayer domingo resultó afectada por las lluvias y los aniegos en este sector de Lima Sur. La Policía Nacional del Perú capturó a Alexander Monroy Balegas, alias Alexander, señalado como presunto autor del ataque con arma de fuego ocurrido el sábado en la avenida Pariahuanca, en Los Olivos, Lima, donde falleció un ciudadano y otra persona resultó herida. La Superintendencia Nacional de Migraciones, en articulación con la Policía Nacional del Perú, hizo efectiva la expulsión de 42 ciudadanos extranjeros en situación migratoria irregular. El balance de muertos por el doble terremoto en Venezuela del pasado 24 de junio ascendió este lunes a 6.438, según cifras publicadas por el presidente del Parlamento, Jorge Rodríguez. La Federación Escocesa de Fútbol ha retirado su apoyo a Gianni Infantino, presidente de la FIFA, y no votará por él en el proceso de reelección que tendrá lugar a principios del 2027. Temperatura promedio en Trujillo, 22 grados. Cusco, 12. Arequipa, 6. Lima, 18 grados Celsius. 18 horas 29. 6 de la tarde, 29 minutos.
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2: Musulmanta hamkunawan, yahta masichayay, caipiñam cachcani, cucunam punchau, ancha cusisja, muy felices, por supuesto. El día de hoy estamos aquí ya en Radio Nacional, son las 6 de la tarde con 33 minutos. Estamos listos para seguir con la música en vivo y en directo. Y miren ustedes con quiénes estamos, Dios mío. Estamos, yo estoy feliz porque estoy con dos guapísimos caballeros. Estamos con el gran Lalo Arroyo. Miren, gracias, ustedes.
3: Alba. Muchas gracias.
2: Lalo Arroyo es un gran cantante, intérprete de nuestra música que viene robando corazones últimamente en todo el Perú.
3: Gracias.
2: Y bueno, con esa voz preciosa que tiene y con ese profesionalismo. Bienvenido, mi querido Lalo. ¿Cómo estás?
3: Feliz de verte, feliz de estar acá en Ainitaki, de reencontrarnos contigo, que siempre es importante verte, nos recarga tu energía. Además, Aiwa, te tenemos siempre presente y lo sabes, no solamente en nuestro trabajo, sino en la casa, en la familia, con los que te queremos.
2: Ay, gracias, Lalo Arroyo. Estamos con nuestro querido Aymoray Humala, hazlo fuerte, Aymoray Humala. ¿Cómo estás, Aymoray?
4: Muy bien, muy feliz de estar otra vez en el programa, gracias por recibirnos.
2: Siempre Aymoray viene con Julio, pero hoy se ha venido solo. ¿Cómo estás, Aymoray? Hijo de Julio Humala.
3: Yo creo que Aymoray ya está como buen profesional de la música que él estudia en la Universidad José María Arguedas, ya está con todas las condiciones de poder tocar y acompañarnos. Hemos hecho varios conciertos con Aymoray ya en Coracora, te contaba. Hemos tenido muy buen recibimiento, el cariño del público en estas fiestas agostinas de la Virgen de las Nieves, y hemos compartido varias presentaciones. Aymoray ya está encaminado a ser un profesional de la música.
2: ¡Wow, Aymoray! ¡Qué lindo! Sí. Bueno, si viene pues del maestro Julio Humala.
3: Toda la familia.
2: ¿Qué tal formación?
3: Todo el entorno, además.
2: Aymoray, ¿desde qué edad empiezas a tocar la guitarra?
4: Desde los 14 años. A los 14 comencé a aprender.
2: Pero,
4: con mi papá.
2: ¿Y de más pequeñito agarrabas la guitarra o qué instrumento?
4: Intenté a los 7 años tocar guitarra, pero a la semana me aburrí. Porque no me salía, lo dejé. No quise saber nada más.
2: Es difícil la guitarra, ¿no?
4: Al inicio, digamos, la primera parte, ¿no?
2: Para comenzar. ¿Y después cómo fue que volviste a agarrar la guitarra?
4: Por un poquito de insistencia de mi abuelita materna, que me decía, toca guitarra como tu papá, toca, acompáñalo. Y tengo un primo que estaba justo tocando guitarra y me dice, a ver, tú debes saber, entonces pon 2, 3 acordes. Me enseñó, lo agarré y no lo solté.
2: Oh, a los 14 años ya.
4: 14 años.
2: Es que es así, ¿no? A veces también puede ser que cuando no es el momento, podrías espantar también a la persona, ¿no?
4: Sí,
2: pero qué lindo que tu abuelita.
4: Sí, mi abuelita.
2: Abuelita quería que toque con su papá. Sí. Qué lindo.
3: Claro, es que también.

0: pasa de que cuando uno se inicia, a veces está un poco más disperso, ¿no? Y cuando ya pasan los años vas entendiendo un poquito y te vas enfocando también en lo que tu talento te va llevando, ¿no?
1: Pero cuando empiezas a salir es otra cosa, ¿no? Sí. Cuando ya empiezas a hacer un acorde, es como cuando tú cantas, sí, te escuchas tu

0: Es el gran amigo de Víctor Angulo.
1: ¿O sea, tu papá cantaba?
0: Mi papá cantaba.
1: Ah.
0: De manera aficionada.
1: Ya, claro.
0: Pero en el mundo de la afición, mi padre, como me cuenta Julio, me cuenta Walter y grandes amigos de la música, era una voz importante dentro del ambiente de ellos. Solamente que él no grabó.
1: Claro, claro. Pero era importante porque a guitarrear, que venga, que venga, ¿no? Porque ¿no? canta bien, que o sea, canta. Y que así resolvía. Es.
0: Exacto. Además, me lo contaba mi propio tío Miguel Mancilla. O sea, que él lo diga, además, me decía, claro. No, yo hacía segunda voz a tu papá.
1: Mire, claro, o sea, imagínate, claro, ¿no?
0: Cantaban juntos.
1: Y yo
0: además,
1: después me imagino a tu papá, cuando tú empezaste a cantar, ¿cómo se sentiría? Pues feliz.
0: Se sintió muy feliz y creo que mi padre nos dejó hace unos 3 años ya, pero tuve la suerte de llevarlo a ese concierto que hicimos juntos, Vicky, en el Gran Teatro Nacional. Entonces todavía lo llevamos con su silla de ruedas y él pudo verme cantar en el Gran Teatro, que para él, lógicamente, era
1: un logro para él.
0: Un logro,
1: claro,
0: también
1: lo que él no
0: a su legado.
1: Así claro, es lo que de repente él hubiera querido, ¿no?
0: Sí,
1: pero
0: siempre
1: es la oportunidad de que los hijos van logrando, y me imagino que siempre para ti debe ser, cada logro debe ser para tu papá, ¿no?
0: Así
1: como
0: es.
1: Lo vas haciendo, mi querido Lalo.
0: Sí, sí.
1: Hoy hemos venido porque nos vas a invitar a un gran espectáculo, además hablando de papás, de la familia. Yo me imagino que Walter Humala debe estar feliz también de ver a su sobrino, a Imoray, tocando, haciendo ya la primera guitarra, ¿no?
0: Claro que
1: Porque hoy queremos rendirle homenaje también a Walter Humala.
0: Así es, Vicky, hemos venido con el mayor de los aprecios y la energía recargada para invitar a todos los amigos a un concierto muy especial que se va a realizar en el Teatro San Camilo este sábado 22 de agosto, con grandes exponentes de nuestra música, quienes se han sumado de manera solidaria por un tema muy importante, que es cantarle a Walter, cantar a todo ese legado que él ha dejado, a sus grandes canciones, y de alguna manera estar presentes con él en estos momentos de repente delicados y difíciles. Pero queremos estar con él. Se ha sumado el maestro Edwin Montoya, está Margot Palomino, el dúo Guaira, Julio Humala,
1: Juan Carlos Montoya, Lalo Arroyo.
0: Y su servidor Lalo Arroyo
1: que
0: además
1: cantando.
0: Yo crecí con la música del dúo, he grabado con ellos además algunas canciones, y para mí es importantísimo estar presente ahí. Yo creo que hay mucha expectativa. Nina Humala es la productora general de este evento y de alguna forma está apoyada también por varias personas ahí, dentro de ellas también tu gran amiga Gisela. Así que estamos empujando para que este evento sea, digamos, lo que Walter merece, que
1: exacto,
0: es el respaldo de su público, además de sus artistas, sus canciones que han dejado huella. Creo que tú también has sido una embajadora de sus temas, así que creo que es el momento de rendirle
1: un homenaje.
0: Imagínate
1: cómo no agradecer a Walter Humala, un excelente ser humano, que ha apoyado tanto a todos los artistas, a ti, Lalo.
0: Así es.
1: Ha sido como nuestra fortaleza, ha sido nuestro pilar ahí para todos los artistas nuevos.
0: Así es.
1: Él era el que venía y te daba la mano y canta esta canción, te daba sus canciones. Y bueno, yo tengo que agradecer mucho al gran Walter Humala, y vamos a escuchar una canción, ¿qué te parece?
0: ¿Cómo no?
1: Nos va a regalar.
0: Ahí podríamos hacer Camino del Cielo, la menor.

0: qué linda canción. Felicitaciones al Moray, qué bonito. Qué bonito acompañamiento, ¿no? Hermoso, ¿no? Sí, es un acompañamiento ya de la nueva generación. Tiene su estilo.
1: Tiene su estilo,
0: tiene
1: claro.
0: Su estilo,
1: y conecta además porque lógicamente él está en la nueva generación, en esta...
0: ¿Y cómo lo siente, no?
1: En esa generación bisagra, además, ¿no? Porque bebe de la generación tradicional, pero también está pegado un poco también al mundo contemporáneo.
0: Sí, yo me imagino que Ay Moray, lo que me decía Julio, que él le encanta la música tradicional también, claro, ¿no? Claro. Pero se adapta a lo que le toca, ¿no? Esta canción es más... y le da su toque. Qué bonito, ¿no? Es realmente... Nosotros... celebramos cuando vemos a los jóvenes así como Ay Moray que están en el ya pues entrando, ¿no?
1: Sí.
0: como al camino ahí a seguir difundiendo.
1: Comentarte que ahora en este viaje a Coracora, Saiwa, le comentaba a otros amigos también llegando de allá de Coracora, la respuesta, los espacios, los emprendimientos y las propuestas artísticas, así, encendida la cantera.
0: ¡Oh, qué lindo!
1: Lindo, lindo. Grupos jóvenes con sus propias canciones, wow. Además. Y propuestas que llegaban de Huamanga, de Huancazancos, de otras partes de Ayacucho, también con grupos que proponían sus temas. O sea, hay toda una nueva generación de nuestro folclore y los jóvenes los están respaldando. O sea, son canciones que tienen un público ya. Yo me he quedado sorprendido, de verdad, muy, muy sorprendido, gratamente sorprendido.
0: Y es en estos tiempos es donde más tenemos que reforzar y también agradecer y nombrar a los grandes compositores como Walter Humala.
1: Así es.
0: Que es, para nosotros, es nuestro, ha sido nuestro faro, ¿no? Para seguir adelante, y en estos tiempos es que hay que ver la música de Walter Humala, como esta canción Camino del Cielo, ¿no? Qué poesía
1: linda,
0: qué preciosa canción. La escuchamos nosotros esta canción en las voces del dúo Guaira, por ejemplo,
1: en su momento, claro que sí,
0: en voces femeninas, y escuchar en una voz de mi querido Lalo Arroyo también se escucha lindo, ¿no? Distinto. Y bueno, me imagino que también las nuevas generaciones lo seguirán cantando.
1: Sí,
0: hay son canciones que van a ser eternas.
1: Sí,
0: ¿no?
1: Exacto. Y además hay lo que me gusta de la nueva propuesta también juvenil es que hay una búsqueda por canciones también que no han sido tan famosas. Digamos que son canciones que ellos sienten de que es el momento de lanzarlas, ¿no? De promocionarlas. Porque, tú sabes, un artista a veces, creo que la riqueza compositora de Walter es amplia. Entonces, hay canciones que han quedado ahí, porque claro, hay tremendas canciones como Olvido que Nunca Llegas, Desolación, La Rosa Roja, Parachasca. Entonces, pero hay otras que están ahí, que están listas para... prenderlas y encenderlas.
0: Sí, me imagino que también se siguen creando canciones. Además que Julio Humala también es un gran compositor.
1: Además, Julio está con todo su legado también.
0: Está escribiendo. ¿Qué dices, Ay Moray?
2: Sí, estamos trabajando, de hecho, igual en el estudio en casa, temas nuevos. A mi papá ahora acabamos de terminar de grabar un tema que es Mira, que lo hemos cantado acá también una vez, creo.
0: Sí, sí, sí.
2: Y ese está por lanzarse igual.
0: ¿Y cómo se está preparando para este evento, para este 22 de agosto? ¿Qué es estado?
2: Bien, estamos justo viendo un repertorio del dúo.
0: ¿Del dúo?
2: Quiere hacer, sí, un
0: qué
2: mix.
0: ¡Qué lindo! ¡Qué hermoso! ¿Contigo?
2: Sí, conmigo. Oh. Vamos a tocar. Yo igual voy a estar en el marco acompañando a los demás artistas.
0: También con Lalo Arroyo.
2: Sí.
1: Claro.
0: Escucharemos al dúo Guaira.
2: Sí.
0: Hace tiempo que no las escuchamos.
1: Están preparándose. Tenemos una reunión de tipo un ensayo general, pero más que ensayo va a ser un tema de coordinación este miércoles, así que ahí ya está todo cocinadito para presentarlo.
0: El 22 de agosto, este sábado 22 de agosto, es desde las 8 de la noche.
1: Desde las 8 de la noche. Hora exacta, sí, porque es teatro, ¿no? Entonces,
0: dinos cómo llegamos al Teatro Camilo.
1: Bueno, San Camilo. El Teatro San Camilo está en la cuadra 2 de la Avenida Brasil, al lado nada más del famoso Club Apurímac.
0: Eso, en esa rectita, ¿no?
1: En
0: ¿no?
1: esa, ahí,
0: a la cuadra siguiente, ¿no? O en la misma cuadra.
1: En la misma cuadra.
0: Es un teatro precioso, ¿no?
1: Sí, es muy bonito.
0: Sí, ¿no? Que invitamos a todo nuestro público maravilloso.
1: Está condicionado para que la gente lo diga.
0: Vamos a este espectáculo que se llama Para Cantar la Canción, ¿no?
1: Sí,
0: cantar las canciones del gran Walter Humala, que estoy segura que ese teatro va a reventar, ¿no? este 22 de agosto, sábado 22 de agosto. Invitamos a todo nuestro público, ahí estaremos todos en este gran homenaje. Y hablando de canciones, por favor, Hugo, otra canción, antes que nos gane el tiempo, mi querido no? Lalo Arroyo.
1: Hay una canción que creo que el contexto también nos compromete a homenajear esta consigna también de cantarle a la crítica, cantarle a los problemas, tener una mirada diferente sobre lo que vivimos. Y quiero rescatar de Julio Neuhauser, que la cantaba Mercedes Sosa, esta canción. Todo cambia, dedicada a Nina Humala.
0: Qué lindo.

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1: Ay, ay, ay, Dios mío, qué linda canción, qué hermosa. Y justo en este momento, ¿no? Para escuchar en Ainitaki, en estos tiempos que todo va cambiando, ¿no? Todo sí, cambia.
0: Todo cambia.
1: Pero hay cosas que no se pueden cambiar.
0: Sí, ay, excelente canción.
1: Además. Es preciosa. Sí,
0: la vamos a cantar esa canción el sábado
1: lo haces
0: 22.
1: Muy bien, muchas gracias, querido Lalo.
0: Muchas gracias.
1: ¿Y qué decir de Aymoray?
0: No, con Aymoray podemos hacer muchas cosas más. Lindo, así, musicalmente
1: escucha,
0: está.
1: Pero es una canción que yo la he escuchado, pues, como lo cantan, ¿no? Pero escucharte con la guitarra de Aymoray se escucha como un güeynito, ¿sí?
0: Sí, exacto, bien exacto.
1: Tierno,
0: y le vamos a poner esta Pancho Anco en los vientos, uh-huh. Está Linares en el bajo, Rolando en la percusión.
1: Qué
0: entonces
1: bonito.
0: Rolando Ramos en la percusión. Así que estamos con un marco musical que va a sostener el show. Así que todos, este
1: una
0: sábado
1: noche preciosa,
0: 22,
1: inolvidable,
0: al Teatro San Camilo.
1: Sí, que tenemos que estar todos ahí. Invitamos a nuestro público que quiera escuchar al maestro Edwin Montoya. Mira,
0: así es, bonito. Así es, el maestro Edwin, que va a estar cerrando la noche con broche de oro, con sus grandes canciones, y viene preparando también un homenaje a Walter Humala también, porque él también le ha grabado canciones a Walter.
1: Mira,
0: claro que sí.
1: qué hermoso ese momento de invitar a nuestro público, a todos los seguidores, a todos los nuestros hermanos que gustan de la buena música, de las canciones realmente bien hechas, como es del maestro Walter Humala, del dúo José María Arguedas, como dice Aymoray, será el repertorio del dúo José María Arguedas.
0: Así es, el repertorio. Y bueno, también invitar a los amigos, estamos el jueves 22, el jueves 20 en la Peña Pocho, haciendo un espectáculo también con Julio, con Chente Mancilla y su hermano.
1: Jueves 20 de agosto.
0: En la famosa Peña Pocho, todos a Lima Sur. También.
1: Eso es, también ahí este mes.
0: La agenda está cargada.
1: Bien cargadita, pero ahí estamos con nuestro público hermoso que siempre está apoyando a sus artistas. El tiempo se está yendo, ya nos vamos, mi querido Lalo. ¿Algo más que le quieras decir a nuestro público?
0: Solamente invitarlos a todos, estamos como bien dices en un mes con muchas celebraciones y creo que va a haber público para todos el sábado 22, todos al Teatro San Camilo, el jueves 20 estamos en la Peña Pocho con Julio Chente y quien habla, así que se vienen agendas importantes y felices de estar acá, Saiwa, gracias por la invitación.
1: Y por supuesto que tu público hermoso que siempre te sigue, mi querido Lalo, está feliz de haber escuchado tu voz y sobre todo esta canción que nos ha sorprendido.
0: Gracias.
1: Todo cambia.
0: Todo
1: así
0: cambia.
1: Estarás cantando este 22 de agosto en el Teatro San Camilo.
0: Camilo.
1: Muchas gracias, Aymoray. ¿Algo más que le quiere decir a nuestro público?
2: Nada, igual reiterar la invitación por el sábado 22, igual el 20 en la Peña Pocho, y que nos sigan en las redes, igual en Donde Lalo, en mis redes, siempre hay eventos por ahí.
1: Y también queremos invitar a nuestro público para que hagan sus reservaciones para este evento,
0: el número,
1: para cantar la canción en homenaje al maestro Walter Humala. Las reservaciones son en el 940.
0: A ver,
1: ahí está la reserva.
0: Ajá. El 949-116-888.
1: Otra vez, por favor.
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1: Hagan sus reservaciones.
0: Lalo Arroyo, Edwin Montoya, Margot Palomino, Juan Carlos Montoya, el dúo Guaira, Julio Humala. Una gran noche para homenajear las canciones, el canto y estar con Walter Humala.
1: Eso es. Muchas gracias. Llegamos al final de nuestro programa. Que Dios los bendiga. Gracias por acompañarnos. Pajarincama, Tupananchicama, Yajtamasichayay.
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6: En Huamanga existe una piedra blanca, muy parecida al mármol, pero más blanda y translúcida. La llaman piedra de Huamanga y desde los tiempos de la colonia es transformada por las pacientes manos de los maestros talladores. ¿Y qué esculpen? Lo que mande la piedra y su imaginación. Imaginación que se alimenta de la vida en el campo, las festividades y la fe. Los tallados en piedra de Huamanga son tradición, arte e identidad.
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7: 7:00 p.m. Bienvenidos a la información. La presidenta de la República, Keiko Fujimori, anunció que el gobierno declarará en emergencia los distritos de Lima Sur y regiones del país afectadas por las lluvias de gran intensidad, con el objetivo de agilizar las acciones de atención y recuperación en las zonas perjudicadas. El ministro de Defensa, Rafael Belaúnde Llosa, se desplazará hacia el sur del país para verificar la situación ocasionada por las lluvias de gran intensidad que afectan principalmente a las regiones de Arequipa, Moquegua y Tacna. En Islay, Camaná y Carabelí, provincias costeras de la región Arequipa, se ha presentado la caída de huaicos, aparición de aniegos y la afectación de viviendas a consecuencia de una persistente llovizna.